0: Manny Cardona, ese man es amigo mío y de la casa de Tropicana, la más bacana. Ya tenemos las 7 de la noche con 9 minutos, 7, 9 minutos. Saludo para toda la gente en el Parque Industrial. Saludito para Joanita Reyes, que ahí está sintonizada y pendiente con Tropicana, la más bacana. Corazón, un beso y un abrazo. Gracias por estar ahí pendiente y sintonizada con la mejor, con la más bacana, que se llama Tropicana. 7, 10 minutos. A ver por acá, saluditos, noticas de voz que van llegando a esta hora. Salí un momentico aquí a respirar un poquitico de aire fresco y ya está cayendo unas goteritas por acá en el sector de la Circunvalar, así que en la jugarreta, buenas, buenas.
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0: Mayoncito.
1: Ya no cabemos en este pueblo, Tropicana.
0: Mucha gente.
1: Mucho tráfico, sí, venía del río, siempre mucho tráfico.
0: Mucha Tropicana. Ay, jue madre, bendito sea el señor.
1: Se los semáforos de la avenida del río, de ahí donde queda la 39 con la avenida del río.
0: Ay, joder, madre, vea, muchísimo trancón a esta hora. Saludito por acá para los Calderón, ahí veo que está

0: saludo también por acá para Dani. Por acá también se encuentra María Arias. Un abracito grande, mi corazón. A ver, por acá más saluditos para Luz Andrea, también sintonizada con Tropicana. La más bacana. Saludo también por acá. ¿Qué? Aguante Escarlata también por acá sintonizado, vea usted qué poco de gente a esta hora con Tropicana. Lama bacana. Claudia Giraldo también manda por acá videito, escuchando y sintonizada a todo volumen con la más bacana. José Edgar Betancourt también un abrazo grande. Uy, sí, parce, eso le cuento, hermano. Bendito sea el Señor. Ojalá que no pase nada, ojalá.
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0: André Felipe, también André Felipe Giraldo, saludito para el parcero y para Jairo Lenis ahí en el A7 788, sintonizados con la

esta canción definitivamente debería tener nombre y apellido. Porque esa gente que sufre de chismofilia, que siempre está ahí por detrás de la ventana, por detrás de la puerta, mirando quién llega, mirando con quién se va, a qué horas llegó, quién entró, quién sabe. Esas cámaras de seguridad, bendito sea el Señor que todas las cuadras, todos los barrios la tienen. Y Ave María, deberían tener nombre y apellido. Hoover desde New Jersey me dice, Santi, por aquí tremendo sol. Upa, qué buena foto, papá. Un abrazo gigante para toda la gente que nos escuchan a través de nuestra aplicación Tropicana. 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Lo espero por ahí. Los espero por ahí a través de nuestra aplicación. 7:27 p.m. Recuerda que el pico y placa va hasta las 8:00 p.m. Ya casi se acaba. Faltan 33 minuticos mal contados para que pueda sacar el carro o la moto. Si usted de pronto está en el centro, tiene que salir de la casa a hacer alguna diligencia. Pero venga, le recuerdo, hoy jueves 6 y 7. Hoy jueves 6 y 7, mañana viernes desde las 6:00 a.m. hasta las 8:00 p.m. 8 y 9. Uy, mañana me toca a mí.

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0: 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Mañana yo creo que en Sube el Volumen a tu Tropicana vamos a tener salsita para hacer el I Love You. ¡Añañay! Así que deben de estar muy pendientes. Mañana después de las 5 de la tarde con el DJ Johnny Pino Santimarín. Vamos a estar ahí compartiendo un rato bastante chévere, bien agradable. Listo para que estén supremamente pendientes ahí con Tropicana en este ya fin de semana, en este jueves 23 de julio. Como va pasando el tiempo de rápido, ya casi prácticamente una semana. Estamos en agosto, fiestas de la cosecha, llega amor y amistad y ya prácticamente esto se fue volandito. ¿Y usted ya está en la casa? ¿Ya está en la casa? ¿Ya está camellandito? Bueno, si quiere y si puede, me levanta la mano ahí a través del WhatsApp de Tropicana 316-213-1007. Saludo para mi parcero Robert Carvajal también, que está ahí en Cubita la Bella o está camellando. Bueno, papá, un abrazo y para Robert Carvajal a esta hora sintonizado, eso sí, con Tropicana, la más bacana. Me dicen por acá, Santi, fuerte operativo en la Independencia. Listo. También por acá me dicen, Santi, para y sigan la Avenida del Pollo por Curtiembres. Listo también. Muchísimas gracias a esta hora en Cómo Atardeció Pereira de Tropicana, la más bacana. Recuerde que mañana muy tempranito, desde las 4 de la mañana, sí señor, llega César Augusto Gutiérrez, el Tatis, con su finca, con todos los animalitos, que con la vaca, mejor dicho, ese muchacho ahí está con la finca. Más adelante en Cómo Amaneció Pereira, con toda la información, noticias, qué ha pasado, qué ha sucedido, también en asociación con Juan Carlos de Última Hora Pereira. Así que usted de una vez nos puede seguir y perseguir en redes sociales. ¿Cómo aparecemos, Santi? 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Ahí nos puede ver, Tropicana Pereira en YouTube, con información, con todo lo que ha pasado, con todo lo que se ha vivido en las últimas horas en Cómo Amaneció Pereira, y siempre va a quedar guardadito. Y también una sección que tenemos cada 8 días, que es de deportes, así que supremamente importante que vaya y nos persiga. Y si me quieren seguir a mí, me quieren conocer o quieren que estar ahí un poquitico más en contacto personal, @Santi con Y, Santi Marín M. Ahí estamos, mejor dicho, siempre pendientes y a la orden para cada uno de ustedes. 7:43 PM, y como siempre se lo digo, y espero que algún día me haga caso, luche por una vida bonita. Un abrazo, chao.
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1: 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La más bacana informa la hora, 7:58 p.m.
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1: 7:58 p.m. en Tropicana.
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0: Colombia, muy buenas noches, bienvenidos una vez más a Que No Me Duermo de Tropicana. Hoy no es un jueves cualquiera, hoy es un jueves diferente porque lo habíamos anunciado ayer, lo habíamos anunciado antes de ayer, que todos ustedes iban a tener la oportunidad, la dicha de escuchar a unas mujeres extraordinarias, espectaculares, mamacitas, divinas, inteligentes, que hoy en día esas cualidades muy poco se ven en estas mujeres. Y bueno, y aquí las tenemos. Señoras y señores, la que se está riendo ahí vino de rosadito con unos labios espectaculares. Sí, y la que tengo aquí diagonal, Juliana Cardona, también se vino con una ropa bastante espectacular. Lástima que hoy no vamos a tener TikTok. Pero chicas, qué bueno, qué bacano que estás con nosotros. Bienvenidas a Que No Me Duermo de Tropicana y saludos para toda Colombia. Comenzamos entonces con Juli Cardona. De la casa de Tropicana.
1: Ve, todos los costeños son así, ya claro. La monda.
0: Sí, sí, sí, a mí. Lo que pasa es que a las mujeres les gusta eso, amor, que uno les eche mentira.
2: Amor, se le cayó una calza de toda la vida.
1: Se le cayeron todas. Karina debe estar allá como, ve, a mí nunca me había presentado así.
2: Karina debe estar como,
3: mi amor, este es muy suave. Usted lo escucha ahí que no sé qué, que la monda, ajá. Cuando llega el momento, traquis, no, mi amor, ahí no hay nada.
0: Karina anda con la damon en la boca en todo momento.
2: El que mucho ¿qué habla, vamos a hacer?
1: Con decirle que verdad, yo prefiero que... Vamos a cambiar la dinámica. Ajá. ¿Listo? Vamos sí. a hacer ajá. que el programa apenas empezó. Okay. Usted no ha dicho toda esa...
0: Nada.
1: Da igual.
2: Vamos a tirar el programa.
0: Listo.
1: Lo va a abrir Karina.
0: Ok.
1: Con ese acento espectacular. Vamos, a ella sí le escucho todo.
0: Ah,
1: ¿listo,
0: okay.
1: Karina? Vamos.
0: Bueno, dale.
1: Tres, va. Dos, uno.
3: Desde la capital, desde cada una de las ciudades de Colombia, aquí estamos, este grupo maravilloso para acompañarlos en A Que No Me Duermo, Sarita, por ahí está Juliana, Caballito, Ave María y Karina Uribe Mor desde Medellín. Acá estamos para acompañarlos, bienvenidos todos a Cómo se pongan ahí. Bien genial, piquitos por allá y listo, aquí va a pasar rico un ratico, ¿no?
2: ¿Qué pasó?
1: ¡Ay! ¡Esa es!
0: ¡Ah, ya sé! Que, lo que pasa es que ellas no me creyeron. Y ¿qué? De verdad que estoy hablando sinceramente.
2: ¿Qué no te creyeron?
0: Que ustedes tienen esas cualidades.
1: Ah, sí.
0: Sí, que no, lo que pasa es que es tan buena. Lastimosamente hoy la gente no la va a poder ver porque no tenemos transmisión, pero ustedes sí están buenas.
2: Bebe, si hablas más despacio te mueres.
0: ¿Sí? Y hoy les voy a hablar así. Hoy les voy a hablar así. ¡Karina!
2: ¡Ay, qué pena!
0: ¡Karina! ¡Cógela! Mira, estas mujeres. Mira, estas mujeres hoy. Me dijeron que iban a hablar sin pelos en la lengua. Ayer también estábamos hablando. Ayer estábamos hablando que
3: no las
0: todo,
3: provoque, no sí, las provoque.
0: No, y es que las voy a provocar. Mira, hoy ustedes lo que yo les pregunte, no pueden decir. Lo que pasa es que si no, al grano. ¿Sí?
1: Listo, sí, señor. Vamos a responder.
2: ¿Seguro? ¿Tiene la papi que usted?
0: ¿Seguro?
2: Ay, más que Lucho.
0: ¿Cómo te sientes, mi amor?
3: Píntemela, que yo de la coloreo, mi
0: no,
3: amor.
0: No, pero ya Sara, me deja hablar. Bien, la pelada.
2: Amor, estoy muy feliz.
0: Ah,
2: estoy
0: okay.
2: muy feliz, me he reído ya mucho. Sí, amor, ¿sí? Gracias a ti. Sí, amor, muy
0: ¿y
2: bien.
0: ¿Y qué te hace reír de mí?
2: Amor, que usted habla muy rápido,
0: sí,
2: como
0: pero
2: que
0: lo
2: usted
0: no hablamos así.
2: No, Guti no habla así.
0: Ah, lo que pasa. No me compare con Guti. No,
1: pero Guti, ¿de dónde es? ¿Sabes de Barranquilla?
0: No, Guti Baranuero.
1: ¿Es qué?
0: Baranuero. No,
1: ¿qué es Baranuero?
0: Baranoa, por allá, la tierra del chicharrón. Esa gente habla más así, más pausado.
3: Caballito habla muy rápido, pero si así fuera para todo.
0: No,
2: yo estoy segura que así es para todos. Yo creo que
0: no,
2: es rápido.
0: No.
2: Dos minutos asegurados.
0: Imagínate que cuando yo llegué aquí, le eché los perros a Sara y me dijo que con un costeño no.
1: Uy,
3: ¿con el costeño no?
0: Sí, que nada.
2: Teniendo un paisa. Yo teniendo un paisa para que quiera un costeño.
3: Total.
0: Mira, el que prueba costeño más nunca vuelva a probar ninguno de Colombia.
2: Amor, yo probé primero costeño.
1: Que no, Sara no le gusta la butifarra.
0: Entonces, no, ¿qué le gusta? Al chorizo.
2: Le salió
3: regularcito. A ella le gusta como con otros ingredientes.
1: ¿Sí? Con otros sabores, con otros talentos. Con otros talentos. Por ejemplo, una butifarra que sepa trobar, por ejemplo.
0: ¿Y a ti qué tipo de butifarra te gusta, mi amor?
1: No, a mí no me gusta la butifarra. Ni el chorizo Santa Rosa. De vez en cuando.
2: Pero a Juli le gusta bastante el frijol del chicharrón también.
0: Sí.
3: Ese patrón.
1: ¿Qué?
2: Sí, a usted le gusta bastante. Que pase.
1: No, a mí lo que más me gusta es, digamos, como la arepa.
0: Ajá. ¿Combinada con qué o la arepa sola?
1: Uy, y la arepa paisa, Karina. La arepa paisa, Karina.
2: Hombre, chorizo paisa.
1: Vea, ¿sí? Dele gracias a Dios que Karina no vive en esta ciudad.
0: Ah, sí,
1: Karina. Yo voy, tranquila.
0: ¿Y cuándo vienes? Ah, no, Karina viene mañana.
1: Ay, no, yo claro, yo me vi una vez con Karina, sino que ella vino buscando a su amiga Ariana.
0: Ah,
1: también
0: ok.
1: También me acuerdo.
3: Ahí y se puso toda celosa. Y no, Juliana, usted es así para todo.
1: No, jamás en la vida, ¿no? Mi amor, y con usted menos, ¿no? Como él le va a ocurrir.
3: Ah,
1: no,
3: bueno, eso sí.
2: Ay, Dios mío. Siento que Karina no está hablando. ¿Qué quieres decir, claro. Karina? Abre tus ojos.
3: ¿Cómo que no estoy hablando?
1: Cari, sí está hablando, sino que yo creo que usted
3: yo abro los ojos, el corazón, ni siquiera... Mentira.
1: No, señora, hasta ahí, Karina, hágame el favor.
3: Sí, sí, sí, ya, ese punto no.
0: Siga.
2: Es que sabe que yo trabajo en una emisora, sí. Pero yo me tengo que cohibir mucho.
0: No.
3: Aquí sos libre.
2: Sí. ¡Ay, qué rico!
0: Aquí eres libre, puedes decir lo que tú quieras.
2: Hágale
1: espíritu
2: pues,
1: de Esperanza Gómez ha poseído.
2: Oiga, pero caballo sí da vueltas.
0: No. Yo estoy escuchándolas a ustedes.
2: Trompo, le voy a decir.
0: No, yo estoy escuchándolas a ustedes.
3: Pero qué rico que de vueltas, no.
2: ¿Para qué?
1: Uy, el helicóptero,
0: No.
3: ¿Te imaginaste?
0: No, ¿tú no sabes que nosotros los costeños tenemos algo diferente a los demás?
3: Ah, pero ¿qué?
0: ¿Ah?
1: Sabor a pescado.
3: ¿Qué tiene diferente?
0: ¿Tú qué crees que nosotros los costeños tenemos de distinto a los demás?
2: ¿Que no les gusta
3: la curvita?
0: ¿Ah?
1: ¿La curva?
3: La curvita de la oreja.
2: ¿Qué? ¿La cual curva, amor?
1: ¿Hacia la derecha o hacia la izquierda? Ah, mentira, no.
3: ¿Cómo? ¿De qué tipo de curva?
1: ¿De qué curva estamos hablando?
2: ¿De qué curva estamos hablando, cierto?
0: No.
2: ¿Qué tiene diferente los costeños?
0: Ustedes están hablando de la curva, pero yo les estoy diciendo y les estoy preguntando a ustedes. ¿Qué creen que a nosotros nos hace diferentes?
3: Pero yo necesito verlo paradito para poder mirar qué tiene diferente a los de Medellín, ¿cierto? Para ese caballito acá.
0: Lastimosamente no me vas a ver porque no estamos en vivo. No puedo.
3: Pero ya tú me viste. Mi amor, una hacia
1: Sara,
3: el mío.
1: Sara, yo no me puedo conectar porque se me murió prácticamente el teléfono, mi amorcito. Y no tengo cargador. Ah. Pero de pronto Sarita, sí. ¿Usted caballito? ¿Cómo así?
0: ¿Será? Sí.
1: Claro.
2: ¿Me voy a TikTok o qué?
1: Sí,
2: hágale.
3: Espere pues para que se unan
0: bueno,
3: ahí.
0: Sarita, entonces, para que la gente te vea en el TikTok y también para que vea a Juli, ¿apareces cómo?
2: Sara Flores con ZT.
0: Sara Flores. Sí,
2: Sara
0: Flores con Z.
3: Con ZT.
0: Ok. Ah,
2: ahí estoy.
0: ¿Y tú también, Karina?
3: Karina Uribe 28 en todo lado, mi amor. Ahí me encuentra, me busca, me manda un besito si quiere.
0: Bueno, mujeres, vamos a entrar en materia.
2: Cuidado.
0: Y yo les invité porque me está sucediendo algo.
1: ¿Qué pasó?
0: Y yo creo que ustedes me ayuden.
2: Ya sabemos que no se te para, amor, tranquilo.
1: No.
0: El corazón no se me para, por supuesto. Yo todavía estoy viendo el cucharón.
1: Sí.
0: Yo todavía estoy joven.
2: ¿De qué estás, Bea?
0: Sí, sí. A veces me da, ¿cómo es que dicen ustedes?
2: Ganas de joder.
0: No, la altura.
1: Taquicardia. ¿Qué es eso?
2: Paro cardíaco.
0: No, la altura, lo que ustedes dicen. Ajá.
3: Soroche.
0: Cuando esa vaina, soroche. Deje cuando verás. Es correcto. Bueno, imagínate que yo estaba saliendo con alguien.
1: Sí.
0: La ¿aquí? Muchacha no en Barranquilla.
1: No, en Barranquilla.
2: Yo creo que es de aquí, pero
0: yo con ganas, pero lastimosamente nada todavía.
1: O sea, pues,
0: no he podido pescar nada.
2: Diga pues.
0: Con ganas de ustedes, qué rico.
2: ¿De ustedes quiénes? Juliana Zarepera.
0: No, con Juliana también.
1: No, pero es porque me gusta la arepa.
0: Yo una vez escuché a Juliana que dijo que ella iba para esa y pateaba con las dos.
1: Ah, sí.
0: Sí.
3: Juliana pateaba con las dos.
0: Obvio.
1: Sí. Venga, pero el programa va a tratar de mí, ya me intimidaron.
2: Pero ella. Es que dice, con ustedes tan bobo, ¿por qué no me dice a mí?
0: Bueno, entonces, ¿me dejan terminar? Resulta.
1: Sí, termine, hágale pues.
0: Voy al grano de una. La hembra.
3: Mi amor, hágale pues.
0: La hembra me dijo que si yo, pues me le sumaba a un trío. Yo nunca lo he hecho. Yo, es más, le dije, como yo nunca lo he experimentado, de pronto hasta por el nervio de la escena, no se me levante el amiguito.
1: Ajá.
0: La hembra me abrió porque ella sí estaba en esa sintonía. Yo no. Yo ella la veía, pues, para tener algo serio.
1: Ya.
0: Ajá. Ella me veía a mí de otra forma. La hembra me abrió.
1: Sí.
0: Entonces.
3: ¿Le abrió
0: Sí, ella me abrió.
1: No, ella me abrió.
0: Lo que yo les quiero preguntar a ustedes es. Hola, mujeres. Todas ustedes, estando en una relación seria o estando en una relación de vacile, de culito, ¿siempre les atrae ese tipo de fantasías o serían capaces de pronto de abrir esa persona con la que están intentando algo porque no aceptaron esa propuesta?
3: Pero cuando dices abrir esa, ¿a qué te refieres?
0: O sea, ¡abrir a zapatear!
2: Que la deja,
0: ¡suerte!
2: Que la deja,
3: parche,
2: que, amor,
3: abrir sí. así en...
2: Amor,
1: no, que lo abrió el parche.
2: Es que esos triditos, esas.
1: Que dígalo, dígalo. Dígalo, ya que lo dije. Ya,
2: a mí me parece, yo ahora estaba hablando con una persona que ustedes no conocen y es que vamos a hacer un trío. Le meto la mano a la otra donde lo toque. De una vez lo voy diciendo. Claro, a mí no me gustan los tríos.
0: ¿Por qué?
2: Porque no, porque se tiene que estar comiendo lo mío. Si mucho le gusta comerse a otra vieja, pues que otro man me coma también, a ver si es que es chimba.
0: ¿Y si es un colito?
2: Nah.
0: Si es algo con el que tú no tienes algo
2: serio. Pero que sean dos hombres conmigo.
3: Si son dos hombres, sí. Si son dos hombres, sí. Es diferente. Entonces,
0: ¿Juliana?
1: Ah, no, yo sí, obviamente no. Pues un solo hombre, gracias. ¿Usted verá al otro man en... No, un solo hombre, muchas gracias, en el trío. Otra. Un solo hombre, claro, un solo hombre. No, dos hombres. No, pues imagínate, si no puedo con uno, va a poder con dos.
2: Amor, uno puede con varios hombres.
1: No, sí, yo sé, lo que pasa es que yo ya del músculo se cerró un poco. ¿Sí? Eso empieza como a, ¿sí? Sí, como a encogerse, ajá, así como a contraerse, porque ya está empolvadito, ¿sí?, de ese lado.
0: Como la camisa cuando lleva bastante sol.
1: Claro.
2: No, pero sí. usted me llevaría a mí a un trío.
1: Uy.
3: La llevarías,
2: ¿no?
1: No, a Sara no, porque Sara es muy tóxica.
2: No, amor, ¿usted cree que yo soy tóxica? Como yo comparto a Carlos Andrés, lo reparto más que él.
0: Okay.
2: Yo a Carlos Andrés, ¿cómo lo reparto? Amor, yo todo el tiempo, cójalo eso, rumbéselo, desde que me lo devuelva enterito. Pff.
3: Pero siendo amor, tóxica, yo no a la hora de Trini, amor, se vale todo.
2: Yo no soy tóxica, ¿por qué voy a ser tóxica con
1: Pero si se acabó de decir.
2: Amor, pero calla, estamos hablando de Carlos Andrés. Fuera caballo, que se lo coman 20.
0: ¡Ah, sí! Ah, pero está bien. Igual, yo no me mareo.
1: Igual bien.
0: Sí, igual bien, sí. Yo no me mareo. Pues, entonces, que... Karina, ya yo te había comentado esto. Y bueno, ya que están las mujeres aquí... Esto. De pronto sí.
3: Mande pues la solicitud.
0: ¿Cómo?
3: Ahí te acepto, entre.
0: No, pero con Sara y con ya, y con Juliana.
3: Todos entren, ahí los acepto a todos.
0: Ok.
3: Pero entonces, cuente a ver qué va a
2: hacer. Dame pantalla.
0: Bueno, entonces, eso era, primero, preguntarles si de pronto ya ustedes lo habían experimentado. ¿Qué pensaban acerca del tema de los tríos? Porque muchas personas con sus parejas han querido experimentar eso. Entonces Sarita dice que ella es muy celosa, que ella
2: con
0: además...
2: Con mi pareja, ojo, con mi pareja.
3: Con lo
2: si
3: de
2: fuera,
3: ella.
2: Si fuera usted, pues marica, vamos, ya, 3, 4 que se lo coman. Es más, yo me puedo hasta salir del trío.
0: Pero bueno, si ya lo has experimentado, ¿qué tal te has sentido?
2: No, yo nunca lo he hecho.
0: ¿Te gustaría?
2: Hacer un trío.
0: Sí.
2: Con dos hombres, ya le dije. Con
0: ¿y
2: dos
0: con
2: hombres,
0: dos mujeres?
2: Un cuarteto con tres hombres, un quinteto con 4 hombres.
0: ¿Y si los aguantarías?
2: Amor, hay que probar.
1: ¿Ves cómo desprecia? ¿Ves cómo desprecian el otro bando, sí, sabiendo que nosotros somos la raza superior?
3: En cambio, yo sí haría un trío con otra mujer.
1: Gracias, bebé. Cualquier cosa, 321, 3.
0: Harías un trío.
2: Y a mí no me quiso invitar, no.
1: No, usted es muy tóxico.
2: Pero ¿qué le voy a decir,
1: Pase?
2: ¿Qué le voy a decir?
1: No, César, usted es tóxico. Usted,
2: pero yo no soy
1: no
2: todo.
1: Me convence.
2: Pero
1: no me convence.
2: ¿Tú qué crees que? Bueno, tú y yo estamos en un trío.
1: Sí,
2: sí. Con un hombre, porque tú dijiste que tú.
1: Sí, con un hombre, sí.
2: A ver. Dame 3 opciones de cosas que te imagines que yo haría por ser tóxica. 1.
1: Que empiece a mirar rayado así porque digamos
2: ¿a
1: que...
2: ¿A quién? ¿Al hombre o a la mujer?
1: No, a él. Pero uno se siente incómodo al final. Digamos que usted no quiere que conmigo. Entonces usted empieza a mirarlo mal a él. Y yo ahí como, bueno, ¿le hacemos o no le hacemos? O sea, yo siento que se volvería muy incómodo.
2: 2.
3: Un problema, ¿a quién con quién y quién con quién?
1: Exacto,
3: cómo.
1: Sí.
2: 2.
3: ¿Cómo intercambiamos ahí entonces o cómo es que hacemos?
1: Exacto, sí. 2. ¿Qué Sara? Sí, Sara puede salir, como que Sara salió del grupo. De repente fuimos al baño, yo a la cocina y Sara no está. Nos quedan malados, Marce.
2: ¿Y 3?
1: No sé, solo se me han ocurrido esas 2.
2: ¿Nunca se te ocurrió como que yo de repente... me sentara desnuda en la cama toda emputada a decirles que ya pararan, que eso no era chimba y que nunca lo quise hacer?
1: Ah, ¿viste? Ella misma dio su tercera opción, señoras y señores. Okay. No fui yo.
2: Les voy a decir algo, lo más probable. Lo más probable que puede pasar en ese trío que hagamos con Juliana es que yo descarte al man y me coma a Juliana.
0: Ah. Ok.
2: Les va a molestar,
1: muchachos, okay,
3: María, directamente es con el man.
2: Dime. No, amor, para que a mí me guste un man, eso es muy complicado.
0: Vea, le voy a habilitar ya la conexión. Si de pronto quieren hablar con ellas, quieren hacer algún tipo de preguntas, ellas también hacen parte del Doctor Corazón. Al 601-348-7601. Ahí donde ustedes las escuchan. Ellas saben. 601.
3: No le digo que parezca con un aparatico en la boca.
0: Oye, pero la gente del interior se habla despacio. Tienen que meter su motor. Tienen que meter su motor en la boca. 601-348-7601. Para que hablen con ellas, la saluden. Y por supuesto, si de pronto tienen alguna pregunta para hacerles, por supuesto se la hagan.
1: Bueno. ¿Que nos hagamos qué?
0: La pregunta.
2: Que nos hagamos duro, ¿no escuchó?
1: Yo escuché eso. Oye, sí,
0: y a propósito. Dime, a propósito que ya estaban hablando del tema de los tríos.
2: Entramos en un momento gold donde te voy a querer. Okay. Dale, ¿qué quieres hacer?
0: Como ya hablaron del tema de los tríos, ajá, y bueno, me dijeron que tú no lo hiciste, todavía no lo has hecho. ¿Y te llama la atención o no te llama la atención?
2: Mi amor, tercera vez. Sí,
1: que con dos hombres.
2: Es que usted quiere
1: con otro hombre.
0: Pero tú le estás diciendo para que el público, o sea, una respuesta populista, o es porque tú lo sientes.
2: Amor, no, sí. A mí me gustaría con dos hombres. Es que con una mujer no sé qué tanto, pero dos hombres para mí, delicioso. Tres hombres para mí, de pronto hasta el cuarto lo aguanto.
1: Pégueselo más. Okay.
0: ¿Tienes alguna fantasía?
2: Esa. Tres, cuatro, como, ¿saben qué?
0: Ahorita yo te escuché hablando del tema del cuarteto, de esto. ¿De pronto te imaginas?
2: Amor, escuchen esa fantasía tan espectacular. Escuchen esa fantasía, niña,
1: les van a romper todo.
0: Y luego voy con Juliana.
2: Les voy a decir mi fantasía realmente, pero tienen sus fantasías también, las de verdad.
0: Ok.
1: Hágale, sí.
2: Mi sueño es que yo, a pasar del tiempo, me gusten muchos hombres. Y como que yo pueda vivir en una casa con todos, como con cinco, y poderme comer uno en la mañana, otro al mediodía,
1: como los hindú,
2: comerme otro a los... Así, man.
0: ¿En serio?
1: Cada media hora con uno diferente.
2: De pronto no
1: los aguante
2: todos al tiempo.
1: O sea, como invertido. O sea, en la cultura allá, ellos pueden tener varias esposas. Entonces,
2: exacto,
1: acá.
2: Yo quiero tener varios hombres y comerme uno en este y el otro. ¿En serio? Así, eso divino.
0: Insaciable,
2: ¿no les parece?
0: Esta mujer, Dios mío. Me encantan los
1: hombres. Como elegir. Es como si fueran gigolos.
2: Exacto.
1: O prostitutos de turno, básicamente.
0: Okay, algo así.
1: Dice que hoy él está cansadito con el otro. Exacto. Entonces con el otro.
2: Que me gusta más este y al final como hacer uno más el oficial que el otro. Así como mi vida.
0: Que ellos no te piden fidelidad, sino disponibilidad.
1: Yo creo que eso se puede, pero lo que pasa es que Sara está pidiéndole mucho a la vida porque ya quiere una relación monógama con cinco hombres. Pero esa relación sexual sería más fácil si ella dispusiera su mente y dijera, está bien, me uno al poliamor. Entonces ella podría tener muchas personas, pero ellos también podrían tener otra mujer más en la casa.
0: Por supuesto. Claro.
1: Sí, porque todo para adentro y nada para afuera. Y usted, sí, qué rico.
3: Sí, porque es que yo siento que eso solamente está hablando de
2: amor,
3: hombres.
2: Pero puede pasar un mes que yo les diga, denme exclusividad un mes, los cinco. Los cinco, denme exclusividad un mes, yo se los doy a todos. Uno en la mañana, uno al mediodía, uno en la noche, uno en, cuando me levante a las dos de la mañana. Así, uno el fin de semana.
0: Pero tú no sabes lo que sucedería. Nosotros allá en mi tierra, en la costa, a eso le llamamos achicar pozo. Y yo no sé si de pronto ellos vayan a estar de acuerdo en achicar pozo.
1: Achicar pozo.
3: Pero de vez en cuando es bueno achicar pozo.
1: Achicar pozo, pero ¿cuál es?
0: Dícese de achicar pozo.
1: Ajá, pero ¿cuál viene siendo el pozo? O sea, el pozo es el hopo.
0: El pozo encantado. El pozo encantado. A eso es lo que yo me refiero.
2: Mira lo que están diciendo en TikTok. Ay. Mira lo que están diciendo. Es que la verdad, no me importa, yo me apunto. No puede ser, me enamoré otra vez. Mi amor platónico sigue siendo tú a pesar de eso.
0: Ah, sí. Juliana Cardona. La misma
2: fantasía,
0: pregunta.
2: Pero de verdad,
0: la misma pregunta que le hice a Sara, si de pronto ya has tenido la oportunidad de experimentar el tema del trío, cómo te fue. De
1: no, no, no he tenido la posibilidad.
2: Fantasía sexual.
0: ¿Alguna fantasía sexual que hayas tenido o que tengas?
1: No lo he hecho porque la mayoría de mis amigos que lo han experimentado no me han dado buenas referencias.
0: ¿Qué referencias te han dado?
1: Que siempre alguien se queda mirando. Y pues, ¡ah, qué pereza!
2: El cuarteto es mejor.
3: Pero depende, si van con un aburrido, sí, se va a quedar mirando. Si usted es interactivo. Si usted
1: de pronto mis amigos son aburridos. No es como, parce. O sea, no es como.
3: Que le pongan más saborcito.
1: De pronto no era la experiencia más maluca de su vida, pero yo creo que tenían expectativas diferentes con respecto al trío y no las cumplieron. Entonces, como que va chuleado, pero no lo vuelven a hacer. Como que, bueno. Entonces no me han dado ganas de hacer un trío realmente, ni tres mujeres, ni tres hombres, ni dos con nada, o sea, no.
0: ¿Nunca?
1: No.
3: Nada.
1: No.
0: ¿Te lo han propuesto?
1: Una vez, sí, una vez. Así, cuando esos paseos que uno se va como, ajá, sí, vámonos para Barranquilla.
0: Y casi pasó, casi sucedió, ¿O solamente te lo propusieron?
1: No, no, no, inmediatamente yo dije que no. Yo dije, no, muchísimas gracias por tu colaboración.
0: Ni con trago, ni
1: pero,
0: con nada.
1: Bueno, pero yo tengo una historia muy buena, parce.
3: ¿Qué le pasó? Cuente,
1: ay,
3: cuente.
1: No, ¿será que yo cuento eso?
0: Sí, bueno, sí, no, no, pero por supuesto.
1: ¿Ustedes no les parece que las personas son más interesantes cuando tienen más historias que contar?
2: Claro.
1: Ustedes no saben las historias que yo tengo. Ajá. Bueno, ¿cómo les parece que yo tengo una prima que es prepago?
2: Yo también.
3: Ok. Ah, ok.
1: Ella es prepago hace muchos años, toda la vida es prepago, todo bien, pa, pa, pa, y ella tiene un clientela. Cada quien pues se hace de su jopo y un valero.
2: Un candelero.
1: Y ella vivía en Pasto.
0: Sí.
1: Sí. Entonces, porque sus clientes, la mayoría eran como, allá hay como minas de esmeraldas, yo no sé qué montando, era como gente allá.
0: O sea, ella andaba con la gente que tenía plata, o sea,
1: ah, sí, sí.
0: Gente que tenía
1: plata. Ella, yo creo que ella, como en todo, fue escalando, ¿no? Okay. O sea, eso también es una profesión.
0: Paso a paso.
1: O sea,
0: la cuestión paso es que ella no andaba con ningún montado.
2: Es que número de la prima.
1: Sí, claro, sí, ella, ella se fue escalando su vaina, ta, ta, ta. Y entonces, a mí me gusta mucho ir a carnavales de blancos y negros porque yo tengo familia aparte de ella en un pueblo de Nariño. Entonces yo siempre voy. Pero como ella se fue a vivir allá, pues vivía en Pasto. Okay. Entonces me dijo, quédate aquí, no sé qué. Y yo casi no estoy en la casa nunca, tú te quedas con las llaves. Y yo, bueno. Y yo tenía unos amiguitos en Pasto, entonces me sacan a las cosas que hacen, como a las fondas, pues, del carnaval. Entonces, yo al final me quedé como con una amiguita y ella me dijo, mi amor, no tengo otra copia de llaves, entonces cuando termines de rumbear, me avisas y yo te digo dónde caes por las llaves. Claro. Y yo, va para esa. Entonces yo terminé de rumbear, que era como juiciosa, como a las 3 o 4 de la mañana. Ajá. Y me manda la ubicación. Juiciosa porque hay gente que llega doblado a las 8 de la mañana. Total. ¿Sí o no, compadre? Me vas
0: pero
1: a decir
0: por supuesto,
1: tú.
0: Pero no, bacano, porque te dicen, llega temprano, tú llegas temprano, 8 de la mañana, ay, tempranito.
2: Llega en un perro, no, en el
3: madrugadita.
0: Sí, madrugadita.
1: No, pero es que a las 3 cierran los bares, ¿no?
0: Sí, claro. 3:30.
2: Mientras esté oscuro, eso está permitido, amor.
1: Eso.
2: Tranquila.
1: Entonces, una amiga me dijo, no, negra, yo te llevo hasta donde esté tu prima, pues porque no conoces bien. Y yo, ay, bebé, muchas gracias. Entonces, me manda la ubicación, mi prima, ¿no? Y era un motel. Ahí todo iba a salir. Entonces, llego yo pensé que me había dejado las llaves. Sí.
2: La
1: recepción. Entonces yo, bueno, por favor, y mi amiga me cogió de parche, es que qué va, se va a ir a esa, y yo se lo juro que no, se lo juro que mi prima es prepago, se lo juro. Claro, ella salía a trabajar, ¿qué? A las 10 de la noche, y ella sí llegaba al otro día.
0: Al otro día porque le tocaba camellar.
1: Claro.
0: Ella trabajaba con la DEA.
1: Con la DEA.
3: Pero muy juiciosa.
1: Juiciosita.
3: A camellar.
1: Claro. Entonces, yo, bueno, así la habitación, pongámosle, no sé, la 504, no me acuerdo. Y me dice, ah, sí, te están esperando, sube, la puerta está abierta. Ay, muchachos.
3: ¿Qué?
2: Cállate la gente.
1: Ay,
2: amor,
1: muchachos. O sea, yo sé que trabaja mi prima, pero yo no la quería ver trabajar, digamos, ¿no? Okay. O sea, no quería. Y efectivamente, el señor estaba en calzoncillos, ella estaba vestida de baño. Ahí metía como en un jacuzzi de la habitación. No, parce. No, no, o sea, yo sentí como cuando uno abre nevera en casa ajena. Karina, ¿puedo sacar el agua, por favor? Yo ni quería
3: traer la mi amor, aquí la...
0: ¿Y el señor te dijo
3: el agua,
0: algo?
3: Calientica.
0: Ven, únete.
1: Calientica, por favor. Claro, es que aquí viene el cuento. Entonces resulta que yo me quedé ahí en la puerta.
2: O sea, ese no era el cuento.
1: No, o sea, hasta ahí.

0: Yo la quiero mucho, mami. Está que bueno que si ella hace esas cosas de la radio, ya le gusta. ¿Qué va a tomar, mami? Y el man estaba re bien en realidad.
1: ¿Sí? O sea, el man no estaba borracho.
0: El man no estaba borracho, pero yo creo que era porque estaba hueliendo. Okay. Creo, no sé, la verdad. Todos okay. son, fueron uy, sospechas. No.
1: Estaba
0: respirando harto. Entonces me dice, señorita Juliana, ¿usted qué desea tomar? ¿Y usted cree que yo me iba a tomar un trago de lo que había en esa mesa? No, papi, me hacen la del pisco. Entonces yo dije, yo estoy bien así, yo iré por la llave. Entonces él me vio como la cara de que a mí me da inseguridad y me dijo, tranquila, que yo le mando a traer la botella de lo que usted quiera y se la destapa.
2: No le va a pasar nada que usted no quiera, mi amor.
0: Te lo juro. Y yo le dije, bueno, en esa época yo cometía el error de tomar ron.
3: Tú sabes, dicen que cuando las mujeres toman ron y lo combinan, eso es tres en uno corrido.
2: Otro cuento.
1: Usted, escuchen que ustedes están evitando un detalle grande.
3: Es que le dice,
1: tranquila que yo le destapo la botella que Juliana. Así sí, marica.
0: Claro.
1: Ponte el amor.
0: Y yo, no, porque a mí me daba como un poquito de susto. Además,
2: y es que no... tranquila, Juliana, no le va a pasar nada que usted no quiera. No,
1: mi amor. Juliana, cuando le dijo que le iban a destapar la botella enfrente de ella, de una.
0: Eso.
1: Aquí me quedo en el jacuzzi con mi prima.
0: No, muchachos, vean, entonces yo, a mí me dio como cosa. Yo dije, ¿cómo le voy a tirar el trabajo a mi prima? No, jamás. No, puedo hacer eso. No, todo hay que hacer desplantes. Si le dije, bueno, señor, una mediecita de ron, gracias. Ya mismo. Entonces, efectivamente, el mesero subió, me la abrió él mismo y yo con mi botellita bajo el brazo, como cualquier borrachito, okay. Así con la inseguridad. Porque está muy peligroso, de pronto me la quitaba. Entonces, yo así tomando mi roncito, pero suave. Y el señor me empieza a hablar de su trabajo.
3: Al fin sí le dañaste el trabajo a tu prima.
0: Espérate, resulté con trabajo yo.
2: Los desconcentró.
3: ¿Cómo así? O sea, tú te ganaste la chamba.
0: Ponele cuidado. Entonces mi prima como ya estaba tanto. ¿Les gusta o no les gusta la historia? Si está muy aburrido, ustedes me dicen y yo paro todo.
1: Tírela, y entonces
2: siga,
1: ¿qué?
2: Siga, no pares.
0: Entonces, no pares. Karina sabe, ella siempre me dice esas cosas y me dan vergüenza.
2: Juli, no pares.
0: ¡Karina!
3: Dios mío, Karina, bendito
2: Juli,
3: por Dios.
2: Juli, no pares.
0: Esa Karina ya no va. Bueno, y entonces mi prima pues seguía toda ebria y ese señor y yo, ¿en qué conversadera? Con decirles que yo lo que hablamos como de Karina.
2: Así. Yo no soy.
3: Eres tú, déjala.
2: Pero si fuera yo también.
3: Estás desconcentrando la pelada, óyeme.
0: Hablamos con el señor como 3 horas. Yo le arreglé el país, él me arregló el mío. Y entonces luego me dijo que, pues, que cuánto le cobraba, pues que él quería que estuviéramos los tres. Y yo le dije, ay, mi señor. Primero, si usted supiera la buena experiencia.
3: ¿En serio
0: que
3: no
0: te
3: ganaste esa platica?
0: Espérate,
2: mi señor, yo afán no
3: Juliana,
2: tengo.
3: Pero por yo sí tengo afán.
0: Entonces yo le dije, no, mi señor, si usted supiera la poca experiencia que yo tengo con ese aparato reproductor masculino, usted ni siquiera me estaría proponiendo. No importa. O sea, él hasta me dijo que él quería ver. O sea, ¿ustedes creen que yo me iba a poner en esas con mi primo? No, ustedes están locos. O sea, obviamente yo no iba a pasar. Pues uno cuando está chiquito, de pronto no me va con los primitos, pero chiquito, pues ya estábamos muy grandes. O sea, no, muchas gracias, don señor.
3: ¿Eso hace cuánto fue, Juli?
1: ¿Cuánto él te ofreció?
0: Uy, eso fue hace... No, el que lo que yo quisiera. Me dijo que cuánto le cobraba.
2: O sea, lo que usted quisiera y no le dijo nada.
0: Sí,
2: no, Juliana.
0: Karina, no, es que yo definitivamente...
1: 8 millones de pesos.
0: No, tenía que estar más borracha. De pronto, mujer borracha, suelta la cucaracha.
3: Claro, obvio, claro que sí.
2: Yo me hubiera tomado hasta el agua del florero, así no sienta nada, lo que sea. Hágale, papito, que aquí lo que funcione.
0: Dele sin palabra. Bueno, en todo caso, me dice amiga del señor. El señor, de una muy buena posición en Pasto. Entonces yo me fui para la casa de mi prima. Ellos se quedaron ahí, ¿está? Y al otro día yo ya viajaba y en ese tiempo no había presupuesto para el avión, entonces me tocaba dormirme en flota. Y mi prima llega a la casa y me dice, mi amor, venga, yo la acompaño al terminal. Y que aquí le manda a un señor 500 lucas.
2: ¿Qué le mandó?
3: 500 barras.
2: ¿Cuánto?
0: Luqueada para la casa.
2: No me va a decir, o sea, Juliana, no que usted no nada. Le dio nada. Le aseguro que usted le dio algo y usted no nos quiere contar.
0: Lengua. Pero de la palabrería que le eché. Se lo juro, vea, se lo juro que yo me senté para hablar con el señor.
3: ¿Lo enrollaste?
0: Sí, pues yo creo. Y yo creo que al señor le dio vergüenza porque él no estaba borracho haberme pedido eso. Esa es mi teoría, veas, para Dios que yo no soy morronga. Yo...
2: ¿O será que, ven, y usted lo vio desnudo ahí en Tales?
0: Ay, sí, él estaba en calzoncillos, la verdad, él estaba en calzoncillos.
2: No, ¿será que?
3: Pero entonces no le viste el aparato.
2: Si le hubiera visto el aparato era por eso, seguro. Qué triste.
0: No, yo no me fijé en eso. Mira,
3: oye, Juli, yo te voy a hacer una pregunta. Porque ahorita Sara tocó ese tema. Y tú dijiste, el programa van a hablar de mí y tal. Pero resulta que tú también me sugeriste esta pregunta y te la voy a hacer.
0: ¿Qué?
3: Las mujeres son más propensas a tener alguna relación con otra mujer.
0: Sí.
3: Que
0: los hombres.
3: Que los hombres.
1: Obviamente.
0: Claro. Sí, completamente.
2: Pero hoy día yo veo más hombres.

0: Hombres con hombres que mujeres con mujeres.
1: Hombre con hombre. Amor, y si lo dices en ese acento, amor, Karina, no, revivo.
0: Hombre con hombre, ¿sí? Mujer con mujer, del mismo modo, tales y pascuales.
2: Pero ¿por qué razón? ¿Hay alguna razón? ¿Hay alguna razón que las mujeres...?
3: Claro, porque... Pero
1: hay una razón y una sola palabra. Machismo.
3: Ya.
1: Sobre todo, claro.
3: Venga,
1: Juli. Señora.
0: Juli, yo no he probado mujer. ¿Cierto?
1: Ah, mami, no. Pero dicen por ahí la pruebe que porque queda ahí de una vez.
0: Pero eso le. Si es verdad.
2: Pero, no, pregúntale, Karina, pero pregúntale directamente.
0: Pero le estoy preguntando. Ajá. Si es verdad que cuando mujer prueba mujer, mi amor, le queda gustando.
1: Sí, pero bueno, en todos los casos. Yo he conocido amigas que en su tiempo loquillo de la universidad lo hizo y fue como, nah. No, o sea, no. Yo me quedo con mi manduco, todo bien. Pero sí, también he conocido muchos casos donde es como, parce, yo hubiese hecho esto hace un montón de tiempo. Porque no solamente es el tema sexual, sino el tema emocional.
2: Okay.
1: Y hay muchas mujeres que se conectan y se sienten mejor con otras mujeres que le hacen mal la vida. Y seguramente a los hombres les podría pasar lo mismo. Lo que pasa es que nuestra cultura es muy machista. Y en unas regiones más que otras, la tuya, por ejemplo.
2: Es correcto. Allá yo iba y es verdad. Por ejemplo, allá en la costa, ay, mariquita y tal. Pero cuando ve... Ajá. Una mujer con otra chica.
1: Uy, qué rica.
2: No pasa absolutamente nada. Uno cosas. Comienza a fantasear. Sara, ¿a ti te ha pasado? ¿Has tenido esa experiencia con una mujer?
3: No, pues besitos, pues. La besada.
1: ¿Ves? Es como más sencillo. No,
3: Karina, ¿usted no se ha besado un piquito con una mujer?
0: Sí, un piquito, claro.
1: Marina, Maris, ¿qué Marina? No,
0: ¿cómo me está diciendo, Juliana?
2: Doña Marina.
0: Mor, está bien que doña Marina te haya gustado un montón, pues que le dejó todo así en pleno, pero mor, Karina, sí.
1: Por estar jugando con Carlos ahorita, de cielo marino, sí, señor.
3: Ya que le estaba diciendo cielo marino, Carlos Andrés.
1: Uy, no, de cosas del...
2: Mira.
1: No, le voy a decir a Karina que con quién y por qué no fui yo, no entiendo.
2: Bueno, atención en esto, mujeres, porque son las 8:36 y yo quiero que los oyentes de Tropicana... comiencen a enviar su nota de voz o también pueden llamar para que la saluden en vivo al 601-348-7601. 601-348-7601. Si está en Cali, si está en Popayán, si está en Bucaramanga, si está en Cúcuta, si está en Barranquilla, si está en Sincelejo, en Montería, Cartagena, en cualquier ciudad de Colombia, llame de una al 601-348-7601. Le hace alguna pregunta a Sara, a Juliana, y ellas por supuesto se la van a responder. Y también si de pronto tiene algún chicharrón, algún problema, le hicieron de pronto alguna propuesta indecente. Es correcto, nosotros
3: aquí le ayudamos, amor, tranquilo.
2: Pero por supuesto.
0: Mi amor, tiene un problema con la esposa, no le funciona aquello totalmente bien, ¿por qué será? Nosotros le ayudamos a definir el por qué.
2: Vea, ¿qué dicen los oyentes? Hola, Tropicana, buenas noches.
3: La más bacana, bacanísima.
4: Tropicana, la más bacana. Yo quiero preguntar a ver si me dejan el turno de primeras. Cuando me levanto, cierro.
3: ¿Qué porquería?
2: Aquí los oyentes son así. O sea, ¿le van a dejar el turno de primeras o no?
3: No, ni por el hijo de pucha.
1: Bueno, que presente que tiene para ofrecer 3 camellos, exacto, 2 ovejas, ¿qué es lo que hay?
3: Si hay un apartamento ahí involucrado, yo.
2: Bueno, 601-348-7601. Si quieres hablar con Juliana, con Sarita Flores, pueden enviar su nota de voz o también llamarnos a este número fijo. Hola, Tropicana.
5: Buenas noches, Tropicana. ¿Qué pasó? ¿Por qué no sale en TikTok? Para ver esa belleza que están ahí.
2: Ah, bueno, ahí está Sara Flores. Repíteme, porfa, tu TikTok.
3: Sara, estamos en Sara Flores, ¿Sara? Con ZT. Sara Flores.
0: Te estoy mandando la solicitud a Sara y no funciona.
2: Bueno,
3: ay, amor.
2: ¿Quién contesta?
0: Yo estoy también en vivo.
2: Juliana o Sara.
0: En vivo, pero.
2: Hay llamada.
0: Pero no le acepta ya.
3: A ver. Hay llamada. ¿No? Mi amor, por favor, bájale todo el volumen a tu radio y ponme sin el altavoz, te lo pido. ¿Listo?
4: Payito, buenas noches, Dios los bendiga, muchachas.
0: Buenas,
4: Willy, hola. ¿Cómo estás? Hola, Julianito, ¿cómo estás? ¿Tú te acuerdas de mí? Claro que sí. ¿Te acuerdas de Puerta de Alcalá? Claro.
1: De la puerta. La Puerta de Alcalá. Ah, es que tengo un oyente que siempre me pide la Puerta de Alcalá.
2: Ok.
4: Sí. Bueno, muchachas. Bueno, yo con ustedes tres, ahí compraría una barrita de Hulk negro y un pote de arequipa al final, y con eso tenía. Toma.
1: Dios mío, santísimo.
4: Y la pasamos y la pasaríamos. Ay.
3: No le dio para Nutella.
2: Hermano, ¿qué le quiere preguntar a estas mujeres? ¿Qué le quiere preguntar a estas mujeres?
4: Que les quiere mucho.
2: Oiga, ¿qué le quiere preguntar a estas mujeres, papá? ¿Qué le quiere preguntar? Pregúntele algo.
4: No, lo que les dije no
2: más. Ah, ok, listo.
3: Ah, solo nos quería llamar a decirnos algo. Bueno, hágale pues.
2: Listo,
3: gracias,
2: hermano.
3: Amor, Dios me lo bendiga. Chao pues. Amor, ¿quién sigue ahí? ¿Quién está por ahí? ¿Cómo es el número?
2: Más oyentes, 601-348-7601. Si les quiere saludar, si le quiere preguntar algo, alguna de estas dos bellezas, 601-348-7601. Y también tenemos el Tropi WhatsApp al 310-206-3302. Hola, Tropicana, buenas noches. ¿Cómo es tu nombre y de qué parte de Colombia nos llamas?
0: Buenas.
4: De Barranquilla, caballito.
2: Hermano, ajá, bienvenido. Aquí están estas mujeres hermosas.
0: ¡Huépale!
4: Bueno, caballito, yo lo que les diría es que, mi hermano, yo les diera como el perro cuando está bebiendo agua, papá.
2: ¿Cómo así?
3: ¡Lengua!
0: ¡Ay, Dios santo!
4: Lengua,
0: eso sí, hermano, le gusta a Juliana.
4: Más rica que un trío.
0: ¿Cómo así?
4: No hay cosa más rica que un trío, caballo. Vea, primo, eso es lo mejor que hay.
2: Bueno, papá, bacano, bacano. ¿Ustedes se dejarían?
4: Te lo recomiendo, caballo.
3: No, mi amor, yo solo como paisa.
4: Para que te muestres lo que caminas.
1: Pero es que independientemente de dónde le voy a decir a Karina, independientemente de dónde.
0: ¿Por qué solo paisa? No,
3: amor, porque yo nunca. Porque yo en mi vida me he metido con todo el mundo menos con un paisa. ¿Puedo meterme, por favor, con un paisa alguna vez en mi vida?
0: ¿En serio?
3: Amor, ¿en serio? Amor, me quiero quedar ahí por ahí unos 20 años llorando yo.
2: Más oyentes. Hola, muy buenas noches. Espera. Tropicana, ¿cómo es tu nombre y de qué parte de Colombia nos llamas? Hola, buenas noches.
0: Lo tiene duro.
3: Amor, bájale por favor al radio.
2: Nada,
3: escúchame,
2: no hablo.
3: Solamente por el teléfono.
0: Nada,
6: otra. Hola, Tropicana, buenas noches. Hola, caballito.
2: Hermano.
6: Delta Sibiris, de acá de la ciudad de Cali, para reportar sintonía y saludarlos.
1: Eso, mi gente de Cali.
6: Saludarlos. Aquí escuchándolos el día de hoy. Ya soy oyente fiel.
2: Claro, eso. Hermano. Aquí está Juliana, la caleña, que nos representa hoy.
1: Representando Cali, por supuesto que sí.
2: Más bueno. Oyentes, hola, Tropicana.
7: Tropicana, la más bacana, bacanísima. Qué ya excelente programa esta noche con esas hermosas mujeres, Karina, Juliana, Sarita. Sarita, que ha sido el amor platónico de mi vida.
2: Sí.
7: Oiga, yo soy la que le preguntara a Sara. ¿Qué pasa con Carlos? ¿Son pareja o no son pareja?
3: Estamos casados hace como 6 años, amor.
7: ¿Qué es lo que pasa ahí? Siempre que los veo juntos me pongo re contra celoso.
3: ¿Cómo así,
7: bueno,
3: amor?
7: Un abrazo a todos.
2: Amén, papá. ¿Qué pasa con Carlos?
0: Picos por allá.
3: Nada, amor, estoy casada con él hace 6 años.
2: ¿Segura?
3: Sí, amor, ¿sí? Hace rato. Bueno. Sí, claro.
0: ¿Y Carlos Andrés es bueno para trines o no?
3: Obviamente, amor, entonces.
1: Pues él sí porta el producto.
3: Sí, total.
1: Pero usted sabe, Karina Masquera, ahí en esa vía, mi amor, que usted sabe que producto
2: creo
1: lo
2: que
1: pueden tener, pero no lo
2: el amor,
1: mover.
2: El amor es ciego.
3: El amor lo sabe mover, lo sabe todo.
2: El amor es ciego, y cuando uno no conoce a Jesucristo, a cualquier santo le reza.
8: Buenas noches.
2: ¿Cómo es tu nombre?
8: Caballito. Lucho de Barranquilla, caballito.
2: Bueno, Lucho, Juliana Cardona y Sarita Flores. ¿Qué le quieres decir?
8: Caballito, tienes que darme la condenada para envolverme en ese nido. Así está que me recojan con pala.
1: Apunte pues, Bogotá.
3: Calle 67,
1: número 7. Eso, bueno, lléguese, puro 7.
8: Estoy aquí al lado, del aeropuerto.
3: Devuélvase y tráigase por ahí media de ropa.
1: Ese carro ahí, compré un tiquete y arranque, mi hermano.
2: Bueno, más oyentes. Hola, Tropicana, buenas noches. ¿Cómo es tu nombre? Hola, Tropicana. Nada, se fue. Más oyentes al 310. Bueno, este sí. Hola, buenas noches, Tropicana.
0: Buenas.
9: Oiga, caballito, buenas noches.
2: Buenas noches, mi hermano, ¿cómo estás?
9: Oiga, mi hermanito, saludos desde acá, desde la costa. Estamos
2: ¿En qué parte de Colombia estás?
9: Tropicana. Oiga, de Barranquilla.
2: Bastante gente de Barranquilla, qué bacano. Hermano, oiga, ¿qué le quieres decir a Karina, a Sara? ¿Qué le quieres decir a Juliana Cardona? ¿Alguna pregunta?
9: Oiga, primero que todo, le estamos dando duro a la competencia acá en Barranquilla. Yo, hay que darle duro con el balde.
2: Claro que sí, se están llevando una palera de padre, señor mío.
9: Sí, señor. Vea, esa mujer es preciosa. Se merecen todo el cariño del mundo, pero en especial Juliana, yo.
0: Uy, Juli.
1: Aunque ustedes no lo crean, yo y tengo, además, yo tengo mi harem costeño.
2: Es correcto.
1: No, esta niña sí.
2: Pero no me desarme la cabina, por favor.
1: Además, mi beso ahí hasta donde Barranquillero es.
2: Sí, claro,
1: Barranquillero. No conozco Barranquilla. No conozco Barranquilla, mi amor, llévame.
3: Amor, ¿en serio? ¿Usted no conoce
1: Barranquilla? No conozco Barranquilla. Nunca me llevaron a conocer Barranquilla.
2: Mi hermano, llévesela para allá, brother.
3: No tiene mal.
0: Bueno, vaya, para que la, venga, la ponga a comer pollito.
9: Lo que está en la cuchara, mejor dicho, pues, pidiendo arroz.
1: Ay, qué rico ir a comer a Barranquilla. ¿Sí?
9: Oiga, la costa presente, Barranquilla presente, caballito.
2: Va para esa. ¿Estarías con una barranquillera, Juli?
1: No conozco a ninguna. Ah, mentiras, pues, a Luchi.
0: Que no conocía a ninguna de María.
1: No, es que no me acordaba que Luchi era barranquillera. Uy, no.
2: ¿No? ¿No te parece? ¿No te provoca?
1: Paso. Sí, yo paso.
2: Pero
10: 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Caballito, me apuntaría contigo en ese trío. Y obviamente también con dos mujeres. Jaja.
2: Pero yo creo que todavía caballito. No estoy ecualizado mentalmente para un trío.
1: ¿No?
2: No.
3: ¿Por qué?
0: Si usted mi amor, usted tiene cara de que ha estado en todo lado, así que no está ecualizado. No,
2: cuerpo a cuerpo, pero el trío.
0: Venga,
2: no.
0: Lo ecualizo, mi amor. O sea, venga,
2: ¿qué se necesitaría para hacer un trío?
1: Vení, pero es que Karina está por allá, es que muy desabionda, ¿no? Como, ay, no, la experta. Y
2: pero
1: entonces,
2: es que yo ayer le estaba preguntando a ella que si tenía dildo y me decía, no, lo que pasa. O sea, siempre ella me cascabelea y nunca me dice si sí o si no.
0: No, yo no le digo que no.
1: Uy,
0: yo
1: Karina,
0: le dije
1: donde
0: que
1: usted
0: sí,
1: me diga que usted no tiene un juguete en su casa, yo la verdad me decepciono.
0: No, ¿quién dijo que no, mi amor? De vez en cuando, el estrés está ahí listo, disponible, obvio.
2: ¿Alguna vez has hecho un trío, Karina?
1: Por supuesto.
2: Bueno, no he hecho aquí me preguntan, pregúntale a las chicas que si a ellas le genera pasión, debilidad o calentura cuando su pareja o X persona le manda una foto del paquete.
3: No.
0: A mí no.
3: No, lastimosamente no, amor. ¿Para qué?
0: No genera calentura.
3: Una foto
1: chim. No, del paquete no.
3: O una foto, ¿sí? Foto arepa.
1: De no. Ninguna, digamos que ese también es paquete, porque hay
2: atención, paquete, muchachos, atención, muchachos, no, porque esto es importante.
1: Hay una foto ahí, no, de pronto de algo más provocativo que el paquete.
0: Puede generar incluso más efecto si no está mostrando del todo la
1: exacto.
0: Vaina. Si está así, pele la vaina, téngalo, mi amor.
3: Que esté bien apretadito.
0: No.
1: Bueno, yo aquí sí, la verdad, yo sentiría que les gano, porque yo prefiero así, yo prefiero ver a una vieja que esté buena, hablamos de las fotos,
2: De las fotos.
1: En ropa interior linda, que le guste, que se sienta sexy, que ver a un man que esté bueno con ropa interior.
3: Pues obvio, amor, porque a usted le gustan las mujeres.
1: No, yo lo he conversado con mis amigas hetero, estamos hablando de, ¿cómo se llama esto? No, como de morbosidad, sino de estética.
2: De estética,
3: ok. Obviamente una mujer es más linda.
1: Eso, a eso me refiero yo.
2: Bueno,
0: sí, total.
2: Esta sí me parece más chévere. Cuando
0: un man así en trines no se ve gracioso, o sea, eso no debe nada.
2: Mira, nos quedan 3 minutos, 1 minuto y medio para responder cada una.
0: Ey, no.
2: Cuando la mujer se comienza a tocar y se masturba, ¿en quién piensa?
3: En el hombre que llama. Hay uno que uno quiere más. Hay uno que uno quiere más. Cállense ya. Hay uno que uno quiere más.
1: Pues yo creo que eso depende del
0: momento. En un momento rico que pasó en una bolita rica.
1: Uno puede pensar en una persona que uno se quiere comer y no se ha comido.
3: Qué rico.
1: Uno puede pensar
0: en la manera en que se hizo algo que fue rico.
1: Sí. Uno puede pensar en si a la gente que le gusta ver porno, en porno.
2: Sí.
3: Pero uno siempre piensa en una persona. O sea, cuando uno no está de porneras, sino que quiere pensar en una persona, uno sí, claro.
2: Okay.
1: Pero la persona que lo tienta a uno.
3: Claro.
2: ¿Lo han hecho?
0: Sí, sí.
2: Obviamente.
1: Ay, obvio.
3: ¿Lo hice hace 2 horas?
0: Ey. No.
2: Y esa pregunta también te la iba a hacer.
1: No vaya a dejar la mano.
2: ¿Cuándo fue la última vez que ustedes se dieron amor propio?
3: Amor como ayer, la verdad, como ayer.
2: ¿Sí?
3: Sí.
2: ¿Tienes algún tipo de
0: juguete? Ahorita.
3: No, yo no tengo juguete.
2: ¿Con qué lo haces?
3: Con mi mano, conmigo mismo.
2: ¿Y cuánto demoras en eso?
3: A veces me tiró, ¿qué? 30 minutos.
2: ¿30 minutos?
1: Esa hijo de puta que hace.
3: Es mucho.
1: Claro.
2: Sí, demasiado. Julito.
0: Máximo, de pronto 20 minutos. Mínimo, sí. Así lo más rápido, lo más rápido.
1: Uno se puede tirar 30 minutos y está desconcentrado, porque uno okay. puede estar pensando, marica, y matando.
0: Buscando la idea.
1: Ah, es que ya está diciendo varias veces.
2: Ah, ok.
3: O sea, en 30 minutos puedo lograr.
2: ¿Eres multi o no?
3: Unas 10, tal vez.
1: ¿10? Mentirosa.
0: 10 tampoco,
2: exagerada. Juliana, ¿cuándo fue la última vez?
3: Déjemelas contar, pero yo por lo menos unas
2: 10. ¿Y si tienes algún tipo de juguete?
1: No, la última vez no la recuerdo, tuvo que, no sé, ser hace un mes, dos meses, puede ser. Porque como yo convivo con mi pareja, entonces nosotros, dale, vamos a verme, que
2: pero de vez en cuando también uno explora su cuerpo, ¿no?
1: Sí, pero sí. Mira que lo hacemos ahí.
2: ¿Sí, las dos?
1: Sí. A mí me parece maravilloso. Usted no sabe lo que... Usted sí sabe. Es que usted no sabe lo que es bonito de ver una mujer tocarse. Okay. Eso me parece muy bonito.
2: Chicas, vamos a hacer algo. Vamos a la pausa, Colombia. No se desconecten porque, bueno, no sé si ellos vayan a aceptar a seguir con nosotros aquí en el que no me duermo de Tropicana. Pero ahorita vamos con también confesiones de los oyentes en a que no me duermo de la emisora diferente, la más bacana Tropicana. Hoy jueves, comenzando el fin de semana con el pie derecho. Hoy con estas mujeres mamacitas invitadísimas.
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0: La canción de mi compadre Rafa Pérez. Esto se llama La Familia que Soñé. Vallenato, del nuevo vallenato bueno. El emisor más bacán en toda Colombia, Tropicana, al aire. A que no me duermo. Hoy con unas invitadísimas espectaculares. Sarita Flores y el bollito de Cali.
1: Hambre.
0: Juliana Cardona.
2: Ya, que llegue.
0: Me dicen que el único que trabaja con filo es el cuchillo. No se preocupen, mujeres, que eso va.
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0: Bueno, primeramente era una hora, pero esto ha sido súper chévere. La gente se ha entretenido con ellas, le ha hecho preguntas, las han llamado. Y ellas, por supuesto, han dicho, ¿saben qué? De aquí no nos vamos, sino hasta esta hora. Así que, muchachos, chicas también, si desean saludarlas, pero, por supuesto, aquí las tienen. Sarita Flores, que entre otras cosas también, agradecerle porque ella mañana madruga, ¿no?
2: Sí, entras a las 5 de la mañana estoy.
0: A las 5 de la mañana, en pie. Ok. Dios, bueno, Dios, Sarita Dios. También, te pueden escuchar en la emisora hermana, Bésame, ¿no?
2: Bésame, claro, Bogotá, chévere. Ustedes nos pueden escuchar y nos pueden ver también a través de TikTok y nos pueden ver a través de YouTube, Bésame Colombia.
0: Y a Juliana Cardona, talento Tropicana, todos los días, desde las 10 de la mañana y hasta las 12, están en la combinación bacana con Dariana, que también tiene un stand-up. ¿Cierto?
1: No, no es stand-up, es un show.
0: ¿Es un show?
1: Sí, okay. Todos los días acá, estamos todos los días acá. Vea, son las 9.
0: De 10 a 12.
1: Sí, estamos de 10 a 12, la combinación bacana con el pollo, muy bacano todo. Luego estamos haciendo contenido digital para todos ustedes. Aprovecho decirles que vayan y visiten todo lo que digitalmente Tropicana tiene para ofrecerles a ustedes, porque no solamente nos pueden escuchar, sino que también nos ven y nos comparten www.tropicanafm.com y @tropicanafm.com.
0: Hablemos un poquito de las extraordinarias para que la gente también se vaya como que conectando con ustedes. Es un show que tienen, ¿no?
1: Se llama Malportadas.
0: Malportadas.
1: Es un show de impro, de sí. Improvisación, donde la gente tiene todo que ver.
0: Okay.
1: Ningún show se parece al otro porque es improvisado y las personas participan en el show. No podemos hacer el show sin la gente, básicamente. Okay. Entonces es un show interactivo, bacano, para que uno se desinhiba, se las oye y haga cosas que uno dice, uy, no, qué pena cotidianamente, pero cuando uno ve que todo el mundo está participando en lo mismo, pues ya se anima.
0: Ok. Próximamente, ¿dónde tienen show? Aquí en la ciudad de Bogotá me dijiste que de pronto iban a tener show mañana, pero todavía la cuestión...
1: Tenemos show hoy, pero tuvimos contingencia porque había un montón de eventos de música importantes para el lugar donde nos vamos a presentar. Entonces movimos la fecha para el 21 de agosto, cae viernes, vaya, la van a pasar muy bueno. En Mezcal Cantina, el 85.
0: Mezcal Cantina, el 85. Sí. Ok. Bueno, chicas, saludos a esta hora para toda la gente que se conecta en Tropicana, Colombia, en las diferentes ciudades. Sarita, ¿saludos para quién? ¿Qué ciudades
2: saludos
0: se conectan?
2: Para Armenia, por supuesto que tenemos Tropicana en Armenia. Saludos para Barranquilla la Bella, para Bucaramanga, la ciudad bonita, para Cali, tira el dicho de Cali.
1: ¿Cuál es el dicho de Cali?
0: No sé, el que tú quieras.
1: Cali. ya sé, Cali es Cali.
0: Lo demás es Loma.
2: Claro. Cali, lo demás es Cartagena, para Cúcuta, para Ibagué, para Manizales del Alma, para Medellín también, un abracito. Montería, Juli, está por ahí, Neiva, Pasto, Popayán, está Tunja también y está Villavicencio, ahí está. Para que ustedes, por favor,
1: todas las tropicanas.
2: Tropicana, la más bacana, bacana.
1: Sabemos que nos están viendo la gente de Cartagena. Ay, con esta gripa que tengo, sí puedo decir bien, sí. Cartagena.
0: ¿Sabes que los cartageneros hablan distinto a los barranquilleros, no?
2: Hablan sí, divino, por supuesto. Los cartageneros hablan divino.
1: ¿Te gusta yo no más? Sé imitar el cartagenero. Creo que el que imito yo es el barranquillero, ¿sí? Porque es el que más he escuchado.
0: Por ejemplo, ¿a ti cómo te cae el barranquillero? ¿Cómo lo imitas tú?
1: Bueno, ponme a comer esa babe.
0: Ok. Ajá, bollito, ¿y entonces mañana qué hora tienes que estar aquí?
1: No, mañana llego a las 10, no sé a qué hora va a venir Dariana. Yo le dije a ella que llegara temprano porque ajá, tenemos que hacer varias cosas. Además de salir al aire, tenemos que grabar como 2-3 videos. Y ya le dije a Pablo que ya no puedo más.
0: Lo que pasa es que Dariana es cool y floja.
1: Sí, ella se la pasa, llega acá a las 10 de la mañana, a las 11 se va.
0: Ah, sí,
1: y el programa termina a las 12, ni siquiera termina el programa, ya está yéndose.
0: Trabaja más un pico empeñado que ella. Y tú, entonces, ¿qué mi paisa linda?
2: Amor, yo no puedo hacer eso, eso te sale súper bien.
1: Sí, mira que yo, o sea, es que, pero es que los acentos.
0: Claro.
1: Claro, al que puede, uno dice como no, es fácil. Es como la gente que sabe imitar personas.
4: Eso es complicado, tiene su magia, tiene su estilo, obvio, eso.
1: Yo creo, pero
4: un saludo es especial esta es noche escuchar. Para todas las chicas.
1: Es escuchar, uno abre el oído, así como abre otra cosa.
0: Ajá, eso te iba a decir.
4: Entre más lo abra, mejor le sale, entre más lo abra, mejor le le sale, sí.
2: Menos le duele.
1: Bueno, por ejemplo, mi paisa es raro porque
2: tiene el paisa, pero usted se lo tiene que tener muy claro por su novia.
1: No, pero es que yo viví 4 años en Pereira y el paisa del Eje Cafetero y el de Medellín distinto. Son diferentes. Bueno, entonces, muy el paisa diferentes. Que yo hablo es más tranquilo. Aunque yo creo que a mí se me ha pegado un poco por mi novia, obviamente que okay. Pues todos los días la escucho cantaletear, sí o no. Pero yo estoy segura porque
0: ¿quién es cantaletosa? ¿Ella o tú?
1: No, yo soy más cantaletosa.
0: Tú eres fregada.
1: Sí,
0: jodida.
1: Pero con cosas de la casa.
0: O sea, tú eres fuerte, muy fuerte. Una viejita.
1: O sea, es como, esto está aquí, si lavaste aquí. La ropa en delicado, la robaste en fuerte. O sea, no sé cosas así. ¿Lavaste la loza con este o con el otro? ¿Con cuál esponja? ¿Cambiar la esponja, hombre? No, pero es que yo sé que mi paisa es paisa pereirano.
0: Ok.
1: Entonces, cuando necesito invitar, a mí me da mucha risa porque es que, por ejemplo, yo escucho hablar a Karina y escucho hablar a mi novia, hablan igualito.
0: ¿Igual?
1: Sí, son unas terminaciones. Sí, ¿en serio? ¿En serio? ¿En serio? O sea, es más marcado el paisa.
2: Que lo tiran mucho hacia abajo.
0: ¿Y el paisa manizaleño cómo es?
1: Es más tranquilo, no es tan...
0: No están en no serio, términos, sino en serio, finales. Pues.
1: Exacto, sí, es más tranquilito.
4: No, no por
1: sí.
4: El acento tan final.
1: Sí, uno habla como... más tranquilo, o sea, sí, obviamente sí tiene curvas como lo estoy haciendo en este momento, pero ¿sabes cuál no es tan marcado.
2: Y depende mucho, el país es muy diferente en muchas partes, pero por ejemplo yo que nací en un pueblo, es un pueblo, nunca
1: sí,
2: en la ciudad, que se me parece mucho al de Carlos Andrés, que Carlos Andrés habla muy rápido y okay. Muchas cosas ajá. De paisa, pero no es como el de Karina. Miren, les voy a decir cuál es la diferencia.
4: Yo también soy de pueblo.
2: Que Karina imagínese. Lo tira hacia abajo. Ajá. Y nosotros lo tiramos hacia arriba. Abajo.
0: ¿Yo? Esa explicación me gusta, me gusta. Para arriba y para abajo.
1: O sea, ¿sí? La y ahora trata de imitarte el pastuso.
0: Ahí sí me jodiste.
4: Ese sí es una cosa muy brava.
0: No, a mí no me sale, solo Millo es loca, menos el pastuso.
1: No, el pastuso a mí me sale porque.
2: Pero ¿cómo es?
1: Por mi familia, porque fui muchas veces
4: a paso. Es muy difícil. Yo siento que.
1: Pero es que la gente siempre imita al pastuso así y solamente lo hacen así ya. Y resulta que el pastuso habla así. O sea, dice un montón de cosas y dice: ¿Vos qué estás, bobo, bámbaro? ¡Qué
4: puchica!
1: De ahí te va a salir ese sol por el culo.
4: Un día, en estos días, un oyente de Pasto nos llamó y decía así: es que fue puchica. Y yo, ay, sí, dice fue puchica.
1: Sí, dice fue puchica, sí.
2: Me hubieras dicho que te lo pasara, amor.
0: Estabas concentrada y bueno, chicas, vamos a recibir oyentes al 310-206-3302, 310-206-3302, porque ay, siguen llegando amor. Más preguntas. Y también, si de pronto desean saludarlas en vivo, pueden llamarnos al 601-348-7601.
2: Les voy a hablar con Natalia París.
1: Ay, hola Natalia, ¿qué más? Tiempo sin verte, querida.
5: Juli, ¿cuál es tu signo zodiacal?
1: Ay, no, yo soy más Aries que cualquier cosa así.
5: Voy a empezar a vibrar con tu energía. ¿Okay?
1: Gracias, Natalia.
5: Entonces,
0: chicas.
5: Entonces empieza a vibrar como con maíz, le sale. Un poco de no sé, como algo de
4: cuidado.
5: De blancura en tu sentimiento. Me gusta mucho tu vibra. Ojalá que vibres conmigo todo este
0: Natalia programa. Mete el dedo,
5: vamos,
0: más bien, hombre.
5: Vamos, oye, vamos a escuchar seguido.
0: Mete el dedo en la RX.
1: De Radio Vino, sí. Que pereza.
4: Déjala,
0: bueno,
4: que produce.
0: Contestamos.
2: Que va a hacer Natalia.
0: Contestamos estas llamadas. Okay. Y ya venimos con unas preguntas que le hicieron, ¿te parece?
5: Perfecto.
0: Tropicana, hola. Tropicana, buenas.
6: Caballito, buenas, ¿cómo está, Tropicana? Hombre, ¿bien o qué?
0: Hermano, excelente, gracias a Dios, papá, bendiciones.
4: De
0: bienvenido. ¿De qué parte
6: a
0: de Colombia eres?
6: Con Juan de Manizales.
0: Manizales. Hermano, bueno, aquí tenemos sí. A Sarita, tenemos a Juliana, tenemos a la encantadora Karina. ¿Qué le quieres decir a estas chicas? Y si tienes alguna pregunta, adelante.
5: ¿Cómo se llama el señor?
6: No, pues saludarlas, decirles que son unas excelentes personas. Yo por ahí sigo a la Monita y a Carlos Andrés en redes. Y sí. A Julianita también.
1: Muchísimas gracias, muchísimas gracias.
6: Karinita es una mamacita, la paisita, amor, lo más lindo que tiene Caracol.
0: Hey, papi,
1: estoy de acuerdo, yo estoy de acuerdo.
0: Mi hermanito querido, ya tú sigues a esta hembra, me tiene que seguir también a mí al caballo, loco. Ay, entonces, ¿qué está pasando?
6: No, caballito, no. ¿Cómo usted dice? No, yo como usted no es padeo, caballito. Digo, sino niña, usted tiene sus fans. ¿Cómo?
4: Él está como el cangrejo de los huecos nomás, de los huecos.
0: Es correcto.
6: Sí.
0: Oye, mi hermano, gracias. Un abrazo.
6: Bueno, caballito, excelente el programa.
2: Gracias, amor.
6: Te cuento que ese es el destrabe en la semana para los que trabajamos en la nocturna. Dios los bendiga y sigan con esa energía que transmiten.
0: Si quiere hacer una pregunta caliente a estas mujeres, yo le doy permiso. Aproveche, si no, todo bien.
6: Una pregunta, bueno, una pregunta para Julianita, pues.
1: Cuénteme, pues, a ver.
6: Ay, Juliana, ¿cuántos aguanta usted en la noche?
1: ¿Cuántos aguanto? No, yo la verdad soy flojita, máximo dos.
0: ¿Sí?
1: Sí.
6: Dos.
1: Dos, dos.
6: Pero... Ah, bueno, y para las otras dos niñas también, para Karinita y para Sarita.
5: Yo aguanto, una vez aguanté 17, señor.
1: ¿17?
6: ¿Cuántos?
5: 17, ¿qué?
1: No, mía, pero bueno, le quedé chechero, no le quedó ni para presa, lo mía, le quedó mirando.
0: Como boque payaso. Que como boque payaso.
5: 17 picadas de zancudo.
1: No, Dios mío.
0: Hermano, gracias.
1: ¿Cuántos pinchazos, Virgen Santa? Salas más exagerada. Ahorita es que 30 minutos. Y ahorita es que 17 veces.
0: Mami, el dedo te queda engarrotado. Tropicana, buenas noches.
1: Uy, no.
7: Tropicana, la más bacana, bacanísima.
0: Mi hermano, bienvenido.
7: ¿Qué más, papá? Hermosura. Y a esas tres hermosuras que tiene usted ahí al lado, mano.
0: Es correcto, papi. Gracias, amor. El muchacho más envidiado en la radio colombiana soy yo. Brother, ¿de qué parte de Colombia llamas?
7: Y aquí, llegando a Washington, a Soacha.
1: Ah, está lejos, papá. Está lejos, lejos.
0: Bueno, ¿qué le quieres decir a Sara, a Juliana o a Karina?
7: Trabajar.
5: En
7: carro especial, servicio especial. Placa blanca.
0: Uh-huh. Esa.
1: ¿Me va a dar una carrerita?
5: Ay,
1: ¿o qué,
5: muchas
1: mi amor?
5: Gracias, seguimos con el horóscopo.
7: No, no, mi amor, usted está en Medellín. Yo le hago la carrerita a mi vida.
1: Uy, de la carrerita. Yo voy, no tengo problema.
5: Oiga,
1: agarré las placas mías que usted viene.
7: El aeropuerto a Tropicana.
1: ¿Cuánto?
7: Yo no le cobro 70 mil. Yo no le voy a cobrar 70 mil, yo le cobro 20 mil.
1: Pues, Dios, mamá, bueno, eso sí, yo le aviso, mi amor, yo le aviso.
0: A mí sí me jodieron el día que vine, me cobraron 70 lucas de allá hasta acá. No, no, no, no, no. Oye, brother, bueno, ¿alguna pregunta que le quieres hacer a estas hermosudas?
5: ¿Tienes alguna pregunta o no?
7: Dime, dime.
5: ¿Tienes alguna pregunta o no?
7: No, quería saludar a estas hermosuras porque me hacen reír todas las noches.
0: Ok, un abrazo. Firme, firme.
1: No me vayas a desconectar que lo vamos a seguir haciendo reír, ¿oyó?
0: Bueno, no, más oyentes, al 601-601-348-7601, 601-348-7601. Tropicana, hola, buenas.
8: Hola, caballito y niñas. Buenas noches, ¿cómo están? Una preguntita, porque nos están transmitiendo en TikTok por la página.
1: Ay, amor.
0: Hermano, ¿por qué resulta que pasaron cosas, pasaron vainas? Pero mañana ya con todos los hierros. No, mentira. El lunes.
1: Es que pasaron cosas. Ey, no, ya es jueves, tan rápido.
0: Sí. Tropicana, buenas.
9: Tropicana.
5: La más bacana.
9: La más bacana, pero bacanísimo. Hermano, vea, con todo el respeto que merecen.
0: ¿Qué pasó?
9: Ustedes, viejo.
0: ¿Qué pasó?
9: Karina, caballito. Llámese todos los discos de ustedes.
0: Ajá.
9: David Bisbal, Jorge Celedón.
0: Sí. Esto es una queja.
9: 106 canciones, ¿no? Que actualice mis papás.
0: Ah, bueno, listo, está bien. ¿Qué le quiere decir a este oyente, Julián y Sara, hombre?
1: Le voy a decir al oyente, pongámosle, ahí sale el nombre.
0: Sí, claro.
1: ¿Cómo se llama?
0: Asignado. No sale.
1: Bueno, le voy a poner.
5: Póngale Carlos.
1: Carlos. Juan. Don Carlos, bueno. Usted acaba de caer en la trampa que nosotros queremos que caiga, que aprenda todas las canciones que suenan en Tropicana.
0: Eso.
1: Si no repite la plana, ¿cómo la va a aprender? Ahora eso, ya las aprendió.
0: No, ya se las aprendió.
5: Caíste en la trampa. Ahora te ponemos cabras, tu grupo favorito, mami.
0: Chicas.
5: Bueno, tire la otra, ¿qué?
0: Pregunta.
5: Señor.
0: ¿Se meterían con un man o una vieja casada?
5: Obviamente. 3000 pesos.
1: Con un man. ¿Cómo fue?
0: ¿Se meterían con un man o una vieja casada o casado?
1: No, yo sí.
5: Ay, no, empezamos con la morra.
1: Yo digo no.
0: ¿O se abrirían?
5: Sí.
0: Se irían de ahí.
1: Ya, yo tengo una respuesta intermedia, pe. Yo ni para allá ni para acá. Yo bien tibia del centro.
5: Yo digo que no.
1: Yo saldría. Si es una persona que uno dice, juepucha, si no estuviera casado, seguramente se casaría conmigo. Eso, yo salgo con esa persona, me doy una noche de vivir esa cosa, como cuando uno está enamoradito, parce, y así, ay, vamos a comer, nos comemos el amor. Eso sí, a bailar, sí. Y ay, salgamos al cine y todo. No me lo culeo porque eso es peligroso.
0: ¿Por qué peligroso?
1: Total. Porque uno se puede cular.
0: Ok.
1: Si usted ya sabe que esa persona le puede gustar más de la cuenta, incluso que usted se puede enamorar y usted va y se lo echa a la muela, game over, no, ahí ya, chao.
0: ¿Qué es más poderoso, el encule o el amor?
1: El amor, poderoso el amor.
0: ¿Sí?
4: No, yo creo que el encule.
1: Pero
4: yo
1: depende
4: creo
1: que para qué, o sea,
4: el encule.
1: No, hágame el favor, sí, y sea romántica, sí. Karina, no sea una cualquiera.
4: No, yo no. Yo creo que es más poderoso, pero es que yo creo que el encule te embala más, entonces te puede manipular más.
2: Pero te dura menos tiempo.
4: Usted está enculado, usted hace cosas peores.
2: Te dura menos tiempo, amor.
4: Pero es más poderoso. Pero vea, es más poderoso.
1: El amor debe ser más poderoso. Fingamos que. Bueno, fingamos no. Estoy casi segura, aunque las mujeres me vengan encima, que hay muchos hombres, por eso los hombres son más infieles, que pueden sostener relaciones netamente sexuales.
0: ¿Tú crees que nosotros
1: sexuales,
0: los hombres somos más infieles que las mujeres?
1: Ah, sí, completamente.
0: ¿Segura?
2: Sí, claro.
1: Pero ni siquiera la estoy diciendo a mal, porque pues yo no le voy a tirar a.
0: Yo sé.
1: Sino porque siento que si tienen la capacidad, las mujeres somos más emocionales.
2: No, no es un huevón.
0: Pero las mujeres, amor, también uno, se lo comen a uno y lo dejan.
1: Sí. Hay muchas mujeres que desarrollaron
4: pero
1: esa habilidad.
0: Todas desarrollaron esa vaina.
1: Sí, no, muchas desarrollaron esa habilidad.
2: No, yo no. Oigan, está tan estúpida.
0: O sea, tú le metes corazón.
2: Yo sí. Yo me lo comí a ustedes porque yo lo quiero.
0: O sea, que tú no podrías estar con un man solamente por un pelito. O sea, por un pelito, un desliz, una vaina, de rapidez, no.
4: No, que venga, pero mi amor, tú y yo, un trines.
2: Más de dos veces
4: Que más de dos veces no. Si ya cayó la primera, ya, caen todas.
2: Amor, no, yo a un pelo lo dejo, pero un man que me guste mucho y todo, yo, bueno, no culiemos, huevón, pero sígame dejando ver esa jeta tan linda.
1: Entonces, vea, a la mitad para la pregunta.
2: Amor, tan linda yo, ¿cierto?
1: Yo no me metería con un man y con una vieja con esposo u esposa.
2: No, sí, yo sí.
1: Pero sí, sí le permitiría a mi corazoncito tener un día de... Desaparezcámonos del día hoy y cada uno vuelve a su realidad mañana. Sin cama.
4: Termina uno aburrido. Cari, termina uno ilusionado.
0: Le acabo de preguntar con eso, ¿no? A Juliana que si ha pecado, que si ella estando en pareja, ¿has pecado con un man casado?
4: O sea, que se ha sido infiel.
0: O con una vieja casada.
2: Pero yo estando en pareja.
0: ¿En pareja?
2: Nunca. Es que yo sí, a mi pareja sí la respeto, a la pareja de él no, lo siento, yo no estoy casada con él.
1: Mira que yo no sufro de borronquerías. De hecho, los problemas que yo tengo con ese tema con mi pareja actual son por ser demasiado honesta, al contrario. Yo no sé decir mentiras. Entonces, a mí me la pillan facilísimo.
0: Por ejemplo.
1: Yo una vez le dije, yo una vez le dije una mentira a ella y una estupidez. O sea, algo así era.
4: Una bobada.
1: Era una estupidez, pero yo no quería que ella me regañara. O sea, era una bobada. Pero con esas bobadas, si con esas bobadas me pillan, ahora donde yo intento ocultarle a alguien, no, eso no me dura nada. Ella el otro día como, hola amor, y ni siquiera me estaba preguntando, ¿y a qué hora llegaste al trabajo? Y yo hasta ahora, ¿cómo así? ¿Pero tú a qué hora llegaste a la casa? No, como a las 7, no me dijiste que ibas a llegar a las... O sea, a mí se me borra el cassette, porque yo tengo muy mala memoria. Entonces, yo lo de los cachos, no me la sé.
0: Sara, Juliana y Karina.
4: No, ¿y qué pereza? ¿Y qué pereza?
2: Nunca.
4: Pero es que qué pereza hacer lo que a uno no le gusta que le haga.
1: Sí.
4: Más fácil respetar.
2: Amor, yo
4: sí,
2: siempre he respetado a mis parejas, siempre las he respetado. Siempre.
0: O sea, tú me vas a decir a mí que tú nunca has pecado. O sea, tú nunca te...
2: Que yo le haga eso a mi marido.
0: Has hecho el trío con otra persona.
2: A mí, no. A ver, yo he estado con hombres que son casados, pero nunca yo teniendo pareja.
0: O sea, nunca te han cogido con las manos en la masa.
2: Jamás, amor, ¿por qué? ¿Para qué? Porque yo, si a mí me gusta un man, es porque me gusta. Y el día que me deje gustar, mi amor, lo siento, me voy con el que sí me gusta, chao. Ya.
4: Y ya, no funciona más ahí.
2: Ahora, si él tiene esposa, yo sí me meto. Sí,
4: es que pero estando usted soltera.
2: Estando yo soltera, exactamente. Ajá. Yo soltera, amor, lo que sea, el que me guste, me voy.
0: Pero, o sea, ¿eres tú la que elige ser segundo plato?
2: Amor, pero
0: o sea, segunda mesa.
2: ¿Qué?
0: Sí, porque no eres la oficial, eres la segunda.
2: Segunda. Amor, me gusta mucho. Me le doy tres piquitos, lo que venga para el estómago. Y
4: se aprovecha el hombre, se aprovecha.
2: Una relación de 3, 4, 5, 6, 7, 8 meses con el man ahí. No, amor, lo que es, me gustó.
0: Entonces,
2: me lo comí, ya.
0: Ahora te volteó la cuestión. Ahorita mismo, el tema de las parejas swinger, Karina, que son en el intercambio de pareja y tal, que el trío y tal. Si de pronto esa persona te dice, bueno, ven acá, Juliana, tú, Sarita, Karina. Mira, yo hablé con mi pareja, yo le mostré fotos tuyas y tal, y ella me dijo que podíamos, pues, no sé, convivir, podríamos estar los tres. ¿Te gustaría? ¿Te le medirías? ¿Te entraría en la cabeza? ¿Te gustaría esa experiencia? Por ejemplo, tú, Karina.
4: Ay, a mí no. La experiencia sí, pero convivir no, ni por el berraco. No, mi amor, convivir no, no, no, no, no, no, no.
0: ¿Sara?
4: Entonces un día, mi amor, no, hágase usted un ladito, es que hoy estamos este y yo. No, mi amor, la experiencia, bacano que me digan, Karina, vamos hoy, sí. Bacano, la experiencia, acepto, vamos y tales pascuales. De ahí para adelante, yo no le doy más.
0: Okay.
4: No, no, que vamos a vivir en la misma casa los tres, que entonces ya salimos los tres, entonces ¿quién se va adelante en la silla del carro? Si es usted o es la otra. No, papito.
2: Amor, por eso se soluciona teniendo dos hombres.
4: A no ser de que sean dos hombres en ese trío.
2: Oh,
4: que
2: le, divino.
0: Oye, es que el tema
4: de los dos.
0: Y es que el tema de las parejas swinger es ese. De pronto tú tienes tu pareja o estás sola, en este momento estás sola, la otra persona sí tiene su pareja. Pero te dice, bueno, Sarita, ¿será que le metemos? Pero tú también pones tus condiciones. Ok, yo le doy, pero en algún momento que yo conozca a alguien, no va a haber problema con que él se sume a nosotros. De pronto de esa forma, sí.
2: Ay, no sé, es que eso es muy complicado. A ver, yo no tendría, yo con otra mujer les voy a decir algo. Lo que pasa es que yo, cuando llevo tía mucho tiempo, cuando es un encuentro así de tra, hoy,
0: ¿sí?
2: Chimba. Pero cuando pasa el tiempo, yo me voy encariñando con el hombre. Sí o sí, porque yo soy amante.
0: O sea,
2: de los
0: tú eres
2: hombres.
0: Muy territorial. El tema
2: sí,
0: tuyo es que
2: amor,
0: tú eres muy
2: sí.
0: territorial.
2: Ya cuando yo entiendo que el man es como que no le importa, no sé qué, Carlos Andrés. No, mentiras. Yo lo dejo. Vaya y haga lo que quiera, por ejemplo.
0: O sea, yo te he visto, ¿tú eres celosa o eso es un personaje?
2: No, no, no, amor, yo no soy celosa. Tú no me has visto. De verdad, yo no soy celosa, amor.
0: Tú eres territorial. Ahorita Carlos Andrés dijo: ¡ah! ¿Usted por qué me cuida el chimbo?
2: ¿Qué? ¿Por qué le pegué el chimbo?
0: Sí.
2: ¡Mentiroso! ¡No!
4: ¡Callo, no puedes!

0: a toda la gente que hay aquí.
1: Carlos dijo ahorita sí.
2: No, fuertes declaraciones.
1: Yo me lo estoy inventando. Pero sí, es que tú eres tóxica. Según lo que tú estás diciendo, tú eres tóxica.
0: No, ven.
1: Porque tú, a ti te gusta acaparar la atención y el amor.
0: Ve, no sé qué, y nos vamos. No, yo es, amor, tu decisión es irte con ella. Amor, muy bien. Te felicito, te amo y te voy a amar toda la vida y me voy.

0: No, amor. Eso es su decisión. Váyase. Mientras tóxica es, ¡ey! ¿Tú qué estás haciendo? ¿Tú por qué haces esto? ¿Tú por qué haces lo otro? No sé qué. Y jódalo, y jódalo.
1: ¡Qué pereza!
0: Y sigue ahí.
1: Oh, ¡qué pereza!
0: ¡Délo!
2: Bueno, tengo muchas preguntas, pero yo quiero que Sarita y Karina saluden a la gente del TikTok. Porque también tengo entendido que ustedes, mejor dicho, tienen un montón de gente ahí viéndolas.
0: El lobo solitario nos saluda por acá. Sebastián Cortés, Sarita, metámosle, dicen por acá. John dice, caballito, hola, Richard, Sarito Rico, ¿cómo sería? Espectacularmente bella, dice por acá. Andrés, Sender, Karina, te amo. Gregorio dice, Sara,
1: love you.
0: Que se me ve. Amores,
2: qué rico.
0: Para que se me vea.
2: Karina. Y Sara tiene también unas carinas muy bacanas, ¿oíste? Sí, tiene.
0: Amor, y está de camisa roja. Caballo, amor,
2: y no solamente tiene unas carinas chéveres, ella también está mejor. Tiene unos cachetes espectaculares.
0: ¿Te parece?
2: Obvio.
1: Sarita, ¿usted de dónde es?
0: De Puerto Berrío, Antioquia.
1: De Puerto Berrio, antioqueña, mi amor.
0: Amor, claro, solo que mi país es diferente porque es mucho más lento y es más montañé.
2: Okay. No, pero ella también, pero no ella importa. Es de Entre Ríos.
1: Yo también soy de pueblo, yo soy de Entre Ríos.
0: Pero ya te fuiste mucho a la ciudad.
1: Ya me fui, pero no te lo sacó el momento donde a María Galle, pues que hay que hacer, que hay que llevar, ¿no? ¿Cuánto hay que entregarle, mi amor?
0: El mío no, nunca se fue así porque nadie de mi familia habla así.
2: Chicos, bueno, vamos a hacer maratón de llamadas, pero antes también tengo esta pregunta.
0: ¡Maratón luego, de llamadas!
2: Es correcto. Primero voy con esta pregunta. Y luego de que ellas respondan esta pregunta, vamos con la maratón de llamadas. Pueden llamar al 601-348-7601 en cualquier parte de Colombia y del mundo. 601-348-7601 y aquí está la pregunta.
3: Tropicana, la más bacana.
1: Buenas.
3: Caballito, esta pregunta es para las dos nenas. ¿Han hecho el delicioso en un taxi?
0: No, en una Prado sí.
2: No, ya me acaban de decir.
0: ¡Ay, te extraño, Prado!
2: Sí, ¿y cómo fue esa experiencia?
0: Muy buena, es una camioneta muy amplia.
2: Estaba
0: borracha. Prado y una Frontier
1: también. ¿Hay espacio?
0: No, mi exnovio tenía varios carritos. Y entonces, en una de esas no alcanzamos a llegar a la casa y faltaban como 25 minutos para llegar a la casa.
2: ¿Y dónde fue eso? ¿Cómo
0: aquí
2: fue?
0: Porque yo vivía en Bogotá y él vivía fuera de Bogotá, en un pueblo de Cundinamarca. Entonces yo le dije, amor, yo no me aguanto. Usted va a ver cómo soluciona o qué. Y él paró la camioneta, nos fuimos a la silla de atrás y perfecto. Amor, ¿sí? Una de las mejores experiencias. Eso pasaba todo el tiempo que íbamos a jugar fútbol, que iba a jugar fútbol con nosotros. Yo, ay, amor, antes de irse.
2: Así sudado.
0: Atiéndame. No, antes
2: oliendo
0: de irse,
2: a Mico. Ah, ok, listo, bien.
0: Atiéndame.
1: ¿Cómo que oliendo a Mico?
0: Sí, amor, porque es que si él sale del entrenamiento, huele feo. Pero
1: ya es maluca la vaina.
0: Usted no, Karina.
1: Que sube, pero antes.
0: Usted no, Karina.
1: Que sube, pero antes.
0: Amor, usted
1: sí,
0: no.
1: Sí, claro. Sí, es más, ¿saben qué? Una vez, me hizo acordar la historia, que una vez estábamos por acá, por Palmas, y ya después de que había pasado todo, llegó un policía con una linternita y nos alumbró así como que, oiga, ¿aquí qué? No, cosas obscenas, no, yo no estoy haciendo nada obsceno. Ya habíamos, pum, pam, acabado, terminado todo ya, estábamos listos para arrancar, pam, pero el carro estaba todo empañado. El carro estaba todo empañado ya, y él llega el policía, parquea la moto adelante, y con la linternita que ella empieza a mirar así el carro. Por favor, y con una llave tocando, pan, en la ventanita. Pan.
0: Ah,
1: ¿y nosotros qué, señora agente?
0: ¿Y un enclochado?
1: No, señor.
2: Juli, preguntaron que si alguna vez has hecho el delicioso en un carro, en un taxi.
4: No.
2: ¿Nunca?
4: No.
2: ¿La parte más extraña?
0: En carro.
4: No, yo no soy gasolinera.
2: La parte más extraña,
1: Juli,
2: la parte
1: venga,
2: más
1: una
2: rara,
1: pregunta.
2: ¿Dónde has estado?
4: Señora.
2: Espérate ahí. La parte más extraña donde has tenido intimidad.
4: Pues pucha, no sé. Ay, no sé, tengo que pensar. Yo no soy tan rarera.
2: ¿No?
4: No. Yo soy más calmadita.
2: ¿Cocina?
4: Sí, porque necesito concentrarme.
2: Baño y tal.
4: Ajá, sí, la sala, alguna casa.
1: Lucecitas en el techo. Eso sí.
0: Yo una vez me pegué una quemada con una lavadora secadora.
4: Ay, no.
0: Claro, esa lavadora secadora empezó a secar, parce, y yo encima de la lavadora secadora, obviamente.
2: Te tenían encima.
1: Téngalo.
0: Pero no, con los brazos, o sea, esto, los
2: antebrazos. Ah, los antebrazos.
1: O sea, la vibración de la lavadora te hacía.
0: Amor, claro, yo sentía que me estaba quemando, pero no quería dañar el momento. Cuando me levanté, claro, esto estaba apoyado ya.
2: Tú eres una guerrera.
0: Una guerrera del señor, amores.
2: Pero,
1: guerrera de Dios.
0: El momento.
2: ¿Quién contesta esto, oyente?
1: Juli. Espere que yo tengo una pregunta para Juliana.
4: Señora, ¿qué pasó?
1: Si a ustedes le

0: presenta, si a usted se le presenta hoy un man, esa cosa rica, cosa linda, Dios mío. Yo sé que a usted no le gustan los manes, pero...
1: ¿Cómo? ¿Cómo que no?
2: ¿Qué, sí le, ¿qué le tendría? Los hombres, ¿qué? Pero ¿por qué bueno, dicen que no?
0: Pero venga, Juli, o sea, ¿sí para intimidad?
2: Sí, yo soy bisexual.
0: De una, o sea, de, ah, bueno, ah, ok.
2: Sí, sí, señora.
0: No tenía esa parte clara.
2: Pero si Caballito les dijo...
1: Yo le,
0: no, yo le iba a preguntar. Yo le iba a preguntar.
1: Sí.
0: No, yo le iba a preguntar.
2: Es que la gente que asume sí. Y está bien que porque yo tengo pareja en este momento, entonces pues no, y mi pareja también es bisexual.
1: Ok.
0: Y mi pregunta era.
1: ¿Hace cuánto?
0: Mi pregunta era que
1: hace,
0: sí.
1: No. Bueno, dale.
0: Que mi pregunta era que si un man, o sea, que tendría que tener un man para poder usted aceptarle un ratico ahí.
2: ¿Un qué? ¿Pero qué? ¿Una follada?
1: Sí.
0: Sí, claro, obvio, a Trini no. De a una, mi amor, que
2: yo estaba con cinco hombres lo que tiene y solo que tener. Uno me gustó, haga cuentas.
1: ¿En serio?
0: ¿Y qué ¿sí? le hizo? ¿Qué le hizo que le gustó?
2: No, yo no sé, yo no sé. Yo no sé porque no tenía más experiencia que las negativas anteriores. No ya, le gustaría.
1: ¿Hace poco?
3: No me gustaría.
2: No, eso ya lleva, no sé.
0: Han pasado 84 años, ya se cerró el camino.
1: ¿Hace cuánto?
2: Yo le dije que ese músculo ya había contraído.
3: ¿Qué camino
2: no
3: me... viejo?
1: ¿Hace cuánto? ¿El último hombre en tu vida, el último macho en tu vida?
2: 4 años.
1: 4 años, un mundial, amor, bastante.
3: Eso fue mucho tiempo.
2: Hace 4 años, no que duré con él 4 años.
1: Por hace eso, 4 años.
3: Eso lleva mucho tiempo sin utilizarse.
2: Ah, sí, sí.
1: Hola, Tropicana, buenas noches. ¿Quién está por ahí?
4: Buenas.
5: Hola, Tropicana. Buenas noches.
1: Hermano, bienvenido. ¿En qué parte de Colombia estás y cómo es tu nombre?
5: Bucaramanga.
1: Bucaramanga. Hermano, bueno, aquí tienes estas mujeres hermosas. ¿Qué querías preguntarle? ¿Qué querías decirles?
5: No, cariñita, que me tiene loco. Lo sigo desde siempre, lo escucho toda la noche. Me hacen la noche todos los días en mi trabajo.
1: Bacano. ¿Qué quieres decirle, no, Juliana Cardona, a Sarita Flores, que hoy están de invitadas?
5: Sí, estaba aquí mirando, tratando de conectarme con TikTok.
3: No, amor, para estamos mirarlo. En Sara Flores T.
5: Pero no.
0: Sara Flores T,
5: sí,
0: o
5: pero...
0: Karina Uribe 28.
5: Ya, no, les quería hacer una pregunta. Bueno, desde mi experiencia, yo cuando estuve en el ejército, hice parte del ejército, en alguna ocasión estuve por ahí agregado por los lados del Chocó.
0: Sí.
5: Y siempre tenía la curiosidad de probar negrita.
0: Sí, sí.
5: Pero nunca se me dio la oportunidad. Tuve un levante, como se dice así, un levante que se pegaba las escapadas y me llegaba. Y pues había besitos, maniculitanteo y todo ese cuento. Pero nada, nunca se dio el momento porque ella no quería así de afán. Decía, no, así no, yo quiero algo con tiempo y todo. Y nunca se dio el tiempo y me trasladaron y ay, me quedé con la curiosidad. Y mi pregunta es para ustedes, niñas, que si ustedes han probado negrito, pero no moreno, negrito morado.
0: No, ay, no, yo quiero.
5: Ay.
2: Karina quiere todo.
1: Karina quiere todo y no quiere
0: no,
1: nada.
0: Pero,
1: ¿eh? Pura
0: eso sí.
1: Pura bulla, no, pura paja, Karina.
0: El caballito, no, pura paja, no, mi amor. Sí, en claro. Serio, yo creo que toda mujer una vez en su vida tiene que probar negrito, mi vida.
1: Eso le estoy diciendo a Sara y a Juliana.
3: Tú eres moreno, amor, tú no eres negro.
1: No importa.
5: No, entonces la dejo
0: ahí.
5: Yo
0: le estoy diciendo
5: entonces...
0: no moreno, negro.
1: Negro.
3: Amor, yo moreno ya probé.
5: Negro pelo cucú.
1: Ah, color vino tinto.
2: Exacto.
0: Así, negro. Con los labios grandes y todo.
1: ¿Sí?
2: Color chocuano, papi.
3: Así como tú.
0: Sí, color petróleo. El caballo, yo también he probado.
1: Pero no es lo mismo aquel que el caballo. ¿Tú por qué crees que a mí me dicen el caballo? Donde pise el caballo más nunca vuelve a salir de grabo.
0: Por alto nomás.
1: Ah, obvio.
0: Solo por alto porque por el aparatico, no.
1: Bueno, ajá, la pregunta.
3: Que si me gustaría o que si ya comí.
1: No, que si te gustaría o
2: que
1: ya comiste.
2: Que si ya comió y que si le gustaría.
3: He comido y me gustaría.
1: ¿Sí?
3: Claro,
1: sí,
3: me encantan. A mí no me gusta la gente blanca. La única persona blanca que medio amo en mi vida.
2: Carlos Andrés.
3: Carlos Andrés.
1: A Juliana no le pregunto porque tú pasas, ¿no?
2: No,
0: pero
2: no,
0: Juli, si
2: a
0: usted le gustan los manes,
2: no
0: que le gustaría.
2: No. ¡Ay, no!
0: No. ¿Por qué no?
2: No me rompe.
0: Le sale por la boca.
2: Exacto, no, marica, me destroza.
3: La deja meando de orín y sí, por el mismo lugar.
0: Me la deja giratoria. Le hace el salto del tigrito,
2: claro,
0: en el
2: sí,
0: otro
2: claro.
0: Lado.
2: Bendito Dios. Ah, ah. Amor, muy peligroso.
0: No, Juli.
2: No, claro.
0: Ahí, porque le termina gustando.
1: Resulta que sí. Esperanza Gómez una vez dijo en una entrevista que las mujeres, esas que decían y pedían, de pronto los hombres bastante mandones, con el paquete grande, tipo triple XL, eso no, de pronto no era tan satisfactorio y tan chévere para las mujeres. ¿Por qué? Porque
3: yo voy a diferir de eso.
1: Ah, o sea, tú no estás de acuerdo con Esperanza Gómez. O sea, a ti sí te gusta.
3: Como es de bueno, grandísimo. Uno, las dos primeras veces uno camina raro al otro día. Pero después, ¡buah! Amores, no se lo pierdan. Yo digo grande, uno de 25.
1: ¿Y cuál te ha tocado?
2: No. Para ver también, Sara. No, no, no se trata de mentir por convivir.
1: Así como esta botellita de agua.
3: Amor, era muy grande.
0: No, yo tan grande no, qué miedo.
1: El man, una lámpara
3: el
1: de pilas.
3: Es que no quiero hablar porque está muy reciente. Pero el man medía 1.97, calcule.
1: Ah, yo mido 1.96.
0: Pero a veces, yo conozco unos grandes que a la hora, la verdad, no nada de aquello.
3: Debe ser grande, mi amor. Dime la verdad, ¿no es grande?
1: Claro.
0: No, eso no es grande.
3: Amor.
1: Ya tú me viste a mí.
3: Amor, la primera vez.
0: No, pero es que depende.
3: Yo dije, normal, estamos, y al otro día voy. Yo tenía que entrar aquí a las 9 de la mañana. ¿Usted cree que no me pude levantar?
1: ¿Bien?
3: No, amor, obviamente me dolía. Llamé a compañeros que no voy a decir quién, para decirle, marica, o sea, yo no me puedo levantar, ayúdeme, aunque sea a pisar las primeras canciones.
0: Es que tengo una gripa más rara.
3: Sí, no, yo le dije, sabía que yo había estado, y yo dije, y gordo, y en medio de eso, a mí me dolía, y yo dije, será, pero tan bueno que es, tan lindo esa jetita que tenía tan preciosa. Yo, bueno, esperemos a ver, la segunda vez, ya más o menos la tercera y cuarta y quinta ya.
1: Ah, ok. Hasta
2: claro,
1: que
2: eso va aflojando.
0: Va cediendo.
3: Va cediendo. Yo sé que yo creo que me voy a perder el chimotón.
1: Esa fue la más grande.
0: Ay,
1: hasta el momento.
3: Amor,
0: horrible, ordinaria y grosera y sucia. Cuidado.
1: Ay, hombre.
3: Amor, fuiste yo.
0: Nos van a cerrar el chuzo.
3: Ordinaria, qué boleto. Usted no le da pena.
1: Estas pelas más nunca la vuelve a invitar a esta vaina, Dios mío.
3: Mentira, ya no vuelvo a decir nada.
1: No, pero ven acá.
0: Me están dañando.
1: Oye, pero.
2: Ay, sí, Karina, obviamente.
3: No, Karina, usted nunca se ha
0: Me están dañando.
3: Amores, no, eso nunca pasó, fue una historia que me inventé.
1: Mira, Juli, no. ¿Y a ti cómo te fue con eso? ¿Con
2: muy mal, muy mal, yo de verdad pensé que no, que ya mi destino era solamente estar con chicas y ya está, y yo lo iba a aceptar con mucho honor y con mucho orgullo.
1: Juli, te voy a sacar del contexto este sexual y te voy a llevar.
0: Yo pensé que te iba a sacar
1: algo
0: de ese gusto, mira.
1: Con el que estaba, no, porque en estos días Julián estaba hablando, en la combinación bacana estaba hablando del tema de la besatón, ¿no?
2: Ah, sí, sí,
1: ¿qué
2: sí,
1: opinas,
2: sí.
1: qué piensas de eso tú, que haces parte pues de la comunidad?
2: Pues eso fue una rebambaramba, le vamos a contextualizar a los oyentes que no saben y a Karina. Resulta que hubo un problema acá en un centro comercial de alta alcurnia, de estrato 80.000, que se llama
0: Andino.
2: Yo vi. Eso, sí, bueno, sí. Un par de chicos que estaban haciendo un trend, son parejas, son dos hombres, y estaban haciendo un video para TikTok, y en ese video se tenían que dar un beso. Bueno, entonces sale como un guarda de seguridad y les dice que no, que ahí en el centro comercial no se puede, que bueno. Entonces todo el mundo dijo, esto es un acto de homofobia, claro y evidente, y plantearon una besatón liderada por el hijo de Polilla, que declarado abiertamente de la comunidad gay. Entonces, pues todo el mundo se reunió en el Andino a darse bechitos porque es una besatón. Me imagino que mucha gente de la comunidad gay, pero también gente hetero. Cuando se hace una besatón, aún defendiendo los derechos de la comunidad gay, no es solamente invitando a la gente gay.
1: Sino los heteros también.
2: Y bueno, pues eso fue lo que pasó. ¿Yo qué pienso? Es
0: sensibilización. Bacano.
3: Yo fui.
2: Yo hablé de eso y yo dije que más allá, porque obviamente yo tengo muchos haters, gente que no me quiere por mi condición sexual y está perfecto. Y hubo una gente que dijo, claro, a usted le parece normal porque como usted pertenece a eso, pero yo tengo una familia tradicional con una esposa y un hijo.
3: Y le pego y todo.
2: Y yo dije, ve, señor.
3: Y llegó
2: yo,
3: borracho y todo.
2: La
0: señor,
2: verdad.
0: Señor, ¿cómo le dijo?
2: Yo le dije, vea, señor, yo no estoy hablando de que haya sido, o sea, ya la noticia está dada.
1: Sí.
2: Yo no estoy diciendo que eso fue un caso de homofobia. Todos los medios de comunicación lo están diciendo. Yo lo que digo es que, además de ese tema, yo creo que la gente se puede escandalizar porque hay personas, me incluyo, que de pronto las demostraciones de afecto excesivas en lugares públicos no les parece tan cómodos, pero adivina de quién es el problema. Suyo. Es el que está amargando. Los muchachos, ¿qué están haciendo ahí? ¿Se está dando un beso? ¡Déjelos! Afuera, que en el Andino sí que han pasado cosas malas.
1: Y yo leí...
3: Lo del perro, la ley Lorenzo es de ahí.
1: Yo leí en los comentarios que, bueno, esto te lo transmito, solamente porque lo leí y te escuché.
2: Sí.
1: En los comentarios decía, hey, no es chévere, no es bueno, porque ahí están los niños. Y los niños, pues, deberíamos criarlos con... hombre, mujer.
2: Pues pucha, es que vea, se supone que yo vi la rebelde de esa emisora, pero hay muchas cosas que yo ignoro y yo no puedo ponerme en eso. Entonces dicen que yo vi feminista, yo ni feminista, hombre, yo qué voy a saber de feminismo. Pero a lo que voy es...
0: Juli, respire.
2: Bueno, pero, no puedo porque tengo gripa.
3: Es como decir que está mal que haya maltrato intrafamiliar porque los niños van a aprender a ser agresivos cuando crezcan.
0: Por Dios,
3: en todas las familias hay maltrato intrafamiliar. Entonces, ¿qué? No le pegue... Oiga, señor, usted
0: eso está juzgando a los niños. Eso depende en la educación de cada hijo.
3: Usted que
0: ya
3: está juzgando, qué pena, Karina, usted que está juzgando que porque miran a esos dos niños besarse, usted porque no llega de pronto algún viernes sin estar borracho, lleva el hijo de puta, perdón.
2: Tranquila.
1: No, o sea, dale.
3: Pero sí, borracho. Sí. Entonces, ¿por qué? Porque el niño lo va a ver y va a tomar el ejemplo y después va a ser borracho. Usted le pega a su mujer, entonces después el niño va a verlo y va a ser maltratador también. Entonces, ¿usted por qué tiene moza si el niño va a verlo y va después a tener moza? O sea, todo el ejemplo que le da el 90% del país a sus hijos, entonces no estaría bien. A mí me parece mejor que mi hijo se bese con una persona del mismo sexo a que le esté cascando a la esposa, llegando borracho, abusando animales, o sea, haciendo un montón
0: haciendo
3: de cosas.
0: Haciendo maricas.
3: Sí, a mí me parece mejor, la verdad. Yo
2: siento que Sana tiene toda la razón, pero cuando uno pertenece totalmente a una minoría, como es la comunidad gay, hay mucha gente que defiende mucho su causa, y yo tengo que ser honesta, hay cosas que a mí me dan susto todavía, y seguramente ha sido por la discriminación. Yo no me doy besos delante de niños, pero eso no debería ser. Sí, lo que debería hacer es lo que está diciendo Sara.
1: Okay.
2: Los niños lo único que van a preguntar. Igual que preguntan de dónde vienen los bebés, cómo se tiene sexo.
0: ¿Cómo
2: y las
0: se hacen los niños?
3: Sí. Los niños han ido a corrida de toros viendo cómo asesinan a un animal. Y vamos a decir entonces que dos personas del mismo sexo se están besando y...
2: Es lo peor del mundo. Sí.
3: Qué pena me da.
0: Y si no se lo muestran en la calle, se lo muestran en redes sociales. Ya los niños entran en redes sociales y ven cosas peores de las que pueden encontrar en la calle.
1: Bueno,
3: algo
1: que quería preguntarle, porque bueno, ya que estamos aprovechando y hablando del tema este de Juliana, que tiene su pareja y demás. Chicos, ya nos vamos a agradecerles a ustedes porque pues, estuvieron aquí con nosotros. Lastimosamente no salimos en el TikTok, pero hay que repetirla. ¿Se comprometen?
3: De una, sí amor, hágale pues.
1: Bueno,
0: de una.
1: Juliana.
2: No, yo no me comprometo, la verdad, si Karina viene.
1: Juliana, ay, qué rico. El sábado te la tengo aquí en Bogotá. El sábado te la tengo aquí en Bogotá.
2: Pero yo voy a estar en Medellín.
1: Sí. No.
3: Karina, si usted le va a dar besos aquí a Juliana, denle besos a todo el mundo también.
1: Sí, a todo el mundo, sí. Es verdad. A todo el mundo.
2: Mi pareja me aprueba, Karina, ya me la da en Caracol. Porque además, yo voy a contar esto al aire. Por si de pronto Nati está escuchando. Voy a agradecerle públicamente a mi compañera Karina de Medellín.
0: Oh.
2: Porque resulta que tuvo un acto de amor muy lindo y desde ahí yo y mi pareja y yo consensuamos que ella es bienvenida a esa relación cuando quiera.
1: ¡Muy bien!
2: Resulta que la gente de Medellín, la gente antioqueña vive en diciembre cada día de su vida. Karina me dirá si es cierto o no.
0: Es cierto,
2: entonces,
0: sí señor.
2: Hay un cantante que quieren mucho allá que se llama Fernando González, el Mambo González.
1: Ah, sí, tú me contaste
0: Soledad,
1: esa historia.
0: Soledad,
2: eso es. Compañera inseparable de mi camino. Bueno, yo no sé, Karina, con quién habló, pero me llegó saludo, no para mí, sino para mi pareja, porque es su cantante
1: favorito. Qué bacán. Ay, qué chévere, qué chévere.
2: Karina, te quiero mucho, gracias, mi amor.
1: Juli, mi amor.
0: Tengo el saludo por acá.
1: 40 segundos. Un beso, un abrazo, gracias por estar. Igualmente, Sarita.
3: Gracias, amorcitos. ¿Me vuelven a invitar? No.
1: Pero por supuesto, redes sociales.
3: Estoy hablando como Karina.
0: Ven.
1: Redes sociales tuyas para que te sigan.
2: Sara, las redes sociales.
3: Sara Flores con Z, T. Sara con S.
1: Ok.
3: Flores con Z. Los amo mucho, ustedes saben dónde seguirme. Tropicana la más bacana, bacanísima.
2: Ahora no puede con estar acá y decir Tropicana la más bacana, bacanísima.
3: Quiero, déjame decir otra vez. Tropicana,
2: dígalo.
3: Tropicana la más bacana, bacanísima, grítalo con ganas.
1: So, Juli, ¿y tú?
2: Señores, nos vemos y nos escuchamos mañana 10 a 2 en la combinación bacana. Yo soy @ Juli Cardona Voz, así me encuentran en las redes sociales.
3: Qué presentación tan espectacular.
2: impresionante, muchacho.
3: No, es espectacular.
2: Cari, te quiero mucho, te mando un beso hasta allá.
1: ¡Qué rico! Ya vuelvo. ¿A qué no me duermo de Tropicana? Karina, vaya preparándose porque venimos con las confesiones.
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0: Señoras y señores, aquí estamos en A Que No Me Duermo de Tropicana. Son las 19 minutos, nos restan 2 horas. Y en este momento, los oyentes de la emisora diferente, la emisora de las historias, la emisora de las confesiones, Tropicana, los invita a que envíen su nota de voz en esta noche del jueves, último programa de esta semana. Volvemos el lunes, Dios mediante, a las 8 en punto de la noche, A Que No Me Duermo de Tropicana para toda Colombia. Las ciudades se conectan, las ciudades dicen hola, las ciudades dicen aquí estamos listos para contarles nuestras historias. Karina Uribe, por favor, usted me hace...
1: Mi amor.
0: El favor, usted en este momento me va a decir cuáles son las historias, las confesiones de la noche de hoy, en estas 2 últimas horas que nos restan.
1: Ese accidente que lo puso de nuevo en este mundo, prácticamente lo hizo volver a nacer. Accidentes, esos accidentes que lo hicieron volver a nacer. ¿Dónde fueron? ¿Cómo fueron? ¿Qué le pasó? ¿Usted cuánto tiempo estuvo en el hospital? ¿Lo dejaron inconsciente? ¿O accidentó a alguien? ¿Cuánto le duró eso? Cuente. Vamos a hablar de las historias en estas 2 horitas que nos quedan de programa, Que No Me Duermo en Tropicana. 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Listo.
0: Ok, entonces, si usted quiere participar en estas confesiones, nos tiene que enviar primero una nota de voz, ¿cierto, Cari? Una nota de voz.
1: Sí, señor.
0: Luego.
1: Nota de voz adicional.
0: La palabra confesión. La palabra confesión para saber que usted quiere participar y contarnos su historia. Y listo, facilito, al 310-206-3302, 310-206-3302, Cari, la gente me pregunta, hey, yo estoy en Cali, yo estoy en Medellín, yo estoy en Pereira, estoy en Bucaramanga, estoy en Barranquilla, ¿cuál es el Tropi WhatsApp? Solamente el Tropi WhatsApp habilitado para usted enviar saludos, también de pronto enviar su nota de voz, es el 310-206-3302, 310-206-3302. 3302, Karina.
1: Empiezo yo con la historia. ¿Qué me hizo renacer, por ejemplo, a mi caballito?
0: Por ejemplo, ¿qué le sucedió a Karina Uribe?
1: No, Dios mío, vea, les voy a decir algo. Con esto, yo ya quedé como purgada a la hora de pasar en las autopistas cerca de las tractomulas, de los camiones grandes. ¿Cómo les parece? Acá en Medellín está la autopista principal, que es la autopista sur o la regional. Muchos la conocen como la regional.
0: Sí.
1: Yo iba en mi moto. A mí me encanta andar en moto, muchachos, oyentes. A mí me encanta. Para donde yo vaya, moto. De vez en cuando en carro, ¿cierto? Me parece más chévere, más bacano. Un día, bueno, estaban instalando los postes que ponen en la Avenida del Río. Estaban instalando como los postes de estos para los alumbrados del río Medellín.
0: Ok.
1: Entonces transportan muy seguido o pasan mucho tractomulas con postes gigantes, súper gruesos, súper largos, o sea, como si fuera un carro lleno de troncos, pero son postes. Y como les parece que yo salgo a la autopista, había una Y, yo salgo a la autopista y cuando salgo siento que el camión que iba al lado mío suelta o revienta como una de las correas grandes.
0: Ay, Dios mío.
1: Una de las correas que ajusta todos estos montón de postes o este montón de troncos. Le digo troncos, pero no, eso es
0: son postes.
1: Concreto. Okay. Sí, señor. Entonces, se suelta la correa, no sé, algo me dice a mi Karina, acelere a fondo. Acelere a fondo y en menos de un segundo, si se fueron 3 segundos fue mucho, empiezo a sentir yo que atrás mío empiezan a sonar todos los postes cayendo en la calle. En tremenda autopista, yo dije, me estripó, me cayó uno de estos postes encima, Dios mío, o sea, yo acelero y lo primero que hago es como mirar por los retrovisores, ¿qué está pasando? ¿Qué está sucediendo? Claro, todos regalos por la autopista. Si yo no acelero en ese momento, le cuento que la historia era diferente. Desde eso ya soy muchísimo más precavida a la hora de pasar. Yo siento que cuando una tractomula, un camión de estos lleva un container, siento que medio se mueve, que pasa por un hueco o algo, yo siento que ese container se me va a ir encima. Entonces, volví a nacer, muchachos. Yo ese día volví a nacer, incluso acá me dicen en la empresa, es que la renacida, que hubo renacida. ¿Ah?
0: Ay, ay, ay, Dios mío.
1: De verdad, fue muy, muy terrible. Yo no sé si a alguno le ha pasado algo similar, si los amigos que manejan este tipo de camiones también han tenido este tipo de fallas. Yo creo que los amarran muy bien, pero puede suceder. Qué susto, bueno, si eso me dejó a mí mal. Uy, no.
0: Vamos entonces a recibir a nuestros oyentes. Envíen su nota de voz al Tropic WhatsApp al 310-206-3302 y cuéntenos esa historia. Cuando usted volvió a nacer, que papito Dios le dio una segunda oportunidad. Cuando usted dijo, me llevó el que me trajo. Eso que le sucedió, eso que le pasó. De pronto también, no solamente en los accidentes automovilísticos, sino también en el quirófano. De pronto también arreglando una casa. Claro que sí. Al 310-206-3302. Ya está habilitada nuestra Tropiconexión para que tengan ustedes la oportunidad de enviarnos su historia, su confesión, su nota de voz. Recuerden, a los que van llegando a la sintonía, tienen que enviarnos primero una nota de voz contándonos esa historia, esa confesión, y luego la palabra confesión para saber qué es su historia. A ver, ¿qué nos dice esta persona? Que entre otras cosas también nos llegó un cupido, Karina Uribe. Hola, muy buenas noches. Buenas noches. ¿Cuál es tu historia?
2: Buenas noches, tropicana. Que no me duermo. Hoy estuve medio ocupado mi pony. Hoy había sido jueves de jardín. Todas las rosas de Tropicana subieron y me la perdí. Hoy estuve medio ocupado. Me voy desocupando mi pony.
0: Cuénteme,
2: Carita, hermosa, bella. Un besito donde no llega el sol, ¿no? A ver, mi confesión. Yo tuve un accidente hace unos 15 años. ¿Cómo fue? En ese tiempo yo trabajaba en bus intermunicipal. La ruta era Pasto Putumayo. ¿Y qué pasó? Para las de malas, en un terreno inestable, terreno destapado, se bajó una llanta delantera. Ya eran las 2 de la mañana. ¿Y qué le digo? Y no había dónde, no había nada, era serio, era monte eso. Y iba con la gente ahí. Voy, lo primero que uno piensa es en cambiar la llanta para seguir con el viaje. Sino que a la hora de cambiar la llanta puse el gato, terreno era inestable, era flojo, levanté. Y con el gato, el frontal del bus, donde va la rueda, saqué la rueda. Y cuando estoy gateando para embancar, se hundió el gato. Cayó el gato y el frontal me cogió la mano. Me quedó apretado el frontal con la mano en el suelo. ¿Ah? Ahí tuve un accidente. Y ahora sí, yo debajo del bus, apretado, y la gente ahí bajo a ver qué era, qué me pasaba, por qué no me miraban salir. Y yo grité por debajo, pido auxilio y nada, y todo el mundo desesperado, nadie hacía nada. Pero no hubo más que llegar y aguantar el dolor. ¿Qué hice? Con la mano izquierda hice todo. Levanté el gato. Sería del dolor, sería de la rabia, sería de la desesperación. Cogí con la mano izquierda y volví a ponerle el gato. Lo puse debajo de las hojas de resorte. Levanté el gato, levantó el bus un poco y pude sacar la mano.
1: ¿Ah?
2: De ahí en eso sería mi Dios, sería la suerte, pasaba el ejército por ahí. Y ellos me atendieron, ellos me curaron la mano. De ahí me llevaron a un puesto de salud, por ahí cerca, por ahí se llama Villa Garzón Putumayo. Me llevaron a un puesto de salud, me miraron allá y de allá me remitieron para Mocoa.
3: 031.
2: Donde me enyesaron la mano y todo. Ahí estuve mal. 3 días estuve ahí. Tuve fractura de la mano, propiamente, no recuerdo qué tanto fue, pero sí tuve una lesión grande. 3 días ahí. Ajá, eso le cuento. Y la gente ya le tocó coger carro porque ya A mí me trasladaron a un hospital. Ah, que no me duermo. Mi pony, mi carinita, buenas noches.
1: Mi amor,
2: buenas
1: noches. Chicos, ay no, yo quiero que me metan un susto.
0: ¿Cómo así?
1: Porque tengo un hipo el berraco, no me quita.
0: Yo pensé que era otra vaina, Karina. ¿Qué dice la gente en Colombia? Pueden enviar su nota de voz ya de una al 310-206-3302. Si estás en Colombia, si estás en cualquier parte del mundo, ya sabe que es más 57 el indicativo. Y enviar su nota de voz al 310-206-3302. Hoy también vamos a habilitar el 601-348-7601. Cari, de pronto mande, si usted quiere dar su historia en vivo, lo puede hacer aquí en A Que No Me Duermo de Tropicana. Oye, Karina, se le dio. Oye, Karina, se le dio. Porque ustedes cuenten sus historias de eso que les sucedió, que dicen, bueno, papito Dios me dio una segunda oportunidad.
1: Sí,
0: cuando
1: total.
0: Usted dijo, Dios mío, volví me llevó el que me trajo. Es correcto.
1: Volví a nacer.
0: Ay, ay, ay, Dios mío, Karina.
1: Ay, no, llegan esos momentos que uno dice, Dios mío, ¿por qué tales? Pero llega después el punto donde uno dice, uy, gracias a eso pude aprender a valorar otro montón de cosas que quizás desaprovechaba, que quizás no hacía correctamente. Entonces, amores, cuenten esas anécdotas, aprovechen pues, hágale.
0: Aprovechen para contar esas anécdotas aquí en A Que No Me Duermo de Tropicana. Hoy finalizando, cerrando esta última noche de A Que No Me Duermo. Las dos primeras horas tuvimos a dos chicas espectaculares, por supuesto,
1: sí,
0: acompañándonos a Arita Flores y la encantadora Juliana Cardona. Hablaron de todo un poco, sin pelos en la lengua. Contaron cosas que wow.
1: Wow.
0: Y Karina hoy también contó cosas. Yo dije, ajo, Karina, se destapó.
1: Mi
0: Karina.
1: Amor, es que yo me destapo, la verdad es que sí. Obvio, hay que contar las cosas, hay que compartir las anécdotas. Ya sabes, pues, listo.
0: Ok, Cari, bueno, también aquí me piden un cupido.
1: Sí.
0: Me piden un cupido.
1: Cuente, a ver, ¿a quién quieres
0: llamar?
1: A ver
0: si podíamos hacerlo.
1: Va.
0: ¿Te parece? Mientras esperamos las notas de voz.
1: Sí, claro.
0: Ok.
1: ¿Quién es el cupido que quiere que le hagamos? ¿Cómo se lo ayudamos a hacer?
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0: Ok, señoras y señores, vamos a hacer un cupido de Tropicana. Tarana, pero hazlo, dale.
1: ¿Qué quiere que hagamos, mi amor?
0: Vamos a hacer el cupido de Tropicana. Vamos a hacer el cupido de Tropicana en la emisora más bacana en toda Colombia. Entonces, vamos a llamar. Mientras, Karina.
1: ¿A quién vamos a llamar? Contexto.
0: Sí. Me dice, hola, caballito. Hola, Karina. Quería pedirles el favor si me pueden hacer un cupido para mi mujer y si la pueden llamar. Ella se llama Erika, el número de teléfono es ta-ta-ta-ta-ta-ta-ta. Mi nombre es Diego y este es mi número. Diego, si eres tan amable, envíame tu número porque no me aparece acá. Así que, viejo Diego, mientras que van llegando las confesiones al 310-206-3302, vamos a hacer este cupido de Tropicana. Entonces, Cari, regálame un segundito para llamar. Vamos a llamar de una. Y también podemos poner canciones, ¿no? Karina.
1: ¿Qué pasó? Se me metió alguien aquí. Por fin, ya. A ver, cuente.
0: Ahí está. Vamos a llamar de una.
5: ¿Aló?
0: Hola, buenas noches. ¿Cómo está? Erika.
5: ¿A quién hablo?
0: Erika, ¿cómo estás? Mucho gusto. Mi nombre es Edgar Castillo, caballito de Tropicana, la más bacana, bacanísima, aquí en la ciudad de Bogotá. ¿Cómo estás?
1: Bienvenida, Erika.
5: Bien.
0: Erika, ¿qué andas haciendo?
5: Señor.
0: ¿Qué andas haciendo? Señorito.
5: Esperando el tip.
0: ¿Esperando el qué?
5: El tip para la casa.
0: Ah, ¿y dónde trabajas? ¿Dónde laboras?
1: Esperando el bus.
5: Muy lejos.
0: ¿Lejos?
5: Por la estación del Campín.
0: Ah, por la estación del Campín. Bueno, no estamos tan lejos. Bueno, imagínate que nosotros aquí en Tropicana, la más bacana, tenemos una sección que se llama El Cupido. Nos pidió un gran amigo de nosotros, él se llama Diego, y me dijo: Caballito, por favor llama a mi esposa, llama a mi mujer, porque quiero hablar con ella, quiero decirle pues tantas cosas. Y hombre, este tipo ya de confesiones al aire, este tipo de dedicatorias, ya no se ven, una en un millón. Así que, bueno, mi querida amiga Erika, ¿te parece si llamamos a tu esposo, a tu pareja?
5: Sí,
0: ¿verdad? Ok, listo, dale.
1: ¡Tan linda! ¡Ay, me Karina! ¡Ay, me encanta! ¡Yo quiero!
0: ¡Ay, Karina quiere!
1: ¡Ay, sí, qué lindo!
0: ¡La paisa quiere! ¡Ay, fue madre!
1: ¿Qué le pasó?
0: Regálame un segundito, Karina. Tuve. Amiguita, no me vayas a colgar. Si eres tan amable, no me cuelgues.
1: Mira, porque yo lo cuelgo, mi amor.
0: Sí. Voy a sumar en este momento a tu pareja. Vamos a llamar a tu pareja. No me vayas a colgar. Si no me escuchas, es porque lo estoy llamando a él.
5: Vale.
1: Vamos a ver, ella se ríe por allá de fondo mientras tanto. ¡Ay, Dios mío, qué rico! Eso no se ve. Ey, no, conteste pues, amigo, haga el favor.
0: Ok. Vamos a llamar otra vez.
1: Ya eso no se ve, ¿cierto? Ya los hombres son todos simples.
0: Total. ¿Cómo, corazón? No sé. Él me dijo que lo podía llamar.
1: Ay, mija, donde no está trabajando le dijo mentiras.
0: Ya está sonando.
1: Ya está repicando.
0: Sí. Diego, conteste esa vaina, compadre.
1: Diego, aterrice, mi amor. Yo siempre he dicho que los hombres son como medio despalomados.
0: Él.
1: Mire, la va a dejar plantada, no olvídate. Va a tocar llamarlo primero a él.
6: Sistema correo de voz.
0: Oye, amiguita, ya lo estoy llamando, pero no responde. ¿Qué será que está haciendo Diego? ¿A qué se dedica él?
5: De pronto está ocupado trabajando porque está de turno.
0: Pero si él me... O sea, hace poquito me escribió, me dijo: Caballito, por favor, ayúdame, esto que lo otro. No entiendo. Bueno, Diego, te estoy llamando. Papá, te estoy llamando. Me haces el favor, Diego. Aquí está tu esposa. Aquí está tu mujer. Aquí está esa niña que amas. Vamos a llamar otra vez. Vamos a llamar otra vez porque aquí no nos damos por vencido. Mi querido amigo Diego. Espérate ahí. Karina, ayúdame. Estoy nervioso.
1: Ay, no. No, ayúdeme, vuelve y marque de mí. Qué hombres despalomados no nos sirven acá en este momento. Ey, no, muchachos, párense en la raya al menos. Si usted quiere llamar a su mujer, a su novia, lo que sea, amor, téngalo pegado al oído.
0: Hermano, Diego, papi, me tenías con el santiamén en la boca.
1: Bájale, mi amor.
0: Papi,
1: bájale al radio.
0: Bájale a tu radio, por favor, si eres amable. Dieguito, bájale a tu radio, me vas a escuchar por el teléfono.
1: Que me le baje más.
0: Diego, aquí estamos, señor. En el Cupido de Tropicana, tenemos en la línea a tu señora, a tu esposa.
1: Por fin.
0: Llegó el momento, pues que le digas algo bonito.
1: Antes
0: si le vas
1: de que
0: a
1: se suba al sit, hágale.
0: Alguna canción lo puedes hacer. ¿Qué quieres decirle? Aquí está Erika.
7: Hola, mi amor, ¿cómo estás?
5: Bien, mi amorito.
7: Bien, mi princesa, hermosa, quería decirle que la amo mucho, mi princesa, que gracias por estar conmigo, gracias por tener un hogar, gracias por estar conmigo ahí siempre en las malas, en las buenas.
1: Ay, bueno,
7: quiero que si aquí a mañana no se nos vaya a preocupar por nada en el mundo, nada le va a faltar, que siempre la voy a amar, siempre vas a ser mi vida, mi todo, mi esperanza. Gracias, mi amor.
1: Ay, voy a llorar.
5: Mi amor, sabes que contar siempre conmigo, siempre voy a estar a tu lado. Ya te esperas como una mujer hermosa. No me lo esperaba.
7: ¿No?
5: Ay, te amo, mi amor. Muchas gracias.
7: Yo también te amo, princesa hermosa. Y gracias a Caballito.
0: Bueno, yo sí quiero saber, ¿hace cuánto ustedes están juntos? Yo sí quiero saber cómo se conocieron. Y si tienen planes de boda o ya se casaron, si tienen hijos, fruto de ese bonito amor.
7: Un caballito, llevamos de relación 4 años, llevamos viviendo 3 años y medio. Nos conocimos en un trabajo, trabajando en plásticos, acá en Bogotá.
0: Ok, qué bacano. ¿Y ya tienen hijos o no?
1: Envidia, tengo mucha envidia,
7: Pues ella tiene una niña aparte y pues yo tengo un niño aparte. Pero pues, con la bendición de Dios, de pronto más adelante, si Dios quiere, la
0: claro. ¿Y tienen planes de boda o todavía no? Yo no sé, yo estoy haciendo este cupido. Si Dios me puso en su camino y ustedes los puso en mi camino, yo creo que llegó el momento, hermano, de sellar ese amor bonito. Y toda Colombia te está escuchando en este momento, porque todas las emisoras Tropicana a nivel nacional están escuchando este momento tan bonito del cupido de Tropicana. Así que, hermano, yo creo que llegó el momento. Pedirle la mano a esta mujer hermosa, valerosa, inteligente y además muy bonita.
7: Ya, muchas gracias. Sí, eso lo haré. Pues ahorita no se puede. Pues yo sé que ella se quiere casar, yo también. Y pues ahorita pues estamos pasando una situación muy difícil. Entonces, pues sí, yo tengo en mente de casarme con ella, estar con ella con la mano de Dios, con la bendición de mi Dios.
1: Amén.
7: Estar todo preparado, pero pues yo sé que algún día va a llegar ese momento de poderme casar con ella, estar siempre con ella.
0: Me parece perfecto.

0: No me lo esperaba para nada. Y decirle que lo amo demasiado con todo mi corazón, que gracias también por tantas cosas bonitas que hemos pasado juntos. No, estoy sin palabras.
1: Diego, ¿querrías dedicarle alguna canción a tu persona?
2: Sí, ¿algún tema, alguna canción? Te amo, Pipe Peláez, ¿ok?
1: Uf, te amo, te amo.
2: Te amo, te amo.
1: Bueno, en este momento yo quiero que tú seas el DJ invitado aquí en Tropicana. Y esa canción tú la vas a presentar, se la vas a dedicar y yo te la voy a sonar aquí en la emisora más bacana. La emisora del Cupido de Tropicana, ¿te parece?
2: Sí, señor.
1: Listo, entonces, Diego, los micrófonos son tuyos.
2: Sí, mi amor, te voy a dedicar esta canción con todo mi corazón, con todo el amor que te tengo, que se va a llamar Te amo, de Pipe Peláez. Te amo, mi princesa hermosa.
3: ¡Ay, no! Y gracias. ¿Por qué no me calla así uno a mí?
1: ¿Qué le quieres decir? Dile algo, que estoy que me suena esta canción, dile algo.
0: No estoy en nada.
1: Señoras y señores, de esta forma está el Cupido de Tropicana flechando a nuestros oyentes en Colombia.
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Eso lo hace el Cupido de Tropicana. Si tú tienes a esa persona, a tu pareja, a la cual quieres decir algo bien bonito, dedicar canciones espectaculares, aquí en el Cupido de Tropicana lo puedes hacer. Solamente me envías un mensaje al 310-206-3302. Si estás en cualquier parte de Colombia o del mundo, no te preocupes, que aquí nosotros resolvemos. 1036 Felipe Pepe Peláez, te amo y te amo. Que vive el amor y los que se aman de verdad, verdad.

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0: Señoras y señores, 10:37 minutos en Tropicana, la emisora diferente, la emisora más bacana en toda Colombia. Y a esta hora, Karina, seguimos escuchando más confesiones, más historias, 10:37 minutos. Y a los que van llegando a la sintonía, les contamos que hoy, Cari, estamos escuchando las confesiones de qué. Por favor, si eres tan amable.
4: Primero que todo, les confieso que deben existir más hombres así como ese.
0: Está llorando, Karina.
4: No, llorando no, pero con ganas de tener uno así. Ay, qué rabia, ¿por qué no sana así? Qué rabia.
0: Karina, lo que pasa es que ya lo has tenido, pero tú has desaprovechado la oportunidad.
4: Ey, no debe ser fastidioso, que yo no soy tan mala.
0: No, tú no eres mala. Tú eres perversa, tú eres peor.
4: Ey, ey, fastidioso caballito, ay, no.
0: Pero, no es mentira.
4: A usted lo que le falta es una mujer como yo a su vida, ¿vio? Ese tipo de cosas, si no las sabe.
0: No, no, yo no quiero que me salgan canas blancas ni verdes.
4: Ah, no, mi amor.
0: Ni azules, ni moradas.
4: Levanta calle, papito, levanta calle.
0: ¿Será?
4: Cada uno debe tener una diferente cana así en la cabecita. Bueno, amor, estamos hablando
0: ¿De
4: accidentes, de accidentes. Esos accidentes que lo pusieron a tener una segunda oportunidad de vida, que ustedes dijeron volvían a ser. ¿Qué les pasó? ¿Dónde les pasó? ¿Cómo sucedió? Cuenten, listo, estamos disponibles para escucharlos a todos, a los que se encuentran en la casita descansando, a los que están trabajando, a los que están por ahí en el carro. Si usted va como pasajero, amor, llega a la casa y pone Tropicana, listo. Pues.
0: Saludos desde la ciudad de Slupsk, en Polonia, creo que se dice así, Slupsk.
4: ¡Ay, no!
0: Casi se me sale a la cabeza, pero en todo caso, gracias por la sintonía a la gente de Polonia. Los que me preguntan si no estamos en vivo en TikTok y en YouTube, no. Uh-huh. Estamos haciendo ajustes técnicos, pero, el próximo lunes volvemos. El próximo lunes volvemos con las transmisiones. Hola,
4: busque,
0: Tropicana. Buenas
4: Karina,
0: noches.
4: Que ahí estoy.
0: ¿Cómo? Ah, tú sí estás metiendo.
4: Sí, señor.
0: Ah, sí. Karina, y me sacaste Karina, a mí del baile. 28. Está bien.
4: Usted, yo le dije que me mandaste la solicitud, pero como usted está más creído.
0: Bueno, correteme. @caballitocastillo. Tropicana, buenas.
5: ¿Qué hubo, caballito? Buenas noches por allá, Karinita, buenas noches. ¿Cómo le ha ido por allá en Colombia, papá? Un saludito desde acá, desde Londres, papá. Camellando desde las 3 de la mañana, apenas puede tiempo mandar este saludito, pan. Acá son las 4:20 de la noche, de la mañana. Camellando, papi, desde las 3 de la mañana, gracias a Dios. Gracias, primero que todo, pile gracias a Dios por otro día más de salud, de vida, papi, camellando fuerte acá. Gracias por alegrarnos las noches, por entretenernos, papá, que tengan una feliz noche, que Dios me los bendiga, papá, amén. Un saludito desde acá.
0: Amén.
5: Que me los guarde y me los proteja.
4: Ay,
5: qué calor con esas historias de la gente, mano.
0: Uf, demasiado, ¿no? Ay, qué señora calor. Karina.
4: Qué bueno. Calor, ahí le mandé una que me mandó...
0: ¿Sí?
4: Un personaje acá de Medellín.
0: Ok, Tropicana.
6: Y el caballito, con las buenas noches, mi hermano.
0: ¿Cómo estás?
6: Bendiciones.
0: Amén, papá.
6: Y saludos.
0: Bacano.
6: Pura costa, la costa es la que manda, viejo caballo.
0: Eso.
6: Biocaba.
0: Mi hermanito.
6: Oye, viejo Cava.
0: Dígalo.
6: Ese man que le dedicó la canción a Salea tiene su porción asegurada, mi llave.
0: Muy seguramente. ¿Tú sabes qué es una porción, Karina?
4: No.
0: Bueno, tampoco te voy a decir.
4: No es un pedacito.
0: Y sí. No, la porción no. Es completa hoy. Es completa, Tropicana.
7: Para decirle a la familia Tapia Rada en Bosconia Cesar que Alexander Tapia le pide perdón por tanto sufrimiento haberles hecho y que ya me siento dispuesto a enfrentarme a la vida. Me siento superado y dedicarle la canción El Perdón de Diomedes Díaz.
0: Amigo, pero, o sea, él está haciendo no un cupido, sino que se está disculpando.
4: Sí, señor.
0: Pero, uh-huh. O sea, es que nos tiene que enviar. ¿Será? Brother.
4: No, funciona, me gusta.
0: Jairo Alexander Tapias. Amigo, si tú quieres, me escribes tu número de teléfono.
4: Llamar.
0: Es por eso. Me escribes tu número de teléfono y también el número de teléfono de la persona, si es que lo tienes. A quien pues le quieres presentar excusas, disculpas. Y nosotros aquí pues te ayudamos. Tropicana, buenas.
8: Buenas noches, bendiciones. Yo voy a contar una historia que me ocurrió a mí. Yo acompañé a una prima a hacerse un tratamiento de
9: o sea, para buscarse la sonrisa bonita. Y cogemos un bus, yo le tengo Z a los buses de pinza. Cogemos un bus de pinza, cuando íbamos llegando, pasando el colegio Inés Soledad, el nuevo puente, el bus paró ahí, y se tenía que bajar conmigo ahí para buscar Plaza del Sol y coger un motocarro. Cuando yo me voy a bajar, el bus no espera que yo me baje, sino que arranca. Cuando el bus arranca, yo me caigo. Yo lo que hago es que cierro los ojos y giro. Cuando yo giro, quedo en la mitad de la carretera, eran así de la tarde. Yo lo que hago es que abro los ojos, cierro los ojos de rodillas con las manos hacia el cielo y el Señor, no me dejes morir. Pero a mí la pierna no me daban para levantarme, eran las 6 de la tarde. Bendito sea Dios que no había ni bus, ni tractomula, ni nada. En eso un señor salió de la nada corriendo y me levantó y me sacó. Mi corazón estaba acelerado, yo todavía estaba bloqueada y todo el mundo, no joda de la que te salvaste. A las 6 de la tarde, hora pico, en la 30, cerca del INE, no venía ni bus, ni tractomula, ni carro, ni nada. La calle estaba totalmente despejada. Nunca voy a olvidar eso. Le di gracias a Dios porque siempre cuando yo oro, pues yo le digo a Dios que siempre esté conmigo en la hora de la muerte y que no permita que muera sin pronunciar su nombre. Cuando yo me caigo, que giro, caigo de rodillas, lo que hago es elevar la mano al cielo con los ojos cerrados y el Señor, no me dejes morir. Y en ese momento apareció una persona de la nada y me levantó.
0: Uy, fuerte, Karina. Bueno, para los que no saben, los buses de pinza en la ciudad de Barranquilla, ellos hacen un recorrido tremendo. Porque
4: ¿qué es
0: van.
4: Pinza? Primero, ¿qué es pinza?
0: Es una ruta, así se le dice.
4: Ah, ok, ¿se le llama así?
0: Se le llama así. Pinza es un parque industrial en Malambo. Hay unas empresas allá. Entonces, desde Malambo, que donde está el Aeropuerto Internacional Ernesto Cortizos, que le sirve a la ciudad de Barranquilla. De Malambo a Barranquilla hay unos 15 minutos, más o menos. O sea, no, de Malambo a Soledad hay como unos 10 minutos. Y de Malambo al norte de Barranquilla, eso está lejísimo. Pero bueno, es uno de los buses que más recorrido tiene, como para que ustedes pues vayan haciéndose una idea. Entonces, eso es lo que quiere decir.
4: Ay, no,
0: ella.
4: Pero qué susto, ¿no?
0: Mira, me dice Yadira Caballito, ¿será posible que hacemos un cupido? ¿Te parece? ¿No te parece?
4: De
0: si
4: una,
0: te parece.
4: De una. Es obvio, aceptado. Tráigalo, okay. Mándelo, envíelo, compártalo.
0: Vamos a llamarle enseguida, porque esto es diciendo y haciendo. Vamos a llamarla. Ella se llama Yadira.
10: ¿Aló?
0: Buenas noches, Yadira, ¿cómo estás, corazón? Bueno, primero, Yadi, buenas noches, hermosa, qué bueno que estás con nosotros.
4: Qué rico saludarte.
0: Y le vas a bajar el volumen al radio y nos vas a escuchar por el celular, ¿vale? ¿Te parece?
10: Vale, gracias.
0: Eso, Yadira, ¿de dónde nos escuchas?
10: De Bogotá.
0: De Bogotá. En este momento. Qué chévere, ¿y en qué parte de Bogotá estás?
10: Pues voy precisamente en este momento conduciendo aquí por las Américas.
0: Ok.
4: Perfecto, Lisa.
0: ¿Y en qué barrio vives aquí en la capital?
10: Yo vivo en Bosa por venir.
0: En Bosa. Bueno, ¿le vamos a hacer este cupido a quién?
10: A mi esposo.
0: A tu esposo. ¿Cuántos años tienes viviendo con él?
10: Yo llevo con él 26 años de relación.
0: Wow.
10: De
4: 26.
10: Y 20 años de casado.
0: Oye, pero espectacular. Bueno, me imagino que con tropiezos y todo, pero firme, ¿no? Como el roble.
10: Es correcto.
0: Bueno, vamos a llamar entonces a Edwin Bernal. Edwin Bernal, regálame un segundito. Ya sabes, no me vayas a colgar. Si en algún momento
4: sientes...
0: Mejor dicho,
4: muteate.
0: Si en algún momento sientes que se va la señal, no te preocupes porque es que estoy llamando a Edwin. Entonces...
4: Va. Ya de todas maneras nos tienen en el radio.
0: Es correcto, así es. Ya lo estoy llamando. A ver si me contesta Edwin. Edwin Bernal.
4: Sí. Uh-huh. Ay, me encanta que hagan cupido.
0: Sí, vive el amor.
4: Me encanta. Ay, no, ¿quién me va a hacer uno a mí?
11: Aló.
0: Compadre Edwin Bernal, ¿cómo está usted? Muy buenas noches.
11: Buenas noches.
0: Mi hermano, mucho gusto. Le habla Edgar Castillo, el caballito de Tropicana, en A Que No Me Duermo. ¿Cómo está usted, compadre?
11: Bien, gracias.
0: Eso, me alegra. ¿Qué andaba haciendo?
4: Eso.
11: Aquí acaban de llegar del trabajo también. ¿Sí?
0: Oiga, ¿y fue muy ardua la jornada o suavecita?
11: Más bien estuvo un poco larga, sí.
0: Ah, bueno. Hermano, bienvenido al Cupido de Tropicana. Aquí está una persona que lo quiere saludar, una persona que le quiere decir tantas cosas bonitas y tenía que ser con la emisora diferente, la emisora de los enamorados, la más bacana, Tropicana. Toda Colombia los está escuchando. Toda Colombia a la expectativa de lo que le vayas a decir. Así que, Yadira, ¿qué le quieres decir a Edwin, tu esposo?
10: Hola, mi vida.
11: Hola, mi amor.
10: Te amo, mi cielo. Sabes que te amo con toda mi alma. Te quiero decir que te agradezco estos 26 años juntos. Han sido, y tú lo sabes y te lo he demostrado, los mejores años de mi vida. Gracias por nuestras hijas, la hermosa familia que has conformado y el excelente padre que eres, mi vida. Te amo.
11: Te amo, hermosita mía. Tú sabes muy bien que lo que yo sí me agradezco a Dios es que ese día hubieras llegado a mi casa. Ese momento en que nos encontramos, que tú llegaste, mi vida, siempre ha sido y será, por todo lo que nos ha pasado, lo mejor que nos ha podido ocurrir en nuestras vidas. Gracias, mi reina. Estos 26 años han sido de película. Las películas que nunca se van a acabar.
10: Te amo, mi querida. Te amo. Y gracias por seguir siendo mi novio, que es realmente una de las cosas más importantes en nuestra relación.
11: Te amo, hermosa mía.
10: Gracias, mi vida.
0: Y yo siento que ya los estoy llamando a ustedes. ¡Qué relación tan bonita!
4: ¡Ay, no! Me tienen a mí aquí con el ojo aguado.
10: Muchas gracias.
4: Los amo, les deseamos lo mejor, lo más lindo del mundo.
0: ¿Qué canción quieres dedicarle a tu esposo?
10: Quiero dedicarle Quiero Quedarme en Ti.
0: Y aquí está esta canción, El Cupido de Tropicana. Porque la emisora que los enamora se llama Tropicana, tan bacana como tú. Un abrazo para Yadira y Edwin Bernal. ¡Que vive el amor!

0: Es el cupido de la emisora diferente, la emisora más bacana en toda Colombia. Si tienes un cupido, quieres decirle algo a tu pareja, a tu esposo, a tu esposa, a tu novia, a tu novio, nosotros somos tus cómplices. 10:50 minutos, volvemos en instante. ¿A qué no me duermo de Tropicana? 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

0: Aquí estamos, seguimos haciendo Cupido en Tropicana. Los enamorados hacen parte de estas noches bacanas. Si tienes un Cupido, usted me envía el número suyo y por supuesto su nombre y el número de su pareja también, sí, para, señor, llamar y decirle, ¿sabes qué? De parte de fulanito, de sutanita, allí está en el Cupido de Tropicana. Vamos a llamar a esta hora a Saray.
1: Vamos Saray, a Saray.
0: Sí, listo. Ella se llama Saray. Vamos a llamarla, Karinita, porque me dice, yo quiero que ustedes llamen a Alex. Entonces, Alex. Sí, sí. Entonces.
1: Ay, me encanta.
0: Ay, te encanta. A Karina, sí, le encanta todo eso.
1: Rico. Quisiera yo a alguien así.
0: Vamos a ver, Karina. Esto es de una, rapidito.
1: No, me encanta, de verdad. Por más personitas y parejas así.
2: Ay.
0: Hola, buenas noches. ¿Con quién hablamos?
2: Por favor, pague su servicio.
0: Hola, buenas noches. Ay.
1: Ey, Saray, haga el favor.
0: Saray.
1: Nos negriaron.
0: No, no, porque tenía que...
1: Saray.
0: Tenía que decir... Hola, buenas noches, Saray, ¿cómo estás?
2: Buenas noches.
0: Saray, ¿cómo estás? Mucho gusto. Edgar Castillo, el caballito de Tropicana, la más bacana aquí en la ciudad de Bogotá y toda Colombia. ¿Cómo estás? ¿Cómo va todo, Saray?
1: Ah, no,
0: pero entonces vamos a llamar a Alex. Vamos a llamar a Alex y ya sé lo que vamos a hacer. Ya sé lo que vamos a hacer.
1: ¿Le damos el mensaje?
0: No. Espérate ahí. Llamamos a Alex.
1: ¿Quién era el que quería dejar el mensaje? ¿Alex o
0: Alex,
1: Saray?
0: Alex.
1: Listo.
3: Persona a la que ha llamado.
1: Tampoco. No.
0: ¡Alex!
1: No, por favor, escúchame. Las cosas no son así.
0: No me digas nada.
1: No quiero escuchar.
3: Persona a la que ha llamado. No sé.
1: Ah, no.
0: Alex.
1: Estamos escuchando más bien confesiones.
0: Sí. Creo que vamos a seguir escuchando confesiones porque yo creo que o soy yo el que estoy marcando mal, ¿qué? Será. Último intento, si no, confesiones.
3: Persona a la que
0: nada
3: haya.
1: Ah, no, señor.
0: Nada. Mi querido amigo, no se pudo hacer porque Saray me cuelga y Alex como que tiene...
1: También.
0: Sí, el teléfono lo tiene extraño. Bueno, Cari, me dicen hola, buenas noches, confesiones. A los que van llegando a la sintonía, ¿confesiones de qué, Karina?
1: Estamos hablando de confecciones.
0: Confecciones, que vas a confeccionar.
1: De confesiones de accidentes, anécdotas que le haya pasado donde usted dice, volví a nacer. Estoy de nuevo con vida. Esta es una segunda oportunidad.
0: 310-206-3302. 310-206-3302. Si usted tiene su confesión, lo puede hacer. Puede enviar su nota de voz y de una vamos a escucharlo. 11:09 minutos en la emisora más bacana en toda Colombia, Tropicana. Buenas noches.
4: Caballo, buenas noches, Icari, y feliz noche para todos ustedes. Escuchando la más bacana. Siempre estoy pegadito desde Bogotá. Hey, Cava, bueno, te cuento. Yo digo que esto es algo que de pronto me quedó de enseñanza, vio, Cava. Cava, tú has tenido que pasar por los lados de más o menos como si fueras para Calamar, Bolívar.
0: Claro que sí.
4: Eso está en
0: el puente
4: en la
0: de Calamar.
4: Vía oriental,
0: claro,
4: del,
0: claro,
4: Atlántico.
0: Sí.
4: Como de Barranquilla,
0: pasa Andalucía, ¿sí? Campo de la Cruz.
4: La carretera oriental.
0: Claro.
4: Bueno, caballo, yo soy de Suán y resulta y pasa que, caballo, eso fue, más ponle tú como, tiene menos de 5 añitos, eso tiene recién, los carnavales, eso fue el penúltimo día de carnaval, fue como lunes de carnaval o lunes o martes. Bueno, la cuestión fue que, caballo, yo tenía una Boxer, una moto.
1: Sí.
4: O acaba y, o sea, ya yo como soy guarda, bueno, era en esos entonces guarda de seguridad, estaba ahí en Santo Tomás, en el poblado de Santo Tomás.
0: Claro.
4: Ahí estaba como guarda de seguridad, yo acaba. Y yo vengo y el penúltimo día de carnaval estoy con un primo, la mujer del primo mío y mi esposa. O acaba yo en vez de ya recogerme porque tenía que levantarme antes de 5, tenía que estar allá en Santo Tomás. Tú sabes que los guardas cumplen un horario y es de mínimo 6 de la mañana.
0: Claro.
4: Como más tardar. Acaba y hermano, y el lunes de carnaval, si no estoy mal, bueno, yo lunes o domingo, bueno, por ahí voy. La cuestión fue que acaba yo, a mí me tocaba el siguiente día, mi hermano, y he agarrado esa moto porque, o sea, el primo mío me dice, hey, primo, mejor vete a dormir ya, y tan, y ajá, te toca camellar. Y tú sabes que cuando uno está embalado y la vuelta, o sea, tomado y la vaina, mi hermano, uno no copia de nada. No, yo después me voy, tan, y estaba la fiesta a lo mejor, y yo, no, yo me voy más tardecito. La cuestión fue que me agarró casi las 5 de la mañana. Es verdad, pero ¿sabes por qué me voy en moto? Porque es que como yo era guarda móvil, mi hermano, te cuento que tenía que irme en la moto sí o sí. Yo fácilmente me podía ir en un carro, ¿sí me entiende? Entonces no podía porque a mí me pagaban rodamiento. Bueno, en fin, que yo salí, para no largarte el cuento, acaba, yo salí. Ajá. Mi hermano, y yo dije, bueno, voy bien. Obviamente yo iba tomado, pero digo yo que me sentía bien, Cava, cuando yo voy llegando a Puerto Giraldo, más o menos, yo sentí que me estaba como agarrando el Morfeo. Obviamente que de la casa de Suana a Santo Tomás está como a una hora máximo. Ay, Dios. Y yo sentí que me estaba agarrando lo que era, yo Cava ahí. Bueno, y o sea, en vez de frenar, tomarme un tinto, cualquier cosa, no, yo seguía andando. Bueno, ese pedacito de Puerto Giraldo a Santa Rita, antes de llegar a Ponedera, en ese pedacito, caballo, me salí de la vía. O sea, eso fue el segundo, me salí de la carretera como tal. Dios. Y no sé, yo digo que son cosas del mismo Dios, no era mi día. Caba, yo paso por ahí y yo veo, hijo, porque madre, obviamente de la carretera al vacío que hay ahí, pues yo me doy cuenta hoy en día, y eso siempre tiene su ¿cómo que se llama? Su altura siempre, digo, Cava, mi hermano, y me he salido yo. Y tú me has preguntado, y de pronto me preguntarás si me caí, mi hermano, no. La moto, yo iba andando en la moto, pero dormido. Iba andando yo en la moto. Yo no sé si el mismo Dios me quitó el poco palo que había en la mitad. No te puedo decir eso, si fue así o no. La cuestión fue que yo reacciono porque un man en la moto me pita. Un man que va en una moto también así, me pita. Y yo reacciono, y cuando me veo ahí andando, yo lo que hago es que, lo más impresionante del caso, caballo, es que lo más lógico era que yo me fuera a pique.
0: Claro.
4: Total. Claro, porque voy en una zona verde, imagínate.
0: Uh-huh. En montada.
4: O sea, y de paso voy en donde hay un poco hueco y cosa y palo. Caballo, no había hueco, no había palo. O sea, el mismo Dios me quitó todo eso, mi hermano. La cuestión fue que yo reaccioné y me subí. Mi hermano, se me quitó el sueño de momento y todo eso. Dios mío, y yo seguí. Bueno, yo seguí llegando a los lados de Ponedera, ya casi llegando a Santo Tomás.
0: Es correcto.
4: Eran como las 5:40, pongo yo. Me empezó a dar nuevamente. Pero esa parte de ahí, tú sabes que en los lados de Santo Tomás, Palmar, ya ahí en esa zona peatonal ya no hay vacío, sino en la zona peatonal.
0: Zona peatonal, pasa los buses.
4: Me montan la zona peatonal, vio, caballo.
0: También.
4: Dormido también. Tampoco me caí. No me llevé a nadie por delante porque no era un día como tal de la semana. Donde es un día normal, mi hermano, hubiese yo, mejor dicho. No me maté porque Dios no lo quiso. Y no me llevé a nadie porque el mismo Dios tampoco lo quiso, mi hermano. Mi hermano, esta es mi historia. Y no joda, cuando yo recuerdo eso, no sé qué es lo que me da, porque ese uno tiene que evitar. Y esto es como un aviso para todas esas personas que cogen moto en estado de embriaguez.
0: Ojo, Karina.
4: Entonces, mi hermano, saludos.
1: Yo no.
4: Y bueno, esta es mi historia, digo, caballo.
0: Bueno, yo, mira, eso es una vía que yo conozco muy bien, porque yo animaba mucho por ahí. Candelaria, Campo de la Cruz, Suán, Ponedera. Es una vía que está en muy buen estado, en muy buen estado. Pero eso sí, yo no me tomaba ni un trago. El alcalde, por ejemplo, en Santa Lucía, mi amigo Eduardo Ecker, caballito, mi hermano. Entonces, alcalde, usted sabe en la que estoy caminando. Lo mismo al alcalde es una alcaldesa, la de Campo de la Cruz, igual, okay. Las atenciones, pero Karina, y esto es cierto, la gente que de pronto no, que un traguito, que dos traguitos, eso no hace nada, sí hace efecto, Karina. Tú que andas en moto, cuídate.
1: No,
0: tú,
1: efecto.
0: Karina, deja andar la locura, porque Karina viene los sábados, me llama a las 3 de la mañana, 4 de la mañana, aquí voy llegando a mi casa, voy contentosa y tal.
1: Es verdad. Tampoco hasta ese punto. No, cálmate. No hasta ese punto. Es más, yo digo, cuando uno tiene, así sea un poquito de sueño, es mejor parar, descansar y después continuar la ruta, porque el sueño es lo más engañoso del mundo. Es más engañoso que un hombre, muchachos.
0: Y es verdad, Karina. Mira, y cuando Dios te toca la puerta y te llama con lazos de amor, hágale caso, uh-huh. Porque después, ay, mamita mía, vienen los que te conté. ¿Más historias, Cari, o no?
1: Más.
5: Caballito, lo que pasa es que yo fui el honor de la familia en un tiempo, mi hermano, y por un descuido, mi hermano, llegué a vivir en la calle después de tenerlo todo, mi hermano. Pero
0: este es el amigo que le estaba presentando excusas a la gente por allá. ¿Te acuerdas ahorita la historia, sí?
1: Sí.
0: Ok, bueno, uh-huh. Bien.
5: Yo no le culpo a mi familia, de pronto se me dieron la espalda, de pronto se cansaron de ayudarme, de pronto. Pero yo lo que le quiero pedir es el favor que... No, porque ellos están en una finca, de darte el número, ahorita están en una finca, solo escuchan la emisora, la dejan prendida, entonces por eso yo escucho esta emisora, porque ella la escucha. Entonces yo sé que mi madre, que me perdone por tanto sufrimiento, mi padre, que fue el que me crió, que también me perdonen, mis hermanos, donde se encuentren, que me perdonen, que me den una oportunidad para volver a la casa y volver a ser la persona que yo antes era. Y también tengo muchas historias, por ejemplo, te contaré una. Estando como habitante de calle, pues un día tuve tanta hambre, que me arrodillé en plena Caracas, en toda la Caracas, con 19 en Santa Fe, y le pedí perdón a Dios y le dije que me regalara una comida, que tenía hambre. Bueno, seguí reciclando. Apenas fui a reciclar una bolsa, había una comida completita, hermano, completa, sopa y todo. Pero dicha comida estaba envenenada. Entonces, un señor taxi, yo me estaba comiendo la comida sentada en toda la Caracas, por donde pasé el Transmilenio en la 22 de Santa Fe. Y de pronto, cuando ya como tres cucharadas de comida, sentí que se me fue la mirada, pero yo me pasé la mano por la cara y eso hasta ahí me acuerdo. Entonces, un taxista me estaba, él me contó la historia, me dijo, yo te estaba observando desde hace rato y vi que te sentaste a comerte la comida y de pronto pegaste un brinco y caíste en toda la avenida. Yo atravesé el carro para que los carros que vinieran no te fueran a pisar ni nada. Como pude, te cargué, miré que estaba botando espuma por la boca y por la nariz, salí corriendo a un oso, compré una dulce leche, le hice un agujero pequeñito y la apreté fuerte en tu boca hasta que te me presionaba el estómago y me metí a los de la boca y me hizo vomitar. Cuando él me vio que me vomité, así vomitado, me cargó, me montó a su carro y me llevó a una clínica. Al día siguiente que yo recuerdo, comenzó a mirar dónde estoy, qué pasa. Y le pregunto a una enfermera, doctora, ¿qué pasó? Yo, ¿por qué estoy aquí? Y me dijo, qué suerte tienes de hablar. El grado de envenenamiento que traía tu sangre no es para que me preguntes qué te pasó. Te trajo un señor así me contó la historia. El señor iba todos los días, me llevaba comida, me aconsejaba. Y puse de mi parte, hermano, y todo lo malo no es para mal, hay cosas malas para bien. A través de esa comida yo busqué, después que ya salí de esa clínica, pues Dios me dio otra oportunidad, quiero cambiar y ya. Y me lo propuse y siento que estoy contaminado y quiero volver a mi familia, pero de pronto sentiré el rechazo, eso de pronto me haga volver. Entonces por eso quiero hacerlo desde acá, ¿ves? Usted me ayuda, caballito. Me disculpa.
0: No, no. ¿Qué te hizo amigo,
1: esta historia?
0: Disculpa nada. No se disculpe. Todas las personas cometemos errores en algún momento. Todas las personas caemos. Pero así como tú le estás diciendo, lo viviste, lo experimentaste. Arriba hay un Dios que en todo momento nos cuida. Todos somos valiosos para Él. No porque tú tengas una condición X, yo tengo una condición X, una ideología X, todos valemos lo mismo. Y yo lo único que te digo es que te congregues, te consagres, no orar, te apartes de Dios, dobla rodillas. Y si tú tienes en tu corazón ese perdón sincero, quieres volver a hablar con tu familia, con esas personas a las cuales les hiciste daño, lo puedes hacer, lo puedes hacer. Y algo yo también que te digo a ti y le digo a todas las personas. El tema de las drogas es como cuando tú estás en una relación tóxica. Eso de que tú no puedes salir de ahí es mentira. Cuando tú tomas la decisión, la determinación de salirte de algún lugar, así sea que te vaya a doler, pero no te vas a morir, te va a doler. Te vas a poner inquieto.
1: Porque
0: vas a sentir que te va a hacer falta. Pero eres tú, nada más que tú, y agarrado de la mano de papito Dios, lo puedes lograr, Karina. No hay otra forma. No hay otra forma.
1: Para adelante, que las cosas buenas son más. Y también estar en este momento intentando buscar como un perdón o una aceptación por parte de la familia. Dios todo eso lo ve. Y yo sé que en algún momento va a llegar la hora, el instante donde esas personitas te van a volver a coger como en ese lugar y vos vas a volver a tener como tu familia. Pero pa'lante. Es muy difícil, es complicado porque nada es como de color de rosa, pero de que se puede mejorar y se puede llegar entonces a recibir otras cosas buenas que merecemos también, es posible.
0: Hoy estamos escuchando a nuestros oyentes, aquellos que deseen enviar su confesión al 310-206-3302, esa historia, esa confesión, donde usted dijo, papito Dios me cubrió con su santo manto, ángeles guardianes, me dio una nueva oportunidad de vida, de pronto una historia de carretera, de pronto una historia en su casa, y de pronto también lo que sucedió en Venezuela, tantas personas que perdieron la vida, perdieron su hogar, y otras muchísimas que bueno, le miraron el rostro a papito Dios y dijeron, gracias Señor, porque me diste otra oportunidad. De eso estamos hablando en la noche de hoy. Si usted quiere contar su historia, lo puede hacer aquí, Karina, al 310-206-3302. ¿Más historias o no? ¿Qué quieres hacer?
1: Más historias. Yo quiero escuchar más historias, aunque nos queda ya poco tiempo, pero más historias, porque yo sé que todos tenemos de pronto un momento donde decimos, volví a nacer, fue el momento de perdonar, fue el momento de aceptar otro montón de cosas que quizás no aprovechaba. Entonces, amores, cuenten qué les ha pasado, qué les sucedió, dónde, a qué hora, cuándo, cuenten.
0: Bueno, yo sí quiero enviar antes de escuchar esta nota de voz, un abrazo, un saludo muy cordial, muy especial al maestro Jorgito Celedón, que me dicen Jorgito, que el próximo mes de agosto, que ya está acá, va a estar de promoción en la ciudad de Bogotá. Lo mismo al maestro Alex Manga, hoy tuve la oportunidad de estar hablando con él. Y por supuesto a Rafa Pérez La Evolución, que aquí está sonando su música. Son artistas Tropicana, muchachos. Un abrazo bien grande para ustedes. Y ya saben que A Que No Me Duermo tiene las puertas abiertas para que vengan también a charlar con nosotros, a contarnos sus historias y a pasarlas súper bien allí en Tropicana.
1: Esta casa es de ustedes. Esta casa es para ustedes, de ustedes. Aprovechenla.
0: 11:25 minutos. Karina, ve preparándote porque a las 11:35 cortamos, paramos las notas de voz. Vamos a hablar con los oyentes. Rapidito, la mecánica es, toman el teléfono, nos marcan al 601-348-7601 en vivo, hablan con nosotros, nos saludan. Y bueno, también faltando unos 7 minuticos, jugamos al versus, porque hoy no hemos jugado.
1: Vale, de unas, hoy se vale todo. Pam, pam, pam, pam.
0: Tropicana, buenas noches.
5: Karina, caballito. De nuevo, buenas noches.
1: ¿Cómo estás?
5: Pues a ver, yo les cuento pues que lo que a mí me sucedió, volví a nacer prácticamente, hace 6 meses, estoy trabajando, pues yo soy conductor de aplicaciones, y venía normal,
6: Yo en el día me había sentido pues un poco como indispuesto, pero no puse mucho cuidado. En la noche paré en un semáforo en un barrio que se llama Kennedy, aquí en la ciudad de Pereira, a todo el frente el CAI de la policía. Les cuento que hasta ahí me acuerdo. Cuando desperté, a los 3 días, estaba en una unidad de cuidado intensivo en una clínica aquí en Pereira. Me había dado un infarto y los policías me vieron ahí, se arrimaron y me llevaron a la clínica. Gracias a ellos y a Dios primeramente, pude volver a nacer nuevamente, como dice el dicho. Ellos llevaron el carro, ellos me llevaron el carro, me guardaron el carro, llamaron a la familia, todo. Les quedé muy agradecido y a los médicos que pudieron prácticamente revivirme nuevamente. Esa es mi historia. Gracias a Dios, ya volví a nacer.
1: Vivitos y coleando.
0: Sí, don Jesús. Bueno, un abrazo a la gente de Pereira, Risaralda. Gracias por estar, gracias por enviar su confesión. Y bueno, son casos de la vida real, papito Dios. Cuando te mira a los ojos, te dice, ¿sabes qué? Tú tranquilo, que aquí estoy yo. Y todavía no es tu momento, Karina.
1: Todavía no es el momento. Aquí estamos por mucho más tiempo, para muchos más años. Como dicen por ahí, hay persona para largo. O sea que, mi amor, téngase, porque vamos a pasar bueno, disfrutar de la vida.
0: ¡Ay, ay, ay!
1: Por ahí. Aproveche que lo que se tiene que dejar guardadito en nuestro corazón son los momentos.
0: Pero por supuesto.
1: El que guarda comida, el que guarda plata, el que guarda cosas, guarda pesares. Disfrute. Disfrútelo hoy, ¿para qué mañana?
0: No, mentira. Así tampoco. Guarde platica, porque después cuando esté viejo, nadie lo va a mirar.
1: No, señor.
0: Nadie lo va a mirar.
1: Es que, no.
0: Guarde platica. Pero, no se la vaya a comer
1: platica,
0: toda.
1: No, guarde platica, pero disfrútela. ¿Cuánta gente es guarde?
0: Sí.
1: Dentro de unos 2 añitos me doy un paseo. Dentro de unos 20 añitos
0: de
1: me compro un pantalón.
0: De lo que usted se gane,
1: me
0: guarde
1: voy
0: el 10%.
1: Eso. No, eso sí, guarde, pero un 10%, un poquito. No se va a matar toda su vida. Trabaje y nunca disfruta. Ey, no, de verdad, yo no estoy de acuerdo con la gente que dice, para dentro de...
0: No, pues sí.
1: Karina, esto.
0: Karina, ¿cómo se llama la muchacha esa que viven allá en los Estados Unidos? Está, que tienen un reality. Ah, Karina Kardashian. Ella sí, lo que se gana se lo gasta.
1: Karina Kardashian, ¿me quieres decir? Listo, no problem.
0: Tropicana, buenas noches.
5: Hola, caballito. Hola, Karina. Hola. Buenas noches. ¿Cómo están? Yo también tengo una confesión. Quiero comentarles para que esto de pronto no le vaya a suceder a alguna otra persona, y más que todo a un niño. Yo creo que en esa época yo tendría por ahí unos 16 años. Con unos amigos jugábamos a tirar dardos. Con esos dardos intentábamos cazar animalitos, ¿no? Perritos, pajaritos. Y una vez nos dio por al dardo colocarle alfiler. Y al colocarle alfiler, pues obviamente no hicimos eso con los animalitos, sino que buscábamos una tabla y lo marcábamos como tiro al blanco y ahí pegábamos los dardos con los alfileres. Y en una de esas, el dardo se me quedó atascado en el tubo, a mitad del tubo, con el alfiler colocado, ¿no? Y por lo general nosotros teníamos la manera de, cuando se nos atascaban los dardos en el tubo, succionábamos con mucha fuerza para sacar el dardo. Y esa vez realicé esa maniobra sin acordarme que el dardo tenía el alfiler colocado. Pues, ¿qué pasó? Que yo sentí que pasó como una pastillita por mi garganta. Y yo, pues, no pensé que me había tragado el alfiler, pero sí me causó curiosidad. Entonces me agarré a buscar el alfiler cuando saqué el dardo y no lo encontré por ningún lado. Y yo muy tranquilo le dije a mi mamá que sentía que me había tragado un alfiler. Ahí rapidito ella me llevó a urgencias en el hospital San José en Popayán. Y qué te digo, caballito, te cuento que ahí me asusté muchísimo porque ellos allá se reunieron varios médicos y dijeron que me iban a tener que abrir el tórax para poderme sacar eso. Que una persona anterior se había muerto porque se había tragado una aguja. Y entonces, por esa razón, los médicos estaban como muy preocupados por mi situación. Pues te cuento que me enviaron a tomarme muchas radiografías y en ese proceso.

0: sí estuve muy asustado. Espero esto no lo hagan en casa los niños más que todos. Y esta es mi confesión. Un saludito para todos ustedes. Que tengan una feliz noche.
1: Hermano, un abrazo. Ah, gracias, gracias, de verdad que sí. Y bueno, es chévere lo que acaba de hacer este oyente. Nos transmitió su experiencia. Y sí, a veces uno cuando está peladito hace unas travesuras. Cuando uno está niño, hace unas travesuras que después los papás son los que tienen que salir corriendo a solucionar. Entonces,
2: imagínese.
1: Pendiente ahí con los niños.
2: Cuidado, pilas.
1: Karina,
2: y esas vainitas así sí son peligrosas. Cuéntemelo todo, caballito.
1: 11:32. Nos restan.
2: No, la hora minutos. Rica. ¿Se sabe esta hora rica para qué?
1: ¿Rica para qué?
2: Para comer.
1: ¿Para comer qué?
2: Mor, lo que se te apetezca.
1: A mí no. Se me apetece en este momento una bandejita paisa.
2: ¿Una bandeja paisa?
1: Sí, una bandejita paisa.
2: A mí se me apetece un, no sé, un pan de bono, un palito.
3: Ay,
2: de queso.
3: Sí, así.
2: Un capuchino.
3: Ay, qué rico. Ay, sí, caballo. Así.
2: A usted le encanta. Le encanta.
1: Oye, yo no estoy diciendo nada. Aquí esta vaina se está poniendo sola.
2: Un saludo para los que lo tienen en la boca.
1: ¿El qué? ¿El qué?
2: Amor, no sé, el pastelito.
1: Karina, sea seria, por favor,
2: la
1: respete.
2: La almohábana, el dedito.
1: Bueno, el dedito no. Lo tienen puesto en este momento en la pantalla del celular, viéndonos.
2: Exacto.
1: ¿Tú todavía estás en TikTok o ya terminaste?
2: Acá sigo en TikTok, acá sigo conectada, ¿sí?, con ustedes. Sí, mi amor.
1: Arroba Karina, ¿cómo es que?
2: Me acepta. Karina Uribe 28.
1: Señoras y señores, aquí estamos en las confesiones de Tropicana, escuchando a nuestros oyentes en cualquier parte del mundo al 310-206-3302. Envía tu nota de voz y nosotros te escuchamos. Última nota de voz y vayan preparándose. El que quiera hablar con nosotros, el que quiera saludar y el que quiera también enfrentarse con Karina en un versus musical, tiene que llamarnos al 601-348-7601. Te lo voy a repetir. 601-348-7601. 348-7601. Tropicana, buenas.
2: Buenas.
4: Buenas noches, Tropicana, que no me duermo. Noches, le vengo a confesarle que hace cuéntame 5 años yo tuve un accidente. Venía yo saliendo de la empresa que yo trabajaba de seguridad. Entonces venía saliendo del trabajo de la empresa. Que estaba entregando turno y cuando venía en mi moto, que venía para acá, para mi casa, tuvo un accidente. Me llevó, me arrolló un bus y entonces el bus no puso las luces para entrar y cogió la cumbre y entró. Y gracias a Dios me fracturó la pierna y la columna. Yo pensé que yo no iba a vivir más ni iba a resucitar más y gracias a Dios, Dios metió su mano y unos compañeros, gente que me vieron ahí tirando en la carretera, me vieron y me ayudaron y me salvaron. Cuando me levantaron, la pierna la tenía faratá y la columna, se me dieron 3 discos a columna y quedé torcido. Y gracias a Dios y gracias a esas personas que me ayudaron y me llevaron a la clínica. Gracias a Dios y esas personas que me ayudaron hoy en día. Yo hablo con ellos, ya tengo ratos, años que no sé la vida de ellos y gracias a esas personas no tengo cómo pagarle. Algún día les pagaré. Gracias a Dios y estoy caminando y estoy vivo con la misericordia de Dios que me tiene con vida aquí. Buenas noches, Tropicana, a que no me duermo.
2: ¡Feliz noche, mi amor Rosote!
1: Bueno, le cuento que él es de Pitaldemegua. Pitaldemegua es un, no sé si es un corregimiento, es un municipio de Polo Nuevo, del departamento del Atlántico.
2: Costa,
1: sí. Okay. Es ahí cerquita a Polo Nuevo, súper cerca a Baranoa, súper cerca también a Santo Tomás. Es un pueblito súper bacano. Mira, hay uno, yo creo que es ahí, Pitaldemegua. Mira, Pitaldemegua está cerca a Baranoa. Ahora sí es que me acuerdo. Ahí en Pitaldemegua hacen el Festival del Pastel. Eso es espectacular.
2: O sea, del tamal.
1: Sí, ¿te acuerdas que ya, también sí, un oyente dijo que había comido pastel de, bueno, tamal de pato?

0: pato, de pollo, de cerdo, de esto, de esto.
1: Me imagino que le hacen con las combinaciones delicioso. Más exóticas, pues.
0: Delicioso, delicioso. Bueno, familia, así finalizamos las historias aquí en A Que No Me Duermo de Tropicana. La próxima semana vayan preparándose porque, Karina, el lunes vamos a hablar de esas historias. Ustedes nos van a contar cómo descubrieron que estaban siendo engañados. ¿Cómo descubrieron ustedes que lo estaban engañando? ¿De qué forma usted descubrió que lo estaban engañando, que le estaban viendo la cara? Por ejemplo, Karina, ya tú te la sabes, no me la vayas a contar. Porque Karina siempre me dice,
1: de la forma más...
0: a mí me estaban viendo la cara, que no sé qué, no sé qué. No. El lunes me lo cuentas. Ay, Dios mío. Paridos. ¿Te parece? ¿Te parece?
1: Sí, me parece, mi amor, como quiera. ¿Cómo es que es? Pínteme la que yo la coloreo, mi amor.
0: Eso va. Eso será el día lunes, 8 en punto de la noche, aquí en A Que No Me Duermo de Tropicana. Señoras y señores, a esta hora nuestros oyentes ya comienzan a marcar y a saludarnos. ¡Eso!
1: ¡Buena!
0: ¿Dónde están los oyentes de Tropicana? 11:38. Marque ya de una. 601-348-7601. A ver, ¿qué nos dice la gente?
1: Saludos para Martín, vea. Saludos para Henry, Martín, Mauricio, Joana, Alirio, a todos los que están por acá conectaditos en el en vivo. Por aquí yo sí los tengo entre ceja y ceja, mi amor. Caballito, conéctese.
0: Hola, Tropicana. Déjame quieto, déjame sano. Tropicana, buenas noches.
2: Caballito. Buenas noches, caballito, ¿cómo está?
0: Excelente, papá. ¿De qué parte de Colombia nos llama?
2: De acá, Bogotá.
0: ¿De qué parte, mi hermano?
1: De Tabogo.
2: De Carvajal.
0: Bueno, saluda a Karina Uribe de Medellín.
1: Mi amorzote, hola, Karina. ¿Estás trabajando?
2: ¿Qué más, Karina? ¿Cómo está? Trabajando. Les quería agradecer.
1: Qué lindo.
2: Soy la persona de ahorita que estaba llamando a la mujer. Quería agradecer a caballito. Que muchas gracias por eso. La mujer se me puso muy contenta, se puso a llorar. Entonces le quería agradecer por dejar, sí, por llamarla, por todo. Y por las noches felices.
0: Hermano, no, gracias a ustedes por
1: usted hoy escucharnos. Va a amanecer, le cuento, pues.
0: Papi, hoy no es el bocado con, hoy no es el bocadito, sino el bocado completo, compadre.
2: Eso sí es verdad, eso sí es verdad.
0: Hágale un pelado de uno.
2: Pues muchas gracias, ¿no, caballito?
0: Mi hermano, no.
2: Dios los bendiga y a Karimita también.
0: Amén.
1: Con gusto, mi amor, un besito, que te vaya muy bien. Chao, mi amor, se cuida mucho.
2: Muchas gracias. Bueno, lo mismo. Gracias.
1: Hay mucha gente en la web que nos escucha por internet, www.tropicanafm.com. Ahí elige la ciudad que quiera, pero en cualquiera de las que elija nos va a encontrar. Entonces, mi amor, picos también por allá. ¿Quién más se conecta?
0: 601-348-7601. Llame de una, que nos vamos. 11:40 nos dice cómo es su nombre, de qué parte de Colombia nos llama. Y si quiere saludar a alguien, también aprovecha de una.
1: Marque. Saludos por acá mientras para Andrés Felipe en Armenia. Está escuchando Que No Me Duermo. José Miguel también. Ronald Acosta. Un abracito a William. Uy, qué montón de gente.
0: Tropicana, buenas.
3: No, de la ciudad de Pasto.
0: Eso.
3: Y en el Indray. DJ Pedro, mira, con ustedes. Bueno, un abrazo para el Potranco y Karina.
1: Hey, mi amor, un abracito. ¿Mañana qué va a comer de desayuno?
3: Mañana creo que arroz con chuleta.
0: ¡Qué vaina linda!
1: ¡Ay, qué rico!
0: ¡Sabroso!
1: Vio, me toca ir a Pasto a comer, delicioso.
0: Compañerito, me lo manda, ¿yo? ¿Eso va que va?
3: Nos invitaditos por acá, por la ciudad sorpresa.
0: Eso, mi hermano.
1: Lindo. Chao, mi amor. Picos por allá.
0: Ahí están los oyentes, Cari, más oyentes, ¿quién se reporta, quién dice presente? Levánteme la mano, llame de una, que ya nos vamos, 11:41, en A Que No Me Duermo de Tropicana, 601-348-7601. ¿A quién más saludamos? ¿Quién más está conectado con A Que No Me Duermo de Tropicana? ¿En qué ciudad?
1: Pilas. Saludos. Alejandro también por acá en el carro escuchando Tropicana. ¿Sí? Y Alejandro.
0: ¿Quién más? ¿Quién más? ¿Quién más, Karina? Que se está ahí el TikTok.
1: George Sánchez, también un abracito, Carlos, a la gente que nos escucha también desde Villavicencio presente, Montería, veo por acá gente de Montería, gente desde Tunja, Cúcuta presente, hey, mucha gente, José Miguel dice de Entre Ríos.
0: Oh. Hombre, qué bacano, la gente de Entre Ríos también, gracias, si no estoy mal, de allá es la señorita Karina. ¿cierto?
1: No estás mal, mi amor, estás muy bien, dice esa de Santa Rosa de Cabal. Por acá hay gente de Santa Rosa rico. De Cabal. Camilo Gaitán, desde el Huila, Álvaro Padilla también.
0: Bueno, Karina, para que nos dé chance, para que nos dé tiempo, llegó el momento de enfrentar a Karina con un oyente y adivina cómo lo vamos a enfrentar. ¿Qué ¿Con qué género? Tipo de ¿Qué? Música? Hoy va a ser, espérate ahí. Hoy va a ser, como Luchi se fue para Las Vegas, se fue con cuatro de nuestros oyentes, hoy vamos a enfrentarlos con música de Marc Anthony, ¿te parece?
1: Vale, de una.
0: Hágane. Entonces, Marc Karina, Anthony. Tú primero, porque ya tenemos al oyente ahí. Tú primero.
1: Me hace el favor y me pone Flor Pálida.
0: Flor Pálida de Marc Anthony. Atención, señoras y señores, la canción de Cari para esta noche es esta. Buena.
1: Me hace llorar.
0: Ay.
1: Le fui poniendo un poquito.
0: Aquí.
4: Apareció.
1: Y eso, así son las matas de mi casa. Cada rato aparecen marchitas y deshojadas. Les falta amor, cariño, alguien que les hable.
0: Para cuidarla ya de un otro oyente. 11:43. Muy buenas noches, ¿con quién hablamos?
5: Hola. Buenas noches, caballito, Karina, con Carlos desde Popayán.
0: Carlos desde Carlitos. Popayán, la ciudad blanca de Colombia. Charles, desde que ahora estás escuchando Que No Me Duermo. ¿Y por qué te gusta esta recocha, hermano?
5: Desde las 8 de la noche, porque es muy bacana y lo tiene despierto a uno.
0: Qué bacano, ¿verdad?
5: Trabajo en 30 minutos.
0: Es Karina, acá, ¿verdad? Karina es la que no te deja dormir con el pocotón de vainas que ella dice. Mi ay, amor, que el dedito no me gusta, dormir. Que no sé qué, que no sé cuándo. Ay, ¿qué? Ay, me gustaría una de Popayán. Ay, sí, qué rico, deliciosa.
1: Ah, muy bueno. Y Popayán, ¿cómo es de lindo? Dios, ¿qué imaginas?
5: Estamos con el volcán alborotado, caballito.
0: ¿Cómo así, compadre? Cuente la vaina. ¿Qué pasó? ¿Cómo se llama el volcán?
5: El volcán Puracé está en alerta amarilla y está emanando ceniza.
0: Uy, hermano.
5: Nos cae acá la ciudad.
0: Hermano, no, en este momento no. Pidiéndole a Papito Dios que tome control de la naturaleza. Y no, vamos a estar muy atentos, muy pendientes entonces a lo que sucede con el volcán allá en Popayán. En Popayán, que entre otras cosas, se escuchan bastante.
5: Desde hace tres días está emanando ceniza. Y por ratos cae acá en la ciudad, para el norte, poniendo azufre.
0: ¿Y qué dicen las autoridades?
5: No, está en alerta amarilla, caballito.
0: Ok, alerta amarilla. Bueno, hermano, pedirle a Papito Dios, el dueño de todo lo que nos rodea, el dueño de todo, eso. sí, que tome control de la naturaleza.
5: Muy buen programa, no nos deja dormir.
0: Eso, mi hermano, espérese ahí.
1: Mi amor, ¿qué canción?
0: No, pero ¿qué canción? Anthony. No, eso, muy bien, Marc Anthony.
5: ¿Qué canción de Marc Anthony?
0: Sí, para que te enfrentes a Karina.
5: Creo que hay una que Sin Sentimiento, algo así, Marc Anthony.
0: No, esa es del grupo Nietzsche.
1: Caballo, ayúdele con
0: mira, una canción. Mira, Vivir lo Nuestro... ¿A quién quiero mentirle?
5: Vivir lo nuestro.
0: Joda con la India. Yo creo que ya sé quién va a ganar.
1: Yo cuando veo la India me parece ver a Arely Senado también ahí.
0: Hermano, un abrazo para la gente de Popayán. Chao.

0: Flor Palia, oyentes, Flor Palia, bueno, mande notica de voz.
1: En este momento, señoras y señores, los oyentes de Tropicana en toda Colombia comienzan a mandar su nota de voz. El primero que llegue a 5 votos. Vivir lo nuestro, el oyente en Popayán o Flor Pálida de Karine Medellín, gana 310-206-3302. Dígalo de una, ¿por quién va a votar? Eso es de una. 310-206-3302. Flor Pálida o Vivir lo nuestro, ¿qué dicen
0: Flor
1: los oyentes?
0: De Karina. Flor ¿será? Pálida de Karina.
1: Bueno, pues.
0: Ponga notas de voz.
1: Tropicana, muy buenas noches. ¿Por quién vas a votar?
2: 206. Flor Palia, Flor Palia. Karina.
0: Mi amor. Eso, tóqueme el pito.
1: más oyentes. 310-206-3302. ¿Por quién van a votar? ¿Flor Palia de Karina o van a votar? ¿O van a votar por Vivir lo Nuestro del oyente? A ver, Tropicana, buenas noches.
0: Buenas.
3: Buenas, caballito, Karina, buenas noches.
1: Oiga, buenas noches.
3: Soy el muchacho que les conté.
1: ¿Por quién va a votar?
3: Voy a alistar la que le...
0: Amor,
3: voy a votar por Maranti.
1: Por eso, Flor Pálida o Vivir lo Nuestro.
3: Vivir lo Nuestro.
1: ¡Listo! ¡Uno a uno! Más oyentes, más oyentes, Tropicana.
4: Vivir lo Nuestro, caballito.
1: Eso, dos a uno.
0: No se vale.
4: Un abrazo ahí a mi amigo que está conectadísimo también. Alfredito Buccelli.
1: Eso, Alfredito. Más oyentes, ¿por qué van a votar? 310-206-3302. Vivir lo Nuestro o Flor Pálida o la Tropicana.
5: Flor Pálida, Karina.
1: Eso, 2-2.
0: Picos por allá, 2-2.
1: ¿Por qué van a votar los oyentes de Tropicana? Manden ya su nota de voz de una, porque esto cada vez se pone mucho mejor.
0: Salud para Orlando, para Dani Valencia, para David Montoya. Salud para José Pinto, a Harold, que está conectadito por acá también. Un abrazo para Estefanía, Melisa Soto. Muchos, muchos conectados a esta hora.
1: ¿Qué más se conecta? Al 310-206-3302 o llámanos de una al 601-348-7601. 601-348-7601 y voten. ¿Por quién van a votar? Ahora, entre otras cosas, que, bueno, Luchi va a estar enviando absolutamente todo lo que pasa en Las Vegas con Marc Anthony, que se ha llevado a 4 oyentes a disfrutar de un tremendo íntimo espectacular, ¿no?
0: Muy bacano, que se lo disfruten al máximo. Esperemos a ver qué nos sigue contando.
1: Tropicana, buenas.
0: Por Marc Anthony voy a sonar los dos.
1: Tropicana, buenas. ¿Por quién votas?
6: Por Cari.
1: Eso, Karina.
0: Por
1: tres.
7: Vivir lo Nuestro.
1: 3-3.
0: No, ¿sabe qué?
1: Más oyentes. Hola.
8: Hola, Karina, mamacita. Mira. Hola, caballo, ¿cómo van? Mi nombre es Arsenio, de acá, de Popayán.
0: Popa.
8: Tema sería Vivir lo Nuestro de Marc Anthony.
1: Miércoles.
8: Dios lo bendiga.
1: Eso, papá, un abrazo. Último voto será.
7: Vivir lo Nuestro, sí. Vivir lo Nuestro, ya, caballito.
1: Ay, Vivir lo Nuestro. Aquí está la canción, Vivir lo Nuestro, Karina. Chao, te amo, I love you.
0: Chao, los quiero mucho. Picos por allá.

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¿cómo están? ¿Qué me cuentan? Es viernes. ¿Cómo están? Buenos días. ¿Cómo están? ¿Qué ha pasado? ¿Qué hay de nuevo? Soy César Augusto Gutiérrez, el Tatis, tu DJ Tropicana. Vinimos a hacernos buena compañía en el bonito amanecer de este viernes. Ya estamos a 24 del mes de julio. Esta buena canción me encanta. Se llama El Cristo de la Pared de los Pamperos en Tropicana. Bienvenidos y bienvenidas.

Buena música, el amanecer hermoso de este precioso viernes. Qué maravilla, tómese un buen tinto a esta hora de la madrugada. Ya está cansado de tomar tinto los que están trasnochando. Bueno, no importa, ya se va a acabar el turno. Hágale pues, bien motivados. Aquí estamos con buena música, viene canción de Los Pamperos. Amanecí bebiendo, sonando en la finca de Tropicana 100.7. ¡Ata!

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1: Seguimos con buena música en el amanecer de este precioso viernes. Ya vienen las noticias. ¿Usted a quién quiere poner en cadena de oración el día de hoy? ¿Se quiere poner usted en cadena de oración? A la gente le sirve mucho estas oraciones que hacemos aquí en el noticiero. La canción de Olimpo Cárdenas, Tu Duda y la Mía en Tropicana.
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1: Seguimos con buena música en el amanecer hermoso de este viernes. Qué buena canción esta, me encanta, de Ricardo Fuentes. ¿De qué presume? Saludo para todos los que están terminando turno. La gente de seguridad privada que a esta hora levanta la mano y dice: yo aquí estoy con los ojos empillamados escuchando La Finca de Tropicana.

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1: Aquí estamos en la finca de Tropicana 100.7. Ya me tomé el segundo tinto a esta hora de la mañana. Qué frío el que está haciendo, qué maravilla. Oiga, me manda el reporte ustedes, y a esta hora me puede mandar la fotico del amanecer desde donde usted esté. Está trabajando, está levantándose en su casa. Mándeme la foto del amanecer. ¿A quién va a poner en cadena de oración? También me lo hace saber aquí en Tropicana.

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1: Vamos a finalizar esta hora de música con dos muy buenas canciones. Algo de Vicente Fernández, Me Voy a Quitar de en Medio. Y también voy a sonarles algo de el dueto Buritica, Olvídate de Mí. Es viernes, aquí estamos, iniciando el fin de semana. Ya vienen las noticias, ya viene la cadena de oración, la reflexión y mucho más. ¿Va a poner a usted a alguien en cadena de oración? Me lo hace saber ya a través del WhatsApp de Tropicana 100.7.

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1: Saludos, es la segunda hora aquí en Cómo Amaneció Pereira de Tropicana 100.7 en esta mañana, en este viernes. Están oyendo La Finca de Tropicana. Soy César Augusto Gutiérrez, el Tatis, tu DJ Tropicana. Esta buena canción de Javier Solís, Ojitos Traidores, en Tropicana.
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1: Están oyendo la finca de Tropicana 100.7, amanecer de viernes. ¿Qué tal esta buena canción a esta hora de Julio Jaramillo? Sonia en Tropicana.

Ahora son las 5 de la mañana, 16 minutos. Aquí estamos en la finca de Tropicana 100.7, la más bacana, en el bonito amanecer de este viernes, ya 24 de julio del año 2026. 5 de la mañana, 16 minutos.

0: Ahora son las 5 de la mañana, 21 minutos. Aquí estamos en la finca de Tropicana 100.7 en este bonito, hermoso, precioso amanecer de viernes. Levántese contento, feliz. Levántese motivado, motivada. Levántese porque pudo abrir los ojos. Se puede levantar. Levántese contento y feliz en esta mañana, por favor. No le vea nada maluco al día. El día todo lo tiene bonito, todo lo tiene bonito. Un mal momento del día, atención, un mal momento del día no es un mal día. Solamente fue un mal momento del día, no más. Eso fue todo. Entonces, por favor, por favor, por favor, a verle la cara positiva a este nuevo día. Véale lo bonito de este nuevo día. Todo lo hermoso de este día lo va a ver usted en cada una de las acciones que va a hacer. Vamos a saludar gente que está cumpliendo años el día de hoy. A ver, por acá. Bueno, listo, nos saludemos primero por acá los que madrugan. Qué poco gente, don Sigifredo, vea, muy tempranito, feliz fin de semana para toda la familia Tropicana, como siempre. Buenos días, conectado con ustedes desde las 24:07, muy temprano, me gusta. Y en compañía de la mejor Tropicana. Don Sigifredo, un abrazo para usted, cuídese mucho. Dice por acá, buenos días, ¿cómo están? Me llamo Adriana. Vivo en Las Palmas de Gran Canaria, llevo muchos años aquí, los escucho todos los días y me encanta mucho. Gracias por esa música que siempre ponen. Quisiera pedirles el favor si me ponen en oración a mi hijo Daniel Henao, que está pasando por un mal momento. Se los agradezco mucho. Un abrazo y mil bendiciones para todos. Daniel Henao, vamos a ponerlo en cadena de oración a Daniel Henao. Con mucho gusto va a superar esa situación que se le está presentando por acá. Pablo Enrique también conectado, vea, desde muy temprano ya camellando ahí en el Volvo. Un abrazo para el viejo. Camellando desde muy, muy temprano, desde Bogotá. Me imagino que allá está en el Transmilenio. Eso es el alimentador. Ese es alimentador camellando allá en Bogotá. Un abrazo para don Pablo Enrique González, que a esta hora está todo volumen con Tropicana Pereira 100.7. Gomelina Productions también por acá levantó la mano. Dice, buenos días, por acá molestar. Mi esposo está cumpliendo 50 años. Quería saber si me lo pueden felicitar a esta hora, ya que en el trabajo no puede usar el radio. Se llama Carlos Javier, de parte de su esposa Marcela Galvis. Que feliz cumpleaños, que lo amo con todo el... Bueno, saludemos gente. Vamos a saludar gente que está cumpliendo años el día de hoy.
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0: hermosa Angelita, que hoy está cumpliendo años, que los cumpla feliz hasta el año 10.000, un año más. Pásala rico, disfruta de este nuevo día, disfruta de este hermoso y espectacular día. Que Dios y la Virgen te colmen de bendiciones y que te lleguen muchos regalos. Que la inviten a comer, que la inviten a rumbear, que la inviten a todas partes. ¿Listo? También saludamos a Don. Dice por acá:
1: ¡feliz cumpleaños!
0: Don Carlos Javier, que hoy está cumpliendo sus primeros 50 añitos. Vea, qué temporada tan larga la que le tocó al viejo. 50 añitos de parte de su esposa, que lo quiere, que lo ama, que mejor dicho, que lo rechupetea prácticamente para que lo tenga en cuenta. Ahí está Don Carlos Javier, un abrazo para usted, cuídese mucho, Dios lo bendiga, que los cumpla feliz hasta el año.

Lady también cumple los feliz. Y aquí para arriba, Cristian por acá escuchando Tropicana y cumpliendo. Oiga, qué poca gente cumpliendo años hoy. Ay, bendito sea Dios, qué maravilla. Bueno, ¿quién más dice por acá? A ver, Richie Torres levantando por acá la mano que está ya camellando el viejo, volteando en forma. Y si usted quiere poner a alguien en cadena de oración de una, no lo hace saber, al 316-213-1007. ¿A quién va a poner hoy en cadena de oración? ¿Usted se va a poner en cadena de oración? ¿Necesita esa parte espiritual? ¿Necesita ese poder espiritual que nos entrega Papá Dios todos los días? Hágalo, hágamelo saber a través de el WhatsApp de Tropicana, 316-213-1007. 316-213-1007. ¿A quién ponemos hoy en cadena de oración a través de Tropicana 100.7?

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1: Ahora son las 5 de la mañana, 32 minutos. Aquí estamos en la finca de Tropicana, 100.7 en el bonito amanecer de viernes. Mándeme la foto del amanecer, hombre. ¿Usted dónde anda? Mándeme la foto del amanecer. Hay unos amaneceres espectaculares que mandan. Si quiere ponerse en cadena de oración, me lo hace saber a través del 316-213-1007. Ahorita antes del noticiero hacemos la cadena de oración de todos los días. La canción de los legendarios, Deseos de Verte, sonando en la finca de Tropicana.

Ahora son las 5 de la mañana con 38 minutos. Están oyendo La Finca de Tropicana 100.7. 5 de la mañana, 38 minutos. Son los Visconti. No es que me arrepienta.

mañana. Ahora son las 5 de la mañana, 41 minutos. Aquí estamos en ¿Cómo amaneció Pereira de Tropicana 100.7 en este bonito, hermoso, precioso amanecer de este viernes? ¿Ya se levantó? ¿No se ha levantado? Levante de contento, levante de feliz. Es un nuevo día, es un nuevo, una nueva oportunidad para disfrutar todo lo que nos entrega Papá Dios todos los días. Ya estamos en vivo en @CésarElTatis en Instagram. @CésarElTatis en Instagram. @CésarElTatis en Instagram, ahí estamos en vivo. La hermosa Marce Tavares por ahí conectada. Ruby también se levantó muy tempranito. Sergis también, ahí se van conectando. Vea que sí. Marce vive cerca donde Chalo. No, va a tocar que mandarle algo, carajo. La primera que se conecta siempre. Mantiene el dedo más veloz del oeste. Ay, hombre, las cosas que necesitamos o que no necesitamos. Ayer pasó algo muy tenaz. No sé si vieron un video. En Bogotá, donde, bueno, creo que fue en Bogotá, no sé, donde una mujer en embarazo, en estado de gestación, pues es atropellada por una volqueta y pierde la vida. La pregunta es, ¿usted se levanta y cómo sale de la casa? ¿Sale enojado, sale enojada, sale feliz, sale rejunjuñando, sale criticando? ¿Cómo salimos de la casa todos los días? Alonso, un abrazo para usted. Punto Ángel también, por ahí está activada en @CésarElTatis en Instagram. @CésarElTatis en Instagram. Muy fuerte el video, muy, muy fuerte el video. Las cosas que necesitamos o que no necesitamos. Por ejemplo, no necesitamos agradar a todo el mundo. No necesitamos caerle bien a todo el mundo. Yo le caigo mal a un poco de gente y ni me doy cuenta. Eso es lo mejor. Yo ni me doy cuenta que le caigo mal a un poco de gente, pero yo sé que les caigo mal. ¿Qué más podemos hacer? Pues nada, no puedo hacer nada. No necesitamos agradar a todo el mundo. No necesitamos agradar a todo el mundo. Por ejemplo, que el descanso no precisa ser merecido, precisa ser permitido. Le repito, que el descanso no precisa ser merecido. O sea, el descanso no tiene que ser merecido, tiene que ser permitido. Adrianita Costa, perdida, un abrazo para vos. Gloria Liliana también por ahí levantando la mano. La Lagañosa Mayor. @CésarElTatis en Instagram. Lady Giraldo también se va conectando con nosotros. El descanso no precisa ser merecido, precisa ser permitido. Permitido. @CésarElTatis en Instagram. Ahí estamos. Por ejemplo, que la paz vale más que estar en evidencia. La paz vale más que estar en evidencia. La tranquilidad. Cuando usted está tranquilo, lo tiene todo. Lo tiene todo. La tranquilidad es una cosa fundamental en la vida de cada una de las personas. Métase eso a la cabeza. Que volver a empezar no es un fracaso. Volver a empezar no es un fracaso. Es sabiduría. Si caemos mal a ciertas personas es porque vamos súper bien, ¿cierto? Ay, se me olvida el nombre del libro. Dice, si los perros ladran, vamos bien. Por ahí es que es. Bárbara, un abracito para vos, cuídate mucho. @CésarElTatis en Instagram, ahí estamos en vivo todos los días. En vivo. Volver a empezar no es un fracaso, es sabiduría. ¿Cuál es el problema de volver a empezar? ¿Quién dijo que uno no puede volver a empezar en lo que sea, en el campo que sea? ¿Quién dijo que no? ¿Dónde está escrito eso? Por ejemplo, que la comparación solo roba energía. Y es cierto, no se comparen. No se comparen con absolutamente nadie. Ay, que es que el vecino al frente ya tiene una casa, ya tiene un carro, montó negocio. Ya. No se compare con absolutamente nadie. Bárbara, ¿cómo estás? ¿Qué me cuentas? Gracias. La comparación solo roba energía y no te deja concentrar. Concéntrese en lo suyo. Concéntrese en lo suyo. No se deje robar energía de la comparación. Comparación no es

0: positiva. La comparación solamente es buena para progresar. No es esa comparación de ellos porque sí tienen y yo no tengo. No, no, no, ese tipo de comparación no es buena. La comparación es, hombre, vamos a echar para adelante todos. Vamos a mejorar, vamos a hacer cosas nuevas, a innovar. Ahí es cuando usted puede utilizar la comparación. Para envidiar no es buena la comparación. Por ejemplo, que no necesitamos dar explicaciones para quien no nos entiende. Hay personas que no nos entienden. ¿Para qué les vamos a dar explicaciones? Sammy Ríos, abrazo para vos, cuídate mucho. Dios te bendiga. No necesitamos dar explicaciones para quien no nos entiende. Uno sabe quién lo está entendiendo y quién no lo está entendiendo. Entonces uno no necesita ese tipo de cosas, ¿cierto? ¿Para qué vamos a dar explicaciones a la persona que no nos está entendiendo? No de explicaciones, ya. Simple y llanamente es eso. Tiene usted que buscar el mecanismo para no intoxicarse de esa manera. Sammy, ¿cómo estás? ¿Qué me cuentas? Bienvenida. Que la felicidad, por ejemplo, está en las cosas simples. Siempre lo hemos dicho, la felicidad está en las cosas simples. Siempre buscamos es o mucha plata o todo nuevo. Y muchas veces la felicidad, yo creo que el 100% de la felicidad está en las cosas pequeñas. Está en usted poder sentarse en el andén de su casa, relajado, relajada, a comerse un helado. Yo creo que esa es la mayor felicidad que uno puede tener. Que usted pueda ponerse unos tenis viejos y ir a dar una vuelta al barrio. ¡Qué felicidad! Eso es felicidad. Eso es felicidad. Que usted tenga la tranquilidad de hacer lo que quiera hacer. Eso es felicidad y la felicidad está en las cosas simples. La felicidad está en las cosas simples. Recuerden siempre eso. Cosas simples son los que nos dan mayor felicidad. Damaris, bienvenida también a @CésarElTatis en Instagram. Ojo, el mapa de los sueños hay que hacerlo. ¿Cómo están con el mapa de los sueños? ¿Si lo están haciendo o no? ¿Les da pereza? Si no hacen el mapa de los sueños, ¿cómo van a cumplir los sueños? Gloris, un abrazo para vos, cuídate mucho. Hay que hacer el mapa de los sueños, no se les olvide, mapa de los sueños, hay que hacerlo. Y repetir siempre frente al espejo, es fácil, yo puedo, lo estoy logrando, haré que pase, es la nueva frase, haré que pase. Somos el resultado de lo que pensamos, de lo que decimos y de lo que sentimos. Así que a pensar diferente, porque siempre pensamos en negativo. El modo negativo lo tenemos activado siempre, ¿no? Hablamos en negativo siempre. Qué horrible, qué feo, qué pereza. Todo es negativo, eso lo hablamos. Recuerde que las palabras las lleva el viento, pero las devuelve el universo. Resultado de lo que pensamos, de lo que decimos y de lo que sentimos. A sentir bonito, cosas bonitas. Hablar cosas bonitas, a pensar cosas bonitas. La vida no tiene problemas, tiene situaciones por resolver. Y si no se pueden resolver, ¿qué más podemos hacer? Además, recuerde que usted se levanta todos los días. ¿Y cómo sale de la casa? ¿Feliz? ¿Contento? ¿Sale peleando? ¿Sale gritando? ¿Sale enojado? ¿Se enoja porque lo dejó la ruta? En fin. Piénselo. 5:48 PM. 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
2: Ya son las 6 de la mañana con 2 minutos. Aquí estamos en Cómo Amaneció Pereira de Tropicana 100.7 en este bonito, hermoso, precioso amanecer de este viernes. Ya estamos a 24 de julio del año 2026. Saludando a todos los oyentes que a esta hora están conectados con nosotros desde muy temprano, la gente que está en el campo, los que están trabajando en el transporte público, la gente de las tiendas. Un abrazo para todos ustedes. Muchas gracias. Es el 24 de julio, el Día Internacional del Autocuidado. Hoy, 24 de julio, Día Internacional del Autocuidado. También es el Día Internacional del Tequila, para los que les gusta esta bebida alcohólica de México. 6 de la mañana con 3 minutos. Aquí estamos acompañándolos cuando despedimos la noche. Le damos la bienvenida a este nuevo día, deseando lo mejor para cada uno de ustedes, a todos los estudiantes que a esta hora van en su ruta, toda la gente que a esta hora ya se prepara para empezar a camellar, a producir, a voltear. Muchas, muchas gracias por escuchar Tropicana 100.7, la más bacana. También recuerden que los oyentes que nos acompañan desde muy temprano, muchísimas gracias. Estamos desde las 4 de la mañana acompañándolos a ustedes todos los días, desde muy temprano estamos acompañándolos en este bonito, hermoso, precioso amanecer de viernes. Saludamos a la gente también de la terminal, del aeropuerto, los que están trabajando en el carga, en el transporte de carga. Un abrazo para todos los que van trepando la línea, por ahí nos han sintonizado y por ahí nos escuchan trepando al alto de la línea. Un abrazo para todos ustedes, los que se movilizan por las diferentes vías aquí por el eje cafetero, por el norte del valle, la gente que a esta hora también está trabajando en bodegas, en seguridad privada, algunos que están en el sector de la salud, todos los que nos oyen también en el campo, la gente de las chivas, de los jipetos. Bueno, muchas, muchas gracias a la gente de las plataformas también, trabajando fuerte y parejo, camellando. Eso es lo que necesitamos, producir. 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Chabelo, buenos días, ¿cómo amaneció?
3: Don Tatis, ¿cómo me le va? Bueno, buenos días para usted, para todos nuestros oyentes. En este 24 del mes de julio, se nos va don Julio ya. No está yendo don Julio.
2: ¿Para dónde?
3: No, ya se está terminando.
2: Está terminando,
3: ya
2: sí.
3: Está terminando el mes. Bueno, y hay una cosa que hemos venido nosotros hablando durante varios meses, y es lo que tiene que ver con la situación del abastecimiento de agua en el departamento de Risaralda. Ayer el gobernador del departamento, Juan Diego Patiño, hablaba de esto, de que hay preocupación porque en 12 de los 14 municipios que tiene el departamento de Risaralda, las fuentes hídricas están desapareciendo. Están desapareciendo, que hay que empezar a crear por parte de las administraciones municipales, de la gobernación y diferentes entidades, todo lo que tiene que ver con la protección de las zonas donde nacen las quebradas, los arroyos que sirven para abastecer los diferentes acueductos, tantos principales como comunitarios. Y además de eso, pues se habla de que este fenómeno del Niño, ha hecho que muchos caudales de muchos ríos importantes, de los que se captan el agua para los diferentes municipios, están disminuyendo de manera acelerada lo que tiene que ver con su caudal, y que esto hace que las empresas tengan que disminuir el grado de captación de agua del afluente para poder dejar que también él siga su recorrido normal y no secarlo directamente desde las mismas bocatomas. Entonces esto se está convirtiendo en una situación que tiene preocupación no solamente a la gobernación, a las alcaldías, sino a muchas personas que tienen sus acueductos propios en los municipios y en las veredas del departamento.
2: Son las 6 de la mañana con 6 minutos. 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
2: Ahora son las 6 de la mañana, 7 minutos. 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Camila, buenos días, ¿cómo amaneció?
6: Muy buenos días, muchachos, muy bien, gracias a Dios. En este viernes, ya último día de la semana ordinaria, primer día del fin de semana, 24 de julio, ya estamos despidiendo al señor Julio, que se va con noticias, se va con climas un poco locos, se va también con alegrías, con tristezas, pero como siempre, con el ánimo al 100.7. Si usted, oyente de Tropicana, no ha cambiado su tarjeta del Megabus. Recuerde que se presenta ya un nuevo sistema de recaudo, también nueva presentación de las tarjetas. Le cuento que hoy viernes 24 y mañana sábado 25, pues se continúan las jornadas de cambio de megatarjetas en la estación Victoria. Ayer, pues varios oyentes preguntaban, pero ¿por qué en Dos Quebradas aún no? Es que nos dicen que no se puede, que tenemos que ir al Victoria, al intercambiador de Cuba. Pues recordemos que cuando tuvimos la conexión con el gerente de Megabus, pues él nos dijo que aún se estaba tratando de hacer pues ese respectivo acuerdo de que en el intercambiador de Dos Quebradas también se pusiera un punto para este cambio de mega tarjetas. Mientras tanto, en la estación más céntrica de la ciudad, que es la estación Victoria, pues usted va a hacer ese cambio. El cambio es gratuito, recuerde, solo debe presentar su mega tarjeta actual y no tener crédito pendiente. O sea, no deberle al Megabus, porque el crédito es un pasaje que le dan extra si de pronto usted no ha recargado. Y si usted tiene saldo disponible en esta tarjeta que ya tenía antes, se lo transfieren completico a su nueva tarjeta. Así que va a estar unos días más este sistema de cambio de megatarjetas para nuestro transporte masivo.
7: Présteme 3.600.
2: Hay que decirle a los oyentes, es que me estaban diciendo ayer, mire, yo entro a trabajar a las 7 de la mañana, salgo a las 5 de la tarde, no. Y en ese horario no me da espacio para ir a cambiar. ¿Qué hago?

0: Tranquilos, que eso no es que lo van a acabar.
1: Así como intransferible, ya, no, durante unos meses.
0: Van a ser varios meses.
1: Sí, señor, y usted también puede mandar a alguien, ay, venga, me cambia esta mega tarjeta de pronto.
0: No, pero como la están cambiando también.
1: Ah, sí, lo que pasa es que, o sea, no es como que usted tenga que presentar la cédula, que le digan, esa tarjeta es suya y solamente es suya y usted solo la puede usar, sino que usted puede decir, venga, tengo el número de cédula de esta persona y se presenta en la estación Victoria y la cambia.
0: Porque me decían que también que hay unas tarjetas viejas que no las está leyendo,
2: no las está leyendo
1: es que
2: el,
1: ya
2: el
1: están
2: lector.
1: Súper
0: entonces
1: viejitas.
0: Dicen, y uno pues el conductor,
1: ¿y cómo hago?
0: Le dice, no, pues súdase para atrás, pues yo confío en usted, pues. No tengo de otra.
3: Por debajo de la registradora.
0: Entonces, ay. Eso me han dicho a mí. Entonces, para la gente de Megabus que está ahí en ese proceso, todos los cambios tienen sus circunstancias y hay que esperar a ver cómo se va a asumir esta situación.
1: Exactamente.
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0: ¿Vamos con música o no? No, vamos con música. 6 de la mañana con 11 minutos en Cómo Amaneció Pereira de Tropicana. Mauro Calvo, buenos días. ¿Cómo amaneció?
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6: A ver, dale uno que escuchó allá. No digo, no lo vaya a cortar.
2: No,
6: no,
2: yo, uy, sí. No me corte el cortador.
1: No lo quite.
3: No me lo corte.
6: No lo quite. Pero bueno, buenos días para todos en esta mañana. Ay, Dios mío, ¿qué hice acá?
3: Ay, yo no sé.
1: Ah, ¿qué hizo?
6: ¿Qué hice acá? Por Dios bendito. Bueno. Pues arrancaré desde cero esta transmisión de hoy, que fue madre. Bueno, contándoles a todos que una feliz mañana de viernes, una noche fría aquí en la ciudad de Pereira y Dos Quebradas, 18 grados centígrados hasta ahora. El día de hoy se prevé que hoy las temperaturas suban hasta los 28 grados centígrados, probabilidades de lluvia del 14-23%, así que no espere lluvia el día de hoy. Poca, la verdad, más bien calor y temperaturas altas, también mañana estaremos casi igual que hoy, con temperaturas altas, dice acá que la probabilidad, venga yo miro si hay una probabilidad de lluvia, sí, hoy sí. Después de las 5 de la tarde 71%, pero muy poca sería la lluvia que caiga. El día de mañana también tendríamos temperaturas altas con que llegarían a los 29-30 grados, pero en la tarde hay probabilidad de lluvia también. En horas de la tarde, el domingo, tal cual. De pronto el domingo se puede haber algo de lluvia en la madrugada, pero hacia el mediodía se estaría otra vez nublando con temperaturas máximas de 29 grados centígrados. Eso es lo que para el fin de semana normal, sin puente, sin mucho. Para los que estaban ya acostumbrados al puente, qué rico, pues
1: ya no,
6: ya hasta el próximo fin de semana. Porque la semana de encima será una semana de 4 días.
0: Ah, sí.
6: Porque será de lunes a jueves.
0: De lunes a jueves.
6: Entonces será el puente el viernes, que equivale a lo mismo, ¿no? O sea, tener el puente el viernes y tener, bueno, para los que en cierta manera sí y no. Porque los que trabajamos el sábado, o hacemos cuadro los sábados.
0: Que nos parte ahí.
6: Ahí queda como
1: sí,
6: la
1: cierto,
6: vuelta.
1: Sí.
6: Partido, pero pues igual, día de libre.
1: Yo
6: día
1: opino
6: libre.
1: Que es mejor el festivo del lunes.
6: Sí, pues por eso la mayoría de los festivos pasan para el lunes, ¿no? Pero este, como no se puede cambiar, pues esos de fiestas patrias, porque no se pueden cambiar y no los cambiaban.
2: Uy, sí.
6: Porque el 20 de julio cayó un...
1: Cuando nos tocó un sábado también, ¿sí? Ahí perdimos.
6: Ah, bueno, el próximo año toca un sábado, el 7 de agosto. Y ya se viene lo que tiene que ver con el mes de agosto, mes de cometas, que antes se veía tanta cosa, ya no se ve tanta cometa.
2: Pues ya muy poquitico por ahí el que vende cometa en la calle.
6: Y los vientos de agosto.
1: Oye, no, sí, ya los vientos cambiaron.
6: No sé para dónde fueron.
0: No, pero muchas cometas sí he visto yo.
3: Sí, lo que me dices vientos.
2: ¿No? Lo que no hay es viento. Las cometas como que ya vienen como ventilador propio.
3: Ah, sí.
0: Sí.
2: Ya
0: sí.
2: Ni para correr uno, ya no le alcanza el estado físico para correr uno para que inicie su vuelo.
3: No puede correr, se vuelve clavador.
6: Yo no sé si es que es cosa mía o de verdad ya no se siente tanto viento.
0: No, para el valle sí se siente viento.
6: Acá, pero es que antes no. Antes se sentía viento en todo lado.
0: Cierto.
6: Habían vientos y uno decía, bueno, es que hay viento aquí, hay viento allá, pero yo ahora no siento tanto. Pues ya por esta época deberían de iniciar los vientos, ¿no?
0: Sí, claro.
6: Los vientos de agosto, pero pues no he visto por ahora los vientos de agosto, a no ser de que sea, bueno, y dicen que se viene una época de aguaceros intensos, entonces esperar a ver, eso está tan raro el clima, pero recuerda que el fenómeno del Niño todavía no ha iniciado, Chávez.
1: ¿Qué, qué?
2: No, estamos en la pequeña pubertad de...
6: Ay. Sí, no, el Niño está, pero recién salido del...
1: ¿En serio?
6: Sí, no.
0: No me empezó.
1: No era para el segundo semestre, ya estamos en el segundo semestre.
6: No, es final del segundo semestre.
0: Finales del segundo.
6: Octubre, noviembre y diciembre.
0: ¿Esta niña dónde está, hombre?
6: Que saque.
1: Yo estaba en vacaciones. Yo pensé que estábamos ya en el fenómeno niño porque hacía mucho calor.
6: Para que saque chingue, Camila.
1: Para diciembre. Alístese que mi cumpleaños va a ser una pool party.
6: Eso,
0: ¿una qué?
1: Eso una pool party.
3: ¿Una pool party de qué?
1: Una pulpa. Una fiesta en la piscina.
6: Pero de aquí a que llegue el cumpleaños de Camila, le diré lo que le dije con la música de siempre, que dijo que tan bueno. Estará diciendo...
1: No
6: estoy más. Mamada del sol.
0: ¿Sí? ¿Aburrió?
6: No, o sea, estaba... No. Yo me río porque te fuiste, Roger, y junto para ti aparte.
1: Ay,
6: era
1: no
6: la
1: más.
6: Canción que le gusta a Camila, ajá, pero bueno, ahí estamos. Ayer no hubo muertos. Basura sí. Recogieron, ayer recogieron un pedacito de la 10.
2: Pusieron unas llantas, pues ya empezaron a colocar fuera de la ayer.
0: Hombre, qué bueno.
6: Ay. Y está, pero mejor dicho, eso ya parece un apartamento de tres pisos.
2: Sí, señor.
0: ¿Por qué? ¿Por las neveras o por los
6: abos? No, no,
0: eso, por las sillas.
6: Yo le digo, eso parece un volcán de basura ya. Esta mañana amaneció más alto todavía.
2: Exacto.
1: No nos sorprendamos cuando ya tapé toda la vía.
6: No nos sorprendamos cuando le caiga eso encima a alguien.
2: No, y además de eso también, digamos, ese.
0: Mira, ¿cómo así? ¿Ya no lo recogieron, pues?
2: No, recogieron una parte.
0: Ah, una parte.
6: Y quedó así.
0: En pirámide.
2: Y madrugaron a echarle más.
3: O sea, recogieron el tercer piso solamente.
2: Y otra de las cosas.
6: No, recogieron un ladito.
2: Y otra de las cosas que.
1: Los bajos,
2: que
1: los bajos.
2: Hay, es que ese puente de la 10. Para los transeúntes, ese puente, eso es un baño público.
6: Ah, no, eso es un...
2: Ahí, y lastimosamente, muchas de los cajones de neveras y de la basura que no tiran ahí, la están regando en todo el trayecto del puente. Entonces usted va caminando y encuentra pedazo de nevera, encuentra pedazo de televisor, encuentra señor pedazote de lo que sabemos, y al fondo ya no tiene usted por dónde salir porque está el otro basurero.
1: Increíble.
3: Tremendo laberinto, hermano.
2: Sí.
6: No,
1: sí,
6: eso
1: complejo.
6: Se volvió
2: un zigzag, le tocó usted un zigzag. Y parpadeé y verá la cortada que se pega.
3: Ay, también hay cuchillos y todo.
6: Uy, no. Eso ahí es peligrosísimo cuando se cortase. Por cualquier lado, yo.
2: Sí.
6: Ya sea por el arma blanca o la plasta.
0: O la plasta blanca. O la plasta café. Ay, Dios. 6:00 a.m, 17 minutos. Don Lechón, buenos días. ¿Cómo amaneció?
3: Y ahorita te gracias a Dios.
0: ¿Cómo se siente? ¿Cómo se siente?
3: Un poquitico al microbio.
1: Espero me hizo. Mi hijo.
3: No, al microbio solamente, no, a los audífonos está muy bien. Don Chabelita, buenos días. ¿Cómo? Ay, excelentemente bien, ahí vamos.
2: Don Lechón, ¿cómo le va?
3: Muy bien. Camilita.
1: Lechón, bien, ¿y tú?
3: Sol, sí, muy bien. Venga, nos ha saludado a don Lucumí, que vino todo
1: pintoso. Ah, yo no quiero saludar hoy a ese hombre.
3: Uy, ¿por qué? ¿Está enojada?
1: Sí.
3: Don Lucumí, buenos días.
1: Hoy es viernes de
7: hoy. ¿Cómo me le va, don Lechón?
3: Muy bien, gracias a Dios. Camila está enojada con usted. ¿Por qué motivo, razón o circunstancia?
1: O sea, no le interesa.
7: Pues me empezó saludando y ya no le interesa la cucha esa.
3: No, así son todas. Empiezan bien con uno y...
2: Apenas empieza a traer timolontuno, le va a decir... ¡Ay, hola, Lucumí!
3: Uy, hace tiempo
1: a no mí nunca me ha traído de
2: por
1: eso.
2: Por eso, apenas empieza a traer...
6: ¿Cómo que no le he traído qué, Camila?
1: Timolontulo.
6: Yo le traje ese timolontulo,
1: ¿no?
6: Una
1: me
6: vez.
1: Dijo.
6: Sí, ¿cómo no?
3: ¿Está baratico? ¿Ya viene la cosecha? ¿Para cuándo?
6: Timolontulo tiene cosecha lechón para el próximo. Venga, yo le digo, Paco.
3: Ah, tiene ya.
6: Amor y amistad.
0: Para amor y amistad.
6: Es un fruto del amor, entonces.
1: Ah, qué bueno.
6: Le da por el amor y la amistad. Y también le cuento que. ¿Cómo le parece? Que ayer estuve hablando con Paulita.
3: Ah, ¿qué dice
6: Paulita? Que le tuvo que comprar un rascancías al huevo.
0: Rascancías. Como la de los niños.
3: Vea, pues.
2: Un llamadorcito.
1: Un llamador.
3: Ay, qué bueno, hombre.
1: No quiero imaginar.
3: Eso viene, hay unos llamadores nuevos que vienen con coquita y todo así.
2: No, el de...
3: Sí, no, apenas cambia.
0: Vea, señor, le voy a decir una cosa. Confírmeme, don Lechón.
3: ¿Qué le pasó?
0: Confírmeme si es verdad que Argentina está recogiendo firmas para que se repita la final del Mundial.
6: ¿Por qué somos tan latinos, en serio?
1: Es que somos...
0: No, yo eso lo creo a los colombianos, pero hay Argentina.
3: Sí, bendito, ¿no? Seguro, ¿qué podemos decir ahí con las firmas, hombre?
2: No, y con lo de las firmas hay dos, que un grupo de argentinos está recogiendo firmas
3: sí,
2: para que... se vuelva a repetir la final. Pero hay un grupo de personas de diferentes países del mundo que quieren que Argentina no vuelva a participar en ningún tipo de evento deportivo
3: sí.
2: Donde hayan
3: árbitros.
2: Tenido actividades bochornosas o por parte de los jugadores. Y ya van más de 23 millones de personas que han firmado esa convocatoria.
1: ¿En serio?
2: Y se la van a presentar a la FIFA.
3: Entonces, ¿cuál quiere que sigan ahí la FIFA mirando? Si la repetición de la final o que no participe.
2: O que no participe Argentina.
3: Eso sí, Dios mío, bendito.
0: ¿En serio? ¿Pero si es verdad que están recogiendo firmas?
2: Sí, sí, sí, eso ya está en...
7: Para la OA no hay nada.
3: Oiga, sí,
7: oiga,
3: y la gente
7: nada.
3: Va a firmar, Dios mío, bendito.
2: Es más, todavía están recogiendo firmas que era gol de Yepes.
3: No, sí.
2: Por ahí abajo hay una...
3: Nada, ¿cómo se llama eso? Eso postdata.
1: La eléctrica chiquitica.
2: La eléctrica chiquitica.
3: Oiga, señores, ayer en la Copa Suramericana el Independiente Santa Fe le ganó 2-0 al Caracas.
0: Al Caracas y Caracas.
3: Sí, sí. Señor, 2-0 al Caracas.
0: ¿Pero el Caracas de la 80 o de la...?
3: No, de Venezuela, el Caracas de Venezuela.
7: Muchachas.
3: Entonces, la próxima semana se jugará allá en Venezuela y les cuento que hoy ya comienza el campeonato. Ahorita sí, vea, firme como tiene que ser, hermano, vea. Llaneros Deportivo Pereira a las 6:10.
0: Sí.
3: A las 8:15 de la noche, Deportivo Cali contra Jaguares. Mañana ya arrancará Boyacá Chico contra Atlético Nacional, Medellín Deportivo Pasto, Millonarios Bucaramanga, Tolima Junior, Internacional de Bogotá contra el América, ya se jugará el domingo, Águilas Doradas contra Santa Fe y Alianza contra Fortaleza, eso también será el domingo, y terminará la fecha el 11 Caldas contra el Cúcuta Deportivo a las 8:15.
1: Ah, pensé que todos jugaban mañana.
0: No,
1: hoy. Sé cómo no digo fechas.
3: Hoy, sábado y domingo. No, pero mira que se fue rápido porque eso siempre es hasta el martes y lunes, sí. Martes. Apenas de viernes a domingo. Bueno, están armando los días del campeonato. Entonces, como les decía ahorita, sí, salió la lista. Bien que se fueron por allá para el estadio, hermano, a mirar el partido. Para el estadio Belo Horizonte, ¿cómo se llama?
0: Belo Horizonte.
3: Exactamente. Entonces, ahí se fueron ahí. Solamente dos arqueros se fueron para allá. Don Jimmy Gómez y don Juan Betacur.
1: Listo.
3: Sebastián Urrea en la defensa. Con Santiago Aguilar, Danilo Ortiz, Walmer Pacheco, Tobias Babone y Fabio Delgado. De los volantes es Jorge Bermúdez, Nicolás Regifo, Juan Morales, el Jordi Monroy, Sebastián Acosta, Santiago Alzate y Miguel Aguirre.
7: ¿Y la cachaza?
3: No, la cachaza no está. Él es lesionado. Preparador de delanteros, de esos delanteros que les voy a nombrar. Marcos Pérez. Ah, pero este.
1: Chabelo.
0: Pero es delantero, es delantero.
3: Sí, Manuel Díaz.
1: Listo.
3: Anderson Plata. Uh-huh. John Montoya. Y Juber Quiñones. Buena. Muy buena delantera, mano. Entonces. Ahí vemos, ya son los convocados de los muchachos que hoy disputarán el partido con la ayuda de Dios y María Santísima. Y les cuento que ya, si Dios quiere, el domingo...
7: Oiga, Lechón.
3: Señor, cuénteme.
7: El Pereira estuvo contactando al Palomo Zurriaga.
3: Ah, sí, y también por la Ouija ya lo está contactando.
1: Sí.
3: No, en serio.
2: Que le dé unos consejitos.
3: A ver cómo hacen los delanteros. Tal vez. Y ya el domingo, si Dios quiere, creo que terminará el Tour de Francia. Y yo creo que si no hay ninguna cosa así como en especial... El señor, la tarjeta...
2: La de Pogacar.
3: Eso, yo creo que es tarjeta Pogacar. Eso es una tarjeta, si uno... Entonces, señor, yo creo que ese quedará de campeón del Tour, ¿cierto?
2: Sí, sí, ya no hay...
3: Si no pasa ninguna cosa
2: el
3: así
2: segundo
3: como...
2: creo que está como a 6 o algo.
3: A 4:32.
7: Ah. 4 minutos.
3: Sí, señor.
7: Ah, no.
0: Entonces, puede no correr hoy y mañana.
3: No, yo creo que sí.
2: Y hoy es una de las etapas emblemáticas de Alpes de Hues.
3: Ah, pues madre, entonces...
2: No, perdón, Lagos de Covadonga.
7: Bueno, pero vaya de un lado a otro, papi, pero...
0: No, me enredé, ¿para dónde van?
3: Entonces, los colombianos salieron del muchacho...
1: Hace mucho Chabelo.
3: Egan Bernal perdió un puesto y quedó en el puesto 15. Entonces ahí se quedó tal, en el puesto 27 sigue Einer Rubio, 37 Harold Tejado y Sergio Higuita quedó en el puesto 44. Ayer el ecuatoriano ganó etapa, Chabelito.
1: Sí, sí, señor.
2: Se voló, faltaban casi 4 kilómetros.
3: ¿Se voló para dónde?
2: Con el grupo que iba.
3: Ah, faltaban ya.
2: Faltaban casi 4 kilómetros y adiós, mijo.
3: Y el señor Richard Carapaz se llama el ecuatoriano, así que ya si Dios quiere, ya se define el Tour de Francia. ¿Cuándo comienza la otra vuelta grande de Chabelito? Ahí se corre por ahí, ¿qué? ¿De un mes, el otro? ¿Cuál sigue? ¿La España o la Italia?
0: Sigue la de España, creo.
2: Sigue la de España.
3: Ah, bueno, sí, entonces, rematando. Ahí les cuento con la ayuda de Dios cómo se van esos deportes.
2: Sí, la de ese Alpes de Hues, que es una de las etapas más difíciles que hay.
0: O sea, ¿no es, y el lago?
2: No, que me confundí. ¿Cuál de las dos es la más?
0: Yo de una me perdí.
1: Sí, yo no.
0: Tantas veces que bajé el lago.
3: Claro, a los lados de quién.
1: O a los Alpes, no, pues.
2: Alpes de Hues.
0: Alpes de Hues. Mm. 6 de la mañana, 25 minutos en el WhatsApp. ¿Qué han dicho los oyentes de Tropicana?
6: Pues mire lo que dicen los oyentes en esta mañana. Dice por aquí Alexander Zuluaga. Dice, buen día. Me regalaron un temita de Darío Gómez. Y para saludar a alguien, porfa, interesadas por el interno.
1: ¿Viste?
6: Santo Dios de la gloria. A las interesadas. Un abrazo para Alexander Zuluaga. Dice por acá Marta de la Rosa de los Paulos. Dice, Tatis, buenos días. Dios los bendiga. Aquí escuchando desde las 4 de la mañana también. Quiero contarle que estoy de cumpleaños. Te saludo desde el Acuario en Cuba. Un abrazo para Marta Rosa de los Paulos, que está hoy de cumpleaños, que cumpla muchos años más de parte de Tropicana. Que le celebren mucho hoy y que le lleven una torta bien grande. Si le gusta la torta, fíjate que no le gusta. Bueno, hola, buenos días. Para colaborar, para colocar, perdón, en oración a mi hijo Kevin Steven Rendón. Dice Blanquita González desde Frailes, para que deje esto, para que deje las drogas. Oh. Rubén Zapata desde Chile dice. Ay.
1: Yo conecté ya.
6: Entonces ver, soy yo.
3: ¿Qué dice dónde es?
6: Es algo aquí que no ha conectado.
1: No, pues que también.
6: Claro, es que como lo estaba sacando de
8: Camila.
1: ¿Qué?
0: Sí, Camila.
8: Buenos días, compañeros de trabajo, mis niños. Excelente programación, Dios los bendiga. Y no hay queja, mi papá. Por acá madrugadito, escuchando la mejor emisora. De Colombia, mi papá, lejos, pero siempre los llevo en el corazón. Tropicana, la más bacana, la mejor. Dios los bendiga a todos, muchachos.
6: Amén.
1: Saludo, feliz día.
6: Óscar Osorio dice, muy buenos días, Tatis. Aún están vendiendo las memorias, dice por acá. También Juan Fernando Quintero dice, buenos días. A ver si me hacen el favor de poner en oraciones a mi abuela Berenice Montes en Santa Rosa y a toda mi familia. Gracias. Javier Correa Colorado también dice, buenos días. También por acá quiero felicitar a mi señora madre Yamilé María Bautista, hoy en su cumpleaños número 84. Dice, muy buenos días y bendiciones, prosperidad, abundancia y mucha salud a todos los del grupo. Dice por acá, no me dice
1: saludo,
6: cómo se llama, pero
1: feliz día.
6: No aparece, pero que quiere felicitar a su señora madre Yamilé María Bautista, hoy en su cumpleaños 84. De por acá dice, buenos días, Tropicana, mi nombre es Alberto Gil y quería felicitarlos por la música tan espectacular de la finca de Tropicana. Y quería poner en cadena de oración a mi amigo Darío Holguín, que está en la clínica esperando poder salir bien de allá. Gracias, buen día para todos. John Davison Guerrero desde París.
9: Muchachones de Tropicana, ¿cómo amanecieron? Espero que muy bien y que con ustedes tengan un excelente, tengan un buen fin de semana. El Tatis, ¿cómo amaneció?
0: Gordo, súper bien.
9: Amor, un grandísimo abrazo. El Negrito Esternón, ¿cómo amanece? Camilita, buenos días, ¿cómo amaneciste?
1: Buenos
9: Chabelito
1: días.
9: Y Alichón, ¿cómo amanecieron? Chacho, aquí es de París, Francia, siempre escuchando como todos los días. Nos hacen un bonito día, fresquito, y con toda la actitud positiva, muchachos. Un gran abrazo y me los bendiga.
1: Amén, feliz día.
3: Dios le pague.
6: Dice por acá, Diego Camión, a ver qué dice Diego. Hola, buenos días desde el hermoso corregimiento de Altagracia. Muy buenos días para todos, para la más bacana. Que Dios los bendiga, bendecido día. Anita también dice, hola, ¿cómo están? Muy buenos días para todos. Javier Correa Colorado también dice, buenos días. Sebastián Marín dice por acá, Tropicana, buenos días, bendecido día para todos, conectados como todos los días con la mejor Tropicana. Dicen por acá, estos escombros llevan más de 15 días en el remanso, ahí en el control de las busetas. Uy, eso sí. Hay un arrume de basura. Diana Hernández desde Balboa, saludos. También por acá dice,
10: yo Tropicana, ¿qué más? Buenos días.
11: Pregunten en este número.
10: Métame a ver los videos en el celular.
6: Que le meta los videos en el celular, vea pues.
1: Al grupo, yo creo.
6: Dice por acá don Saulo Montoya, buenos días. No, yo creo que es otra cosa. Richie Torres también dice,
12: R, levantar, vida y pues. Oye, Tatis.
0: Calmado.
12: A todos ahí en la cabina, en la nave espacial. Oye, me quisiera demasiado. Que casi no los he saludado estos días, pero lo escucho, Chucho. La buena, que la buena. Buen día.
1: Buen día.
12: Oye, yo quiero la tarjeta personalizada. La quiero personalizada con foto.
0: Oiga.
12: Pero de cédula.
1: Como la cédula.
12: Y año de nacimiento.
0: No es año, sino daño de nacimiento.
6: Sí, daño. Marta Ortiz, desde Altagracia.
13: Buenos días, Tropicana. No, Camila, no se puede que otra persona la cambie. Mi esposo no puedo cambiar la mía. Que tiene que ser personalmente. Tiene que ser cada persona con una tarjeta. No dan tampoco más de una tarjeta por persona. Entonces, personalmente, no se puede llevar ni la cédula, ni de otro, ni nada, sino personalmente tiene que ir cada persona. Excelente día, Dios los bendiga. Un abrazo.
3: Amén. Dios le pague por la información.
1: Entonces, ¿sí se va a tener que demorar un tiempo esa cambia de tarjetas?
6: Sí, total. No, y esas colitas. Muy buenos días, Camila y muchachos. Dice por acá Miriam. Fernando Lugo dice, buenos días, ¿cómo están? Feliz mañana. También por acá dice Felipe Serna, buenos días. A ver.
14: Buena movilidad, Daniel. Pues un saludo para nuestra salud. Ahora sí.
6: Qué buena movilidad. Nada, para que... Bella, se ven las obras de la doble calzada de los dos kilométricos. Javi el Amarillito, por acá, saludos. David Vanegas también dice por acá, muchachos, buenos días, esta tarjeta de identidad la encontré en el sector del lago, por favor, publicarla. Y si pueden en última hora, Pereira. Lo que pasa es que los documentos no me pueden publicar, luego molestan. Pero es a nombre de Jonathan...
0: Bedoya.
6: No, lo voy a decir.
1: Lo voy a decir,
6: pero me parece hasta broma el nombre.
0: No te creo.
6: Lo voy a decir, pero me parece hasta. Jonathan Melomoyan.
0: No te creo.
6: Sí.
0: Sí.
6: Jonathan Melomoyan. Para de broma, pero pues.
0: Lo voy a decir. El apellido.
6: Sí, el apellido.
1: Hernández.
6: No,
0: Jaramillo.
6: No, así. Jonathan Melo Moyan. Pobrecito en el colegio.
0: Ah, Melo es uno y Moya es el otro.
6: Moyan. Melo Moyan.
0: Melo Moyan.
1: Señor, Jonathan sí, Bedoya.
6: Yo creo que lo van a encontrar fácil. Buenos días para todo el equipo de trabajo. Gracias por siempre, por tan agradable programa y las noticias que nos tienen informados en los acontecimientos diarios. Quisiera saber si hay algún. Si aún están vendiendo. Ah, bueno, pero porque volví y se repitió. Están uno de las memorias ahí, María Eugenia Ortiz. Tráfico en el viaducto hasta ahora, 629. Está, como siempre, avanzando lentamente en sentido Dos Quebradas Pereira. Y bueno, es lo que dicen hasta ahora los oyentes. Entonces, recuerde, si. Y tiene el número uno. Tiene el número ahí todo, Jonathan. Bueno, ahí está.
0: Son las 6 de la mañana, 31 minutos.

0: La gran muchacha, tome tequila sin limón, porque el limón es el que emborracha.
1: Sí.
2: Yo pensé que era el gusano.
3: No. Saludo también limón. Por ahí para... una de cumpleaños, que se me hizo la de cumpleaños y me movió.
0: Ya estaba celebrando con tequila y limón.
2: Ya le movió, debe estar borrachita ya entonces. Sí, le movió. Debe estar borracha. Ya la venimos a saludar.
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0: 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En Tropicana son las
1: 6:41 en Tropicana.
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1: 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Son las 6:42 en Tropicana.
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1: 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En Tropicana son las 6:42.
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2: Hola, buenos días, cordial saludo para todos los oyentes y seguidores de las redes sociales de Última Hora Pereira y de Tropicana Pereira. Aquí estamos acompañándolos a todos ustedes en este viernes 24 de julio del año 2026, acompañándolos haciéndoles la invitación a todos los oyentes para que se conecten a nuestras redes sociales de Última Hora Pereira, Última Hora Pereira, Última Hora Pereira, conéctese ya, Última Hora Pereira y Tropicana Pereira, Tropicana Pereira. Por ejemplo, en Instagram estamos como Tropicana Pereira, Tropicana Pereira. Estamos también como Última Hora Pereira. Ahí estamos, Última Hora Pereira. Ahí estamos en el Instagram. También en YouTube, Tropicana Pereira, Tropicana Pereira, Tropicana Pereira. En Facebook estamos como Tropicana Pereira o Última Hora Pereira. Si usted necesita de pronto hacer una denuncia, compartirnos alguna situación que se está presentando en el sector donde usted se encuentra, pues muy fácil, lo va a hacer a través del grupo de información que tenemos de Tropicana y de Última Hora Pereira, un grupo de Facebook donde todos participan, donde todos aportan con información. ¿Qué tienen que hacer? Simplemente participar activamente, ustedes denunciando, mostrando la problemática para nosotros buscarle la solución a esta situación. Entonces, a través del grupo de WhatsApp de Tropicana y de Última Hora Pereira, ahí usted puede enviar la denuncia y daremos, trataremos de darle solución con la autoridad competente. ¿No está en este momento en el grupo? Pues hágalo, muy fácil. Ponga la palabra Tropicana en el WhatsApp 316-213-1007, palabra Tropicana en el WhatsApp de Tropicana. Inmediatamente usted ya va a poder ingresar ahí a nuestro grupo de WhatsApp de información. Y el favor que les pedimos a todos, usted también participe. Mándenos las noticias, lo que se vaya presentando, lo que usted va viendo que pueda ser peligroso de pronto, lo va a mandar. Y nosotros vamos a darle solución a esta situación. 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Ayer había un oyente que decía que yo me estaba demorando mucho en esta presentación. Lo que pasa es que son muchas redes sociales y hay que decirlas medianamente despacio para que los oyentes que apenas están entrando en sintonía con nosotros, pues se integren y de esta manera ellos conozcan las redes sociales. Usted que ya las conoce, usted que ya participa activamente, pues qué bueno, muchas gracias. Pero hay mucho oyente que hoy, por ejemplo, llegó nuevo y de esta manera pues hay que explicarle todo muy despacio a los nuevos oyentes. A las 6 de la mañana, 50 minutos, vamos a hacer nuestra cadena de oración que hacemos todos los días, dándole gracias a Papá Dios por un nuevo día, por un nuevo amanecer, por todas las cosas bonitas que nos entrega todos los días. En esta cadena de oración vamos a poner en cadena de oración a Daniel Henao, Kevin Steven Rendón, Berenice Montes, Darío Holguín y Judith Díaz López. En el nombre del Padre, del Hijo, del Espíritu Santo. Amén. Esta mañana la empiezo colocando a tus pies mi vida entera, junto a los propósitos que hoy quiero alcanzar. Quiero aprovechar para enmendar algunas cosas que quedaron inconclusas y, si es necesario, partir desde cero. Bajo tu mirada te encargo mis planes, los deberes que tengo que hacer y todos los pensamientos que puedan llegar a mí, para que todo lo tomes y tú seas la persona que tome la decisión correcta. Yo simplemente soy un instrumento en la vida de los demás. Satura mi alma con paz, hermoso Dios. Llena mi vida de calma para saber hacer las pausas necesarias en los momentos indicados antes de actuar o de hablar, para que seas tú quien las exprese por mí. Enséñame a poder llevar tu mensaje a las personas que se encuentran desorientadas. Necesitan de ti para llenar sus vacíos. Hoy quiero ser un buen siervo tuyo. Hoy despierto con mucho entusiasmo de disfrutar cada segundo que pase en este día. Todas las palabras que tengo y conozco no alcanzarán para descubrir ni para describir esa grandeza esa grandeza en esta vida que me estás regalando. Sin embargo, la elevo a tu altar para que lo reciba, Señor, porque es contigo que cuento siempre, todos los días de mi vida. Cuida de mi familia, Señor, para que todos sus proyectos sean bien emprendidos, lleguen a cumplir todos sus objetivos. No quites la mirada de ellos, sobre todo en los momentos complicados que les toque vivir. Dale la posibilidad de resolver sus dudas refugiándose en ti. A las personas que están, que tienen dificultades con la drogadicción, por favor, a ellos sácalos de ese flagelo, aléjalos, muéstrales el camino correcto para que disfruten de la vida sin necesidad de depender de ninguna droga, de ninguna adicción. Te pido que seas misericordioso con aquellos que no han tenido privilegio de aceptar tu llamado, por las personas que han decidido encaminar sus vidas rumbo a cosas diferentes, aparentando cosas que no son, terminando lejos de ti. Por favor, a ellos, que es donde hacemos la cadena de oración todos los días, para estas personas que vuelvan a tomar el rumbo correcto, llena sus corazones de amor nuevamente y que despierten, porque mañana también necesitamos de tu presencia. Hoy también hacemos cadena de oración por las personas enfermas que en este momento necesitan de ese médico, de esa mano, de esa ayuda para mejorar su salud. Por favor, a todos los enfermos, cúralos, Padre eterno. Gracias, Señor, porque siempre estás dispuesto para mí, para recibirme, para escucharme y para darme toda tu atención. Enséñame a ser más humilde mientras más alto llegue, a cumplir mis metas y reconocer mis errores, porque ahí es donde está toda la verdad, la grandeza de nosotros como hombres. Sigue vigilante en toda esta mañana, por favor. No permitas que se corrompa, que se dañe, que el maligno se apodere de nosotros. No quiero dejar de agradarte. Confío y guardo mis esperanzas en ti, Señor. Todo esto te lo pedimos en el nombre de Jesús, tu único Hijo. Amén. 6:55.
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2: 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Juan Carlos, buenos días. ¿Cómo amaneció?
3: Muy bien, Tatis. Gracias a Dios. Buenos días. ¿Cómo amaneció usted?
2: Exageradamente bien.
3: Me alegra mucho. Un saludo muy cordial a todos los oyentes de Tropicana, a todos los seguidores a través de las plataformas digitales que a esta hora ya empezaron a conectarse en este viernes. Viernes 24 de julio del 2026, aquí estamos cumpliendo nuestra cita, nuestro deber, nuestro compromiso, y es que usted comience el día mejor informado. Un saludo muy especial a todos los conductores del servicio de transporte público que a esta hora están sintonizados con los 100.7 con Tropicana, la más bacana que los acompaña siempre en esa jornada laboral. Y ahí a los pasajeros, a los que van en esos buses, invitarlos a que ingresen a las plataformas digitales que ya les mencionamos, a las redes sociales. Y mientras usted hace el recorrido, mientras llega a su destino, a su lugar de trabajo, a su lugar de estudio, o hacer esa diligencia, ahí se van a conectar a cada una de las redes sociales y van a compartir con nosotros las noticias que les tenemos preparadas para hoy, que están bien, pero bien carnudas. Continúa el cambio de las tarjetas de Megabus, nuevamente solamente hoy. Está habilitado el punto de la estación de Ciudad Victoria. Eso va a ser complicadísimo, va a tener que tener mucha paciencia las personas, porque la dinámica o la planificación del proceso no es para nada ágil. Entonces hay que tener un poquito de paciencia. Y nos llegó un comentario con cara de denuncia ciudadana que nos dice un usuario: Chabelo no utiliza el bus articulado, se moviliza solo por alimentadores. Entonces me dice, los alimentadores no tienen habilitado el sistema para la nueva tarjeta. Entonces, claro. ¿Para qué? Algunos. Entonces, ¿para qué yo la cambio si cuando me fui a subir al alimentador no me reconocía la nueva? Entonces me surgió otra pregunta. ¿Cuando usted cambia por la nueva, allá deja la vieja?
2: Claro, tiene que dar la vieja allá.
3: Entonces ahí quedan. Ahí quedan embalados.
4: Y además de eso, Juan, con los buenos días para usted y para todos nuestros oyentes. La otra inquietud que tienen varios de las personas que utilizan el transporte del Megabus. Y nos dicen, ejemplo, en una familia hay varias personas, hay niños que tienen que trasladarse también en el Megabus. Entonces, en una familia hay varias tarjetas. Sí. O sea, cada uno tiene que ir a hacer esa vuelta.
3: Personal e intransferible.
4: Entonces, que eso está generando de...
3: Recuerde que cuando entrevistamos a Juan Gabriel, Chabelo, él fue claro en decir que las tarjetas son personalizadas. Es decir, está anclada a su documento de identidad, a su nombre y a todo. Bueno. Nos dice don Julián Suárez que nuevamente el basurero donde ya sabemos. ¿Cuándo recogieron, Mauricio?
5: Ayer. Sino que poquito. Recogieron una partecita ahora hay una montaña, una especie de pirámide. Juan, ¿eso donde se le venga un carro ahí qué?
3: Va a haber un problema al verraco.
5: Si se le viene una moto encima, ¿qué? O a un peatón, porque el peatón le toca salirse a la carretera porque no tiene vía peatonal.
3: Ángela María Bedoya nos dice, es cierto, los buses no leen las nuevas tarjetas. Vamos a trasladar esta inquietud a la dirección operativa del sistema de transporte masivo Megabus a ver qué es lo que está sucediendo. Por lo pronto, el anuncio oficial es que hoy y mañana, viernes 24 y sábado 25, el cambio de tarjeta va a ser en la estación de la Ciudad Victoria, de
5: yo
3: la Plaza
5: dejar
3: Victoria.
5: Quiero una pregunta en el aire.
3: Sí, señor.
5: En el en fiestas, la circunvalar la cierra.
3: Sí. Y dejan un carril.
5: Dejan un carril.
3: Medio.
5: Entonces, esa 10, por donde está el basurero, se convierte en una vía alterna de la circunvalar para acceder a una parte de la ciudad.
6: Al menos como para quienes tenemos que llegar temprano, salir tarde.
5: No, cualquier cosa que venga. Si alguien se va a venir a la clínica con familiar, digamos.
3: Sí.
5: Si alguien va para la Florida.
3: Sí.
5: Si alguien va para el sector de Pinares. Sí. Es mejor coger esa 10. Bueno, está la vía de Pinares también, pero si usted va, no sé, usted está ingresando a la ciudad, a veces es mejor por ahí porque hay menos tráfico. Pues se va a encontrar con esa linda montaña. Existirán y esas montañas de basura que hay en la 10 con 10 van a estar existiendo para.
3: Y las expectativas de
5: para las fiestas
3: de visitantes son muy altas.
5: Por eso, eso va a estar para las fiestas.
3: Pero como usted dijo que le iba a dejar en el aire, entonces no le vamos a dar respuesta. 6:59, antes de los titulares, Chabelo, rápidamente vamos a hacer una actualización de cómo avanzan las ayudas para nuestra historia de ayer con don Alcides. ¿Qué ha pasado? Ayer nos contactaron varias personas. Lo más importante era el tema de la gestión con la EPS Salud Total para verificar en qué iba el procedimiento que se le tiene que hacer. Lo último que yo supe que me contactaron personas de la EPS, Chávez, usted me contradice o me confirma si estoy en lo cierto, es que él el pasado mes de junio tuvo una cita con un especialista que es un retinólogo, creo, y que a la espera está del procedimiento, pero que todavía no había fecha. ¿Usted qué sabe?
4: Don Tatis, Tatis el que ha estado hablando.
3: Ah, bueno, don Tatis, ¿usted qué sabe?
7: Bueno, ayer hablamos con
3: la EPS.
7: No.
3: Ok.
7: Con alguien más arriba de la EPS.
3: Ah, carajo. O sea, en el otro piso.
7: Sí, en el otro piso. Entonces, a Luz Mari, muchas gracias. Luz Mari hace parte de. Es como.
3: Bueno, Luz Mari.
7: Sí, Luz Mari.
3: Digamos que Luz Mari. Entonces, se vuelva como Chabelo que dice dónde es, dónde trabaja, qué, porque entonces nos daña el proceso.
7: Ella es la coordinadora coordinadora de red de salud de Risaralda y Quindío. Entonces, ella hizo ayer toda la gestión.
3: Sí.
7: Y palabras más, palabras menos, porque la explicación que me dio es muy técnica.
3: Pero.
7: Es que el de don Alcides tenía que ir a un examen con un médico.
3: Sí.
7: Y luego con otro médico.
3: Sí.
7: Y de ahí se juntaban las dos
6: opiniones.
3: Diagnósticos.
7: Y de ahí ya entonces se tomaba la decisión de la cirugía.
3: ¿Y en qué vamos?
7: Ya se saltó todo este proceso, ya se autorizaron los exámenes y hoy nos va a dar el día de la cirugía.
3: No, muy bien.
7: O sea, ya hoy nos dice cuándo le hacen la cirugía, porque ella me decía, lo complejo de la cirugía es que me toca que llamar a este médico y a este médico porque
4: para coordinar que los dos
7: el mismo día puedan hacer la cirugía.
3: Así de dura está la cosa. Claro. Pero bueno, vamos bien.
7: Entonces sí, vamos muy
3: bien. Se avanzó.
4: Se avanzó muy en bien. Esa parte.
7: O sea, demasiado porque él tenía que volver a hacer el mismo proceso y no había autorizado los exámenes. Bueno, no había.
3: No, es que a él se le complica todo, pues porque él depende de que le ayude el muchacho.
6: Michael.
3: Y en el tema de los aportes materiales.
4: En el tema de los aportes, pues varias personas ayer manifestaron, me pidieron información, les mandé la información, hasta ahora no ha llegado.
3: Porque doña Cecilia Sarmiento dice: buenos días, no recibí información respecto a dónde debo enviar una colaboración para el señor así. Doña Ceci, nos escribe por favor al WhatsApp de Tropical. ¿Qué es? ¿Cuál es, Tatis?
7: 316-213-1007. Venga, lo escribo.
4: Oiga, Juan,
7: 316-213.
4: Y ayer me encontré una historia
3: muy bacana. Hay una bacana. Señora que nos va a donar unas tejas, ¿no? Ajá, por ahí nos dijo. Ajá.
4: Hay una historia muy bacana y tiene que ver con los muchachos del Centro de Atención de Menores.
3: Del Marceliano
4: Osa. Resulta que ellos allí están realizando una serie de actividades y esas actividades son trabajos manuales. Correcto. Y ofrecieron las ganancias de lo que se realice la próxima semana de las manualidades que ellos hacen para ayudar a Don Alcides.
3: ¡Uy, qué bien, muchachos! Eso hace parte de su proceso de resocialización.
4: Correcto, y ellos dijeron, lo que pasa es que muchos de los jóvenes que están ahí quieren resarcir el daño que le ocasionaron a la comunidad, a la sociedad, mediante acciones que generen un cambio para ellos y para la misma sociedad y acepte esa solicitud de perdón que ellos están ofreciendo a través de muchas acciones
3: sociales. ¿Y hay alguna posibilidad que nos ayuden en algún convite?
4: Están en eso porque tiene que tener bienestar familiar, una serie de condiciones.
3: 7:03, señor.
7: Pero viene una circunstancia y una situación compleja.
3: Sí.
7: ¿Dónde va a pasar el posoperatorio?
3: Oh, no, ya estamos en ese proceso. Ya estamos
7: porque
3: en ese
7: es
3: proceso.
7: Que él allá en su casa, pues no puede pasar.
3: No.
7: Es más, él tiene que, alguien lo tiene que atender.
3: Primero hay un riesgo de infección, complejo. Y segundo, pues tiene que tener una auxiliar de enfermería o alguien que le ayude. Ahí ya estamos en ese proceso. No se preocupe. Don Mauricio, por favor, me regala el pronóstico del clima para hoy, viernes 24 de julio, si es tan amable.
5: Juan, buenos días. 7:03 minutos. Hoy vamos a tener temperaturas altas, 28 grados centígrados hacia el mediodía. Hay probabilidad de lluvia hacia la tarde, pero no muy fuerte. Y todo el fin de semana va a estar así.
3: Muy bien.
5: Sol en la mañana, hasta mediodía, en la tarde se puede nublar, hay probabilidades de lluvia. Como le digo, no son muy altas y no se espera que sea mucha lluvia como la que cayó, digamos, el día de ayer, que ayer sí llovió. ¿Se acuerda que dije que el 12 del día de las 12
3: sí
5: empezó a chispear y ahí se fue casi toda la tarde? Eso sí, salió el sol en un momento, volvió y se ocultó y volvió y lloviznaba y así, pero así se la va a pasar. Se espera que lleguen lluvias para el mes de agosto, preparándonos para el fenómeno de Niño. Que recuerda que el fenómeno de Niño, su intensidad mayor, que supuestamente lo que hemos vivido no es nada,
3: sí,
5: sería hacia octubre, noviembre.
3: Ayer escuché al gerente de la empresa de energía de Bogotá, de la capital.
7: Sí.
3: Y dijo, nosotros ya hicimos nuestros cálculos, nuestras proyecciones, y de darse las condiciones climáticas que se espera que se den, la situación es bastante compleja y podríamos suministrar energía hasta el 2028. Dijo el señor. Complicada está la cosa.
7: Pero no entiendo, ¿cómo así?
3: Pues porque el agua no va a llover, los embalses no van a tener agua, la energía se sigue produciendo. Y Mauricio, le voy a dejar otra pregunta en el aire.
7: Es que el fenómeno del Niño acá en diciembre.
3: Eso dicen, pero eso puede ser. Le dejo otra pregunta en el aire que me planteaba ayer una persona muy cercana. Ya ven, con tanta compra de tanto uso y compra de vehículos eléctricos, eso también nos está ayudando a que haya mayor consumo de energía.
5: Claro, sí, claro.
3: Pues es lógico y es evidente.
5: O sea, claro, es una por otra.
3: El consumo está mayor.
5: Lo que pasa es que también los combustibles fósiles demandan la producción de gasolina, demanda energía.
3: Total, como, sí,
5: eso ya está. Pero también es lo que se sigue produciendo gasolina al mismo nivel, pero también se está produciendo ahora con el fenómeno de los carros. Lo que pasa es que, digamos, y la plata que se lleva eso, Juan. Porque esas instalaciones de los cargadores valen un platal.
3: Total.
5: Depende de donde usted lo tenga. Y si viene un apartamento, peor.
3: Peor todavía. 7:05 de Mauricio, arranquemos de una vez con las noticias. Estos son nuestros titulares para hoy en Cómo Amaneció Pereira.
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3: Muchas noticias judiciales en nuestra emisión de hoy. Ayer les contábamos que estaban tras la pista del presunto responsable de varios homicidios, desmembramientos, descuartizamientos y embolsamientos, y que esta persona se encontraba prófugo de la justicia y al parecer todo indicaba que se encontraba en Madrid, España. Pues fue capturado por la policía de este país europeo y tendrá que responder por los homicidios que se le imputa. Le vamos a contar ya en minutos detalles de esta captura. ¿Recuerdan el escolta que le disparó al perrito en el sector de Canceles, Tony?
6: A Tony. Sí,
3: que lo último que supimos era que se había trasladado de departamento y estaba trabajando en un departamento vecino, creo que era el departamento del Chocó. Pues, muchachos, aceptó su responsabilidad en la muerte de este perrito y llegó a un preacuerdo con la fiscalía. Tendrá que pagar 24 meses y 4 días de prisión y una multa económica de 46 millones de pesos.
4: El tiempo es escarcelable.
3: Lo pagará en prisión, lo pagará en la casa, ahorita lo hablamos. Tendrá que pagar la plata, ahorita lo habla. Falleció Chabelo en el municipio de Santa Rosa de Cabal, una adulta mayor. Las circunstancias de su fallecimiento están en investigación porque hay dos hipótesis. ¿Cuáles son esas hipótesis, Chabelo?
4: Las hipótesis fue que pudo haber ingerido una sustancia tóxica y esto le había ocasionado una serie de complicaciones en la salud. Esto fue el pasado miércoles 22 en plenas calles del municipio de Santa Rosa de Cabal.
3: Les vamos a contar detalles también de ese tema. Camila, ¿le está generando mayor ingreso a las bandas de microtráfico la platica que les genera a los habitantes de calle, ¿no? Son los mejores clientes.
6: Así es, Juan Carlos y oyentes, con los buenos días. Estas organizaciones tendrían por semana ganancias superiores a los 60 millones de pesos.
3: Ya les vamos a contar también de eso. Preocupante el tema de salud, muchachos, en la Unidad de Protección para la Vida, UPPV, porque se han detectado casos de enfermedades de transmisión sexual. Ya la Secretaría de Salud Municipal le está colocando la lupa a esta situación porque es bastante compleja, teniendo en cuenta que allí hay unos niveles de hacinamiento bastante complicados. No para las agresiones de agentes de tránsito en el municipio de Dos Quebradas, Chabelo, ¿cuántos van ya?
4: Sí, señor, ya son 11 los agentes que están incapacitados y además de eso, algunos de ellos con acompañamiento psicológico debido a las situaciones que se han presentado después de haber estado en algún tipo de operativos contra los infractores.
3: Y ojo, padres de familia, porque Camila nos va a contar sobre la aprobación del proyecto de acuerdo que regula el uso de celulares en los estudiantes de colegios oficiales de Pereira.
6: Así es, un nuevo acuerdo permitirá y respaldará ajustar los manuales de convivencia en los colegios oficiales de Pereira para la prohibición de los celulares.
3: Les vamos a contar también la identidad del hombre que perdió la vida ayer en ese trágico accidente de tránsito en el sector de Cachipay, vía la Virginia Apía. Se trata de un adulto mayor, se chocó ahí contra un camión. Y también detalles que se conocieron del asesinato del hombre en la Glorieta del Éxito de Cuba, porque si bien la información oficial que recibimos ayer por parte de las autoridades era que la mayor hipótesis estaba relacionada con un ajuste de cuentas, pues ayer el presidente Gustavo Petro, a través de sus redes sociales, se pronunció porque esta persona, al parecer, era un líder del movimiento político Colombia Humana en el departamento de Risaralda, y manifestó el presidente de la República que se trataría de una muerte direccionada por su inclinación política. También vimos a través de muchas redes sociales conocidos y familiares del señor Carlos Serna Restrepo diciendo que lo que se está diciendo de él es bastante fuera de la verdad y que él simplemente era un líder social, un líder político de este movimiento, y que te exigen a las autoridades no solamente que reevalúen la información que se está entregando a los medios de comunicación, sino que investiguen la responsabilidad sobre este asesinato.
4: Oiga, Juan, ahora que usted se hablaba de habitantes de calle, ayer en el lugar donde estuvimos nosotros la semana pasada por el sector de Demolimiento y El Progreso, ayer nuevamente las autoridades en horas de la noche llegaron a ese sitio y hicieron un operativo contra todos los habitantes de calle que estaban consumiendo.
3: ¿En qué sector, Chá?
4: En el donde estuvimos, en el sendero de Movimiento y El Progreso. Ayer estuvieron allí, quitaron armas blancas.
3: O sea que estaban ahí metidos.
4: Estaban allá metidos en todo ese corredor.
3: Oiga, la visita suya ya generó otras visitas, ¿no?
4: Ajá.
3: Fue la Carter, eso, mejor dicho. 7:10 a.m. Juan, sí, señor.
5: Así está la pirámide en este momento. Ahí en el sector. Quitaron un poquito hacia abajo, pero así está. Eso ya es una pirámide de basura.
3: Es decir, que ayer no alcanzaron los contenedores para llevar, limpiar todo eso. Qué pesar.
4: Y están colocando las llantas que, como de limpieza, o las que pintan en diferentes sitios. Esperemos que ahí al menos funcione.
5: Pues muy bien. Mire, ahí está. Entonces, ¿eso cuánto tiene ella? Eso ya puede tener unos 5 metros.
3: Sí, porque mire, ella casi llega al tope del techo del establecimiento de comercio, bueno, en la esquina.
5: Y eso que pese ahí.
6: Y igual, el señor que vende ahí, lleno todas las mañanas.
5: Sí.
6: La gente comiendo.
5: Pues bueno, eso es lo que está pasando. Entonces, a esta hora de la mañana, y sigue ese basurero, que vuelvo y le digo, vamos a ver si va en unos 15 días va a seguir ahí.
3: Antes de entrar en materia informativa, Lechoncito, arranquemos, señor, con Trovita para este viernes, por favor.
9: Claro, de una, papá.

0: disfrutemos con alegría. Se lo digo a los oyentes. Y yo también les recuerdo que este fin de semana no hay puente. Pilas, pues,
1: ¿cómo así?
2: Sí, ya, no se me acostumbre.
3: Sí, hay un accidente en la vía del Pollo, antes de llegar a los puentes estos, camión con motocicleta.
2: ¿Afectó ahí un carril?
3: Sí, señores, a un carril afectado en fue a 7 y 8 de la mañana, o sea, hace 4 minutos que publicaron. Entonces, para que lo tengan en cuenta, ¿qué es lo que está pasando? Y nos enviaron también más fotos de basureros, el basurero que está detrás del Éxito, en esa misma carrera, ¿no? En la carrera 10. Uh-huh. El basurero ahí iniciando el puente de la 10 también y terminando el puente de la 10.
1: Y el que está en el remanso. Uy, ese es el remanso.
3: Es el remanso en el reversadero.
2: Ese es bello y lleva tiempo ahí. Como dijo el director de la cárcel ayer en un video, las basuras tienen vuelta a Pereira en una miseria.
3: Una ciudad de miseria.
2: Muy bien, 7 y 12. Arranquemos, don Mauricio, con las noticias judiciales en cómo amaneció Pereira de Tropicana.
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2: Les vamos a mostrar el video que quedó registrado en una cámara de seguridad de un violento intento de atraco ayer en la ciudad de Pereira, del que iba a ser víctima un camión de transporte de alimentos y sus ocupantes. Y esto tiene que servir a hacer un llamado a la ciudadanía y a las autoridades más que todo, porque los transportadores de alimentos están siendo víctimas de múltiples atracos. Habíamos relacionado anteriormente atracos donde simplemente los ladrones esperan a que los conductores o los ocupantes se vayan, no permiten que se asegure el vehículo y simplemente le roban lo que tienen adentro, porque como saben que ellos recaudan dinero producto de la distribución de los alimentos que realizan, pues se lo roban. Pero el de ayer fue la tapa, y es que el delincuente con cuchillo en mano trató de robarle 600,000 pesos que mantenían los ocupantes de este vehículo producto de su trabajo. ¿Dónde van a ver el video? Le vamos a mandar el video. El atraco fue frustrado por el propio ocupante, por uno de los propios ocupantes del camión. Muy berraco, porque el otro sí se quedó como pasmado, que ya también se lo vamos a mostrar. Y dos ciudadanos solidarios que apoyaron el proceso de evitar este atraco.
3: Como dice el cuento, todo el mundo reacciona diferente.
2: Si usted no ha visto el video, es el momento para que ingrese a estas redes sociales y vea lo que está sucediendo con los atracos a los camiones de alimentos. ¿Dónde lo van a ver, Mauricio?
3: Pues mire, Juan, lo pueden hacer ya mismo. Tienen tiempo para que ingresen a nuestro Instagram, Última Hora Pereira, Tropicana Pereira. También lo pueden hacer en Facebook, Última Hora Pereira Noticias y Tropicana Pereira como grupo de Facebook. Está nuestro YouTube, donde nos puede ver en televisión y ahí ver más grande este atraco. ¿Cómo lo puede hacer? Suscríbase a nuestro canal de YouTube, Tropicana Pereira 100.7. Dele clic en la campanita, dele también me gusta a la transmisión para que lo recomiende y mucha más gente lo vea. También puede aprovechar de una vez, Juan, y compartir esa transmisión. Envíesela a un amigo, qué sé yo. Puede hacerlo entonces en Tropicana Pereira 100.7 en YouTube.
2: Bueno, vamos a ver entonces el video. No tenemos exactitud sobre la dirección o el punto donde se realizó el robo. Ustedes lo que van a ver en este momento es el camión tipo turbo refrigerado de transporte de alimentos antes de rodarlo, don Mauricio. Y ustedes ven en la parte inferior izquierda el hombre de camiseta negra y gorra negra, que es, y aquí yo no voy a hablar de presunto porque el video es claro, es el delincuente que va a intentar atracar a los ocupantes del camión.
1: ¿Fue capturado, Juan?
2: Sí, claro, ya después lo capturó la policía después de unos pequeños mensajes reflexivos y consejos.
3: Escriben por acá, ojalá no lo saquen de la empresa por reaccionar así. Mi hermano hizo
2: eso,
3: se defendió y al otro día lo echaron de la empresa.
2: ¿Cómo le parece? Pasa. Vamos a rodar el video, por favor.
1: 12 del día y 25 minutos.
2: Esa es la hora. Mediodía.
3: Las gafas.
2: Pleno mediodía.
3: Bueno, suelto.
2: De ayer 23 de julio. Mírelo, pues. Se hace el bobo. Yo quiero que ustedes me ayuden a identificar con sus otros ojos, diferente a los míos, si hay otra persona vinculada o si este está solo.
3: Venga, pero pregunta, pauso ahí.
2: Sí, señor.
3: Él le hace señas. Para que abriera la
2: puerta. Para que le abriera como para preguntarle algo.
3: Bueno.
2: Disculpe. Y si hace el que está hablando por teléfono. Algo pasa. Él cree que ahí le puede arrebatar la plata. Yo creo que es que él pensó que al abrir la puerta podía robarle la plata, pero se dio cuenta que no y entonces lo que hace es intimidar. El camión está con sus dos ocupantes, tienen uniforme rojo, ya ustedes los van a ver. El camión está con sus dos tripulantes. Este se le lanza, que es el copiloto, trata de inmovilizar. ¿Le vieron? Yo no sé si le ven el arma o es el celular.
1: No, es el celular.
2: Muy bien. Otro señor de blanco no sé de dónde sale ni qué papel cumple, pero el otro señor de rojo que ustedes ven parado en la parte derecha inferior, que es el conductor del camión, se queda petrificado, pasmado.
5: Pero
2: no se suma.
5: ¿Ese de blanco es quién?
2: Páuselo ahí, Mauricio. Devuélvamelo un poquitico. Me inquieta mucho el señor de atrás de negro hablando por celular.
1: Ay, sí, señor.
5: Ay, sí.
6: Pues uno no puede pasar caminando y hablando.
1: Pero es que
2: Tatis, pero es que tiene el mismo uniforme del delincuente.
1: Y todos
6: o sea, están uniformados. O sea,
1: todo ladrón siempre. Oiga,
5: yo no sé. Malo tener camiseta negra y jean, pues.
2: No, pues digo, no estoy afirmando. Oiga, simplemente estoy diciendo, me inquieta.
3: Pinta de Don Ramón.
2: Porque es que Mauricio, rara vez, y Chabelo, rara vez estos delincuentes actúan solos en un atraco como es. Por lo general hay uno esperándole una moto.
1: Y todos con la misma modalidad, hablando por teléfono. Siempre dicen lo mismo.
2: ¿Cuántas personas están viendo el video, Mauricio? Yo tengo aquí 540.
5: En YouTube tenemos 289.
3: Más 103, más 148. Entonces,
2: ese es el pereirano preocupado por la seguridad de su ciudad, lo que está pasando.
5: Sí, es que en pleno mediodía.
3: Venga, lo voy a volver. ¿De dónde aparece el señor de negro?
1: Viene pasando por el frente del camión.
5: ¿Y el de blanco que está ayudando a quién? A los del camión.
3: Ahí es donde le lanza.
7: Y se tiene como parecido.
2: Sí, pero celular. Muchachos, yo por lo que veo, wow, por la forma en como el de rojo se le tira al delincuente, yo sí siento que él le muestra
3: algo. Vea el
2: uno
3: el,
2: de
1: ahí.
2: Blanco.
1: De negro parecido,
2: no, ese lleva una bolsa, ese no lleva nada. Ah, no, esos dos van pasando. Sí, no, esos dos van pasando. No, discúlpeme, señor de negro.
6: Debe estar llamando a la
3: policía. Llamando a la policía.
6: Sí.
3: Sí, sí, porque mire que él se queda.
5: Ah, sí. Si ve, no podemos juzgar por la
2: pena. Nadie estaba juzgando. Yo solo hice una pregunta. ¿Ve qué se hizo el otro que estaba ahí pasmado?
5: Siguió.
1: Él entra y sale del.
2: Ahí llega otro, llega, se devuelve el de blanco con la bolsa a tratar de ayudar.
3: Que era que el que iba con el de negro.
2: Y ahí sí llega este. Ya cuando ve cinco, dice: ah, bueno, ahora somos cinco. Conmigo seis. Ay, no, porque ¿qué le quita? Devuélvalo, Mauricio. Es que yo miro que el señor de rojo, el que yo digo que se quedó muy quieto, llega y le quita algo. Yo quiero que usted me diga si es que es el arma o qué.
6: No, el celular. El celular del amigo, vea.
3: Lo que pasa, yo hablando ahí y sin juzgar, pues viéndolo, porque uno no sabe. El señor estaba muy asustado.
6: Sí, claro.
3: Y por eso mire que sale corriendo.
2: Sí, no sabe qué hacer.
5: No, qué pesar. No se pasma en ese momento.
3: No, es que digo, las reacciones de todo el mundo son muy diferentes. Hay gente que es muy usted la ve muy cobarde y en una de esas se vuelve un toro.
2: Yo entiendo el susto del señor, que me lo dice, me lo recuerda aquí don Javier Correa, que dice que es que le da susto que de pronto el señor pueda detonar un arma o causar una. Yo entiendo eso, pero es que yo estoy hablando de que el delincuente está inmovilizado por dos o tres y que si usted se suma, pues la cosa puede mejorar.
3: Pero venga, llegó la policía, lo capturaron.
2: Sí, fue capturado y por eso fue que supimos el monto que iban a robar, 600,000 pesos, porque la policía ya hizo la indagación correspondiente. Pero entonces surgen varias preguntas. ¿El tipo sí estaba solo? Porque si el tipo estaba solo, muy, muy lanzado.
6: No estaba solo, claro.
1: Y entonces que iba a salir corriendo ahí. No,
2: sí, y entonces él lo iba a robar. ¿Con qué lo intimidó? ¿Con el celular?
1: No, y el vehículo ya iba a arrancar.
2: Muchachos, mire, porque es que la forma como se le lanza el pasajero, a mí me da la impresión que él sí lo amenaza. A mí me da la impresión que él sí lo amenaza. Porque la forma como lo trató de inmovilizar con ese abrazo fue de una.
5: Un abrazo de oso.
3: A ver, ahí está. ¿Cuándo se le lanza? Creo
6: pero
3: que
6: él lo está intimidando, pero sin arma.
2: No.
5: Sí, es como que no saca nada.
6: No saca nada.
1: No, pero con el cuento de entrégame lo que se. O si no, sí, se la estallo. Aquí la tengo y se la va a estallar.
2: Vea, no supimos de dónde salió el señor de blanco.
3: Sí, ahí salió.
6: Sí, estaba dando la vuelta, claro.
2: O sea que estaba en el camión también.
3: No.
1: Él venía cruzando por frente del camión.
6: Él vio la acción y él mismo se tiró.
2: Señor de blanco, muchas gracias por su apoyo.
3: Véalo, ahí cuando lo coge, ahí aparece el señor de blanco.
6: Al otro lado.
3: Ahí se tira.
1: Y
3: ahí pasan los dos con el de la bolsa, que el de la bolsa es el que se devuelve también, vea.
1: Que casi se cae.
3: Sí. Eso bueno. Es como por como la 30 y algo, ¿cierto?
2: Con... Es que no tenemos claridad en la dirección. Pero bueno, ahí está entonces este intento de atraco registrado ayer en la ciudad de Pereira, que afortunadamente terminó con la inmovilización del delincuente y la posterior captura.
6: Juan, ¿será que estaba haciendo las prácticas de pronto del curso?
1: lo mandaron de cómo
2: haciendo la pasantía. Bueno, hermano, si usted quiere hacer parte de esto, entonces esta es la primera prueba.
6: Solo y sin arma.
3: ¿Cómo se le mete usted sin arma?
1: Oiga, pero tengan en cuenta que muy respetuosamente toca la ventana y bueno, es que lo voy a atracar.
3: Voy a poner el dedo en la llaga. ¿Tan tranquilo se siente que va sin arma?
6: Sí, claro. No, pues está en la pasantía.
8: De pronto el celular está en modo.
2: Recuerde que la captura es diferente, el delito es diferente si hay un arma de por medio.
3: Ajá.
2: De pronto él tiene claridad. Voy a ver si corono, pero es hurto. Pero si es con un cuchillo, es hurto agravado.
3: No, pero yo voy a otra cosa. O sea, tan tranquilos se sienten.
2: Ah, no. No, y este mínimo no es de acá, pues como aquí somos la plaza para que todos vengan a
3: mediodía.
2: Robar.
3: Mediodía.
5: Ay, no, qué susto.
9: Caballero, mira, caballero,
2: por Lechoncito, favor. trove a este robo frustrado y a los valientes pero, que Juan, no dejaron llevarse la platica.
3: Antes de que trove el lechón, también todo depende porque esos carros tienen rutas y sí, ellos claro. saben qué día está el carro por ahí. O iba pasando y dijo,
2: y
3: ay,
2: la hora
3: mira,
2: en que ya tiene plata.
3: Aprovechar.
5: Ay, no, sí. Hay tantas hipótesis.
9: Llegó y le dijo, o la plata o le estallo este celular en la frente.
1: ¿Qué pasó? Que por aquí nos dicen, el de blanco era el conductor del vehículo, los otros dos son los ayudantes, los demás.
2: Claro, es que yo veo que él sale muy cerca del vehículo.

0: plata y el presunto ladrón no se pudo robar la plata. Épica,
1: no tenía una buena lata.
2: 7 de la mañana, 22 minutos, fue capturado el cerebro del terror de Cordillera, dicen las autoridades. En este golpe contra el crimen organizado, la Policía Nacional de Colombia, en coordinación con el CTI de la Fiscalía General de la Nación, la Interpol Colombia y el apoyo del Grupo Conjunto contra el Crimen Organizado, logró la captura de, en Madrid, España, de Alejandro Cardona Hernández, conocido como alias de Chipiliano, quien era requerido mediante notificación roja de Interpol por los delitos de homicidio, tortura, secuestro simple y ocultamiento de material probatorio. Les vamos a mostrar los detalles que nos entrega la Policía Metropolitana de Pereira y ya les vamos a contar cuáles son puntualmente los homicidios que se les indican. Ruédelo, por favor, don Mauricio, si es tan amable.
3: Antes dice por acá, esto es un servicio social, dice Camila, casémonos, tenemos dos hijos.
4: ¿Qué?
2: Ahí,
3: Wilson.
2: ¿Cómo? Wilson, casémonos, Camila, tengamos dos hijos. Eso es una propuesta seria.
3: Es una propuesta seria, pero ahora sí, volvámonos más serios.
5: Cayó el cerebro de los desmembramientos descuartizados y embolsados en España y vinculado a homicidios y violencia desproporcionada en Pereira y Dos Quebradas. Es Alejandro Cardona Hernández, alias Cripiliano, una operación coordinada con el equipo especial de GCO, Interpol, Europol, la Policía de España y el trabajo investigativo de la Policía, el Bloque de Búsqueda y el CTI y la Fiscalía. Logramos perseguir y llegar hasta Madrid, España, donde esta persona se escondía desde julio del año pasado. Vinculado a varios homicidios con violencia desproporcionada,
2: fue capturada
5: esta persona.
2: No, pues que no parece.
5: Esta persona tenía circular, notificación de roja de Interpol, lo cual significó para las autoridades internacionales en diferentes partes del mundo su ubicación y captura. Fue capturado en Madrid con el apoyo de la Policía Española. Un resultado contundente por los delitos de homicidio, tortura, ocultamiento y otros delitos también asociados al porte ilegal de armas. Es una operación que, coordinada con el Bloque de Búsqueda y el CTI, logramos impactar frente a este hecho tan categórico en la ciudad de Pereira y en Dos Quebradas, como la violencia desproporcionada y los embolsados. Respuestas rápidas y contundentes desde la parte judicial e investigativa.
2: No sabes, no sé si me da rabia, tristeza o qué sentimiento me genera esa palabra, los embolsados.
1: Sí, embolsados.
2: Dios. Bueno, dice que la Policía Española estuvo tras la pista de esta persona durante varias semanas en unos procesos de inteligencia que lograron con su captura. Sí. Aunque alias Cripiliano está vinculado a varias investigaciones por homicidios, el proceso por el cual fue solicitado en extradición corresponde a el asesinato y desaparición de Brian Bernardo Bedoya Montoya, caso que adelanta la Fiscalía 18. Por este mismo crimen ya fueron enviados a prisión otras personas señaladas de haber ejecutado las órdenes impartidas por este señor. Según la Fiscalía, Brian llegó al barrio, eso fue en La Churria, no sé si lo recuerdan. ¿Se acuerdan que en La Churria el año pasado apareció una cabeza?
1: Sí, sí, señor.
2: Muy bien, entonces sí lo recuerdo.
1: Él fue uno de ellos.
2: Brian llegó al barrio La Churria buscando trabajo en la denominada olla. Brian fue la víctima, ¿no? Uh-huh. Buscando trabajo en una olla que hay ahí, despendido de estupefacientes. Pues dicen que ahí hay una olla. Dicen, presuntamente, ahí hay una olla. Como era una persona desconocida en el sector, integrantes de la organización delictiva Los Rebeldes, recuerden que desde hace 3 años venimos en una confrontación directa entre Los Rebeldes, que es una disidencia de Cordillera. ¿Una disidencia qué es? Es unas personas que quisieron armar sucursal aparte, independizarse, oficina, razón social aparte, y no les gustó mucho a los de Cordillera. Y entonces, como no lo conocían mucho allí, entonces usted, ¿qué hace aquí? ¿Cómo fue? ¡Tin, tin, tin! Y hasta luego, que te vaya bien. Lo hicieron cantar, lo torturaron finalmente, lo estrangularon con una cuerda y lo desmembraron y por ahí encontraron partes de su cuerpo. Y también se les indica de otro asesinato que se registró, que se habría registrado en otro sector del Remanso, comuna Villa Santana. Allí parece también que se le está indicando de uno de estos delitos. Otros asesinatos en su declaración. Estos fueron puras versiones de testigos, ¿no? Alias Cripiliano habría planeado desaparición de 3 jóvenes en el barrio El Plumón de Pereira, así como el asesinato de 2 hombres cuyos cuerpos aparecieron embolsados en el sector del Puente de la Máquina. ¿Se acuerda de ese, Chávez?
6: Sí, señor.
2: Eso fue al inicio de este año.
6: Ahí por la vía del pollo.
2: Igualmente se señaló que quien ordenó la tortura.
1: Ah, la máquina es aquí en
4: Alfonso López.
2: Sí, sector del Puente de la Máquina. Tortura y el asesinato de Brian Bernardo de Olla. Bueno, ahí está el que ya le habíamos mencionado. Tendrá que venir a Colombia extraditado a pagar por sus crímenes. 7:27 minutos. Chabelo, son 10 los agentes de la Secretaría de Tránsito de Dos Quebradas que han sido agredidos en el cumplimiento de sus funciones. A propósito de este tema, Chabelo, también conocimos que hace algunos días una persona denunció haber sido víctima de agresión por parte del director, del secretario de Tránsito de Dos Quebradas. Es decir, es que me agredió fue él. Pero ya son 10 los agentes de tránsito del municipio industrial que han sido agredidos. Los detalles, Chávez.
6: La Secretaría de Tránsito de Dos Quebradas manifestó su preocupación por el aumento de agresiones contra los agentes de la entidad. Según el balance oficial, ya se han documentado 10 ataques contra funcionarios que realizaban operativos de control en diferentes sectores del municipio. Uno de los casos más recientes, oyentes, póngale cuidado, corresponde a un agente que debió de ser apartado temporalmente de las labores en vía luego de recibir amenazas derivadas de un procedimiento cuyo registro audiovisual fue divulgado de forma incompleta en las redes sociales. El secretario de Tránsito, Jason Palacios, indicó que el funcionario fue intimidado por familiares de la persona involucrada en el operativo, por lo que actualmente cuenta con acompañamiento psicológico y solo participa en controles bajo custodia de la Policía Nacional. La entidad sostuvo que en el video difundido no mostró el desarrollo completo de los hechos y expuso a la gente, pese a que según las investigaciones internas no tuvo responsabilidad en lo ocurrido. Esta situación se suma a otros funcionarios que permanecen incapacitados desde hace más de 3 meses luego de ser embestidos por motociclistas que intentaron escapar de un control de tránsito circulando por el andén en el sector de San Diego y El Martillo. El agente continúa en valoración médica para determinar que requiere una intervención quirúrgica en la columna.
2: Ay, venga, Juan,
7: así, ahora fue la cosa.
4: Así fue
7: la...
4: de grave.
2: Sí. Ole, un agente de tránsito, ¿qué riesgo de ARL tendrá? 3, ¿no? El máximo, me imagino yo.
5: Yo creo que sí.
2: Porque es una profesión de alto riesgo. ¿Qué me iba a preguntar, Tatis?
8: Los agentes de tránsito, ¿hasta dónde tienen la
2: facultad?
8: Facultad.
2: No, yo no
8: sé. Es que espere, para quitar la llave, que es que yo veo que ahí se prende todo.
2: No se pasa.
8: Cuando
2: se
8: quitan la llave o cuando se amarran casi que a la moto.
2: Se pasan.
8: No sé hasta dónde ellos dicen si tienen que hacer eso en el operativo.
2: No lo pueden hacer y no está reglamentado en sus funciones. Son un agente de movilidad, de tránsito. No pueden agredir, ni atacar, ni someter, ni atravesarse, ni tumbar, ni quitarla. Eso está clarísimo. Lo que pasa es que ahí unos se apasionan.
8: Sí, sí, cierto.
2: O se ofenden también porque están siendo víctimas de agresiones.
8: Claro.
2: Se dejan salir de sus casillas y acceden así. Pero yo también diría lo mismo. Venga, usted ya tiene la placa. No. Sí, ya tengo. Pues proceda.
8: Sí, sí, ya tiene la placa.
2: Háganle el comparendo, déjelo ir. No, pero es que después es que pasan ese tipo de cosas. Ahora, no estamos justificando, ni más faltaba las agresiones contra ellos, totalmente rechazable, y tendrán que afrontar las consecuencias legales que esto traiga.
8: Pero es que a donde yo voy es a eso, Juan, yo cómo voy a arriesgar mi columna por un sinvergüenza de una moto que no tiene papeles. Ya no, tampoco.
2: Pues. Sí, pero hay unos que agarran la moto.
8: Sí, se agarran ahí del espejo, pues.
5: Ya, esta semana.
3: Pero ahí entra una cosa en la vida que pocos controlan, las emociones.
2: Sí, claro.
3: Usted en el momento se empieza a calentar y que esto y que lo otro.
2: Y usted no sabe también con qué problemas llegó a trabajar. Es que son tantas cosas.
3: Sí, claro. Entonces, si usted.
5: Esta semana, no recuerdo, fue del Tolima o algo, donde a Policía de Carreteras le avisaron de un encuentro de motociclistas de alto cilindraje en un lugar. Llegaron ellos y rodearon a uno de los que estaba allí. El man nunca pagó la moto y los policías se le pararon y arrancó con moto y todo eso.
4: Y con agente y todo.
2: Eso que ya la policía tiene otras facultades, ¿no?
5: Ajá.
2: La policía sí tiene otras facultades porque es que si se está volando es porque lleva quién sabe qué tipo de pecado.
3: Pero ahí también es el hueco, es esa zona gris que hay tan grande con el tema de la justicia.
2: Sí, claro.
3: La justicia a usted no le da facultad ni a la policía, entonces no. Usted coge a alguien, pues le digo, mucha gente se enoja por los controles, en cierta manera por varias cosas, lo que sea. Son buenos, claro está, pero también cuando uno ve esa cantidad de motos sin luces, sin placa, sin casco, es que yo le digo, lo que se ve ya sin casco es impresionante.
2: ¿Para normal, parejemos un pueblo del
5: Valle.
2: Del
4: Valle. Ayer vimos uno.
2: Parejemos el pueblo de Tats.
8: No digan eso, porque
4: allá usan casco.
8: Sí, es sin casco, pero 4 en moto.
4: Sí.
2: Pero todos con casco.
3: Ayer enviaron al grupo, iban la mamá, el papá y el niño en el tanque sin casco.
5: Sin casco los 3, por una vía principal.
3: Por una vía principal, bueno.
2: Y hay un fenómeno,
3: pero
2: muchachos.
3: Pero ese fue el mensaje que se dio.
2: Total.
3: Ese fue el mensaje que se dio y desde ahí partió todo.
2: Y hay una explicación física o científica que yo no la tengo y es que, Tatis, el niño cuando va ahí, se duerme.
8: Sí, sí, claro. Niño,
2: le da sueño, se arrulla y se duerme. Pues
3: con ese olor a gasolina.
2: Trove, trove, lechoncito.
0: Sí, señor. Hijo de madre. Esta noticia, señores, me deja a mí sorprendido, porque varios funcionarios que han sido agredidos, en este caso, señores, de verdad que no me meto, pero solo pido algo, un poquito de respeto, por favor.
2: 7:32. El mayor flujo de caja e ingreso económico de las bandas dedicadas al microtráfico de estupefacientes proviene del habitante de calle consumidor. ¿Y de dónde obtiene la plata el habitante de calle consumidor? De los corazones solidarios de Pereira, porque si bien hemos dicho aquí que Pereira es una plaza para todos los delincuentes, también es una plaza para pedir limosna, porque aquí el pereirano da. Le da tristeza, le da pesar, le da 2,000, le da 1,000, le da 1,500, le da 3,000. No le da comida, no le da nada más. No,
8: y hasta eso le dan, Juan.
4: Y hasta comida se le da.
2: Pero ustedes han visto cuando el habitante de calle no le da comida y como que la rechaza.
4: Ah, sí.
8: Ah, no, gracias.
4: O, le da una comida y va y hace.
2: Se dan el lujo de decir, no, yo no quiero comida, yo necesito es plata. ¿Plata para qué? Para lo que nos va a contar Camila.
8: Van y la vende, Juan.
4: Van y la vende.
8: Van y la vende al día.
2: Coloquemos grande a Camila para que empecemos a emocionar muchos corazones a esta hora de la misión, por favor.
4: Según las investigaciones adelantadas por un grupo especial de la Policía Metropolitana de Pereira, un habitante en condición de calle puede destinar entre 20,000 y 30,000 pesos diarios para adquirir sustancias estupefacientes, principalmente bazuco, lo que equivale al consumo de entre 8 y 10 dosis al día. Este flujo constante de dinero, de acuerdo con las autoridades, representa una importante fuente de ingresos para las estructuras delincuenciales que operan en la ciudad, y pues podrían haber una población superior a 2,000 habitantes en condición de calle, generando más de 60 millones de pesos en ganancias semanales para estas redes de microtráfico.
2: Con razón.
4: El coronel Oscar Ochoa, comandante de la Policía Metropolitana de Pereira, señaló que esta dinámica también tendría incidencia en varios de los hurtos que afectan al centro de la ciudad, que con el fin de conseguir recursos para mantener el consumo, algunos habitantes en condición de calle terminan involucrados en robos a personas, establecimientos comerciales y otras conductas delictivas. Este modelo de consumo del habitante en condición de calle está de 10 a 30 dosis de consumo diarias. Es un negocio criminal bastante importante, nos indica el coronel Oscar Ochoa. La policía también informa que trabaja de manera articulada con la alcaldía para crear acciones integrales frente a la población habitante de calle.
2: Si son granos o comida limpia, las venden. ¿Y a dónde la venden, Tatis?
4: A otra persona.
8: Por ejemplo, he visto, y no señalo, pero he visto que se la venden, por ejemplo, a alguien de una chaza. Se la dan más barata.
2: ¿Cuál? Aquí. Pero estamos hablando de. Pero es que, espera, aquí es que me perdí.
8: ¿Por qué?
2: Estamos hablando de que una persona de buen corazón le compró un almuerzo en un restaurante. ¿Es, sí, es eso lo que vende?
8: Eso sí.
2: Ah, ok.
8: Y o también. O granos, una libra de arroz.
2: Una libra de arroz. Bueno, yo no volví a ver al mechudo que pedía bolsas de leche. ¿Te acordás? Había un mechudo.
3: Sí. Sí, pedía bolsas de leche.
5: Y aquí en la Circunvalar teníamos uno que llegaba y le decía a usted, me regala, oiga, es que a mí me gusta la chocolatina, me regala una chocolatinita. Y usted le decía, ah, bueno, cójala. Y llegaba y mandaba la mano y se llevaba 3 o 4 chocolatinas de la chaza. Y luego se venía y daba la vuelta y volvía y se la vendía al de la chaza.
2: Yo hace algunos años hice un informe, un reportaje para un medio que trabajaba, y por ejemplo, los que limpiaban los vidrios en los semáforos, 120, 130 mil pesos diarios.
3: ¿130 mil pesos?
8: Obligaditos.
2: Diarios, ¿no? Diarios.
4: Es que hay gente que les da 500, que les da 1,000. O lo que coja con este puñadito de moneda.
5: A mí me tocó ver en estos días que estaba comiendo un domingo por la noche
4: un
5: habitante.
2: Usted no, pues que no cena, que porque le da daño.
3: Mantiene en la calle.
2: Oiga, mentiroso, me engañó.
5: Oiga, y un habitante de la calle con un mercado de esos que
2: el compra el mercadito que viene así ya preparadito.
4: Sí.
2: ¿Vendiéndolo?
5: Llega a un punto y le dice, en donde estábamos nosotros tomando café con pan, le dice, señor, usted, a uno que cantaba ahí, le dice, señor, me lo compra 10,000, y le dice, no, lo doy 5,000. Bueno, listo, hágale que con eso me alcanza. Y le digo, ese mercado por 5,000 pesos.
4: Por 5,000 pesos.
3: Juan, varias cosas aquí en el grupo de
2: Todavía
3: Tropicana.
2: Nos quedan muchas noticias.
3: Tropicana de última hora, Pereira dice, saliendo de la pradera sin agentes de tránsito, más de media hora para poder salir. Y otra por acá, Brian nos envía este video, ahí el grupo, de cómo está Samaria hasta ahora.
2: ¿Lleno de basuras?
3: No, la congestión de
2: Ok.
3: Mire usted, que la está glorieta. Colapsado.
8: ¿Y es por qué?
3: Yo no sé, es que está.
2: Yo creo que estaba haciendo reparcheo, sí.
5: Hay otra cosa.
3: Venga, el reparcheo de la avenida del ferrocarril, ¿cómo va?
2: Va bien. Venga, para los que nos preguntaron qué pasó con el con la de Providencia que se suspendió, hice la averiguación en la alcaldía y nos dicen que es que están dependiendo de obras de intervención en acueducto del Cantarellado por parte de Aguas y Aguas de Pereira. Es decir, la premisa es la misma. Alcaldía no puede arreglar con problemas de alcantarillado.
5: Sí, señor.
2: Entonces requieren que Aguas y Aguas meta la mano, nos colabore para ellos poder retomar las obras. Es lo que está
5: trabajar
2: pasando.
5: De manera unificada.
2: 7:37 cayó el asesino de Tony. Sí, señores, tanta polémica que generó este caso. Para los que no recuerdan a Tony, Tony era un perro que se denomina o se ha empezado a denominar hace algún tiempo como un perro comunitario. Un perro comunitario es un perro callejero que acoge una cuadra, que lleva mucho tiempo en una cuadra, que todos los vecinos lo quieren, le dan comida, pero no es de nadie, no duerme en ninguna casa, simplemente es el perro de la cuadra. Tony, quien ustedes están viendo esta imagen, cuando estaba vivo, era el perro de esa cuadra. Pero una vez el perrito, actuando en su instinto natural, en su forma de comunicarse, le ladró a un tipo. Y el tipo resulta que era un... Decían que era un oficial activo, un miembro activo del ejército que también trabajaba como escolta, iba armado y pues no le gustó mucho que Tony le ladrara, le disparó y lo mató. Esto generó todo de qué hablar y lo último que supimos era que mientras el proceso avanzaba, pues este sujeto se había ido al departamento del Chocó a trabajar allá, creo que administrando un billar, mientras porque aquí ya la situación estaba bastante compleja, lo habían amenazado y todo. Y entonces mientras el proceso pues avanzaba, pues el proceso avanzó. El 23 de julio, ante el juzgado noveno penal de Pereira, la fiscalía presentó el preacuerdo, es decir, el hombre aceptó, celebrado con Jorge Andrés Marín, quien aceptó su responsabilidad por los delitos por los cuales fue imputado, razón por la cual será condenado. La pena acordada corresponde a 27 meses y 4 días de prisión, además de una multa de 26.5 salarios mínimos legales mensuales vigentes, equivalente aproximadamente a 46.486.000 pesos. La lectura del fallo quedó programada para el 14 de agosto del 2026 a las 8 de la mañana. Desde Alegato, la red de juristas y líderes animalistas de Colombia, quienes fueron los representantes de la víctima, en este caso de Tony, celebran este importante avance en la lucha contra el maltrato animal y expresan un especial reconocimiento a la doctora Mariana Velázquez Marín, abogada penalista de Alegato, por su compromiso, profesionalismo y representación de la víctima en este proceso. Tony ya no volverá, pero su caso envía un mensaje contundente a todo el país gracias a la Ley Ángel. Quienes asesinen animales están siendo investigados, judicializados y condenados. La impunidad ya no puede ser la regla. Seguiremos luchando hasta que cada víctima obtenga justicia. Es el mensaje de Alegato, la red de juristas animalistas que lidera la doctora Juliana Franco, nuestra abogada de cabecera, a quien felicitamos.
5: Juan,
2: pregúnteme si va para la cárcel.
5: Le pregunto, ¿va para la cárcel?
2: No, es casa por cárcel. Pregúnteme si tiene que pagar la plata.
5: Eso le iba a preguntar.
2: La tiene que pagar, bueno, sí, pero pregúnteme cómo.
5: ¿Y esa plata para dónde va?
2: Es para resarcir a la víctima.
5: Por eso, ¿y si él era callejero?
2: Entonces, ¿quién lo cuidaba?
5: Nadie lo cuida.
2: Recuerden que había un doliente. Hay un señor ahí que era el doliente, el que interpuso la denuncia. La denuncia penal la interpuso el señor. Y ahí tienen que mirar a ver cómo va a pasar ahí ese tema, porque es que la justicia es que hace la cumplir. Pero cárcel no va a pagar.
3: Mire, que no pagar. Entre Samaria y Barajas están con arreglos en el... dice que en los arreglos de energía. Y esto está pasando en la vía El Pollo, que está bloqueada.
2: Ah, iba un bus para otra ciudad, de los que hacemos en buscar.
5: Ay, se bloqueó.
2: ¿Se varó o qué?
8: No, es que no alcanzó a dar la vuelta.
3: Yo no sé qué fue lo que le pasó ahí, pero lo va a correr, va a abrir la foto porque... La
8: pero
3: foto
8: desde así. Ayer están los buses por ahí volteando, ayer mandaron una foto que estaba por
4: Cerritos. Ay, pero qué lindo, blanco con morado.
3: Seguro lo tienen en pruebas, sí. Porque todavía no está pintado de nada, entonces ahí sí está. Y como que se quedó, claro, pero es no, que es yo que veo algo en el suelo, Juan, vea.

0: día, por la bondad de la gente, reciben hasta cesantías a esos manes.
1: Sí, señor. 7:42, antes de la noticia judicial que nos tiene Chabelo, permítame, y con esta fotografía, enviar nuestras más sentidas condolencias y un abrazo fraterno a toda la familia de Panadería La Exquisita en la ciudad de Pereira. Una de las más tradicionales de nuestra ciudad, una del mayor legado, una de las mayores referentes en productos de panadería y gastronómicos de nuestra ciudad, porque ha perdido a su estandarte, a su fundadora, a su creadora. Doña Marina ha partido al encuentro del señor. Doña Marina, una matrona amable, querida, buena gente, sonriente, típica mamá y abuela. Uno iba allá y Doña Marina no lo dejaba ir sin su buen migote, sin su buen avena. Pan de bono, sin su buena avena. Doña Marina ha partido al encuentro del señor. Ha dejado un legado grande. La Exquisita, una de las panaderías más tradicionales de la ciudad. A sus hijos, a sus nietos, a todos sus familiares y a todo el personal de La Exquisita, desde Tropicana Pereira y Última Hora Pereira, nuestro más sentido pésame. Queda su legado, su recuerdo y sobre todo su sabor con esas maravillosas recetas. Pasen la tumba, Doña Marina. 7:43. Otra adulta mayor falleció, pero en el municipio de Santa Rosa de Cabal, Chabelo, y su muerte es materia de investigación porque hay dos hipótesis. Una, que posiblemente se habría quitado la vida, pero otra es que se habría intoxicado con algún producto que consumió. Cuéntenos, Chabelo.
2: Bueno, murió tras una presunta intoxicación en el municipio de Santa Rosa. La mañana transcurría con normalidad en el centro de Santa Rosa de Cabal hasta que una llamada de alerta movilizó a las autoridades. Sobre un andén, una adulta mayor luchaba por mantenerse con vida mientras varias personas intentaban ayudarla. Minutos después, la noticia de su fallecimiento llenó de tristeza a familiares y amigos y los vecinos. La víctima fue identificada como Lucía Salgado Restrepo, de 75 años, cuya muerte es materia de investigación por parte de las autoridades. De manera preliminar, se conoció que al parecer habría ingerido una sustancia tóxica. Los hechos ocurrieron hacia las 10:45 de la mañana del miércoles 22 de julio en la calle 13 con carrera 9 y 10 en el municipio de Santa Rosa de Cabal. Uniformados de la policía llegaron al lugar, recibieron el reporte de una persona atendida en vía pública. Al arribar encontraron a doña Lucía sobre el andén mientras era auxiliada por ciudadanos del sector. Aunque permanecía consciente, presentaba aparentes signos de intoxicación, por lo que de inmediato solicitaron el apoyo del cuerpo de bomberos. Los socorristas la trasladaron hasta el hospital San Vicente de Paul, donde recibió atención médica. Sin embargo, pese a los esfuerzos, falleció hacia las 11 de la mañana. Posteriormente, este caso fue asumido por la SIJÍN para la inspección técnica del cuerpo.
1: Pasen la tumba de la señora y esperemos que las investigaciones rápidamente pues entreguen resultados. Antes de los deportes, Cami, hay una noticia muy importante para los padres de familia de estudiantes de los colegios oficiales de Pereira, y es que fue aprobado un proyecto de acuerdo que regula el uso de los celulares en las instituciones oficiales de la ciudad. Cuéntanos.
3: Así es, la personería respaldó la iniciativa y pedirá a la Secretaría de Educación ajustar los manuales de convivencia tras la sanción del acuerdo. Los manuales de convivencia de las instituciones educativas oficiales de Pereira deberán incorporar lineamientos sobre el uso de teléfonos celulares y ciudadanía digital responsable. Una vez el alcalde sancione el acuerdo aprobado por unanimidad por el Consejo. El Consejo pues aprobó en segundo debate el proyecto de acuerdo que establece orientaciones de política pública para fortalecer la salud mental, la convivencia escolar y la ciudadanía digital responsable en las instituciones educativas oficiales del municipio. La iniciativa recibió el respaldo unánime de los 19 concejales presentes y quedó lista para pasar a sanción del alcalde. Aunque el debate se centró en el uso de los teléfonos celulares en las aulas, el acuerdo no impone una prohibición general. Lo que establece es que cada institución educativa, en ejercicio de su autonomía, deberá incorporar en su manual de convivencia acuerdos específicos sobre el uso de dispositivos móviles durante la jornada académica conforme a la normativa nacional vigente.
1: ¿Cómo debe ser? Regulación del uso. En el colegio donde estudia mi hijo Juan José, cada rato toca ir allá a reclamarle el celular porque se lo decomisa.
3: Ah. Sí.
1: Porque no se puede utilizar en la jornada escolar, lo puede usar simplemente en su hora, en su tiempo de descanso. Refrigerio, de descanso. Si lo sacó por ahí en el salón,

0: Don Juan Carlos está en Amalia. Allá toca arrancar. A que le devuelvan eso.
1: Ay, ay, ay.
0: 7:47, los deportes. Don Sebastián, buenos días, ¿cómo amaneció?
2: Buenos días, Juan. Saludos para todos los compañeros, los oyentes, seguidores de Tropicana y de Última Hora Pereira.
0: Bueno, todos se preguntan cómo está el tema del Deportivo Pereira. Viajaron todos los jugadores. ¿Qué han dicho del tema de los que no les han pagado? ¿Van a jugar? ¿No van a pagar? ¿No van a jugar? ¿Les van a pagar? ¿No le van a pagar? ¿Qué sabemos eso?
2: Bueno, primero hay que contarle que hoy el Pereira debuta en el campeonato después de las 6:10 de la tarde entre Llaneros, allá en Villavicencio. El equipo pues publicó su lista de convocados, en donde, pues, si usted me pregunta quiénes están ahí de los habituales o jugadores profesionales, pues mire, vea, los arqueros: Jimmy Gómez, Juan Betancourt, los defensas: Sebastián Urrea, Santiago Aguilar, Daniel Ortiz, Walmer Pacheco, Tobías Bobone y Fabio Delgado.
0: O sea que Walmer Pacheco
2: se va a quedar.
0: Correcto.
2: Se va a quedar.
0: Muy buena noticia.
2: Sí, eso es una
0: ojalá le paguen noticia. Bien.
2: Sí. Jorge Bermúdez, Nicolás Rengifo, Juan Morales, Jordi Monroy, Sebastián Acosta, Santiago Alzate y Miguel Aguirre. Y Marco Pérez, Manuel Díaz, Anderson Plata, John Montoya y Juber Quiñones.
0: Juber Quiñones, que al parecer había una posibilidad de ir como préstamo a otro equipo, pero que el Pereira para dijo, déjenmelo aquí.
2: Para el Cali, lo quería Dudamel para el Cali, pero si recuerden que un jugador, cuando ya lo inscriben en planilla, ya no puede estar en otro equipo.
0: Bueno, ¿hora del partido, Sebas?
2: 6:10 de la tarde.
0: 6:10. ¿Va a tener transmisión?
2: Sí, claro. Claro, va a tener transmisión. 6:10 de la tarde. Ante Llaneros, este es el debut del Pereira. Recuerden que el Pereira, las dos primeras fechas, va a jugar de visitante. Juega en Villavicencio y el próximo partido lo va a jugar en Valledupar frente a Alianza. Esos son los dos, ya porque en la tercera fecha es donde va a jugar con Santa Fe de local. No se sabe dónde porque, como el tema del estadio, ayer ya quedó confirmado que en septiembre va a ser la entrega de lo que es para la disputa del fútbol profesional, y que obviamente sigue generando muchas polémicas porque una pregunta que se hace todo el mundo es, venga, la cancha, o sea, según palabras de la doctora Sandra Grajales, que es la secretaria de Recreación y Deporte de la ciudad, dice que la cancha, por sugerencia de quienes hacen este tema, la implementación del césped y todo ello.
0: Recuerde que es una gramilla, sí. ¿Cómo es que se denomina?
2: Bermuda.
0: Pero es como sí. Híbrida,
2: es
0: ¿no?
2: Híbrida,
0: entre sí. Natural y superficial.
2: Exactamente. Entonces necesita 2 semanas más como para que termine de agarrar. De agarrar, sí.
0: Sí. Aquí somos montañeros,
2: y,
0: de agarrar.
2: Y entonces que por esa razón se corre obviamente el plazo para la entrega de la cancha. Exacto. De la cancha, y para poder que el equipo pueda actuar de local. Lo que todo el mundo se pregunta no es por generar polémica, simplemente es una pregunta periodística.
1: Preguntó,
2: ¿cómo van a ser cuando se realice el concierto de las fiestas?
0: Que es el 28 de agosto.
2: Exactamente.
0: Se anunció ya.
3: Se levanta la grama.
0: Y lo mismo que hicieron cuando no hubo un concierto de poquito.
2: Sí, pero ahora es diferente porque si pide, o sea, esto es periodista, no estoy aquí tildando y no estoy criticando, no, simplemente.
0: Ay, hágale sin miedo.
2: Pero es información. Si dicen que, si necesitan que la cancha termine de estar, como dice, ya sólida, lista para la competencia, ¿cómo van a hacer con el tema del concierto?
3: En pocas palabras, lo que quiere decir
0: la protegen y ya.
3: Y ayer hablaban de eso también y decían, es que esa grama necesita un cuidado especial, claro. Y no puede tener peso, no puede tener nada que la esté maltratando.
0: No, eso le hacen una tapa, le ponen una cubierta con altura.
2: Y obviamente.
0: Está inventado.
2: Bueno, y obviamente, pues.
0: Van a meter pues con el concierto, pues.
2: No, hay que dar entretenimiento.
0: Ahí me dicen vendido Lambón. No, y ayer me colapsaron el WhatsApp. Vendido Lambón.
2: Hay que entretener. O sea, esto es entretenimiento. Siempre y cuando las cosas y los recursos se hagan de buena manera y se ejecuten de buena manera.
0: Correcto.
2: Y obviamente, pues, los seguidores del Pereira quieren ver a su equipo rápido aquí en el estadio.
0: A propósito de eso, Sebas, hay manifestación programada.
3: Sí, el domingo 9 de la mañana en el viaducto.
2: Exactamente. Los hinchas del Pereira dicen que están cansados.
0: Estamos hablando de Lobo Sur.
2: Lobo Sur, sí. Los amigos de Lobo Sur están, pues, obviamente muy cansados de esta situación. Pues yo lo único que le digo es, no empeñen tanto la palabra. Terminen la obra. No digan plazos. O sea, a eso me refiero, porque la vez pasada, lamentablemente, el alcalde comprometió su palabra diciendo que el 30 de julio y no lo pudo cumplir porque aquí puede pasar de todo. Puede pasar que hay el clima, encontraron ciertas situaciones que hay que corregir. Eso es
0: bajo
2: normal.
0: Un
1: hallazgo arqueológico.
0: Un hallazgo arqueológico.
2: Sí, o sea, puede pasar
0: algo
2: todo
0: pasó
2: eso.
0: En Bogotá.
2: Puede pasar todo eso, pero no, o sea, no comprometen tanto la palabra con ese sentido, porque después les caen.
0: Les pasan factura.
3: Y a eso súmele que varios empresarios pereiranos prestan servicios al Deportivo Pereira dijeron: no vamos a prestarle servicios al Deportivo Pereira.
0: Claro, si le den plata. Entre ellos está la logística.
1: Sí. A las 10 por YouTube tienen un programa.
0: Ampliaremos toda esta información a las 10.
3: Mañana les vamos a ampliar toda esa información.
0: Renovó Lorenzo finalmente. Renovó Lorenzo.
2: Lorenzo renovó su contrato.
0: ¿Hasta cuándo?
2: Dicen que hasta la clasificatoria del Mundial 2030. Pero yo les voy a decir esto. Listo.
1: Es que si no clasifican,
2: con lo que están diciendo, con esas.
0: No, mire que a mí me parece que a Lorenzo no se. Muchos están en contra de la renovación, entre ellos Sebastián.
2: Sí.
0: Está claro. Digamos que yo más que la persona, avalo es el proceso. Más que la persona. Clasificar al Mundial no debería ser el reto con el que se mide, porque clasifican todos, Mauricio. Usted lo tiene claro. Debería ser la Copa América. Ganar la Copa América.
3: Tener un título.
2: Yo le voy a poner este plazo. Yo no soy aquí el dueño de la verdad, ni nada de esto. Ni soy el que más sé. Pero yo se le digo al profesor Lorenzo. Profesor Lorenzo, si usted no gana la Copa América, renuncie.
0: Sí, por favor.
2: De verdad. Total. Porque ya llegó. Mire, esto es un proceso y yo creo que hay que empezar a traer gentecita nueva, de los que vienen ahí ya pidiendo pista. Pero en el 2028, cuando se juegue la Copa América en los Estados Unidos, usted debe salir a ganarla. No, vea, vamos a competir nosotros. No,
4: no a
2: vamos
4: ganar.
2: A ganarla. ¿Por qué? Porque ya llegamos a una final y usted quiere y todos queremos ver el salto de calidad. Ese es el primer salto de calidad que hay que ver.
0: Ese es el progreso.
2: No hay que ganarle los amistosos, los 4 o 5 amistosos que tengamos en el año. No.
0: Tanto
2: eso hay que. No, pero es la verdad. Es la verdad. Por eso hay que ir. Por eso hay que trazar objetivos y ese es un objetivo. Y ya con lo del tema del mundial es otra cosa. Avanzar más lejos. Pero Lorenzo, le dieron una chance muy grande porque si no te ibas a quedar sin trabajo.
0: Ay. Bueno, amanecerá y veremos a ver.
5: Viejito, que está si alcanzará las semanas de
0: pensión. 7:54, nos vemos, feliz fin de semana. Recuerden que no es puente, no se me acostumbren. El lunes no me apaguen la alarma. El domingo, el lunes toca madrugar y nosotros nos veremos a las 6:45 aquí con toda la información en cómo amaneció Pérez. Feliz fin de semana, un abrazo, los queremos mucho. Chao pues.

0: Tropicana son las...
1: Con mucho gusto, en Tropicana son las 7 de la mañana, 57 minutos.
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0: mañana. Ahora son las 8 de la mañana con 20 minutos. Aquí estamos en Cómo Amaneció Pereira de Tropicana 100.7 en este bonito, hermoso, precioso amanecer de este viernes. 8 de la mañana con 20 minutos contándoles a todos ustedes, los oyentes de Tropicana, que a esta hora estamos con la gente de Rica aquí en cabina. 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
1: Don Tatis, un mes se cumple hoy de los 35 segundos que devastaron una ciudad en Venezuela, La Guaira.
2: Parte de Caracas, ¿no?
1: Parte de Caracas, sí, señor. Entre ellos, pues, el último reporte del gobierno ha situado en 5.398 personas reconocidas como fallecidas. Hay otras que están pendientes por ser reclamadas. Se habla de más de 50.000 personas que en el momento siguen reportadas como desaparecidas o desconocido su paradero. O sea, no las dan por personas fallecidas, sino que no se sabe del paradero de ellos en estos momentos. Una de las situaciones que salió a flote de estas miles de historias que hay es la de un grupo de venezolanos que fueron deportados de los Estados Unidos. Ellos llegaron a Caracas ese 24 del mes de junio a las 8 de la mañana, aterrizaron. Los llevaron para un hotel mientras empezaban a organizar para mandarlos a los lugares donde ellos residían, donde estaban sus familiares. De esas 145 personas, solamente sobrevivieron 12. Los otros murieron en esto. Otra de las historias tristes que hay allí. Se habla, Tatis, de que el Banco Mundial dice que la recuperación económica de la reconstrucción de esos edificios y los deterioros que sufrieron las viviendas podríamos estar hablando de cerca de 20 mil millones de dólares. Serían los daños directos que tiene que ver esto. Y además de eso, también lo que tiene que ver con las pérdidas de los enseres de las personas en sus viviendas podrían estar superando los 5 mil millones de dólares.
0: ¿Cuánto?
1: 5 mil millones de dólares.
3: Ay. Pero se fue platica, man.
1: Sí, claro, porque es que la gente Dios quedó literalmente sin nada, sí, sin claro. nada, sin nada.
0: 5 mil millones de dólares.
4: La Vía del Pollo, que estaba colapsada por completo, ni se mueve el tráfico hasta ahora por el bus que está de lado a lado en esta gran vía.
3: No hay paso por
1: sí, señor.
3: Ni para acá ni para allá.
4: No en la Gran Vía, sino de esta gran vía, que le dicen la Avenida del Pollo. La avenida cuando avenida no tiene nada.
0: Gran vía.
4: Eso es una carretera.
0: Una carretera normal.
4: Una carretera normal y ya. Bastante peligrosa además, pero ese bus quedó atravesado un articulado, yo creo que estaba en prueba, quedó obstaculizando la vía.
1: Total, o sea, no pasa una moto.
4: Y sí, pasa por el lado allá, por el borde, pero de resto no pasa nada. Entonces, para los que están en la Vía del Pollo y están escuchando Tropicana hasta ahora, hay un carro, no sé, ¿qué sector es ese?
1: Este, Mauro, esto es ahí después de cuando sale uno del centro logístico.
4: Sí.
1: Que está esa bomba vivo ahí arribita en esas bodegas que hay.
0: Ah, por bueno. Centro logístico.
4: Bueno, entonces ahí está para que sepa la gente, o sea, que
0: para allá y para acá no hay nada.
4: Los que están, digamos, en este momento en la Vía del Pollo y dicen, pero esto no se mueve, pues no sé. No, ¿cómo hacen para mover ese carro ahora? Si va a ser una grúa, pues que quedó ni siquiera para meterle.
3: Grúa, ¿no? Es que se la vuelta.
4: Sí, no, ahí lo girarán a las malas, pero pues yo me imagino que van a ir desde la empresa a tratar de moverlo o puede hacer una falla eléctrica. No sé
1: qué ha salvado ahí, que están en la zona como de descargue de esas bodegas que hay allí.
4: Y se meten por
1: que
4: un lado.
1: Se meten por un lado.
4: Bueno, ahí está entonces. Para los que se preguntan qué pasa en la Vía del Pollo hasta ahora, eso es lo que pasa. Hay un bus articulado ahí que está. Ah, bueno, sí, están pasando por un ladito, pero eso se va a demorar.
0: No, pues imagínate.
3: Sí, día bonito.
0: Son las 8 de la mañana, 25 minutos en Cómo Amaneció Pereira de Tropicana.
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0: Hola, ¿qué tal? Buenos días. Qué hombre tan lindo vino el día de hoy. Mi hermoso Chabelo, buenos días.
1: Caballero, ¿cómo me le va? Espero que esté muy bien, que haya disfrutado de la noche fría. Me dijeron que ayer se echó el piernón encima.
0: Sí, señor, tiene toda la razón.
1: No, porque él no tiene una cobija, sino que tiene ¿cómo se llama?
2: Endredón.
1: Endredón.
0: Un endredón. Entonces, dígalo. ¿Qué es diferente? Conmigo. Endredón, diga.
1: Endredón. Entonces, la cobija es uno endredón. Y el endredón es el que él tiene así como el piernón.
0: Repite conmigo. Edredón.
1: Edredón. Ya. Edredón.
0: No es endredón, señor.
2: Soy entredrado.
1: Ahí.
0: El hermoso Lugumí, buenos días, ¿cómo amaneció?
3: Don Juliancito, buenos días para usted. Vea que lo saluda y que quiere ir allá a su casa por los tenis Johnny Vélez, el de los maliciosos Vélez. De la parranda, llene la mío. Pero que no lo ponga a agacharse porque a Riga no le deja agachar.
1: Y entonces, ¿cómo me va a ganar las medias?
3: Y si se agacha con esa faja, se le explota.
0: Está no,
3: se
0: raja la faja. Ay, ese niño
3: y también le envió saludos Huevito.
0: Huevito.
3: Que dice que quiere ir también allá por unos tenis. Ahora que está con él. Que me dice Paulita que se la pasa con el rascancillas todo el día.
0: Ay, todo el día. Sacando,
4: llama dientes.
0: A ver si llama dientes.
1: Sí, llama
0: hermoso,
1: dientes.
0: Precioso. Me imagino esa babita.
3: Pero que entonces, que le manda a decir que está, pero mejor dicho, con muchas ganas de ir allá.
0: Que se vaya de malicioso y verás cómo le va.
3: Que va a ir a cantarle Melamió o la cuca.
4: La cuca. La cuca.
0: Si que se vaya de malicioso y le digo qué es lo que le va a pasar.
4: Se va a ir en pijamao.
2: Se puede ir con las dos camisas para allá y...
0: El hermoso le echó buenos días, ¿cómo amaneció?
2: Juliacito, muy bien, gracias a Dios. Yo le pague, mano.
0: Está muy lindo el día de hoy.
2: Ah, no, mano, ahí mejorando de día a día, mejorando, gracias a Dios, hermano.
0: Enamorando más hombres, me imagino, por ahí en la calle.
2: No, sí, no, pues, no, casi no, poquito,
0: hermano. Camila, buenos días, ¿cómo amaneció?
4: Hola, Juliancito, muy bien, ¿y tú?
0: Hablaste mucho, por favor. Solamente era decir bien.
4: Bien.
2: Eso. Una palabra de tres.
0: Aprovecha que hoy estoy, regado.
4: No, pues, wow.
0: Estoy muy botado. El Tatis, ¿qué tal? Buenos días, ¿cómo amaneció?
5: Don Juliancito, señor, buenos días. ¿Cómo le amaneció? ¿Qué me cuenta?
0: Bien, muy bien.
5: ¿Cómo va todo, señor? ¿Preparado este fin de semana para la calzoncillada?
0: Ay, claro. A ver. Tendremos calzoncillada en Marsella y en la Marsella? Virginia, señor.
5: Ah, bueno, vamos, eso me gusta mucho, buena. Señor. Vamos a las loterías con mucha energía.
0: Con mucha energía, vamos a las loterías.
1: A la de Marsella, que si llega la gente mareada o no.
0: Eso es lo que queremos, que lleguen mareaditos.
1: De
0: que
1: una.
0: Lleguen ya prendiditos para poderlos compenetrar con el calor de la gente.
1: Sí, sí, sí.
0: Para que ellos, por favor, se sientan más compenetrados.
2: Compenetrados, comprometidos.
1: Me dice el viejo Willy que iba en un bus para Marsella y que el conductor lo mandó para el otro lado del bus.
0: Para hacer el equilibrio.
1: Claro, que porque se hizo hacia el lado de la ventana, hacia el voladero. Y
0: no, dijo, no,
1: echa para el otro lado, mijo, que salimos.
3: No, pues sí, se fue a subir arriba el capacete de la chiva.
0: Y no pudo.
3: No, lo tuvieron.
1: Se le doblaron los ejes.
3: No, con ese coso que montan, que tiene como dos cosas, dos paticas. Luego se dio un ascensor y allá lo tiraron. Fui.
0: Ole, sigo esperando que vuelva la lotería del Quindío, que no volvió.
3: No. ¿Se acuerda lo que leímos acá? Eso no, se va a demorar.
0: Eran unos días, ¿no era?
1: Están en su reestructuración.
3: En su reestructura.
1: Duración. ¿Sí?
0: Duración, Lotería de Bogotá, mucha atención, 90-32. Y en los chances, Astroluna 59-22 del signo Cáncer. Tengo por acá Sinano Noche 52-70. Caribeña Noche 47-04. Super Chontico Noche 70-68. Cafeterito Noche 49-32. Pica 4 Noche 65-10. Motilón Tarde, Motilón Noche 27-66. Fantástica Noche, 55-99. Paisita Noche, 30-59. Chontico Noche, 92-12. Don Mehui en blanco. Antioqueñita 2, mucha atención, 4-42. 6. Muy en blanco, por favor. Astro Sol 39-61 del signo Sagitario. Dorado Tarde 07-14. No veo la de lechón.
2: No está ahí. El fin de semana.
0: Ya lo vi, Pagueado de Oro. 75-20.
2: No,
0: y nada. La mejor de todas, Elsa Man.
1: Elsa Man siempre le da la mano.
0: 9-69-0.
1: Muy bien.
0: Corona Día 72. 30.
1: Uy, dejó todo para lo último.
0: Sí. Chontico Día 72.
2: ¡Epa!
0: 39. Maravilla, hombre. Esto está todo regado por todas partes.
1: Sí.
0: Ahí se regó todo esto. Ahí están las loterías a esta hora con los chances y mucho más en Cómo Amaneció Pereira de Tropicana.

0: Ahora son las 8 de la mañana, 38 minutos. 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
2: Señores, una noticia es... ¿Usted tiene ahijados, Xavi?
3: ¿Ahijados, sí?
2: ¿Y tú también, Tatis?
0: Sí, no me acuerdo.
2: No.
4: ¿Qué?
2: Sí, yo tampoco me acuerdo de mis ahijados. No.
0: Es que ya crecieron. Como yo, a mí me los presentaron chiquitos.
2: Ah, pues quizá la vuelta y no vuelven
0: los
2: a hablar
0: crecer. ¿Para qué los dejan crecer?
3: Mis ahijados son Mateo y Alejandra.
4: Y Alejandra, sí.
2: ¿Y usted tiene ahijados?
4: No, yo es que la madrina de mi sobrina, pero...
2: ¿Pero qué?
3: ¿Cómo no, cuando no. lo pensaron bien dijeron...
4: No, la tía, no. mejor la tía nomás.
2: No, porque el señor Lucho Díaz, hermano, se puso ahí a bautizar a Fernando, el hijo varón del señor Lucho Díaz.
4: Sí.
2: Y lo colocó de padrino al señor Daniel Muñoz.
4: De Fernando.
2: Sí, sí, señor. Ah, el parcerito de la selección. Quítale, ay, quién sabe, embalado y para darle regalos a ese pobre muchacho.
0: ¿Vos te imaginas?
2: Más. No.
0: ¿Qué le doy a ese niño?
2: No, ¿qué le doy yo?
0: ¿Qué le hará falta a ese pobre niño? No. El hijo de...
2: De Luchito.
0: ¿Cómo se llama el niño?
4: Fernando.
0: Pobre Fernandito, ¿qué le diéramos a Fernando de Jesús?
4: Fernando de
2: Jesús. Por allá naciendo en Alemania.
0: ¿Será que le doy unos huellitos?
2: No, está muy chiquito, no creo.

0: rápido, ¿no? Porque no, le crece muy rápido la pata. Entonces démosle...
1: ¿Qué más, hombre? No.
0: Una balaquita.
1: Sí,
2: claro, el mejor regalo que usted le puede dar a un niño pequeñito es una alcancía.
0: No
2: alcancía. Sí, es una alcancía.
3: No. Una alcancía.
2: Dado para que los papás empiecen a ahorrarle para el futuro.
0: Entonces no es el regalo para él.
1: Sí, claro.
2: Es para los papás. No, los papás empiezan a ahorrarle a él.
0: Por eso él no sabe ahorrar. Entonces mire que no es regalo de
1: él. No, escarpines, eso es para el frío. Porque no, claro, eso vaya.
0: Lo mejor que usted le puede dar a un niño que lo van a bautizar rápido es... una paca de pañitos y una paca de
3: pañales.
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0: 34 minutos, ¿qué va a decir Lechón?
1: Bueno, sí, sí, sí, señores.
0: No iba a decir antes de...
1: No, ni iba a decir nada más. Ah, sí, Chabelo, una paca de cerveza.
0: Ah, una paca de cerveza.
1: Sí, una paca de pañales.
0: Ah, sí, sí, tienen que llevarle cuando...
1: Sí, claro.
0: Paquita de cerveza para uno poder trasnochar.
1: Claro,
0: o sea, a mí me trasnocha la cerveza, por ejemplo.
2: Y que además de eso, los niños pequeñitos, pues, se desvelan mucho. Entonces, uno de papá tiene que estar pendiente, claro, de eso.
0: Cerveciando.
1: Y cerveciando se va más rápido el desvelo. Oiga, resumen de la semana.

0: las madres.
1: Eso fue la semana pasada. Qué embarrada.
2: Mi china se me fue.
3: Yo no sé si volverá.
2: Ya mi china se me fue.
3: De hecho, tenía que haberme preparado libreto.
0: No, nada.
1: No, eso es improvisación.

0: trompeta de improvisación.
1: Ay, no.
2: Si se acaba, no canto.
3: Si se acaba, no canto.
2: Ah. Ah.
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3: 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En Tropicana son las
4: 8 de la mañana, 59 minutos en Tropicana.
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3: 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En Tropicana son las
4: 9 de la mañana en punto en Tropicana.
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4: 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En Tropicana son las 9 de la mañana, un minuto.
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0: Ya son las 9 de la mañana, 9 minutos. 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Señores, a esta hora más noticias en Cómo Amaneció Pereira.
1: Oiga, señores. Otra estrella que está en el paseo de la fama de Hollywood.
2: Otra estrella que está en el paseo de la
1: fama. Una estrella colombiana que se llama la señorita...
2: Karol G.
3: Karol G.
1: ¿Karol quién?
2: Karol G.
1: Ah, Karol G. Ya no es Karol G.
2: No, ya... Ella llama Karol Gloria.
3: ¿Qué?
2: Claro, Gloria, claro.
0: Claro, Jacinta.
2: Jacinta, Jacinta, Jacinta, Jacinta.
1: Pero Jacinta, Jacinta porque es con G.
2: Sí, Jacinta, Jacinta.
3: Jacinta, no, ya es Carolina Giraldo.
1: Carolina, y por eso se llama Karol G.
3: Claro. Ah, vea, pues, mira, Karol G.
1: Yo decía Juan Carlos Ramírez.
0: Luisa Carolina, se llama Luisa Carolina Giraldo.
1: Oiga, entonces se une a las otras grandes artistas como son Shakira y la señorita Sofía Vergara.
3: Ah, sí. ¿Ah? La tercera colombiana en obtener su
2: estrella. Pero a Sofía Vergara no le hicieron una estrella, sino que le hicieron una protuberancia. ¿Una qué?
3: Una protuberancia.
2: ¿Y eso por qué? Sí, o sea, sí, como un barro. Montículo, sí,
0: como,
2: sí.
0: Como acné. Como, ¿qué? Como, como acné le hicieron. Una protuberancia, un barro ciego.
2: Ahí está, está ella. Ella, hay que esperar a ver en cuál de las ciudades, si va a ser Medellín, la que va a tener la estatua de Karol G, así como la tiene Barranquilla, que
3: la
2: tiene
3: de Shakira.
2: Y la de Shakira y la de Sofía Vergara también.
1: Ya, pues.
2: Sí.
1: También.
3: Oiga, pues. Unas, a mí lo que me falta es una estatua ahí en la entrada del barrio mío.
1: Ah, claro, y en Bacancito. Mm. Y,
3: en todo el puente.
1: ¿En todo el puente?
3: En todo el puente.
1: No, eso lo quitan rapidito.
3: No creo.
0: Lo quita, lo quita, lo quita.
3: Lo soy. No, no, yo no dejo que eso lo quiten. Oigan, muchachos.
2: ¿Qué pasó?
3: También en Bogotá, oigan, en Bogotá pasan cosas tan extrañas. ¿Cómo les parece que la gente captó en videos a unos muchachos que intentaron subir un carro por un puente peatonal?
2: Ay, eso sí, son muchas conchas. Y lo van a subir... Y no, y para que nadie los vea, entonces tapan la placa del carro.
3: Sí,
1: pero
3: sincero.
1: Se tapando no ven el carro, pues ahí eso
0: voy
1: sí
0: a hablar,
1: es la lógica, Chávez.
0: Voy a hablar como...
3: Y en a ver, ¿qué va a decir?
2: Ñero Rolo, hable Ñero Rolo. Hable
0: voy
2: pues.
0: Hablar como Gamín.
3: No, no Ñero sea, Rolo. No se ofendan.
0: Voy a hablar como Gamín.
3: ¡Hágale! Sí.
1: Colombia.
0: Parce, si estos mozos, o sea, si el man fuera cabrilla, lo sube. Porque, no. el man se metió muy al centro.
3: No
0: si
3: fue capaz de voltear en la curvita, le si tocó man, devolverse.
2: Si el man no, y a subirlo de reversa.
0: Si el man es cabrilla, lo sube.
2: Y lo están buscando.
0: Lo están buscando.
3: Si es de esos conductores...
2: Lo están buscando para sancionarlo.
3: Para sancionarlo.
2: ¿Qué sanción? ¿Qué sanción?
1: Hey, ¿cuál es la
2: ¿dónde dice está prohibido subirse en un carro por
3: Dice, de acuerdo con el Código Nacional de Tránsito, conducir un vehículo por una vía exclusiva para peatones constituye la infracción de 05 de 2000, que en 2026 acarrea una multa de 1.266.222 pesos y la inmovilización del vehículo. Además, circular con las placas tapadas corresponde a la infracción B03 sancionada con la multa de 337.627 pesos.
2: El video es materia probatoria de eso.
0: Pero como taparon las placas,
1: ¿cómo se dieron?
0: Va a buscar un carro
3: pero
0: azul.
3: Ahí se ve quién lo maneja.
1: Si
3: ahí
1: placa
3: se ve.
0: Ya busque un carro azul en Bogotá. Vaya. Los quiero ver buscando un carro
3: Ole, pero
0: azul.
3: Pero si eso es, le falta maniobra, le faltó.
0: No, no, le faltó piloto. No,
3: no había piloto.
0: No es Gamín. No es Gamín.

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0: Venga, antes de que arranque Camila, necesito un favor.
1: Ay,
0: necesito. La de cada 2 o 3 meses. Insulina Glargina 100 ml. ¿Quién nos puede regalar de esta que no se consigue?
2: Insulina Glargina.
0: La Lantus. 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Necesitamos para un pel, para el pelado de siempre, para el que necesitamos ayudarle siempre cada vez que le acaba y no y va la EPS y que no hay, que no hay, que no hay, que no hay, que no hay. Si nos pueden ayudar con eso. Ay, aparte me está llamando.
1: Ah, que la clave.
0: Si alguien la tiene, le agradezco enormemente. 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Es para el parcerito que cada 2 o 3 meses le acaba.
3: Que no tiene.
0: Y no tiene, no hay consigue. Entonces, si alguien nos puede regalar un lapicero de esos, un lápiz de esos, una vaina de esas, se lo agradecemos. Insulina Glargina 100 ml. Es viernes. ¿Y con qué te vienes, Camila?
2: Muchachos, la verdad es que me puse a analizar y somos expertos sacando excusas. Así digan
3: que no. Le creo.
2: Somos expertos sacando excusas para todo. Y hoy viernes tenemos excusas para no salir, para cancelar el plan. Yo tengo que aplicar esta porque se madruga el sábado y el domingo a trabajar.
1: No, pero no hay excusa, hay unas cosas que sí son muy valederas.
3: ¿Cuál sería la excusa tuya para no salir el día de hoy, Camila?
2: Que tengo que trabajar. Eso no es una excusa, es la verdad verdadera.
3: Por eso.
2: ¿Y si fuera una excusa?
3: Usted no dice pues que usted es joven y que simplemente con llegar a la casa y lavarse la cara y cepillarse los dientes y cambiarse ucos, usted ya está lista para seguir al otro ¡olé! Día normal. ¿Usted ha dicho eso acá?
2: Yo no he dicho eso acá.
1: No, señores, yo no he dicho eso. No, y te acuco una de cambio.
3: ¿No?
2: ¡Ay, no!
3: Usted ha dicho, soy joven, bella y activa. Yo
2: soy
3: puedo
2: joven,
3: llegar
2: bella y
3: a las 5 de la mañana, me organizo y salgo como
2: pues
3: nueva.
2: Pues sí, soy capaz de hacer eso, pero mi ex, por ejemplo, la pregunta que tú hiciste, mi excusa para
3: no estamos tuteando.
2: Sí.
3: Ay. Sigue tú.
0: No, sigue tú.
2: Sigue tú.
3: Les gusta putearse a los dos.
2: No, espere. No. Oigan.
0: Putéelo a él.
2: Oíste,
3: mira, dime, ve.
2: La excusa que yo usaría hoy para no salir sería que me dio sueñito.
1: No, o sea, eso no, pero es que eso no es la gana.
2: No, pero también podría utilizar a mi mamá. Yo le diría, es que mi mamá no me deja salir.
1: Tampoco se la van a creer.
3: Tampoco la van a creer.
2: ¿Por qué?
3: Dígala que sí la van a creer. No tengo plata.
1: Exactamente, más fácil.
2: Tampoco me la van a creer.
3: Sí, no, eso
2: porque
3: sí
2: la yo creemos. Soy abundancia.
3: Eso sí la
2: todo
3: creemos.
2: Lo que yo gasto llega a mí multiplicado por 7. Imagínese, todo lo que usted gasta llega a usted multiplicado por 7.
3: Ah, sí, eso sí queda claro. Yo en estos días me gasté 100 mil y me llegaron 7 gota a gota a la casa.
2: Oiga, entonces excusas que están diciendo los colombianos para no salir a su plan de viernes es, pero es que no puedo ir porque no tengo efectivo.
3: Por eso no tengo plata.
2: No,
3: y, pero igual, no se preocupe, que allá también reciben
2: tarjeta, transferencia, código QR y todo. No puedo salir porque es que, mira que me toca cuidar las matas de la vecina.
1: Ah, esa sí se la creen.
2: Y pues hay que
3: vigilarlas.
2: ¡No! Hay que echarle agüita a la millonaria, al dólar, hay que echarle agüita a todas esas maticas porque si no, vea.
0: Así le decían a la vecina mía, la millonaria, y entonces que toca que irle a echar agüita a la millonaria.
3: Eso le iba a decir, un amigo me decía, no, yo no puedo ir, me toca remojar la millonaria.
2: ¡Ay, ole! No, pero mira, que es que hoy no puedo ir porque dice que va a llover ahorita. Va a llover ahorita a las 9 de la noche y no está haciendo como frío.
3: Si hay una cosa que a mí sí me manda a dormir rapidito, que yo vaya a salir y empiece
2: Doña
3: a llover.
2: Claudia.
3: Yo digo, no, y me llevo a mojar hasta ahora. No.
2: Después de estar seco uno. No.
0: Yo sí salgo.
2: Lloviendo.
3: Claro, porque si no se pega en la pared.
0: Usted viendo o usted con los ojos sin ver.
2: O los ojos cerrados.
0: Yo salgo.
2: Cayendo agüita, pues.
0: Sí, yo salgo, si soy gamín.
2: Ole, yo dije, apliqué esa el domingo, yo salía así lloviendo.
0: Yo le voy a ser sincero, yo he estado en pijamado, acostado.
2: No.
0: Y me dicen, hágale.
2: Esa sí no.
3: No,
2: porque mi mamá siempre me dijo que cuando uno lo invitan a un plan y ya está acostado en pijama, no, vaya.
0: Espere, pero que no de la calle, que venga, no, ahí, vámonos ya para atrás, camine.
2: Ay. Ah, bueno, sí, también he hecho
0: hasta
2: eso.
0: En pijama,
2: pero, por ejemplo, mi mamá siempre me dijo que cuando uno está en pijama o acostado y lo invitan a salir, no vaya.

0: tiempo. Yo acostado. Ay, oiga, hace mucho tiempo estaba yo acostado. Hace muchos años estaba yo acostado. Cuando llega y me dicen, ole, oiga, oiga, entonces, ¿ya nos vamos o qué? Déjeme dormir otro ratito. No, ya nos tenemos que. ¿Qué horas son? Las 3 de la mañana. Y yo, no, déjeme dormir hasta las 8. Que no, no es que ya se vencieron las 4 horas.
1: ¡Ya velo! Bueno, otra excusa. Otra excusa que sacan los colombianos para no salir. No, verdad, que es que no puedo salir porque no tengo que ponerme.
2: ¿Cómo se le van a creer eso, man?
1: Sí. No, porque ya todo el mundo me vio las pitas, ¿no?
0: ¿Me vio la?
2: ¿Cómo veis que me vio las
0: pitas? Me vio las pitas, así le
1: Me vio los outfits, las pintas, la ropa.
0: La percha, la percha.
2: La muda. Porque la gente me vio la carita de lecho.
0: Me vio las pitas. Mire, aquí tengo este par de pitas colgando.
1: No, de pintas.
0: Ah, pintas.
1: Pintas. Entonces yo no puedo. Yo no puedo ir a la calle con la ropa repetida.
2: O sea, que usted se toma y ya la bota.
1: Sí, ya. ¿Cómo? No la vuelvo a usar. Yo me la pongo dependiendo la ocasión donde nadie la haya visto.
0: ¿Y cómo sabe que nadie la vio?
1: Pues porque no salía a lugares importantes.
2: Ay, sí, menos mal que se me toma.
1: Por ejemplo, si yo voy y doy un roce por el barrio, pues no pasa nada porque no mucha gente me vio. Pero si, por ejemplo, salgo ahí, vengo al trabajo, doy un roce por acá por la circunvalante.
0: Vea, Camila, yo le decía una cosa con
1: ahí sí la gente me vio.
0: Cariño,
3: nadie se fija en qué tenía.
0: Yo le decía una cosa. Espera, le pregunto aquí, hago una pregunta acá de amigo.
1: Se fijan. Ustedes no crean.
0: A ver, ¿con qué pinta vino el miércoles, Camila? Ay, la camiseta de la emisora.
1: Ah, ¿viste? ¿Viste?
2: No, con la emiseta.
4: Martes, miércoles y jueves con la camiseta.
0: Sí, entonces se la pone así. El pasado viernes, ¿con qué pinta vino Camilo?
4: Parecía una escolar.
0: Tenía un pantalón de café.
1: Negro.
0: Negro y una blusa de café.
1: Ajá.
0: Sí.
2: Ah, tenía una blusa y un pantalón.
1: Ajá. Sí. Vieron que si la gente, la gente sí prepara.
2: Que se la había colocado.
4: Lo que tiene un trastorno.
2: Sí. Pues esa misma ropa la había colocado el lunes.
1: No, porque yo solo vine el viernes.
4: Ah, Chabelito, le hago una pregunta.
0: Pregúnteme, querido amigazo mío,
4: Chabelito.
1: Ay, Lucumí, ese Chabelo.
4: Pregúntele a Chabelo qué calzones tenía la señora antier.
0: Chabelo. ¿Unos grises?
4: Mi boleta Chabelo.
1: Chabelo, que los mismos grises. Ay, Lucu, pregunta. Señora, ¿usted en Animas tiene un lugar de confianza para salir de fiesta?
4: Sí, señora, se llama El Ánima Tremenda. Es una discoteca.
2: Muy buena. ¿Sabes?
1: Es buena.
4: Tiene tres pisos.
1: ¡Tres pisos!
4: En el primer piso ponen vallenato.
2: Bien, bacano.
4: En el segundo ponen salsa.
0: Bien.
4: Y en el tercero ponen música americana.
2: Sí. Y en el cuarto ponen
4: la música americana.
0: ¿Y en cuatro qué ponen?
1: Oiga, Lucu.
4: Y en el cuarto es un motel.
2: Ah, ya, sí, es que sí ponen cuidado, sí.
1: Oiga, Lucu, ¿y qué excusas ha sacado usted para no ir a rumbear de fiesta?
4: Que me duele el estómago.
1: ¿Y se la creen?
4: Sí, porque mando foto.
1: ¡No!
0: Del estómago no me creen. Mire cómo tengo ombligo. ¿Y usted por qué no
1: sale?
0: Me
1: lo imaginé.
4: Este fin de semana hubo una tragedia allá en Ánimas.
0: ¿Qué pasó?
4: Se le mojó la ropa a todo el mundo.
2: Ay, Dios.
4: Pero ya casi no llueve. No, o sea, ya casi no llueve y estábamos todos en una fiesta porque dijo el primo, ¿van todos o van todos? Y había niño en brazos.
1: En brazos, y fue.
4: Y fueron y se largó a llover y se mojó la ropa.
1: No puede ser. Lechón, ¿usted qué excusas ha sacado para no ir de fiesta?
2: No, yo sí digo, no, estoy muy cansado, hermano. No, estoy que me duermo, estoy cansadito.
4: Le echó a mandar una foto de Carolina mirándolo.
1: Sí. Ah, sí.
0: Ve. Yo por qué nunca saco una excusa. A mí me camine.
2: No, a mí me
0: hágale. A mí sí me dicen, yo le digo, no, no voy a ir.
2: Digo, no,
0: ¿por qué? Yo, no, porque no.
2: Tengo una pereza.
1: Sí, ves, el por qué no es una excusa.
4: A mí me encanta la confianza que tiene Carolina en Lechón.
1: Sí,
2: ¿sí? Claro, mío. No, tengo una pereza para salir, darle acá al lado.
4: Porque ella lo dice, Lechón, usted va a salir. En estos días la escuché. Le dijo, a mí me da mucho miedo que usted salga porque me lo roban.
1: Ay, no, Dios mío.
0: Me lo roban.
4: Porque hay gente que hay gente que le veía a usted atractivo.
0: Atractivo.
4: No quiero.
0: No falta el necio por ahí, o la necia.
4: Yo siempre quise conseguirme.
1: La necia. Pero esa mujer confesó, está cegada por el amor.
4: No, y confesó una cosa. Dijo, yo veía a mis amigas sufrir por celos con los hombres. Y dije, yo me voy a conseguir el más feo de todos para jamás sufrir de eso.
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0: Alexio Pereira. 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
1: No, él es demasiado popular. Mejor elige a otro.
2: Todas andan tras él, amiga. Incluso hombres.
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0: ¡Oye, este sujeto es genial!
1: Ayúdame, Dios mío, a poder controlar mi lengua.
2: Ayúdame, Dios mío, por favor, a controlar mi lengua. Son las 9 de la mañana con 33 minutos en Tropicana 100.7. 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
3: Saludos para los que están metidos en el trancón del pollo.
2: Hoy.
4: Un saludo.
5: Saludo ahí.
2: Dale. Pero ahí no hay trancón.
5: ¿No? No hay trancón. No,
2: solamente está de... De Mercasa,
5: sí.
2: A la Graciela.
6: No, trancón no hay. Están los vehículos.
7: Eso por la bahía también está llevado de carros.
6: Sí. Detenidos viendo a lo lejos la panorámica de la ciudad de Pereira.
5: Ah, no, es que porque tiene muy buena panorámica.
2: Y se ven los dos, se ve Pereira y los
3: que han mandado unos videos. Eso está, una cantidad de mulas. Saludos a todos ellos. Y si hasta ahora se les antoja entrar al baño, porque no hay nada cosa peor que lo que hagan un trancón y ustedes con ganas de hacer chichi. Y quedó en una zona donde todos son casas.
6: Uy, eso.
3: O sea, o negocios que no le prestan a usted el baño.
4: Yo me acuerdo de una vez que iba para un que fui a un paseo en la costa en bus, ¿cierto? Porque todos hemos vivido la experiencia. Y el bus se varó.
2: Yo no.
6: No, yo no iba a la costa en bus.
4: Ah, bueno, yo sí. Entonces.
3: ¡Qué pobreza!
6: Cuéntenos cómo es esa historia, Camila.
2: Espérese, cuéntanos. Espérese, pero. De 5, 4 no han vivido esa experiencia, sí, pues ¿para qué la vamos a escuchar?
4: Ah, pues sí, ¿para qué la vamos a escuchar entonces? Ya no quiero contar nada.
3: Camila,
4: no quiero.
3: ¿Y en qué parte trasbocó?
4: No, yo iba dormida, solo así me levantaron las ganas de ir al baño. Y había por allá una casita y la señora nos vendió la entrada al baño a $1,000.
5: Muy barato.
3: Muy barato.
5: Muy
2: a $1,000, pero es que hay cuánto está $1,000.
4: Ah,
3: y rastrojeriando, ¿cómo es el estaba? Barata.
4: Ay, no sé.
5: Me da miedo un rastrojear.
6: Lucu, que saludo por acá de Víctor Hurtado, que está ahí en el trancón de la
5: avenida. Ah, bueno,
6: del
5: bueno.
6: Saludo para Paulita Gil, que también ahí está. Que muchas gracias por ese hermoso saludo.
3: Paulita Gil dice, buenos días, hermoso trancón hasta ahora. Gracias por el saludito, Lucu. Un saludito para todos los que están allá en el trancón. Dice, aquí voy con mi huevito, que lo llevo recostadito a un lado. Qué pecado, va... Está el mejor regalo que yo le puedo dar fue hacer las cancillas. Está feliz, ni habla.
5: O sea, huevito va con ella ahí en el transporte donde dice.
3: Sí, es que de lo llevar, güey.
6: Y en el carro refrigerado.
5: Claro, hay otro carro detrás que nos mandó un mensaje. Vea, se le está regando algo.
6: Viene roto el carburador.
2: Qué hermoso.
3: El filtro del aire.
2: Qué hermoso escuchar todos los días. Amor, estoy saliendo. Amor, ya llegué. Amor, ¿cómo va tu día? Amor, ¿ya comiste? Amor, ¿estás bien? Amor, ya voy para la casa. Que se siente que te tienen presente en cualquier momento.
6: Por aquí también Daisy Joana Toro dice, yo ya llegando al motel Orange.
3: Ay,
6: aproveche.
3: Ay,
6: yo creo que el motel, que él ya va llegando al motel Orange, el trancón.
3: Pijina.
6: Richard Vergara también. Venga, Richard Vergara.
3: El trancón que hay por la vía rápida en Dos Quebradas va hasta más arriba de Villa del Campo.
5: Uy, Dios mío.
3: Por lo que se está desviando del pollo.
2: Uy. Dígale al trancón que va llegando al motel que me espere.
3: Saludos a todos los que están en el
5: trancón. Pueden aprovechar, sí.
6: Que tomen vías alternas.
5: Sí, cuál es el dos.
3: Ese bus que se atravesó tiene eso allá, ve, así como le gusta a Boliancito. Detenido.
2: Paradito.
3: Colapsado la vía desde Servientrega hasta la Badea.
6: Que si le manda, por favor, un saludo a Lean Navarro.
3: Lean Navarro, que está también en el trancón.
6: Pues no sé si estará con Paulita y con
3: dice,
6: el trancón.
3: Dice, buenos días, yo aquí en el trancón aprovechando para procrear con mi desayuno. Ah, bueno, bueno.
4: ¿Para qué?
5: Procrear.
2: O sea, está comiendo huevo. La otra desde que se levanta es tirándole indirectas a Alex. Desayune primero, hija, y ya. Luego sigue con eso. Eso es hable mal del trabajo. Y hable mal del trabajo y nada que renuncia. El que tiene mi WhatsApp sabe que nada más hablamos el primer día y fue para agregarnos.
5: Ah, sí.
2: ¿Cierto? Y ya. Ya para allá no volvemos a hablarnos ni a decirnos nada ni... Nada de nada.
6: Freddy Holguín también ahí está en el trancón.
2: ¿Quiénes más? Que se reporten los que están en el trancón de...
3: Sí, hágale.
2: De la avenida, la autopista del pollo.
5: Mande fotico a ver cómo está.
3: Yo con eso que me trompean. Tranquila, mami.
2: Para mí madrugar no tiene nada que ver con la hora. Yo creo que... Madrugar es cuando te despiertas en contra de tu voluntad.
6: Sí.
2: Oiga, ¿vieron ayer el Carlos Vives de
5: Mute? No, no lo pude ver, hombre. Sí, mucho Mute, mucho Mute.
2: No, pero estaba muteado.
4: Ese era el verdadero, tenía mochos. Los mochos de los mochos.
2: Cierto. Ahora, ¿vieron a Diomedes Díaz después de 8 días de diarrea?
5: Estaba acabado.
2: ¿Lo vieron?
3: Dice Paulita Gil, buenos días, muchachos. Ay, no, qué ternura este tipo.
6: Estamos aquí en la parte de atrás del micro. Uy, qué experiencia.
2: Por ejemplo, por favor, no se les ocurra llorar al lado mío. No sé consolar.
5: Así.
2: Capaz y me río.
5: Mi maíz, está llorando, hombre.
2: ¡No llores! ¡No llores, hombre, que me hace reír! ¡Ay, Dios! Me cansé de ocultarlo. Lo voy a decir públicamente.
6: Ay, ¿qué va a decir?
2: No tengo plata.
5: No, pues eso.
6: ¿Pero es aquí ahí o hace cuánto tiempo?
3: Reporta por acá que llegó el peligro de los trancones. El viejo Willy, que porque se come todo lo que ahí viene el trancón.
2: Abre ahí para abajo. Mi celular siempre está en mi mano. Así que si piensas que te estoy ignorando, tienes razón. Si alguien está o quiere coquetearme, necesito que me diga literalmente me gustas y estoy coqueteando contigo. De lo contrario, soy como... Qué agradable persona. Fue un placer conocerte, niña hermosa. A veces yo ni te soporto. ¿No? De mí, para mí.
5: Ah, sí. Ya una enredada. Y ahora sepárese usted mismo.
2: Si ustedes supieran lo que yo jodo, no me responderían una historia ni por equivocación. Yo tenía a mi lado amable, pero trabajar en servicio al cliente me lo quito.
5: ¿Será que eso es maluco o qué?
2: Sí, es maluco. Fastidio. Mi mayor miedo en el 2016 era salir en un... ¿se acuerdan el BS?
3: ¿Quién?
2: Y que nadie votara por mí.

0: libro de cómo hacer eso en una semana.
1: ¿En una semana?
0: En una semana.
2: Mis notas de voz son 30% tatareo, 30% suspiros,
0: ajá,
2: 30% qué te iba a decir, 10% contenido relevante.
3: Parce,
0: mira, no, pero no, yo como le explico.
3: Vea, que era lo que quería, ya me abrió.
4: Era lo que le iba a decir.
3: Sí, que se me va a prestar plata.
2: Prestar plata y ya no más. Yo pensé que era otra cosa. De vez en cuando me pongo a bailar solo o sola en mi cuarto.
3: Eso es bueno.
2: Para que no se vayan a olvidar esa vaina de bailar solos. Porque siempre que usted va a una fiesta, a mí me ponen el concurso del bailar. Con la escoba.
3: Se lo
2: ha pasado.
3: Del bailecito con la escoba y uno...
2: Bailando con la escoba y uno ahí como que no sabe bailar con una pendejada, pero...
0: No, y uno no le coge el paso.
2: No es capaz, es un poco de pelo ahí.
0: Pero
2: no
0: ¿qué es diferente? ¿Bailar con la escoba? ¿Bailar con la trapeadora? ¿O ya lo cuando lo complican?
4: Bailar pegados es bailar.
3: No, pero sí es mejor bailar con la escoba, Chávez.
4: ¿No?
0: Sí, porque con ese cepillo que es cuadradito así largo, es...
5: Con la Carolina.
4: Con el que uno estrega...
5: Ay, llega, se viene el puma.
3: Es mejor bailar con la escoba porque siempre va riendo.
4: Bailar pegados.
2: Ah. Ahí está.
3: Yo pensé que había...
5: apenas le llegó la camiseta argentina.
2: A este capítulo de mi vida le llamo. Aguanta. Tienes dos tarjetas de crédito por pagar.
3: Sí.
2: Aguanta.
0: Debe el saldo en el megabus. Y además de eso está caminando 3 cuadras de más diarias. Sí, para no pasar por el lado de la tienda del vecino que viene seguida de su casa para no pagarle.
2: ¿En serio?
5: Ese es el enemigo de allá del pueblo. Ay, Dios. Cazafantasma.
2: Dice que inalcanzable y no trabaja, no estudia.

0: una moto de estas más gruesitas que un alambre.
1: Sí.
0: Sin guardabarro.
1: Oh, ya. Protegiendo para que no le cayera barro a él.
0: El guardabarro era la placa.
1: Ya.
0: Adivine hasta dónde le subió
1: el barro a ella.
0: El barro a ella.
2: La coronilla.
0: O sea, yo decía, esta niña o lo quiere mucho o está enchamicada. O el mal está pagando una deuda.
1: O él tiene gripa y no se puede mojar, no se puede empantanar.
0: Yo no sé, pero o sea, tenía, en serio, tenía barro desde arriba, desde el pelo hasta abajo, hasta la cola.
2: Ay, no.
0: Y ellos iban a trabajar. ¿Cómo va a llegar? Y si ya para la casa, pues ¿cómo va a llegar
3: también? O sea, un nuevo estilo, venga, hágame ese estilo para
2: ir. El muchacho dijo, se busca guardabarro.
0: Físicamente mal, mentalmente peor, económicamente mejor ni hablar. Como cuando sales de tu casa y empiezas a dudar de todo. Cerré la puerta.
2: Cerré la llave del gas.
0: ¿Le apagué la estufa?
2: Cerré la ventana.
0: Es que fue lo que me olvidó.
3: La llave. No le eché comida de la mamá. Aquí hará un big way, madre. No le prendí la luz.
2: Regué la matic.
3: Y el televisor.
1: A mí me parece tan bonito como hay gente que a veces dice que tiene sus deudas y dice, es que a mí nadie me quiere. Y sale a la calle y hay algunos que les das alegría encontrarse. Ni siquiera me lo encontré. Días sin verlo. ¿Cómo vamos con lo mío?
2: Ay.
0: Atrás.
1: ¿Usted alguna vez le han cobrado así, Camila?
4: Sí, no, sí. No, pero yo no le debo a nadie. Prima me cobró así.
1: ¿Verdad?
4: Sí.
1: ¿Y cómo le fue?
4: Pues mal. Que me tiró el marido.
0: Atrás.
1: Se metió el marido.
0: Atrás lo que temes. Yo, por ejemplo, le tengo miedo a una estabilidad mental y 10 millones de dólares en el bolsillo.
3: ¡Ave María!
2: ¡Qué susto! ¡Qué pavor! ¡Qué miedo!
0: No, por favor, atraes lo que temes.
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3: 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En Tropicana son las
4: 9 de la mañana, 55 minutos en Tropicana.
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3: 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En Tropicana son las
4: 9 de la mañana, 56 minutos en Tropicana.
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4: 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En Tropicana son las 9 de la mañana, 56 minutos.
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1: En este momento estamos con Tropicana, la más bacana, aguantando solecito, está haciendo buen clima acá en Puerto Caldas, porque nos venimos para una jornada espectacular de salud. Luisa, ¿cómo está?
2: Hola Santi, muy bien, muchas gracias por acompañarnos.
1: ¿Cómo va todo?
2: Súper bien, aguantando calorcito.
1: Está bueno ese calorcito acá en Puerto Caldas. Bueno, hagámosle el llamado y contémosle a la gente qué estamos haciendo acá en Puerto Caldas, en esta caseta comunal acá en el barrio El Cofre.
2: Bueno, Santi, les cuento que a través de la S Salud Pereira y la Secretaría de Salud del municipio de Pereira, estamos realizando el Festival de la Salud, exactamente en el barrio El Cofre.
1: Está supremamente chévere porque la gente va llegando con sus mascotas, que el peludito, que el gatico, los niños, acá son bienvenidos todos en familia.
2: Claro que sí, Santi, los estamos esperando a todos, a los sectores aledaños, al Cofre, San Isidro, el Cofrecito, a todo Puerto Caldas los estamos esperando.
1: Es que además tenemos consulta médica, entrega de autotest del VIH, vacunación de perros y de gatos, vacunación de adultos y niños, atención psicológica. Esto es supremamente importante, Luisa.
2: Sí, Santi, estamos atendiendo, estamos con atención psicológica, es supremamente importante. Sabemos que tenemos un aumento de casos de temas de salud mental, entonces creo que es supremamente importante aprovechar estas ofertas institucionales para abordar cualquier tema que tengamos en nuestra vida diaria.
1: Supremamente importante, así que esto es algo para que usted venga con la familia, de pronto con los amigos, con la novia, con el novio. ¿En dónde estamos exactamente? En la caseta comunal del Cofre. ¿Hasta qué horas vamos a estar, Luisa?
2: Santi, estamos hasta las 12 del mediodía esperándolos a todos con los brazos abiertos.
1: Bueno, ahí está, yo voy a quedarme por acá un momentico porque por acá vea, ya van llegando los perritos, los gaticos, nuestros vecinos. Así que si usted de pronto está escuchando, acá está cerquita a la caseta comunal del barrio El Cofre, es momento para que llegue a la caseta y acá los vamos a atender supremamente bien. Usted abuelito, usted mamita, véngase con la niña, con el niño, que aquí los vamos a atender supremamente bien. Vamos a estar hasta las 12 del mediodía. Es Tropicana, la más bacana.

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1: Bueno, pasándola supremamente bien acá desde Puerto Caldas, la gente sigue llegando, por acá ya vienen todos nuestros vecinos con los gatos, con los peluditos, pasándola supremamente bien. Y además que tenemos muchísimos premios con Tropicana, la más bacana. Usted viene, jugamos acá en el Tropigol, mete su bolsito y además se va a llevar muchísimos premios en esta mañana desde Puerto Caldas, acá en el sector, en el barrio El Cofre. Luisa, adentro en la caseta comunal tenemos muchísimas cosas. Contémosle, recordémosle a los oyentes que de pronto están por acá, ¿qué tenemos?
2: Bueno, Santi, les recuerdo que también tenemos desparasitación para niños y para adultos. Tenemos pruebas de VIH rápidas, se demoran 10 minuticos, Santi, no duele. Tenemos vacunación para niños y para adultos. Aprovechar que estamos en cambios climáticos. Un momento llueve, al otro momento hace mucho sol. Entonces, aprovechar y vacunarnos contra la influenza es totalmente gratuito. Aprovechar la atención psicológica y la atención médica, consulta médica. Entonces, importante aprovechar.
1: Vean, por allá están los perritos, ya van llegando ahí todos nuestros vecinos y además también supremamente importante los niños que hagan parte de esto con los abuelitos. Así que usted, mamita, está por acá cerquita, está haciendo el almuerzo, está mirando a ver usted qué hace de almuerzo, pero quiere venir, hágale. Estamos acá hasta las 12 del mediodía, hasta las 12, ¿verdad?
2: Sí, así es, Santi, hasta las 12 del mediodía estamos en la caseta comunal del Cofre. Los estamos esperando para que hagan uso de todos los servicios y la oferta institucional que hoy traemos.
1: No, y además, vea, tenemos el Tropigol de Tropicana, juegan, se pueden llevar muchísimos premios en esta mañana con la S de Salud Pereira y Tropicana, la más bacana.

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0: No importa, la invitación es para que usted venga, pasemos una mañana increíble, una mañana supremamente bacana, en donde usted se puede vacunar, puede traer al niño, juega acá en el Tropigol de Tropicana La Mamacana y se va a llevar muchísimos premios. Ya hemos entregado varios, Lu.
1: Sí, ya hemos entregado mucho, los niños están participando, están jugando, están disfrutando. Los estamos esperando a todos con las manos abiertas, con los brazos abiertos. Esperamos a que acudan y que aprovechen la oferta institucional cerca de la casa. No tienen que hacer filas, no tienen que esperar. Servicios completamente gratuitos, Santi. Entonces los estamos esperando absolutamente todos acá.
0: Venga, me parece muy chévere porque están tomando pruebas de VIH, en donde eso sale prácticamente de inmediato. Así que si usted quiere estar seguro, ese examen por cosas de la vida se lo están exigiendo, pues acá también le van a dar un certificado de que está bien.
1: Exacto, Santi. Se demora 10 minutos, prácticamente es como una prueba de embarazo. Así es como el disco, el cassette, donde se toma la prueba. No tiene problemas, 10 minutos, si sale dos rayitas positivas, si sale una rayita negativa. Entonces, supremamente importante tomarnos cada 6 meses las pruebas de transmisión sexual. Las tenemos disponibles, los estamos esperando, Santi.
0: Yo me la hice tomar en 10 minuticos, gracias a Dios salió negativa. Estaba seguro que iba a salir negativa, así que si usted de pronto se lo están exigiendo, la quiere, quiere saber cómo está de salud, también tenemos acá consulta médica, tenemos toma de presión arterial, de pronto para usted mi corazón, para usted mi hermano, para usted abuelito, sino que llegue, y además pues vacunación de niños y de adultos, y también para los peluditos de la casa. Acá estamos viendo unos perritos negritos, lo más de bonitos, recién nacidos, un poquitico más adolescentes, ya han llegado unas gaticas un poquitico ya más abuelitas, pero acá las atendemos a todos con muchísimo gusto.
1: Claro que sí, Santi, recordemos que la vacunación de la rabia es a partir de los 3 meses de edad para los animalitos, perritos y gaticos. Para los niños sí tenemos esquema desde los 2 meses de nacido hasta que cumplen los 5 años. Para las niñas contamos con vacuna BPH, Santi.

0: uterino. Entonces, es muy importante que tanto las niñas como los niños se vacunen desde los 9 años hasta faltando un día de cumplir los 18 años. Completamente gratuita, Santi.
1: Vea, ahí está completamente gratis para que usted llegue ya. Estamos acá en la caseta comunal, acá en el barrio El Cofre. Así que si está cerquita, quiere venir, hágale. Vamos a estar acá hasta las 12 del mediodía. Y además también la próxima semana van a haber muchísimas actividades en donde ahorita les contamos, porque siempre estamos ahí cerquitica de sus hogares, de sus barrios. Así que es Tropicana la más bacana con la S Salud Pereira.

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2: 10:54 a.m.
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1: Así es Tropicana, la más bacana, cuando son las 11 de la mañana con 12 minutos por acá en el sector de Puerto Caldas, acá llegando a Cartago. Está haciendo un calor. Si usted de pronto está por acá por este sector, levánteme la manito a través del WhatsApp de Tropicana, 316-213-1007. Si de pronto está en Cartago, por acá en el norte del valle, levánteme la manito, háganme señas ahí a través de nuestro WhatsApp. Sea usted bienvenido. Oiga, iniciamos una nueva hora y seguimos nosotros acá desde Puerto Caldas, acá en la caseta comunal, en el sector del Cofre, en donde ya hemos atendido, ya hemos vacunado cerca de 70 peluditos entre perritos y gatos, más, bueno, ya casi 70, ya casi rompemos la barrera, ya han venido también casi 50 personas, en donde se han estado haciendo exámenes de VIH, la vacunación, han hablado con nuestra psicóloga. Venga, yo por acá quiero saludar a la psicóloga que en este momento nos acompaña. Doc, ¿cómo está? Buenos días.
2: Muy buenos días, bien, gracias.
1: ¿Cómo me le ha ido?
2: Bien, bien, gracias a Dios.
1: Venga, Doc, ¿qué datico, qué tipsito le podemos dar a los papitos con los niños? Algo que les pueda servir en la casa, de pronto el niño está rebelde, no quiere estudiar. ¿Qué les podemos decir para que los papitos mejoren esa convivencia y ese tacto con los niños para que no estén tan rebeldes?
2: Ah, bueno, sí, lo mejor es implementar las rutinas en casa, el control con el celular, la regulación de las horas que se pasan en pantallas.
1: Diga, supremamente importante eso, lo del celular, porque es que los muchachos deben de tener horarios específicos para cada cosa y además se tienen que ganar esos premios.
2: Sí, claro, los invitamos a que vengan y traigan sus niños para que se ganen los premios.
1: Bueno, ahí está información a esta hora con la S Salud Pereira, Tropicana, la más bacana. Venga, Lu, recordémosle a toda la gente acá del sector de Puerto Caldas, acá en el Cofre, ¿hasta qué horas vamos a estar?
3: Santi, estamos hasta las 12 del mediodía, todavía tenemos una horita para que lleguen y aprovechen de todos los servicios, Santi.
1: Venga, estaba por ahí chismoseando y van vacunados cerca de 70 peluditos, me encanta eso.
3: Sí, no, acá tenemos una población de peluditos bastante grande, aún nos falta mucho por vacunar, Santi, los estamos esperando a todos, tenemos vacuna disponible sin reparo, entonces los estamos esperando.
1: De pronto alguna red social tenemos que la gente se dé cuenta en dónde vamos a estar, porque esas campañas las hacemos muy regularmente, que se den cuenta, ay, van a estar acá por mi casa, entonces se van preparando, se va agendando. ¿Tenemos redes sociales?
3: Sí, claro, Santi, a través de las redes sociales de la Secretaría de Salud, de la S Salud Pereira, estamos publicando siempre dónde estamos. La invitación es para que nos abran la puerta, Santi, para que vuelvan y crean en nuestro trabajo comunitario. ¿Por qué? Porque nosotros sabemos que a veces el orden público es un poquito complejo y no nos abren, entonces es importante, siempre estamos identificados con el chaleco de la alcaldía, de la Secretaría de Salud o de la S Salud Pereira, para que nos abran sus puertas, nos dejen ingresar a sus hogares y podamos llevarle toda esta puerta institucional.
1: Vea, supremamente importante, bacanísimo, información a esta hora con la S Salud Pereira y Tropicana, la más bacana. Qué calorcito, pero sube el volumen a tu Tropicana.

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1: Mira, no sé si nos estamos enloqueciendo o en la ciudad de Pereira tembló. Si usted de pronto sintió algo que se le movió el piso, levánteme la manito ya a través del WhatsApp, porque en la sede de Tropicana, oiga, como que tembló, como que sí, como que no estamos seguros. Lo que sí estamos seguros es que estamos acá compartiendo con toda la gente aquí, porque la estamos pasando supremamente bien acá en el sector de El Cofre, con todo este tema de la salud en esta mañana, con la de Salud Pereira, con Tropicana La Más Bacana, en donde estamos vacunando perritos, gaticos, estamos pasando supremamente bien. Y además se van a poder estar llevando premios en esta mañana jugando en el Tropigol de Tropicana La Más Bacana. Nos encanta compartir con todos ustedes. Hace un rato les estábamos comentando para que nos sigan en nuestras redes sociales. Usted que de pronto acaba de llegar, venga, le repito.

0: Pereira y listo. Ahí le debe de aparecer, usted le da a seguir, usted le da a agregar amigos y listo. Estoy por acá con el amigo que está vacunando a todos los peluditos. Venga, ¿qué cuidados tenemos que tener con nuestros peluditos después de la vacunación?
1: No, o sea, si son perros menores de tres meses, pues posiblemente les puede dar fiebre en las horas de la tarde, pero con algún elemento para bajártela no hay ningún inconveniente. Lo que le estamos recordando a toda la comunidad es que es indispensable la vacunación contra la rabia. Y recuerden, todo Pereira se está haciendo, tanto en la zona urbana como en la zona rural. En el programa de zoonosis, en la Secretaría de Salud, que estamos en apoyo con la Alcaldía de Pereira para vacunar todos los peluditos. Como dicen por ahí, animales de compañía. Recuerde, su obligación es vacunarlo, nosotros lo hacemos.
0: ¿Cuántos peluditos llevamos ahí más o menos? ¿Más de 70 ya?
1: En este momento llevamos 75 animalitos vacunados.
0: 75 animalitos. Me encanta que la gente tenga esa responsabilidad con los peluditos, que venga, los haga vacunar para que estén supremamente bien. Recordémosles, ponenlo, porque ya solamente nos queda más o menos media horita. La gente que de pronto alcance a llegar, ¿qué pueden hacer acá en ese momento aquí con la S Salud Pereira y Tropicana, la más bacana?
2: Santi, claro que sí, estamos todavía acá en la caseta comunal del Cofre. Todavía tenemos vacuna para perritos, gaticos, vacunación para adultos y para niños a partir de los 2 meses de edad hasta los 5 años, vacuna BPH, vacuna de fiebre amarilla por si van a salir del país, e igualmente la dosis adicional para viajeros de sarampión, rubeola, pruebas rápidas de
0: VIH.
2: Ajá. Tenemos además desparasitación para niños y para adultos, atención psicológica, medicina general. Estamos esperándolos, Santi, todavía tenemos media hora con actividades, premios, los estamos esperando.
0: Bueno, ahí está información completísima a esta hora con Tropicana, la más bacana.

0: a disposición de ustedes y de la comunidad. Gracias por ayudarnos a transmitir el mensaje. Gracias por ayudarnos a publicar y hacer
1: más visible
0: la invitación a toda la comunidad. Santi, muchas, muchas gracias. Gracias a la comunidad por habernos recibido. Sin ellos nada de estos programas podrían ser posibles. Entonces, muchísimas gracias, Santi.
1: Bueno, muchísima gente la que recibimos hoy, los que se vacunaron, los que vinieron con los peluditos, más de 80 peluditos vacunados hasta este momento. Muchísimas personas que atendieron el llamado, vinieron con los niños, vinieron con los abuelitos, hicieron vacunar. Bueno, también tuvimos atención con el psicólogo, con la psicóloga, con la doctora. Así que muchísimas gracias a toda la

0: virtual de la salud lo realizamos mes a mes. Sin embargo, Santi, como le contaba hace un ratico, le solicitamos a la comunidad, nos abran las puertas de sus hogares. Son muchas las intervenciones que como es Salud Pereira y a través de la Secretaría de Salud, Alcaldía de Pereira, estamos realizando en la comunidad, Santi. Entonces, la invitación es a que siempre nos puedan abrir las puertas de sus hogares, que de manera respetuosa vamos a entrar a sus hogares y poder ayudarlos en todos los temas de salud.
1: Vea, muchísimas gracias de nuevo a la S Salud Pereira, Tropicana, la más bacana, y a todos nuestros vecinos acá del sector El Cofre, aquí en Puerto Caldas. Buen solecito, buen clima, buena disposición, y Tropicana, la más bacana. Nos vemos en un

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3: 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En Tropicana son las
4: 11 de la mañana, 52 minutos.
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4: 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En Tropicana son las 11 de la mañana, 52 minutos.
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4: 11 de la mañana, 53 minutos.
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mírame esa canción perfectísima para iniciar este mediodía de viernes de Giancarlo Centeno. Ay, la luz es Dios. Ay, pero se me pasó definitivamente, que son las 12 del mediodía, 15 minutos. Ahí estamos en Puerto Caldas con la S Salud Pereira. Y aquí llega Camila, su DJ Tropicana, que los va a acompañar hasta las 2 de la tarde. Así que si usted tiene alguna canción favorita que se quiera escuchar a esta hora, quiere mandar saluditos, reportar sintonía, hágalo al 316-213-1007. 316-213-1007. Oiga, la recomendación de todos los días, que nos sigan las redes sociales, @TropicanaPereira, @TropicanaPereira, porque les estoy grabando un video súper interesante.

0: Sebastián Campos con su canción Mándale una carta a tu marido. Oiga, y cartas fue la que me llegó a mí cuando les dije que me cuenten cómo van en esta tarde de viernes. Ay, ole, esta semana sí haya tenido 4 días. A mí se me hizo eterna, muchachos. Imagínense la de mañana. Es que la de mañana, la próxima, que va a ser una semana completica, de lunes a viernes, sin un festivo, ni uno, ni medio festivo. No, increíble, es que no, es que no puede ser. Vamos a ver qué nos dicen los oyentes a esta hora. Por ejemplo, tenemos a Luz Calderón, vea que está aquí conectada. Rosa Cecilia también, Jenny. Nos dice, hola señorita Camila, por favor una canción Cali Pachanguero. Claro que sí. Oiga, por acá nos reportaban accidente en Castilla, llegando a Cerritos. Oiga, todas las vías colapsadas. Cuénteme cómo va el trancón de la Avenida del Pollo. Cuénteme cómo va ese cierre que hay por la 40 también. Quiero que me cuenten porque aquí estamos dando información. Lucy Díaz, mi reina, que hace días no la escucho desde el bosque. Ah, vea, yo tan linda. Ah, pero es que también Camilita, mi princesa.
1: Hola, mi Cami.
0: Hola, mi reina.
1: Aquí reportándome una vez más.
0: Cuéntame.
1: Pero siempre los escucho, sino que a veces no me reporto. Quisiera que me saludara a la señora Seleni, acá en el bosque, con sus ricos y deliciosos almuerzos.
0: ¡Qué rico!
1: Ya vendí almuerzos.
0: Ya tengo hambre.
1: ¿Y qué? Y yo escucho la mejor, Tropicana, la más bacana. Un abrazo.
0: Tropicana, la más bacana, solo para la señora Selene. Y vea, María del Carmen Arango también. Camiola, buena tarde. Aquí en casita escuchando la mejor emisora de Pereira. Una cancioncita, Noche de Cumbia de los Tupamaros. Claro que sí. Paula Andrea Escobar, a ver.
2: Hola, mi Cami bella.
0: Hola, buenas mi tardes. Reina.
2: Aquí reportando sintonía desde Ciudad de Panamá.
0: Eso.
2: Para un saludito, por favor, a la familia León Montoya en Lusitania Alta y Santa Isabel de Osquedados. Claro. Y una canción. No, dos. ausencia. La ausencia de los hermanos Naranjo. Y siempre seré de Tito Rojas.
0: Uy,
2: excelente
0: no
2: tarde
0: esa.
2: Y muy buen inicio de fin de semana.
0: Eso.
2: Y yo escucho Tropicana, la más bacana.
0: Eso, mi reina desde Ciudad de Panamá. Mientras tanto, le tengo al grupo Bananas, que hace su canción Más que Amiga. Ah. Ya les voy a poner esas cancioncitas que ustedes solicitan al WhatsApp Tropicana 316-213-1007. Cuénteme cómo van los trancones. Ya almorzó, apenas va a almorzar, apenas lo va a pensar. Cuéntemelo todo.

0: 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En Tropicana son las
1: 12 del mediodía, 50 minutos.
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1: 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En Tropicana son las 12 del mediodía, 52 minutos.
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13: 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En Tropicana son las...
1: Con mucho gusto, en Tropicana son las 12 del mediodía, 53 minutos.
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1: 12.54 en Tropicana.
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en cualquier género. Se llama La Quiero a Morir. La hace DLG también. ¡Ay, ole! ¡Ay, no! ¡Qué vergüenza! Oiga, son reflejos involuntarios. Lo siento. No crean que yo de pronto ya estoy empezando a celebrar el fin de semana y... no señores. A veces suceden esas cosas. Ustedes como si no escucharon. Listo, ya es la 1:09. Una de la tarde, 9 minutos. Y recordando a Jason Jiménez, que cómo les parece que ayer su banda El Aventurero lanzó una canción que él como que ya había dejado grabada, ¿no? Así que... nunca se sabe cómo le irá esta canción. Esperemos a ver. Esta canción sí definitivamente me ha

aquí complaciendo a los oyentes en esta tarde ya de viernes. Tenemos Noches de Cumbia que nos pedía María del Carmen Arango, conectada con Tropicana. Tenemos también a Siempre Seré, de Pablo Andrés Escobar, desde Ciudad de Panamá. Oiga, y tenemos servicios sociales, como siempre. Se extravió Atenea. Se extravió Atenea por el sector de Pereira Cerritos, entrada número 1, La Salle. Si usted de pronto la vio por ahí, anda por ese sector, vio a alguien parecido, a un perrito parecido, me pide la foto, o si no, se comunica al 311-360-7239. 311-360-7239. Oiga, ahí está, conectado con Tropicana, a todos los oyentes a esta hora que están... ya de pronto almorzaron, están pegándose un reposito. Apenas van a almorzar, como yo, que seguimos trabajando. Y escuchamos Baby

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de la mesa. Oiga, si mi hermosa madre me está escuchando, prepárame la mesa, mi reina, porque ya hemos terminado el día de hoy. Y adivinen qué. Nos volveremos a escuchar el domingo en la cantina de Tropicana. Usted me extrañaba, yo a usted también. A eso de las 7 de la mañana. ¡Ey! ¡Ey! ¡Ey! ¡Ey! Oiga, nos vamos a escuchar. Vamos a estar conectados con toda la música que usted quiera escuchar. Hoy, el domingo en la cantina, voy a estar a disposición de ustedes. Lo que usted quiera escuchar, yo se lo voy a programar. Téngame en paciencia, porque yo sé que van a llegar muchos mensajes. Así que nos vamos a estar escuchando en Tropicana, la más bacana. Soy Camila, su DJ Tropicana, que ha vuelto con la energía del 100.7. Los quiero mucho. Feliz tarde. Que descansen y recuerden seguir escuchando los 100.7.

0: 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En Tropicana son las
1: 1:49 PM.
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1: 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En Tropicana es la 1:50 PM.
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1: 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En Tropicana son las
2: 1:51 PM.
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2: 1:52 en Tropicana.
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Bienvenidos, aquí estamos haciéndonos buena compañía, una tarde espectacular, buen sol en algunos sectores, en otras partes está como atravesada una nube, pero no importa, a eso vinimos a pasarla bueno en esta tarde maravillosa, en este viernes

asco tener eso en el celular. Ese mismo me lo pueden mandar de una al 316-213-1007. 316-213-1007. Me mandan el sticker vulgar y yo les comparto. Si me llegan, ¿no? Si me llegan así como medio puerquito, se lo comparto. Se lo comparto. 2:09 p.m. Aquí estamos haciéndonos buena compañía. 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

0: 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Vinimos a hacernos buena compañía en esta tarde maravillosa. En este viernes, este fin de semana, no es puente festivo. Claro que sí, aquí estoy viendo que es puente festivo el próximo lunes, pero en Bolivia, por ejemplo. En Kuala Lumpur es el lunes festivo. 2:11 p.m. Bienvenidos, aquí estamos en Súbele, Súbele, Súbele el volumen a Tropicana.
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0: Esta buena canción me encanta, del señor Eddie Herrera. De tus labios, pégame tu vicio. El merengue suena y se escucha mejor en Tropicana 100.7. 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

0: Víctor Manuel, se llama Evitaré, y las noticias positivas también las tenemos aquí en Tropicana 100.7. 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Les tenemos buenas noticias desde el Centro Comercial Unicentro. Nos habla Cristian. 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
2: Claro, con mucho gusto. Son las 2 de la tarde con 33 minutos. 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

0: Así finalizo esta hora de música con Jesse Queen. Esta canción se llama Naturalita. 2:48 p.m. Soy César Augusto Gutiérrez, el Tati Estudillo y Tropicana. Una pausa cortititica. Ya venimos con más. En esta tarde maravillosa, en este viernes, súbele el volumen a Tropicana 100.7. 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
1: 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En Tropicana son las
0: 2:48 p.m. en Tropicana.
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0: 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Son las 2:49 p.m. en Tropicana.
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8: 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En Tropicana son las
0: 2:50 p.m. en Tropicana.
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2: 2:51 en Tropicana.
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las ganas de pagarla. Bueno, hágale pues, los quiero ver a todos conectados con Tropicana 100.7. Me han mandado unos stickers, pues ya muy repetido. No hay nuevos. Mando sticker vulgar, cochino, el que usted dice, uy, guácalas. Venga a mirar por aquí que me mandaron. Dice por acá, trancón monumental por la variante del pollo. No sé qué razones, pero es imposible pasar sentido para ir a Bosque Hora. Oiga, ¿por cuál es el trancón? Ya no quitaron el bus ya, pues. No, nada. Bueno, me avisan. Ariel Peña.

0: Edilberto Chimazuque dice por acá, regáleme sticker vulgares. No, pero no es que me están mandando unos ya muy repetitivos, ya. Ya muy flojos, muy flojos. No, se fueron mis desordenados. Prácticamente no hay gente desordenada. Prácticamente los desordenados ya no están. Mucha gente ordenadita ya. Eso me gusta. Oiga, los colombianos residentes en el exterior o aquí en Colombia, ojo. 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Aquí estamos en Tropicana 100.7. Mañana estaremos en la finca de Tropicana desde las 6 de la mañana. Muy tempranito nos vamos a hacer buena compañía y desde las 6 de la mañana. Así que todo el mundo levantado, contento, feliz, dichoso. Ahí van a activarse desde muy tempranos. Y estoy preparando algo bien bacano para la gente. Preparen que viene algo muy bacano que me pidieron el favor que lo hiciera y ya estoy en esas. Hágale pues.
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0: Súbele el volumen a Tropicana 100.7, canción de Fruco. Se la hacen a la memoria del muerto. 3 de la tarde, 14 minutos. 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
2: Seguimos en la tarde de este viernes en Tropicana 100.7, 3 de la tarde, 24 minutos. La canción de Rubén Blades se llama Amor y Control. La salsa suena y se escucha mejor en Tropicana 100.7. La más bacana se llama Tropicana, Tropicana 100.7. Buena salsa la que suena hasta ahora en Tropicana.

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0: De 47 minutos, la salsa suena y se escucha mejor en Tropicana, la más bacana. 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
0: El merengue también hace parte de nuestra programación. Y la hace el señor Sergio Vargas. ¿Qué te has creído? 3 de la tarde, 48 minutos. Soy César Augusto Gutiérrez, el Tatis, tu DJ Tropicana.

El señor John Alex Castaño, el encargado de finalizar esta hora de música con esta más reciente producción. ¡Mi tío! Soy César Augusto Gutiérrez, el Tatis. Soy tu DJ Tropicana 100.7 en esta tarde de viernes. Aquí estamos haciéndonos buena compañía. Mañana estaremos desde las 6 de la mañana en la finca de Tropicana para que se levante tempranito y la pasemos muy bueno recordando canciones que nos devuelven a la finca, que nos devuelven donde el abuelo, donde el cucho, cuando cogíamos café, cuando rozábamos con el machete. Un abrazo para todos, se cuidan, Dios los bendiga. ¡Chao, pescado!

0: Tropicana son las
1: 3 de la tarde, 55 minutos en Tropicana.
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1: 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En Tropicana son las 3 de la tarde, 56 minutos.
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1: 3 de la tarde, 56 minutos en Tropicana.
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2: Es una tarde bacanísima en Tropicana, la más bacana, ya iniciando lo que es el fin de semana. Qué rico fin de semana para descansar, o usted de pronto es de los que camella solamente el fin de semana, válgame la redundancia. Pues nada, qué rico, sea como sea, descansando, trabajando, pero disfrutando con Tropicana, la más bacana. Buenas, buenas, buenas, buenas, buenas, buenas. Usted que a esta hora está en cualquier parte aquí en el centro, aguantando calorcito. ¡Qué sol! Ese sol está pero picante, picante, picante, lo más de rico. Así que aproveche, saque los juguitos, que el juguito de mandarina, que el juguito de naranja, que usted vende granizados, venda todos los granizados que quiera, que con este calor todo el mundo le va a comprar esos granizados tan ricos que usted sabe hacer, que sabe vender. Y a ver, por acá de una vez van llegando las noticas de voz, escuchémonos, que ustedes son los que mandan y comandan en esta nave llamada Tropicana. A ver, Jorge Eliezer, ¿qué más, mi hermano?
3: Santi, Santi, buena tarde, Dios me lo bendiga.
2: ¿Qué más,
3: turno?
2: Amén, abrazo, un abrazo.
3: Póngame ahí tu mal sabor de Jason Jiménez, este mamando. Buenas tardes.
2: Tu mal sabor, esa es la nueva songa, ¿verdad? Esa es la nueva songa, es buena, buena canción. Lina Sepúlveda también por acá, ella se reporta con manito arriba. Gracias, mi corazón, ¿cómo me le va? Fermín Cuervo dice, señores de Tropicana, qué musicota, la que escucho y la que me gusta es Tropicana, la más bacana. Un abrazo grande para don Fermín Cuervo, que a esta hora está ahí pendiente y sintonizado en esto, en esta tarde bacana, tarde deliciosa. Tarde calurosa, eso sí está haciendo un calorcito, lo más de rico, lo más de sabroso. Y así los voy recibiendo en Tropicana, la más bacana. 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
1: Vea, yo los quiero tanto que hasta los recibo con tintico. A los que nos gusta el cafecito, qué rico. 4:18 p.m. Me encantaría recibir muchísimas notas de voz, muchas notas de voz que me digan, Santi, yo escucho Tropicana. O que me cuente, Santi, estoy escuchando Tropicana, la más bacana desde tal barrio, aquí en el centro de Pereira. Estoy en el extranjero y los escucho a través de la aplicación. Hágale pues, los espero. Me encantaría recibir muchas notas.

0: La más bacana, a ver por acá, mi parcero, mi amigo Yane.
1: Santi, buenas tardes.
0: ¿Qué más, Yane?
1: Yo escucho Tropicana, la más bacana, la que me alegra la tarde, la que me alegra por la mañana, todo el día hasta las 8 de la noche. Santi, regáleme una canción.
0: ¿Cuál?
1: Limoncito con ron. Hágame el favor, vamos a recordar aquellos tiempos buenos. Y buena tarde para usted, que yo lo bendiga.
0: Un abrazo, Yane. Muchas gracias, papá, por estar ahí. Canción de, de Rodolfo. Uy, parce, eso le suena de una.
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0: Así que los espero con notica de voz de una vez, 316-213-1007. Buenas, estamos en Súbele el volumen a tu Tropicana. Y ahorita a las 5 de la tarde con el DJ Johnny Pino.

0: ¡Qué musicota en esta tarde, tarde bacana con
1: Tropicana!
0: Con Tropicana, la más bacana, 100.7, 4 de la tarde con 34 minutos. Y es que las noticias positivas las tenemos aquí en Tropicana, la más bacana. 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

0: 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En Tropicana son las...
1: Ahora tenemos las 4 de la tarde con 50 minutos en Tropicana.
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1: 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Ahora tenemos las 4 de la tarde con 52 minutos en Tropicana.
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14: 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En Tropicana son las
1: 4 de la tarde con 53 minutos.
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5: 4:54 en Tropicana.
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1: Y es que el fin de semana con Tropicana La Más Bacana sabe muchísimo mejor con esta tremenda música, música deliciosa para que usted vaya cambiando el modo y ya se sienta ahí dentro de este fin de semana. Si de pronto le toca camellar, le toca descansar, como sea, pero sea usted bienvenido aquí a Súbele, Súbele, Súbele, Súbele el Volumen a tu Tropicana. 5:10 5:10 Santi Marín, quien les habla, y también le doy la bienvenida al DJ Johnny Pino, DJ oficial de Súbele el Volumen.
2: ¡Eso!
1: ¡Bravo, DJ! ¿Qué más, mi DJ? Bueno, tiempo sin verlo, hermano.
2: Santi, buenas tardes. Yo pensé que no me iban a recibir así.
1: No.
2: Pues, yo dije, ¿cómo así?
1: Bombos y platillos.
2: Ey, qué rico estar aquí con ustedes, Santi. Como siempre, los fines de semana, los viernes ya llegaron recargadísimos de muchas mezclas para todos los oyentes. Muy buenas tardes.
1: Oiga, y también tenemos por acá a un amigo que él está acá tras bambalinas. Vamos a ver si reconocen esta melodiosa voz. Péguese ahí de ese trompirrojo.
2: Péguese.
1: El DJ Jonathan, DJ, ¿cómo está? Buenas tardes.
3: Santi, buenas tardes para ti, para el DJ Johnny, para todos los dientes de Tropicana. Muy bien, gracias a Dios.
1: Qué bueno tenerlo por acá en Súbele el Volumen a tu Tropicana, hermano.
3: Por aquí capando trabajo, pero bueno. Mauro, tranquilo que estoy trabajando.
1: Tranquilo que este muchacho aquí está juicioso. Él está juicioso.
2: DJ, qué rico saludarte.
3: Igualmente, DJ, para todos los oyentes de Tropicana, esperamos que la pasen muy bien durante todo este fin de semana con Súbele el Volumen a Tropicana.
1: Bueno, DJ, y también este fin de semana, pues ya arrancando, no tenemos puente festivo, pero va a ser un fin de semana bastante rumbero, va a ser un fin de semana excelente, y además en nuestra discoteca Mama Rumba, ¿qué hay para este fin de semana?
2: Fin de semana de mucha fiesta, Santi, para todos los oyentes, ya saben que la fiesta se vive intensamente en Mama Rumba. Hoy viernes abrimos sus puertas a las 9 de la noche hasta las 5 de la mañana. El día de mañana, sábado, estaremos con una fiesta muy bacana. Estaré yo ahí al frente del, como dice el tema, estaré yo ahí al frente del pie del cañón, recibiendo a todas las personas que van a llegar a pasarla rico en Mama Rumba. Los fines de semana se activan con Johnny Pino, DJ.
1: El chuzo es atendido directamente por su dueño, y así como estas tandas que vamos a empezar aquí en Súbele el Volumen a tu Tropicana, las van a poder disfrutar allá en la discoteca Mama Rumba, pues que está en la Badea. ¿Con qué arrancamos, DJ?
2: Le tengo esa canción bonita del gran David. Ahí está.
1: Opa, Paloma, me gusta. Estamos en Súbele, Súbele, Súbele, Súbele el Volumen a tu Tropicana, edición fin de semana.

0: música definitivamente lo estábamos hablando por acá al interno y esto nunca pasará de moda, mi DJ Johnny Pino. Esto para suena
1: mí,
0: rico.
1: Para mí nunca pasará de moda estos artistas de los 90, porque estos artistas son de los 90.
0: Sí, señor.
1: Y este cantante, creo que es de nombre Vladimir, este cantante de Ilegales, que en los 90 sacaron éxitos musicales, álbumes muy bacanos, al igual que Sandy Papo, al igual que Fulanito, al igual que Oro Sólido, todas las agrupaciones que nos dejaron esa marca.
0: Oro Sólido me gusta.
1: Buenísimo, ¿sí o no?
0: Sí,
1: es
0: sí,
1: bailar
0: sí.
1: Con la tía.
0: Apenas con la tía, con la familia, con la abuelita, con la esposa del tío, mejor dicho, ahí en familia y también con amigos. A ver, por acá, don Adolfo, ¿qué, mijo? ¿Cómo está, papá? Bienvenido a Tropicana, la más bacana. Súbale.
2: Tremendo trancón en la séptima.
0: Ah, ¿séptima
2: ahora
0: con qué?
2: Ahora Turín.
0: Ah, jue madre.
2: Sí. Llega a la Universidad Libre.
0: Bendito, vea, tremendo trancón y tremendo trancón el que nos tocó también porque el DJ Johnny Pino nos estaba acompañando esa mañana allá abajo y eso había un trancón ni el berraco. Después vimos ahí en noticias y toda la vuelta era que había una fuga de gas.
1: Oh.
0: Una fuga de gas, entonces los bomberos no dejaban pasar más vehículos hacia la Virginia. Entonces eso había más o menos 4 kilómetros de trancón.
1: Más o menos, más de todas las clases de carros, más camiones, de todo, todavía sí, en el Cerritos.
0: A ver, por acá más saluditos, más notas de voz que van llegando a través del WhatsApp de Tropicana, don Arlets. ¿Cómo está, hermano?
3: Buenas. ¿Cómo vamos?
0: Papi, ¿bien? ¿Y usted qué?
3: Acá reportando sintonía.
0: Eso.
3: La ciudad de Pereira, mucho tráfico.
0: Sí.
3: Lento, pero pues ahí vamos.
0: Ahí vamos, dándole.
3: Santi.
0: Señor.
3: Un abrazo, hermano, Tropicana, la más bacana.
0: Un abrazo, papá. Oiga, DJ Johnny Pino, también por acá nos escuchan al otro lado del charco en New Jersey. Ahí está Hoover sintonizado a través de la aplicación con Tropicana, la más bacana aquí en la ciudad de Pereira. DJ, saludito por ahí. También ya se reportó John Motos.
1: No se ha reportado John Motos.
0: No, ya reportó, ya llegó.
1: Ya llegó.
0: Acá al WhatsApp.
1: A mí no me ha llegado el WhatsApp John Motos.
0: Ah, lo
1: olvidó. Orlinda también.
0: Orlinda, ¿dónde está la Orlinda?
1: Sí, Glorita, por ahí que también se nos reporta. Mari, ¿dónde estás, Mari? Que no ha reportado sintonía. Uno ya empieza a extrañar a los oyentes que llegan acá a ese excelentísimo programa. Felipe Tavares nos reporta la sintonía, mi gran amigo Pipe Tavares. Oye, este muchacho es una cabeza impresionante para la producción.
0: Sí,
1: mejor se puede decir. Saludo para Camilo
0: Taborda
1: Castrillón, hombre. Mi amiguito dice, eso se prendió, eso se pone bueno. Dice Camilito, va en su carro escuchando Tropicana.
0: Epa, a ver por acá, muñequitos de Mundo Nuevo. ¿Qué, mijo?
4: Santi Marina, Tropicana, la más bacana.
0: ¿Qué pasa, hombre,
4: aquí, muñeco?
0: Muñeco
4: Jorge Osorio.
0: Bienvenido.
4: ¿Cómo le parece, hermano, que estaba un ratón?
0: ¿Un ratón?
4: Fumándose un cigarrillo.
0: No, vicioso.
4: Y se le arrimó una vaca.
0: ¿Y qué le dijo?
4: Le dijo, ¿qué?
0: ¿Qué?
4: ¿Le provoca?
0: No.
4: Ah, no. Yo prefiero mejor la hierba.
0: ¡Ay, muñeco!
4: En Tropicana, la más bacana, muñeco desde Mundo Nuevo. Un abrazo, Santi.
0: Tropicana.
4: Feliz semana para todos los oyentes de Tropicana.
1: Tiene lógica.
0: Bueno, muñequito, un abrazo. Muchísimas gracias.
1: Ratón fumador.
0: Ave María, que Dios nos libre de esas hierbas, de esas malas hierbas, no. 5:35 minutos, seguimos con más música en Súbele el volumen a tu Tropicana. Les voy a tirar una primicia. Ahoritica vengo con un reto para el DJ Johnny Pino. No le he dicho nada, no le voy a decir, sino que ahoritica lo cogemos con los calzones abajo. Ya venimos. Ay.

Súbele el volumen a tu Tropicana. Son las 5 de la tarde con 42 minutos. Venga, usted, yo quiero que me levante la mano si usted está sintonizado con Tropicana. A ver, levánteme la manito o mándeme notica de voz. Santi, DJ Johnny Pino aquí con Tropicana. Hágale pues notica de voz o me levanta la manito arriba. Hágale pues que ya venimos con saluditos y además es que le tengo, mejor dicho, la prueba de fuego al DJ Johnny Pino. Ya vengo con esa prueba de fuego, ¿no? La

bonito es la gente saliendo de trabajar y lo primero que hacen es sintonizar Tropicana, la más bacana. Saludito para Andrea Arango, sale de camellar, va para la casa, sintonizada con la mejor, con súbele el volumen a tu Tropicana.

0: mañana son las...
1: En Sube el Volumen a tu Tropicana tenemos las 5 de la tarde con 50 minutos.
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1: 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Ahora tenemos las 5 de la tarde con 51 minutos en Tropicana.
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pan para todo el mundo, pero sí tengo chevechita para todo el mundo. Ay, hombre, las chevechitas a esta hora con este bochorno, con este calorcito. Usted saliendo del camello, usted de pronto se quiere empezar a entonar, porque es que vea, ya también va a empezar el partido entre el Deportivo Pereira y Llaneros. Hoy comienza el fútbol profesional colombiano. También pues ahí les voy a estar contando, a ver, ojalá que nos vaya bien, ¿eh? ¿Dónde están los hinchas del Deportivo Pereira? A ver, si usted es hincha del Deportivo Pereira y está escuchando Tropicana, la más bacana, levánteme la manito o me manda los corazoncitos amarillo y rojo. Amarillo y rojo, corazoncito amarillo y rojo. Yo ya identifico que usted es hincha a morir del grande Matecaña, del Deportivo Pereira, que esperemos pues que les vaya muy bien en esta jornada, ¿cierto? En este semestre ahí en el fútbol profesional colombiano. Son las 6:05. Si de pronto usted está en algún trancón, me lo hace saber, 316-213-1007. Y mientras tanto que está en ese trancón, usted va disfrutando con súbele el volumen a tu Tropicana con el DJ Johnny Pino. Y escúcheme esto que se viene ahí, esta tanda espectacular. Y yo ya vengo con la prueba de fuego para el DJ Johnny Pino a ver qué es lo que hay.

0: Tu Tropicana, ya son las 6 de la tarde con 23 minutos. Para los que se están preguntando, ya arrancó el partido entre Llaneros y el Deportivo Pereira. Van 0-0, apenas van 12 minutos del primer tiempo. Van 0-0, esperemos que les vaya muy bien al equipo, al grande Matecaña, iniciando lo que es esta jornada. Hace un rato les estaba contando que le voy a colocar una prueba de fuego al DJ Johnny Pino. Si me llegan, póngale cuidado, DJ. Si me llegan, si nos llegan a través del WhatsApp de Tropicana, en donde me digan, sí, Tropicana, si me llegan, póngale cuidado a esto, si me llegan 10 mensajes ya mismo diciendo, sí, Tropicana, 10 mensajes, obviamente de 10 personas diferentes, le pongo la prueba de fuego al DJ Johnny Pino. Ya llegó la primera, ya llegó la segunda, la tercera, la cuarta.
1: ¡Ay! Quinta.
0: Quinta, y apenas yo dije que 10. Sexta.
1: Esta, séptima.
0: Y a ver, María, mientras tanto, ¿tienes saluditos?
1: Saludo muy especial. Me envían un saludo por acá para John Motos, obviamente también saludo a mi hermano, siempre ahí pendiente. ¿Qué pasa con Tropicana si John Motos está ahí siempre escuchando? Ahí puede escuchar las mejores mezclas, pero me dice, salúdeme a Andrés y al Negro que nos están aquí acompañando, y saludo para mi esposa Lady, mi novia Mencha. Oy, y a mis compañeros, como es la cosa ahí.
0: ¿Cómo así?
1: Yo no le entendí a Johncito ahí la vuelta. ¿Lo repetimos o qué, Santi?
0: Repitámoslo porque es que necesitamos ver el bar.
1: Saludo para mi esposa Lady.
0: La esposa Lady.
1: Mi novia Mencha.
0: La novia Mencha.
1: Y mis compañeros Andrés y el Negro. Ahí está, pues.
0: Vea, pues, no este muchacho. ¿Ah?
1: Muchacho jodido. Saludo para mi chuy. A ver, dice por acá para la cosita. Rienda. Saludos para Linda, hombre. Qué rico verte por acá. Aquí está tu terrón de azúcar.
0: Churrito azucarado.
1: Bueno, mira que mira, algo
0: churrito
1: así.
0: Azucarado, terrón de azúcar. Por ahí no la vuelta.
1: Una libra de panela, aunque sea.
0: A ver, por acá, ¿qué nos dice Juan Pablo? Papi, ¿cómo va?
2: Sí, Tropicana.
0: Bueno, DJ, si yo me pongo a contar los mensajes que acabaron de llegar en este momento.
3: Hola, Tropicana. Ay. Yo me llamo Isabelita.
0: Ay, tan linda. Repita.
3: Hola, Tropicana. Tan linda. Yo me llamo Isabelita.
0: Se llama Isabelita. Tan lindo. Besito y un abrazo para Isabelita. Vea, saludito para Mauricio Preciado. Dice, saludos aquí, muchachos, de camino a Alicante. Como llegaron muchísimos más mensajes de Sí, Tropicana, a ver, por acá mal contados tenemos 30 mensajes, DJ Johnny Pino, en un momentico, en 2 minutos. La vuelta es la siguiente. Le voy a colocar a usted la prueba de fuego.
1: Sí, señor.
0: Yo necesito las primeras 5 personas que me manden el nombre de su canción favorita. Si a usted le gusta, por ejemplo, Amor y Control, resulta que a usted le gusta Tierra Mala, resulta que a usted le gusta una canción de Luis Alberto Posada, Mal Amor, por ejemplo. Las primeras 5 canciones que ustedes me manden cada uno, el DJ Johnny Pino las va a mezclar de una.
1: Sí, nos vamos de cascada con esas canciones. Ustedes mandan.
0: Sí, señor, ustedes son los que mandan. Así que necesito 5 canciones, no más. Cada uno me va a enviar el nombre de una canción. Yo le voy a dar el primer nombre al DJ Johnny Pino y ahí nos vamos con otras 4. Así que vea, por ejemplo, por acá dice Beiro Londoño, Te Amo, del grupo Néctar.
1: Acabo de sonar.
0: Bueno,
1: ese no queda.
0: Por acá me dicen la cinta, a ver qué se me hizo por acá, Soledad de la 33.
1: Bien.
0: Por ejemplo, buena canción.
1: Bien, iniciamos con esa.
0: Sí, señor. Por acá me dicen El Casorio. Esa también está buena. Por ejemplo, por acá, a ver, me dicen una, por favor, de Jason Jiménez, cualquiera. Ah, no, a ver, vamos a ver qué me colocó por acá. El mejor caballo del más grande, Jason Jiménez.
1: Opa, buena canción.
0: Bueno, así que nos vamos a arrancar. Uy, me piden, esta es difícil de mezclar, creo yo, La Jeringosa.
1: Ay, la
0: esa
1: jeringosa.
0: Está difícil. Uy, ese
1: mandó John la evidencia, John.
0: Ah, la esposa y la novia, bendito sí, es. Así que arrancamos con las canciones que ustedes nos han colocado, solamente 5 o 6 canciones más o menos, de las cuales ustedes están colocando acá a través del WhatsApp de Tropicana, que si no lo tiene, apúntelo, 316-213-1007. Así que arrancamos de una vez con ¿cuál, mi DJ Johnny Pino? ¡Ajue! Esta es la prueba de juego. Vamos a ver cómo le queda esta mezcla al DJ Johnny Pino. En súbele, súbele, súbele al volumen a tu Tropicana. Saludo para Beiro Londoño.

0: Son las canciones que ustedes nos han solicitado a través del WhatsApp de Tropicana. Santi, mezclame con esta, mezclame con esta, mezclame con esta. Pero yo creo y le quiero dar el giro a esta vuelta. ¿Qué tal si nos vamos con el que pidió Tierra Mala a través del WhatsApp 316-213-1007? ¿Pero será que dejamos ese vallenatico solo o lo mezclamos con algo de DJ Johnny Pino?
1: Acompañadito con otro vallenato me solicita. Póngale cuidado, Santi.
0: Con otro vallenatico puede ser. Son las 6 de la tarde con 37 minutos. Estamos en Súbele, súbele, súbele, súbele el volumen a tu Tropicana. Canciones que ustedes han solicitado.

canción tropicana, la más bacana, súbele el volumen a tu Tropicana. Canciones que ustedes mismos nos solicitaron. Dijeron, Santi, yo quiero que me mezcles esta. A mí me encantaría escuchar esta, un pedacito de esta. Bueno, ahí les dimos contentillo un rato. Y es que esto no acaba. Ahorita seguimos con más en cómo atardeció. Bendito sea el Señor. 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Son las 6 de la tarde ya con 49 minutos. 6:49 minutos. Recuerden, supremamente importante, que nos sigan en redes sociales. 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
1: son las 6 de la tarde con 53 minutos en Tropicana.
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1: 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Ya tenemos las 6 de la tarde con 54 minutos.
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1: 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En Tropicana son las
2: 6 de la tarde con 55 minutos en Tropicana.
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